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¿Cómo estás, querida? Tengo esposa, hijos. De vez en cuando hablo con ella y hasta hago el amor. 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

0: Gracias.
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0: Buen día, buen día. ¿Cómo les va? ¿Cómo andan? Qué placer de saludarlos, qué placer de abrazarlos radialmente en este último día del mes de agosto. Ya falta poco, ¿eh? Aguantemos 18 horas.
1: No mueran,
0: que
1: no mueran.
0: No mueran, no mueran, que ya pasamos, ya llegamos y entraremos al mejor mes del año, al mes de septiembre, el mes de la primavera, el mes del milagro, el mes de las flores, el mes del estudiante, el mes del maestro, el mes de... De todo, señora, de todo. Aquí estamos en modo profesional en la sintonía del 89.9. Aquí estamos para acompañarlos hasta las 9 de la mañana como todos los días. Mientras se pone en movimiento, mientras se levanta, mientras comienza a prepararse para la rutina diaria. Aquí estaremos acompañándolos. No los abandonaremos. Es nuestro compromiso. Con nosotros, la señora Pato Burgio.

0: llegando bien ahí, ¿eh?
1: Muy bueno. Sí, el golpe también le va a llegar bien. Muy buenos días, mi gente linda. 6:06 a.m. Muy buenos días. ¿Cómo están? ¿Cómo han pasado ese fin de semana? ¿Han peliculeado? Quiero saber, porque yo vi una sola peliculita.
0: ¿Han qué? ¿Han qué?
1: Peliculeado.
0: ¿Así se dice?
1: No sé, pero a mí me gusta así.
0: Ah, está bien.
1: Porque si usted ve una serie y ve
0: ¿han
1: mucho...
0: seriado?
1: No, no, es maratoneado.
0: Ah, bueno.
1: Entonces yo no vi ninguna serie. Vio que uno tiene una serie por ahí, no sé, de 6 capítulos y le manda 3 el sábado y 3 el domingo. Póngale. O así de obsesivo se manda con 4 o 6 directamente el mismo día.
0: ¿Es de ver series usted?
1: No, no me gusta. Por ahí puede que me enganche con algo, pero no, no me gustan las series porque después quedo enganchada viendo varios fines de semana. Vio que hay algunos que son por temporada.
0: Yo jamás veo series.
1: Sí, por ahí son por temporada.
0: ¿Sabe por qué?
1: Es complicado.
0: Porque toda serie tiene un final abierto. A los efectos de que si esa serie tiene éxito,
1: le
0: darle
1: nota.
0: Una continuidad en la temporada 2,
1: bueno,
0: en la temporada 3.
1: Pero algunas, otras no, directamente todas, finalizan.
0: Todas, señora, todas.
1: 6:07 a.m. Dijimos recién muy buenos días a todos. Cuéntenos qué han hecho durante el fin de semana. Nos interesa. 11 grados la temperatura en estos momentos, cielo mayormente nublado. La máxima para esta jornada es de 25 grados. Y si usted me está preguntando si va a llover, no, no,
0: ¿va a llover, señora?
1: No,
0: va a llover. Va.
1: Para hoy 25 grados de máxima, 9 de mínima. Mañana 24 de máxima, 8 de mínima. El miércoles 26 de máxima y 10 de mínima. Y prepárese porque el jueves 31 grados de máxima y 10 de mínima. El viernes 21 y 9. Así que vamos a tener una semanita que va a ir en ascenso esa temperatura que nos va a matar el día jueves. ¿Quién dice 31? Dice 32, 33, 34. En fin, vías de comunicación 3875-788-899.
0: Se vino hoy con un corte de tendencia a la moda, un corte de cabello. Le quedó,
1: eso,
0: le queda muy bien.
1: Yo me di cuenta que usted hace ese tipo de comentarios,
0: sí, porque
1: usted no puede tener ese corte de cabello.
0: No, obvio que no puedo. Obvio
1: entonces,
0: que no puedo.
1: Entonces lo critica Marcelito, que se vino bárbaro con un corte de cabello de esos que se usan ahora. Sí. Antes le decían corte comando, ¿te acordás? Corte comando. Así que tenía bien rapadito a los costados y arriba. Ahora,
0: sí,
1: ¿cómo le dicen?
0: Parece marín el tipo. Vos
1: bueno,
0: lo ves así y decís,
1: pero por
0: este
1: eso...
0: es un marín. Me lo sacaron a Marcelo Chocobar,
1: sí,
0: y me metieron un marín
1: un
0: acá.
1: Cido.
0: Un cido, exactamente.
1: Ahora, la verdad que yo no sé a partir de cuándo comenzó a ser, si no sé, en la época de Stallone, en aquella época, ¿no? De los super así. Y después cambió el nombre. Ahora, ¿cómo se llaman? Porque son cortes nuevos.
0: Se presenta en la mañana de modo profesional el señor Marcelo Chocobar.
1: Cho.
0: Oh. Sí. Ya está, con esta, ¿sabes qué?

0: fantástico, extraordinario, sensacional, magnífico. Comenzamos la mañana de lunes en este 31 de agosto por modo profesional, al ritmo internacional. ¿Qué tal? Se lo rimé y todo. La música de los 90 presente en la 89.9, acompañándolos mientras usted se pone en movimiento. Para Sandra, para la Yoli, para Sandra que empieza a correr, para la Yoli que empieza a cocinar, para todos ustedes, para Walter, para Aldo, para Antonio, para todos aquellos que comienzan la jornada del último día del mes de agosto. ¿Estoy para conducir un programa?
1: No.
0: Señores, hoy 31 de agosto, celebraciones, recordatorios, cumpleaños. 1949 nacía en la ciudad de Filadelfia. Esta le va a gustar, Pato.
1: A ver, cuente.
0: En Pensilvania, Estados Unidos, el actor estadounidense Richard Tiffany Gould.
1: Lindo.
0: Quien filmó más de 60 películas, ganó un premio Globo de Oro, un Oscar honorífico. Llegó a la fama por su papel en la película American Gigolo en 1980, que lo estableció como un símbolo sexual. Protagonizó varias películas exitosas como Mujer Bonita y Chicago, entre otras.
1: Sí.
0: Nos vamos a 1951. La primera dama, María Eva Duarte de Perón, anuncia la irrevocable decisión de no aceptar la candidatura a la vicepresidencia de la Nación en la fórmula para la reelección de presidente y general Juan Domingo Perón en las elecciones de 1952. La candidatura de Evita Perón había sido especialmente impulsada por la Confederación General del Trabajo. 1997, seguramente recordarán este día. A la edad de 36 años muere en París a causa de un accidente automovilístico. ¿Quién?
1: En el Puente del Alma.
0: Diana Spencer, princesa de Gales, más conocida como Lady Di. Qué bárbaro, cómo impactó esa información, ¿no?
1: En
0: ese momento.
1: Y en aquel momento se hablaba de que había sido un atentado, después de que la posibilidad del accidente se había producido por una persecución con paparazzis, que la reina la había mandado a matar, en fin. Porque estaba con Dodi Al-Fayed en esa época, y ella hablaba ya, en algún momento se rumoreaba de la posibilidad de casamiento con Dodi Al-Fayed. Muere él también. Y bueno, se dan con una situación en la que si se casaba, imagínese un musulmán padrastro del futuro rey de Inglaterra.
0: ¡Oh, la corona británica, mamita!
1: No era
0: querida.
1: Cuestión de plata, porque él era el heredero de la cadena de Harrods.
0: Era cuestión pero, de estatus.
1: Pero aparte, imposible que el padrastro del futuro rey de Inglaterra sea musulmán.
0: Lady Di, primera esposa de Carlos de Gales, heredero de la corona británica, con quien tuvo dos hijos, Guillermo y Enrique. 1999, también recordarán este día. A poco de despegar con destino a la ciudad de Córdoba, el vuelo 3142 de la aerolínea Lapa se estrella en las inmediaciones del Aeroparque Jorge Newbery de Buenos Aires, lo que causó la muerte de 65 personas entre pasajeros y transeúntes. Es el más grave siniestro de la historia aeronáutica argentina.
1: Recuerda las imágenes que empezaron a circular de gente que estaba filmando el despegue del avión, ¿no? Y el avión se ve como, en vez de levantar vuelo ya en la zona que la tienen marcada, pasó de largo, se llevó un par de autos puestos, gente que estaba en la parada del colectivo.
0: En la avenida, ahí en la costanera.
1: En la costanera donde está los salones de ahí en Salgado, creo que se llama, Costa Salgueiro. Así es, Costa Salgueiro. Y el avión que se detiene ya prácticamente en ese campo de golf, y yo recuerdo porque me impresionó muchísimo las imágenes después, cuando se empezaron a dar a conocer. Y gente que salía del avión siniestrado, envuelta en fuego, ¿no? Una imagen tremenda.
0: 1972, para los que gustan del ajedrez, Bobby Fischer, campeón mundial, derrota a Boris Spassky en el match por el título mundial de ajedrez que se disputa en Reykjavik. La partida se suspende con un dominio total de Fischer al día siguiente y por teléfono Spassky anuncia que abandona. Pactado a 24 partidas, el match termina 2.5 a 8.5. El estadounidense de 29 años, se convierte así en el nuevo monarca del juego ciencia y arrebata el cetro a la Unión Soviética que lo había mantenido durante los últimos 24 años. El llamado match del siglo que se jugó en Islandia redujo la Guerra Fría a un tablero de 64 casillas y 16 piezas por jugador. Fischer se negará a defender su título ante Anatoly Karpov en 1975, por lo cual será despojado. ¿Qué más le puedo contar? Un día como hoy fallecía en el año 2005 Eladia Blázquez, a los 74 años, una de las grandes cantautoras de tango. Además de compositora y letrista, fue guitarrista y pianista. Puso letra a Adiós Nonino de Astor Piazzolla. Escribió clásicos como Domingos de Buenos Aires, El Corazón al Sur, Honrar la Vida, Si Buenos Aires no fuera así y Sueño de Barrilete. Un día como hoy del año 2016 destituyen a Dilma Rousseff en Brasil. Se consuma el golpe contra la presidenta de Brasil, Dilma Rousseff. 61 votos contra 20, el Senado destituye a la mandataria acusada de corrupción sin pruebas en su contra. Es el cierre del ciclo del Partido de los Trabajadores en el gobierno desde la victoria de Luiz Inácio Lula da Silva en 2002. El vicepresidente Michel Temer asume como sucesor y se prepara el terreno para el triunfo electoral del ultraderechista Jair Bolsonaro. Algunos hechos, algunos acontecimientos ocurridos un día como hoy, un 31 de octubre, pero además comentarles que hoy es el día de la obstetricia y embarazada. Desde 1962 se celebra el Día Internacional de la Obstetricia y la Embarazada en conmemoración de la fecha de 1240 en la que falleció San Ramón Nonato, patrono de las parteras y mujeres en estado de gestación. Algunos hechos, algunos acontecimientos ocurridos un día como hoy, un 31 de agosto, pero de otros años. Y a esta hora de la mañana, lo que usted debe saber.
1: ¡Títulos!
0: En el ámbito local, volcó un auto en la ruta 26. El conductor tenía 1.38 gramos de alcohol en sangre. El siniestro ocurrió durante la mañana de ayer, domingo, en la zona sudeste de la ciudad. Personal policial trabajó en el lugar y realizó las actuaciones correspondientes tras el vuelco. Una elección estudiantil terminó en escándalo en Joaquín B. González. La elección de la reina estudiantil en Joaquín B. González terminó envuelta en una fuerte polémica luego de que Lucía Acosta, representante del Colegio 5098, fuera proclamada ganadora. Tras conocerse el resultado, comenzaron cuestionamientos, acusaciones de supuesto fraude y agravios en redes sociales. La votación estuvo a cargo de 11 jurados, 5 representantes de las instituciones participantes y 6 integrantes de la comunidad, entre ellos docentes, ex-reinas y vecinos. Un auto cayó a un canal en la circunvalación noroeste y una mujer tuvo que ser asistida. Ocurrió en la noche del sábado en la zona norte de Salta. Un automóvil terminó volcado dentro de un canal colector en inmediaciones de circunvalación noroeste. De acuerdo con la información policial difundida, el sistema de emergencia 911 recibió un llamado que alertaba sobre el vehículo siniestrado. Al llegar los equipos de asistencia, una mujer que viajaba en el automóvil recibió atención en el lugar. Por otra parte, en San Lorenzo, un vuelco generó un importante despliegue de emergencia. Un vehículo protagonizó un fuerte vuelco durante las últimas horas de ayer en la subida a San Lorenzo, donde se desplegó un operativo para asistir ante la emergencia y ordenar la circulación. Personal policial y de tránsito se desplegó un amplio operativo en el sector. Allanamientos y varios detenidos en zona sudeste. Un hombre de 26 años sufrió lesiones gravísimas durante un hecho ocurrido el pasado mes de junio en un predio deportivo de Barrio Libertad, y la investigación del caso derivó ahora en 7 allanamientos simultáneos en Barrio Democracia. Durante los operativos fueron detenidos 6 hombres mayores de edad, quienes quedaron vinculados a la causa. Además, los investigadores encontraron una importante cantidad de elementos. Se incendió una vivienda en Barrio Solidaridad. Una vivienda de Barrio Solidaridad se incendió durante la mañana de ayer en un hecho que movilizó a bomberos y efectivos de la policía de Salta. El incendio se registró cerca de las 8:40 en una casa ubicada en la manzana 453. De acuerdo con el informe de bomberos, el fuego se había iniciado por una llamada libre. Al momento del incendio, no se encontraban moradores en el inmueble, por lo que no hubo personas lesionadas. En tanto, se produjo otro incendio en pleno centro de Salta. Fuego y humo generaron preocupación y cortes de tránsito. Obedeció a la quema de colchones por parte de personas en situación de calle. El episodio ocurrió durante la tarde de ayer en Pellegrini al 100. Bomberos trabajaron en el lugar y no se registraron personas lesionadas. Decomisaron un cargamento de carne y hay alerta sanitaria. Un operativo realizado en la localidad de Pichanal terminó con el decomiso de 1.500 kilogramos de carne sin documentación, que eran transportados en un camión. El procedimiento se concretó durante la mañana del sábado en Barrio Medalla Milagrosa. La carne sin documentación tampoco contaba con trazabilidad ni certificación oficial de origen, requisitos necesarios para conocer su procedencia y garantizar el cumplimiento de las condiciones sanitarias. Tras años de abandono, el Tribunal de Faltas intimó al propietario del ex edificio del PAMI. El juzgado de primera nominación de la Municipalidad de Salta intimó a un propietario a ejercer su derecho de defensa en una causa vinculada con el estado de abandono y las deficientes condiciones de higiene y salubridad de un inmueble ubicado en la ciudad. Se trata de una intimación al propietario del inmueble ubicado en 20 de febrero 54, donde funcionaba tiempo atrás el PAMI y que fue cobertura de FM Profesional días atrás por su estado de abandono. Nacionales, cada jubilado perdió más de 7.3 millones de pesos en poder de compra desde 2023. Conforme al informe más reciente del Mirador de la Actualidad del Trabajo y la Economía, quienes cobran jubilación acumulan una merma promedio de 7.3 millones de pesos en términos de poder adquisitivo respecto a lo que ganaban en 2023, lo que equivale a una disminución real del 23% en términos generales y del 30% para los que reciben el haber mínimo. En la actualidad, el 63% de los adultos mayores percibe la jubilación. Una delegación del Vaticano llegó ayer a Buenos Aires para preparar la visita a la Argentina del Papa León XIV. A poco más de 2 meses para la visita del Papa a la Argentina, ayer llegó una delegación del Vaticano a Buenos Aires para avanzar en los detalles del viaje del jefe de la Iglesia Católica. La delegación recorrerá los distintos escenarios previstos para los actos que se realizarán durante la recepción del Santo Padre en cada una de las jurisdicciones involucradas. Esa visita se enmarca en la etapa previa a la definición final de los operativos, que combinan aspectos de seguridad con la planificación de convocatorias que se prevén multitudinarias en más de un distrito. Caputo viajó a la cumbre del G20 a defender el programa económico. Se espera que se reúna con el secretario del Tesoro de los Estados Unidos. El ministro estará presente en distintas sesiones del encuentro en el que participan las principales potencias del mundo. Será orador principal en el panel sobre crecimiento, donde expondrá las medidas aplicadas por la Argentina para alcanzar la estabilidad macroeconómica. Detuvieron a un joven por atropellar a un policía que cruzaba la calle en Chubut. Tenía casi 3 gramos de alcohol en sangre. Además, el conductor no tenía el seguro obligatorio. Se labró un acta de infracción. Un conductor de 29 años manejaba alcoholizado, atropelló a un policía que cruzaba por la senda peatonal en pleno centro de Comodoro Rivadavia en Chubut. Tras el incidente, quedó detenido. Una reconocida marca de ropa británica llegó al país, ya abrió su tienda online y prepara su desembarco en un shopping. La firma indumentaria Premium se incorporará a un shopping de Martínez en octubre y planea inaugurar otras 10 sucursales en el país en los próximos meses. Internacionales condenaron al expresidente ecuatoriano Lenín Moreno a 5 años de prisión por corrupción. La justicia lo declaró culpable por una trama ilegal vinculada con la construcción de la central hidroeléctrica Codacodo Sinclair. Su esposa y otros familiares también recibieron penas. Me arruinaron la vida. Fernando Cerimedo volvió a hablar desde la cárcel en Bolivia. Pidió un lugar con internet para trabajar. El consultor político argentino está detenido por la causa que investiga el presunto intento de femicidio a su expareja, Nadia Beller. Un juez dispuso su traslado a la cárcel de máxima seguridad de Chonchocoro. Deportes, Liga Profesional, en el debut de Leo Poncio como entrenador, River Plate venció 3-2 a Banfield por la fecha 7 del torneo clausura. Tras la eliminación en Copa Sudamericana y la salida de Caudet, el millonario logró una victoria vital para acomodarse en la tabla con goles de Driussi, Almada y Correa. El partido en el estadio Florencio Solá contó con parcialidades de ambos equipos. En otros encuentros disputados ayer, Argentinos Juniors lo dio vuelta. Perdía 1-0 con Aldo Civi, terminó ganando 2-1 con goles de Lescano y Verón. Había abierto el marcador Bomberger para el Tiburón en Mar de Plata. En tanto, Gimnasia de Mendoza sorprendió. Le ganó a Independiente de Avellaneda en su cancha 3-0. Mientras tanto, Independiente de Rivadavia le ganó a Racing de local 3-1. Primera Nacional, agónico empate del Cuervo en Santiago del Estero. Central perdía 2-0, pero logró rescatar un punto. El equipo santiagueño golpeó sobre el final del primer tiempo cuando Machado y Zárate marcaron a los 41 y 44 minutos. Sin embargo, Romero en contra le dio vida al Cuervo y en la última jugada, Francisco Borda lo igualó 2-2. Federal A, se terminó la ilusión. Juventud Antoniana cayó 1-0 ante Argentinos de Montemaíz de Córdoba. Se quedó sin chances matemáticas de meterse entre los 4 mejores. Ahora deberá enfrentar la reválida para buscar el ascenso por el camino más largo. Hugo Vera Oviedo de penal marcó el único gol del encuentro a los 35 minutos del primer tiempo. Los Leones le ganaron 2-1 a Países Bajos y consiguieron la medalla de bronce en el Mundial de Hockey. Los dirigidos por Lucas Rey derrotaron a los campeones olímpicos para subirse por segunda ocasión en su historia en un podio mundialista. Mientras tanto, el sábado, las Leonas se consagraron campeonas del mundo. Vencieron en penales australianos a Países Bajos. La selección argentina sacó a relucir su carácter en tierras neerlandesas. Se impuso 3-1 en los penales y volvió a conquistar la Copa del Mundo tras 16 años de sequía. Conquistó la Copa del Mundo por tercera vez en su exitosísima historia tras haberlo conseguido en 2002 y 2010. Lo que usted debe saber a esta hora de la mañana.

0: mañana, 28 minutos, 12 grados la temperatura, cielo mayormente nublado. Para hoy la máxima, 25 grados. Mensajes que llegaron al 3875-788-899 y muy tempranito, por cierto.
1: ¿A qué hora? A ver.
0: Buen día, gente linda, buen comienzo de semana. Una pausa y unos mates esperando, sí. A quién le importa, nos dice Martín.
1: Martincito, el gusto de saludarlo.
0: Buenos días, excelente inicio. Gracias. De semana, dice Walter.
1: ¿Qué tal, Walter? ¿Cómo estás? Igualmente para vos, te deseamos.
0: Buen día, mis héroes madrugadores. Todavía existo, dice Ivana. ¿Novedades?
1: ¡No!
0: Tengo varias, pero ¿a quién le importa?
1: Se despertó temprano, Ivana.
0: Ya vamos en la recta final hacia fin de año y a descansar. El tiempo es maravilloso, pero también veloz. Buen programa, chicos, y buen rating, dice Ivana.
1: Como siempre, como siempre. Bueno, es señal de buena noticia que Ivana esté temprano levantada a esta hora.
0: Claro, obvio. Buenos días, Núñez.
1: Sí, ¿qué
0: tiene
1: tal?
0: Tiene idea descabelladas, dice,
1: sí, es
0: José.
1: Es verdad, José.
0: Bueno, en fin. Y acá nos manda fotitos, José, que dice, Choco parece Drago, el actor de Rocky V.
1: Ah, sí, sí, es verdad, tiene razón. ¿Y cómo sabe? ¿Y cómo sabe? ¿Y cómo sabe que está así como Drago?
0: Porque hablamos de los cortes de pelo, y el corte de pelo que tiene es parecido al de Drago. Drago en Rocky V.
1: Es verdad.
0: Bueno,
1: razón.
0: Núñez,
1: sí.
0: Si los leones comen jabón.
1: Ufa.
0: Sin espuma.
1: ¿Sin qué?
0: Espuma. Espuma. No importa cuántas veces la vida te haya obligado a empezar de nuevo. Cada nuevo comienzo trae consigo una versión más sabia, más fuerte y más consciente de ti mismo. Aún no has visto todo lo que eres capaz de construir.
1: Señoras y señores, a esta hora de la mañana, 6:31, llega este momento no deseado, este momento rechazado, este momento que no sé para qué lo siguen poniendo, este momento que se titula ¿A quién le importa? No. El tema de hoy, escucha, Marcelito, el tema de hoy, ¿eh? Escucha. Escuche, Pato.
0: A ver.
1: Señores, vamos a relatar la historia jamás contada. Escucha, no te puedo creer. ¿En serio tenemos que hablar de este tema?
0: Sí,
1: le pregunto a producción.
0: Si ya se lo dejaron listo, o no hay otro.
1: La historia jamás contada de Pata Seca.
0: Ah, bueno, que era una publicidad de talcopédico.
1: ¿Quién? A ver, imagínense, ¿quién puede haber sido Pata Seca?
0: No sé. No me salga con ninguna cochinada, se lo pido por favor.
1: ¿Quién pudo haber sido Pata Seca?
0: No sé tampoco.
1: Agudice su ingenio.
0: No, pero no salga con ninguna cochinada, se lo pido, ¿no?
1: Pata Seca fue un esclavo reproductor que tuvo más de 200 hijos.
0: ¿Esclavo reproductor?
1: Esclavo.
0: Ah, lo tenían para tener más esclavitos.
1: Esclavo reproductor que tuvo
0: la
1: más.
0: Pasaba re mal, ¿no?
1: De 200 hijos. Fue elegido por su amo por ser fuerte, alto, poderoso y poseer excelentes características genéticas. Pero eso no le impidió luchar por su libertad, luchar por lo que consideraba justo. Lideró revueltas de esclavos, se rebeló contra los dueños de las plantaciones e hizo todo lo posible por educar a alguno de sus hijos, tampoco 200, ¿cómo hace para educar a 200 hijos? El bolsillo no te da, para que pudieran sobrevivir. Esta es, señores, la historia de un hombre legendario que lo ha visto todo. Pero le vamos a poner en contexto lo que ocurría en Brasil.
0: A ver.
1: Durante 350 años, la esclavitud fue el pilar de la economía brasileña. El pilar de la economía brasileña. A tal punto que Brasil creo que fue el último país en abolir la esclavitud. Alrededor del 40% de los 10 millones de africanos esclavizados traídos al Nuevo Mundo fueron llevados a Brasil. Durante siglos, todo africano que llegaba allí se convirtió en esclavo.
0: ¿Será por eso que Brasil tiene tanta gente negra en...?
1: Sí, sí, claro, claro.
0: Porque nosotros, claro, por ejemplo, ya, excepto los senegaleses que aparecieron después, ahora...
1: Imagínese que el 40% de los 10 millones de africanos esclavizados traídos al Nuevo Mundo fueron llevados a Brasil. O sea, estamos hablando de 4 millones de esclavos. Sí, sí, sí. Los esclavos eran tan cruciales para la economía que hacían todo, pero todo, el trabajo. Absolutamente todo. Mientras que los brasileños blancos no hacían nada, solo miraban. Total, tenían a los negros esclavos para que laburen por ellos.
0: Claro, sí, tal cual.
1: Este país también fue el último de América en abolir la esclavitud. Cuando el gobierno abolió el comercio internacional de esclavos en el país en 1850, ¿qué pasó? La demanda de mano de obra negra seguía siendo alta. Si las mujeres esclavizadas no hubieran tenido suficientes hijos para reemplazar a los trabajadores ancianos y moribundos, claro, la economía brasileña se habría derrumbado.
0: Claro. Y bueno, y ahí juega el papel tan importante este señor, el Pataseca.
1: La sociedad esclavista se habría desmoronado totalmente y hoy Brasil no sería el Brasil que conocemos.
0: O sea que el culpable es él.
1: No. La realidad hoy de Brasil es gracias a los esclavos que llevaron allí. Porque ellos fueron los que forjaron el país. Ellos fueron los que construyeron a Brasil.
0: Claro, pero el responsable es este señor que tuvo no sé
1: cuántos
0: chiquicientos hijos.
1: Bueno, ya vamos a ir ahí. Para conseguir más esclavos, los africanos esclavizados eran obligados a procrear. Este sistema de cría de esclavos funcionaba como una fábrica.
0: Claro.
1: Los africanos esclavizados daban a luz a más bebés que nacerían como esclavos. Y así podían trabajar en plantaciones o en cualquier otro empleo como mano de obra gratuita. Gratuita. A veces se utilizaban mujeres para la cría de esclavos. Otras veces, los dueños de esclavos obligaban a las mujeres a tener más hijos. Y uno de estos esclavos reproductivos fue Roque José Florencio, también conocido como Pata Seca. ¿Qué hace, Pata Seca? Pata Seca.
0: Horrible, ¿verdad? Pero lo único que tenía seco era la pata de última.
1: Nació en 1828 y fue forzado a engendrar unos 249 hijos con diferentes mujeres. Esto lo convirtió en antepasado directo de aproximadamente el 30% de la población de Santa Eudoxia, São Carlos.
0: O sea que son todos medio hermanos.
1: Y sí.
0: Por parte de padre.
1: Primos, hermanos,
0: y por
1: tío,
0: parte de padre son sí, medios hermanos.
1: Y sí. El 30% de la población.
0: Ahora, qué feo, porque ¿qué hacían con las negras? Él las tendría que abusar, porque, a ver...
1: No,
0: ¿y qué
1: no,
0: hacía?
1: No.
0: ¿Era consentido?
1: Y sí.
0: Y no, y si la mujer no quería porque no, tenía a su marido...
1: En esa época las esclavas no tenían ni voz ni voto, señora.
0: Entonces eran abusadas.
1: El amo le decía, anda con Pata Seca y...
0: Y si no quería...
1: Y la mataban. El hombre... era obligado a tener relaciones sexuales con cientos de mujeres cada mes. ¡Upa, man! Si estamos hablando de 3 mujeres por día aproximadamente.
0: Y si ese era el único trabajo, la pasaba re mal.
1: ¿Tres, cuatro? ¿Qué?
0: La pasaba re mal, pobre.
1: ¿Está siendo irónica?
0: Sí, bueno.
1: No, pero ya, no. Una cosa.
0: Pero era un trabajo. A ver, si
1: no,
0: a
1: usted, era, si no a usted era trabajo, era obligado.
0: Bueno, pero era como, o sea, un trabajo. En vez de ir a levantar algodones en el campo, le decían, quédate en la casa y bueno, ten hijitos.
1: Pataseca fue capturado de imponente constitución física para convertirlo en un semental, obligándolo a embarazar a todas las mujeres esclavizadas que le pusieran.
0: Por eso son,
1: o sea,
0: todos...
1: no es que mujeres que se pusieran delante de él, no. Eran mujeres que los amos obligaban a tener relaciones con Pata Seca.
0: Se la llevaban a la casa.
1: En este sentido, Pata Seca era sometido a mantener relaciones sexuales con cientos de mujeres cada mes sin tener derecho a negarse, como así también las mujeres. Se dice que alcanzó a tener más de 200 hijos. Su certificado de defunción, datado en 1958, sugeriría una longevidad de 130 años.
0: ¡No, mentira!
1: El tipo se murió a los 130 años, señora.
0: Mentira.
1: Aunque usted no lo crea. Escúcheme, reproductor, 100 mujeres por mes.
0: El famoso negro, correme y alcanzame.
1: 4 por día. Y encima murió a los 130 años. ¡Qué linda vida, eh!
0: No sé. Yo se lo dije, qué mal la pasaba. Y usted me dijo, ¡oh, pero no, era obligado!
1: Y sí, cuando es obligado, una cosa es ser obligado y otra cosa es consentir una relación. O sea...
0: Y sentirla, o sea, sentía.
1: ¿Eh? Imagínense, el tipo estaba ahí cosechando algodón. Y de pronto dice, ¡Pata Seca! ¡Adentro! Y tenía que ir, salía, cosechaba algodón, ¡Pata Seca! ¡Adentro!
0: Te trajimos la negra.
1: Y bueno, y así está. Bueno, esta es la...
0: Bueno, nos quedamos aparte con la conclusión de que entonces muchos son medios hermanos y parientes.
1: El 30% de la población, claro, donde residía Pata Seca.
0: ¿Qué apellido hay? Hay muchos, Da Silva, por ejemplo. ¿Pueden ser?
1: Puede ser, pero él no era Da Silva, él era Pataseca. Roque José Florencio.
0: Claro.
1: O sea, todos los Florencios que hay en San...
0: No hay ninguno.
1: ¿Eh? No,
0: no
1: hay, un
0: no hay ninguno. Bueno, en fin. Viene, bueno, el negro y vivió 130
1: ¿cómo
0: años.
1: ¿Cómo viene el negro?
0: Escuche, ¿y vivió, señora, 130 años? Sí. Hubieran aprovechado sacar ADN para ver la fórmula de la... No. Claro.
1: O, bueno, sea, todos los Florencios que hay en San...
0: No hay ninguno.
1: ¿Eh? No,
0: no
1: hay, un
0: no hay ninguno. Bueno, en fin. Viene, bueno, el negro y vivió 130
1: ¿cómo
0: años.
1: ¿Cómo viene el negro?
0: Escuche, ¿y vivió, señora, 130 años? Sí. Hubieran aprovechado sacar ADN para...

0: ¿Y por qué?
1: este
0: ¿No sabemos
1: esclavo,
0: por qué se llamaba pata seca?
1: no, este esclavo reproductor
0: Yo
1: que
0: sé.
1: tuvo más de
0: Yo sé por qué.
1: 200
0: Porque
1: hijos.
0: el tipo no apoyaba los pies en el suelo siquiera. Se la pasaba en la cama.
1: O tal vez la apoyaba demasiado.
0: Bueno,
1: Señoras y
0: bueno.
1: señores, esto fue
0: ¿A
1: ¿A quién le importa?
0: quién
1: Pata
0: le importa
1: seca.
0: lo que yo haga? ¿A quién le importa lo que yo
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0: 6 de la mañana, 45 minutos. Buenos días, modo profesional. De vuelta al trabajo con su locura y su compañía. Bueno, ¿a quién le importa? Don Núñez, sí. El viernes estaba muy inspirado y preparé raviolón. Saludos, Miguel de Castañares. Qué feo que lo hizo el viernes y recién avisa.
1: No, y qué feo que
0: No convidó.
1: No,
0: bueno,
1: no invitó.
0: Las fotos son para después. Ya se las pasamos a Jorge.
1: Walter fue el que hizo raviolón con seso.
0: Claro, así, tal cual.

0: cual. Buenos días, chicos, que tengan excelente semana. Y lo de pata seca es violación, porque lo obligaban.
1: Sí, en esa
0: si
1: época,
0: hubiera
1: sí.
0: sido al revés, y el apodo debe ser por lo que, bueno, lo dejaron así.
1: Va. Bueno, César Lazo con nosotros. Buen día, César, ¿cómo le va? ¿Cómo anda?
2: Buen día, chicos, ¿cómo le va? Buen comienzo de semana.
1: Igualmente, ¿qué pasa?
0: Epa, muy tranquilo, ¿qué pasa? Le pasa?
1: Hoy es el último día de agosto, fuerza, César, hay que llegar, ya estamos en la meta,
2: sí,
1: en la meta.
2: Dormí 3 horas como mucho.
0: Igual que yo, y encima que dormí 3 horas mal, todas entrecortadas. Encima me pegaron a medianoche, horrible.
1: ¿Cómo que le pegaron?
0: Sí, susodicho estaba, no sé, soñando con quién, me metió un golpe a medianoche.
2: No, ¿en serio?
0: Sí.
2: ¿Sabe
0: sí.
2: cómo? Si a mí me pasa eso, saco a alguien de la cama y...
0: No, y a mí me pasa bastante seguido con el señor, le explico, ¿no? Bastante seguido, la paso bastante mal últimamente.
2: Sáquelo, no, lo mío fue porque, bueno...
1: Mándelo afuera a dormir.
2: Ayer arrancaba el torneo regional federal amateur y nos tocó viajar.
0: Por eso.
1: ¿Dónde viajó?
2: Acá, a Palpolán nada más.
0: Sí, bueno. Sí, bueno. Pero es un trámite, ¿no? No es acá,
2: no,
0: cerquita.
2: No, el inconveniente fue terminar el trabajo porque estamos utilizando una nueva metodología, todos los que trabajamos en la local, así que... había que llenar las planillas, los resultados, y tratamos de publicar antes que los medios nacionales, que ellos tienen mayor acceso a eso, así que pudimos completar por lo menos en la región norte todos los resultados.
1: Bueno, seguramente se va a recuperar en el transcurso del día.
2: Y a la noche directamente.
1: Está bien.
2: Porque a la tarde no me dan permiso.
0: Y no, bueno, no le van a dar en un trabajo permiso para que recupere energía de otro trabajo.
1: Claro. No sé si entendió.
2: Ricardo, si a usted le dicen de que San Lorenzo viene a Salta, o no Salta, a San Salvador de Jujuy o a Santiago,
1: sí.
2: Y usted se va hasta a este lugar y le cobran 110 mil la entrada, ¿usted la paga?
0: ¿Para verlo perder?
1: Party, ni loco. Pero,
2: no, vale. Y en este caso sería para ver ganar su equipo.
1: No, tampoco.
2: ¿Vale la pena?
1: No, tampoco. ¿Por qué?
2: Es mucho, ¿no?
0: Es una
2: barbaridad. Ahí.
1: ¿Dónde?
2: A los hinchas de River le cobraron eso.
1: ¿A quién?
2: A los hinchas de River.
1: Ah, claro.
2: Inclusive por ahí la gente de Banfield decía, se declaran millonarios, así que los pueden pagar.
1: No, bueno, pero parece que sí, porque hubo muchos hinchas de River. Y todos ellos pagaron.
2: Claro, está bien, pero es que es aprovechar la oportunidad. Lamentablemente cuando uno va a ver esos partidos, uno calcula lo que está estipulado.
1: Mire... esto es como si un producto cuesta aproximadamente 10 pesos y le quieren cobrar 20, es cuestión suya de comprar o no. Así de simple.
2: Sí,
1: o sea,
2: sí, coincido en eso, pero...
1: es claro, o sea, si es que pusieron a la venta 110 mil pesos la entrada y compraron, adquirieron, bueno, porque el mercado está así. Porque hay clientes, hay consumidores. Hubiese sido interesante que no vaya nadie.
2: Bueno, es muy probable, pero bueno, no, para mí no sabe de aprovecharse de la situación y en situaciones como la que estamos viviendo.
1: Está bien, sí, es verdad, se están aprovechando, pero el hincha de River se deja aprovechar.
2: Claro.
1: Ese es el tema. El tema es que no se dejen aprovechar. No va nadie, que no vaya nadie. Y la próxima vez van a cobrar lo que corresponde. ¿Y cuánto es la entrada, digamos, cuánto sale normalmente una entrada?
2: Creo que sale 80 o 90, no sale más.
1: Ah, no es mucha la diferencia entonces.
2: No, sí, acá en la primera B Nacional está 40 mil pesos.
1: Ah, claro. No, yo pensé que la entrada... así en forma general salía 40, 50 mil pesos. Hasta
2: creo que
1: a 110.
2: Con la nueva suba se fue a
1: Ah, está.
2: 80 o
1: Ah, está.
2: 70.
1: Ah, bueno, está bien. Bueno, son millonarios. Los hinchas de River son millonarios. Tienen plata, tienen billetera gorda. Pueden pagar. Nosotros, en cambio, los de San Lorenzo, pobres.
2: Escúchame, cambiar de equipo yo entonces.
1: ¿Eh? Y si... Bueno, pero no es para usted, César. Es para que usted lo vea por televisión.
2: Sí, no queda otra. Bueno, yo sé que esto de stalkear y mandar al frente algunas cosas a muchos les molesta.
1: No,
2: pero...
1: mandemos al frente, mandemos al frente. Métale, métale. ¿A quién?
2: Usted debe haber escuchado el
1: rugido
2: del T-Rex.
1: Pará. Ya que estás en el tren de mandar gente, ¿sabías la última acá en Salta?
0: ¿Cuál es la última?
1: Hay un nuevo PAI. ¿Sabías?
0: ¿Un PAI con MAI?
1: Un nuevo PAI.
0: Ajá.
2: ¿Y
0: dónde se lo puede ver?
1: En cualquier momento se lo puede ver. El PAI Panchi.
2: ¿Qué ha hecho ahora?
0: El Panchi...
1: Hizo caminar una paralítica.
0: No, Núñez. Núñez, por favor.
1: Sí.
2: Usted está hablando del hermano de Phil, ¿no es cierto?
1: Claro, el Panchi Palopoli, el hombre del deporte de Canal 11.
2: ¿A quién hizo caminar ahora?
1: A una mujer que estaba en silla de ruedas.
0: ¿Cuál es el
2: verso? No lo vi.
1: No, por favor, véanlo. Es el nuevo PAI de Salta. El PAI Pancho. ¿Eh?
2: Y no, ¿están redes eso?
1: Sí, y no le estoy embromando, ¿eh? No le estoy mintiendo. El tema fue así. Panchi Palopoli le hace una nota en el marco del partido de Central Norte, creo que fue, a una mujer que estaba en silla de ruedas.
0: Sí.
1: Bueno, le empieza a preguntar ahí acerca de su fanatismo por Central Norte, y en un momento dado, cuando termina la nota, la mujer se levantó de la silla y empezó a caminar.
0: ¡No! ¿Qué? ¡No!
1: No. Es maravilloso. Por favor, veanlo. Vamos a ver si lo podemos conseguir cuando estemos por streaming. Lo vamos a tratar de ver. Es el nuevo PAI de Salta, el PAI Panchi.
2: Y eso puede generar que ahora todos los clubes empiecen a pedir y a constatar,
1: claro,
2: la cuestión de los ingresos de los discapacitados.
1: Muy bien.
2: Claro.
1: ¿Sabes? Cuando se levanta la mujer de la silla de ruedas y empieza a caminar, la cara de Panchi totalmente desencajada. No. Maravilloso es. Por favor, véanlo.
2: Le cuento. ¿Saben por qué nos revisan a los periodistas a los accesos de los estadios?
1: Sí. ¿Por qué?
2: Porque un colega se le ocurrió demostrar que la policía no hace bien su trabajo y entró con un arma de juguete en su bolso.
1: Ah,
2: y
1: sí,
2: no tengo mejor idea.
1: Sí, esto fue hace muchos años. Sí, fue hace muchos años esto, sí.
2: Sí.
1: Bueno, perdón.
2: Después, a los clubes tampoco se les revisaba. Y en Gimnasia y Tiro, la hinchada le dio a los jugadores pirotecnia y una bandera grande cuando no correspondía. La policía de casualidad detectó eso. Y a partir de ahí, todos los jugadores cuando ingresan tienen que mostrar qué es lo que ingresan al campo de juego. Lamentablemente a veces se utilizan ese tipo de cosas y terminan perjudicando a muchos. Hoy hasta los árbitros creo que ya tienen que mostrar la indumentaria.
1: Bueno, ¿a quién vamos a mandar al frente?
2: No es a quién, sino de qué manera se hacen algunas cosas. Usted debe haber escuchado el rugido del T-Rex en Jurassic Park.
0: Sí, claro.
2: Bueno, es una mezcla de el rugido de un elefante, de un tigre y un caimán.
0: Los tres a la vez sale eso.
2: Claro.
0: Bien.
2: Eso fue diseñado por Gary Rindstrom, que combinó las grabaciones de una cría de elefante, un tigre y un caimán. Cada animal aportó una frecuencia única al sonido final.
1: Escucha. El león es el león, el caimán, ¿y qué más?
2: Un tigre,
1: ahí está. Sí, se nota. Lo que pasa que, claro, uno que se entera de cuáles son los rugidos y ahí te das cuenta cuál es el león, cuál es el tigre y cuál es el caimán.
0: Claro, de todas maneras estamos pensando que algo así sonaría un T-Rex, porque un dinosaurio, porque
2: claro,
0: no sabemos.
2: No hay forma.
0: Claro, no hay forma de saber.
2: Esas cosas no quedan en la paleontología, así que el componente más agudo y reconocible del grito es el principal de la cría de elefante. El caimán aportó un gruñido profundo y grave que dio cuerpo en realidad a las frecuencias bajas, y finalmente el tigre, o quizás también algunos piensan que también se puede utilizar un león, las capas adicionales para añadir la ferocidad y la intimidación que genera el T-Rex en las películas de Jurassic Park.
1: O sea, le grabaron el rugido a un león, a un tigre, a un caimán y mezclaron esos sonidos.
2: Exactamente. Bien. Hoy, con la IA, se puede producir eso dando instrucciones nada más. No es necesario. Estuve en la conferencia del señor Pergolini el día sábado.
1: ¿Dónde no estuvo? A ver, discúlpeme, ¿dónde no estuvo? Prensa de prensa está César Lazo. Hay un partido de fútbol en Pichana. No, la hace la cosa más fácil, señor.
2: No sé de qué me puede haber faltado.
1: Bueno, Sonido Máster. El viernes estuvo el Sonido Máster. Claro, no sé, que ese tipo de cosas.
2: Este sábado ya tengo para ir a ver a Lucho Miranda. Hay otro espectáculo también en el Aucina, así que no, va a estar lindo el fin de semana.
1: Bueno, perfecto. ¿Qué me decía? Ah, que estuvo con Pergolini.
2: La inteligencia artificial.
1: Sí.
2: El mensaje fue lindo al ser de Mario Pergolini, porque hay mucho miedo.
1: ¿Pero qué estuvo
2: y
1: en Salta, Pergolini?
2: Y él ya advirtió de que dentro de muy poco, en nuestros domicilios, así como hay tantos celulares, vamos a tener la misma cantidad de robots. Pero robots así, con piernas, manos, y que va a ser no dentro de mucho tiempo, sino dentro de muy poco tiempo.
1: ¿Qué tiempo?
2: Y no hay que temerle a la inteligencia artificial, sino sentarse, tomarse el trabajo de aprenderla a manejar, porque es una herramienta muy útil. Y al aprender, vamos a también detectar cuándo se está utilizando la inteligencia artificial y cuándo no. Y inclusive habló de que esto no es algo que tenga que interesarse la gente joven o los más chicos, sino la generalidad de la población, porque es algo útil que inclusive puede hacer más llevadera la vida.
1: Gracias, César, muy amable.
2: Que tenga un excelente día.
1: Igualmente, 7 de la mañana en punto, ya volvemos y por streaming.
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Buen día a todos. Vamos terminando este mes. El escritor francés Georges Bernanos afirma: en el silencio y en el estar a solas se encuentra uno a sí mismo, y a través de esta verdad tenemos acceso a la verdad de los otros. Este pensamiento de Bernanos es una invitación al silencio y a la soledad querida para conseguir encontrarnos a nosotros mismos y entender mejor a los demás. El silencio y la soledad son dos ámbitos privilegiados para encontrar la verdad de nosotros mismos y la verdad de los otros. Sin silencio ni soledad buscada, no encontraremos la adecuada dirección de nuestra vida. No penetramos en la verdad de nosotros mismos y consecuentemente no logramos entender la verdad de los demás. Quien es superficial con uno mismo también lo es con los otros. Quien no se encuentra a sí mismo no es capaz de entender al otro. Quien no entra en su propia verdad no tiene acceso a la verdad del otro. Sin silencio, sin saber estar a solas, se nos cierra el camino que nos conduce al interior de nosotros mismos, que es el camino de la sabiduría y la verdad. Vivimos en el mundo de las comunicaciones. A veces está la familia reunida y cada uno está con el WhatsApp, metido en su mundo, con internet, metido en las comunicaciones, pero incomunicados con sus seres queridos. Tenemos demasiado de bochinche en el corazón, tenemos demasiado ruido, vivimos hacia afuera. Alguna vez tenemos que pensar en entrar un poquito dentro de nuestros corazones, porque es allí donde nos encontramos a nosotros mismos y aprendemos también a encontrarnos con los demás. Ojalá aprendamos a pasar realmente horas sin ese monstruito que es el telefonito, que nos tiene realmente enganchados todo el día. Ojalá que lo entendamos y ojalá que aprendamos a mirar a los ojos a nuestros seres queridos. Dios nos bendiga a todos en este día.

0: 7 de la mañana, 8 minutos, 7, 8 minutos. La temperatura en estos momentos, por si usted todavía hace frío, hace calor, hace frío, hace calor. Bueno, 12 grados la temperatura en estos momentos, cielo mayormente nublado. La máxima para esta jornada es de 25 grados. Agradable va a estar.
1: Sí, con 25 grados, imagínese.
0: Mañana.
1: Bueno, ya va a llegar.
0: Mañana,
2: ya va a 25. Llegar, por favor. ¿Dónde está?
1: Ya va a llegar, tranquilos.
0: 25 grados de máxima y 9 de mínima para mañana. El jueves 26 y 10. El jueves 31 y 11.
1: ¿Por qué todos los jueves están siendo muy calurosos?
0: Todos. El jueves anterior, nada más.
1: Bueno, el jueves anterior al anterior y ahora este jueves.
0: Mira, este jueves nada más.
1: Y se está anunciando para el próximo jueves también.
0: Mentira,
1: no solamente
0: si no llega el pronóstico hasta el próximo jueves. ¿Por qué inventa?
1: La pregunta es, ¿por qué los jueves? Algo raro hay ahí, ¿eh? Me parece que algo extraplanetario está sucediendo.
0: No. Bueno, nos ha mandado mensajitos.
1: No me dijo nada de mi look, ¿no?
0: Ay, no.
1: No me dijo nada, mirá.
0: No, no le dije.
1: El cuello Mao.
0: Sí, Mao menos.
1: Es el cuello Mao, señora.
0: Mao menos.
1: Bueno, esto se usa mucho hoy en día, ¿eh? Junto con el corte de cabello de Marcelito Chocobar hoy día. Y este cuello Mao. ¡Oh! Arrasás. ¿Qué arrastrás?
0: Bien.
1: Arrasás.
0: Fotitos para compartir. Buenos días, modo profesional. De vuelta al trabajo con su compañía y locuras. ¿A quién le importa? Bueno, don Núñez. Ahí dice, el viernes estaba muy inspirado. Toda la preparación.
1: No, te puedo creer.
0: Ahí están las
1: verduritas. Claro, con la salsa roja. Y ahí está... El raviolón.
0: Pero no sé por qué se llama raviolón. Si es no un sé. Arrollado gigante bueno, y después lo corta.
1: Se le llama raviolón, envuelto en una tela.
0: Sí, sí, sí.
1: Y con esa tela envuelto.
0: Se cocina y
1: se
0: todo.
1: Se cocina con la tela allí.
0: Una vez
1: envuelta.
0: Cocido, una vez cocido, se saca toda esa tela, se corta las rodajas.
1: No va a comer la tela, señora.
0: Capaz nomás. Se corta las rodajas gordas. De ese raviolón y le pone la salsa.
1: Pero ahí estoy viendo si es que es esa prenda, es un repasador.
0: Claro,
1: con que envolvió.
0: Bueno,
1: generalmente
0: pero...
1: se suele usar sábanas.
0: Lienzo, un lienzo.
1: Un
0: ¿no?
1: lienzo, un lienzo. Una sábana que esté ahí.
0: Que ya no se use.
1: Exactamente.
0: Algo que usted puede usar para cocinar nada más, porque no tiene que tener gusto ni a jabón de lavar, ni a lavandina,
1: no,
0: nada, tiene que ser algo muy, muy lavado.
1: Che, parece que estaba muy rico.
0: Está,
1: eso.
0: Sí, sí,
1: estaba
0: parece.
1: Muy rico. ¿Por qué no convidó, Walter? ¿Por qué?
0: Pregúntele
1: ¿por
0: cómo
1: qué
0: le cayó?
1: Esa vida? ¿No le cayó mal por no haber convidado? Y capaz, seguramente.
0: Bueno.
1: Yo te digo, raviolón, hoy vos me pones raviolón de almuerzo. Y soy
0: dos.
1: Capaz tres platos zapas.
0: No,
1: tres.
0: Bueno, por eso no lo invitaron. Porque mire el tamaño del raviolón. ¿Y usted es el único que iba a comer? No.
1: Tres, yo le doy tres platos, le digo, ¿eh? Hoy, porque tengo tanta... Creo que hace como 15 años que no pruebo raviolón.
0: Walter dice, para mí es arrollado de verduras. Y para mí también, Walter. Yo no sé por qué le dicen raviolón.
1: Arrollado.
0: Un raviolón es un raviol gigante.
1: Un arrollado de verduras, no. Este va con seso va
0: sí,
1: con,
0: bueno,
1: o va con picadillo.
0: Es un arrollado de verduras con seso, con picadillo, con todo eso. Es un arrollado si lo enrolla.
1: Un día fui con 10 personas a comer en una conocida factoría de acá de nuestro medio.
0: Sí.
1: ¿No? Donde se especializan...
0: ¿Desde cuándo dice factoría?
1: Se especializan en pastas.
0: Ajá.
1: Entonces... hacía 5 años que no comía raviolón. Entonces le digo al mozo, le digo...
0: O sea, que hay un lugar donde lo preparan como a usted le gusta.
1: No sé si será como a mí me gusta, pero vendían raviolón, ofrecían raviolón. Estaba en la carta el
0: ¿y usted pidió?
1: Raviolón. Le digo, dame raviolón. Y me dice, ¿usted solo? Y sí, ¿quién más? Me dice, va a tener que conseguir compañía, ¿eh? ¿Por qué? Y porque el raviolón se lo traigo entero. No puedo cortarlo. O sea, le digo que me tenés que traer el raviolón. Bueno, y empecé ahí, eran 10 los vagos. Le dije, che, ¿quién me va a acompañar con Raviolón? ¿Qué es eso?
0: ¿Y por qué no se lo llevó a su casa, al Raviolón?
1: No lo pensé en ese momento.
0: Claro, usted tiene que hacer como los japoneses. ¿A qué la gente le da como vergüenza llevarse lo que no come en un restaurante? Veo que usted pide una porción de algo, unas milanesas con papa frita. Resulta que le traen una milanesa de este tamaño y usted no llega a comer todo. En Japón le dejan preparado, usted cuando levantan la mesa y pide la cuenta, ya van preparando lo que usted dejó. No le preguntan, o usted no necesita decir que se lo quiere llevar. Directamente se lo envuelven y se lo traen cuando usted se va. Y eso lo puede o llevar a su casa acá, o se lo deja a alguien.
1: Acá se da mucha vergüenza.
0: Sí, da mucha. A mí no.
1: Pero ¿y sabe por qué? Y fundamentalmente, ¿en quiénes? En las personas de clase social alta.
0: Ah, es como que lo
1: salir deja. Salir del restaurante
0: con un paquetito
1: dejate de embrar. Ellos temen de que los comensales restantes digan, que lo están observando, empiecen a cuchichear,
0: digan, mira, el miserable se lleva la
1: Pérez,
0: comida.
1: A Pérez Alsina, miralo.
0: No empiece, que después le llega la carta de documento.
1: Mirá, se lleva la comida, qué pobre,
0: claro,
1: qué amarrete de porquería.
0: Es una cuestión de vergüenza.
1: Y más en una sociedad tan paqueta como la de Salta.
0: Claro.
1: ¿No?
0: A mí no me da vergüenza. A usted cuando lleva, no me da vergüenza.
1: A mí me queda un huevo. Bueno. Y yo le pido el huevo. Si a mí me sobra un huevo.
0: Sí.
1: Sí, claro. Yo le pido al mozo, envolveme el huevo.
0: Usted llega al extremo del ratoneo, pero bueno. Buenas noticias para la Administración Pública Provincial. En la jornada de hoy comienza ya el cronograma de sueldos de agosto, pero en este caso con los docentes que perciben la compensación transitoria. Hoy, lunes. Pero recién se reactiva el pago el día miércoles. El miércoles 2 cobra el personal de salud y seguridad, mientras que el jueves 3 de septiembre estará disponible el dinero para el sector de educación y la administración central y organismos descentralizados. Así que bueno, hoy...
1: ¿Cuándo terminan de cobrar?
0: El 3.
1: O sea, el jueves.
0: Claro, pero no es que terminan de cobrar. Hoy solamente docentes con compensación transitoria,
1: claro,
0: y se frena.
1: Como es el calendario habitual de todos los
0: y
1: meses.
0: Se frena. El martes no hay para nadie.
1: Ajá.
0: El miércoles, salud y seguridad, y el jueves, el resto
1: de la administración.
0: Educación y el resto de la administración central y organismos descentralizados.
1: ¿Qué pasa con los fines de semana que hay muchos siniestros viales?
0: Porque se aprovechan a tomarse todo y después andan chocando. ¿Será?
1: Sí, puede ser o circulan a alta velocidad con el afán de llegar a casa, no sé, habrán ido a pasar fines de semana o algún día o algún momento de esparcimiento y quieren regresar lo más rápido posible en casa. Mire,
0: puede ser.
1: En la ruta 26 volcó un auto, era un utilitario.
0: Sí.
1: El tipo tenía... En ese caso, 1.38 de grados de alcohol en sangre. Impresionante. 1.38, sí. Impresionante. Después hubo un auto que cayó en el canal de circunvalación noroeste. Esto fue en la noche del sábado.
0: Uh-huh.
1: Ayer domingo, en San Lorenzo, en la subida de San Lorenzo también...
0: Subida si viene, subida si va.
1: Sí, claro.
0: Claro, subida si viene y bajada si va.
1: También volcó en la subida de San Lorenzo, un operativo. También después, hacia la noche, en la avenida Patrón Costa, una mujer que circulaba en un vehículo volcó por circunstancias que a esta hora se desconoce, que seguramente vamos a estar ampliando en el transcurso de la mañana, cuando desde Jefatura de la Policía de Salta nos dé más información.
0: ¿Pero también con alcohol en sangre?
1: No, en este caso no se sabe.
0: Ah.
1: Seguramente, como todo accidente, se ha tomado la muestra.
0: Claro, sí.
1: Pero lo vamos a saber y lo vamos a conocer en el transcurso de la mañana. Pero me llama esto la atención, que los fines de semana es de siniestro viales a cada rato, ¿no?
0: El día jueves... 6 en la mañana nada más, ¿no? 6 accidentes de tránsito en los que en 4 estaban involucradas motocicletas.
1: Sí, bueno, sí, claro.
0: Pero o sea, eso fue durante la mañana nada más.
1: El 80% de los siniestros viales están involucradas las motocicletas. El 80% son estadísticas fehacientes. Reiteramos, ¿qué se está haciendo? ¿Cómo se está trabajando para tratar de revertir la situación? No lo sé, desconozco. Lo único que he escuchado en los últimos tiempos es que apelan a la concientización de los conductores. Pero parece que esa concientización o concienciación no llega.
0: Sí.
1: ¿No? O sea, siguen los siniestros viales, siguen los accidentes, siguen las motos involucradas.
0: En algunos sectores es por la alta velocidad a la que se puede circular, ¿no?
1: Sí, bueno, sí.
0: Que eso
1: mire,
0: suma.
1: He visto este fin de semana varias motocicletas con 2, 3 y hasta inclusive 4 personas arriba de una moto. Reitero, 2, 3 y hasta 4.
0: Pero hasta 4 con criaturas.
1: Y sí, con criaturas. Claro. Con criaturas.
0: Bueno. Sin casco.
1: Ninguna sin cascos, pero además alta velocidad. O sea, si vos me vos decís, bueno, está bien, llevo 3 personas porque no tengo para pagar el colectivo, pero voy a ser prudente.
0: Y van despacio para tener esto, toda la prudencia necesaria.
1: No, no van despacio. No van despacio, van fuerte.
0: Bueno, Núñez, escuche, si bien nosotros estamos anunciando 31 grados para el día jueves, ya se ha informado desde el servicio meteorológico que la máxima está prevista en 33 grados para el día jueves. Se pide, por favor, la recomendación a niños, personas de la tercera edad y mascotas, mantenerles agua fresca a disposición.
1: Vio que en los jueves algo está pasando.
0: Otra vez, no pasa nada.
1: Esto lo voy a consultar con el Pai Panchi.
0: No pasa nada.
1: ¿Cómo anda, mi querido Matías Ávila y la información deportiva? ¿Cómo anda, Matute?
3: ¿Qué tal, chicos? Muy buenos días.
0: ¿Todo bien? ¿Sí, va bien?
3: Feliz arranque de semana, último día de agosto.
0: Sí.
3: Ahora finalmente arrancamos septiembre, esperemos que también con buenas temperaturas, ahora está bastante fresco. Pero bueno, haciendo el aguante y con un fin de semana sumamente especial. Realmente, ¿no? Por toda la cantidad de cosas que han pasado. Porque tenemos hoy programa especial con las campeonas del mundo, señoras y señores.
1: ¡Vamos, las leonas todavía viejas y peludas! ¡Vamos!
0: Espectacular. ¿Cómo viejas y peludas? ¿Y no son yeguas corriendo?
3: En realidad son bastante jóvenes todas.
1: Bueno, pero no, es una forma de decir.
0: No, bueno, pero así se dice en el mundo del turf. Viejo y peludo nomás, pero bueno, así le dicen a los caballitos que
1: cuando corren. Gana, por ejemplo, gana River. Ganó River.
0: ¿Cuándo?
1: Vamos, viejo y peludo, ¿cuándo? River nomás. ¿Por qué no decirles a las leonas viejas y peludas?
0: Claro, no, son
3: vamos
0: ni
3: a
0: viejas,
3: de, no vamos a hablar de León Poncio, sino de las leonas que han hecho, bueno, una actuación impecable, invictas, ganando el Mundial de Hockey 2026. Derrotaron a Países Bajos en su casa, frente a su gente.
1: ¡Toma!
3: Empate 1-1 durante el tiempo regular y luego en los penales con la figura de Cristina Consentino, que además se vistió, bueno, como nosotros hacemos el paralelismo siempre con el fútbol, como el Dibu Martínez, estaba también vestida de color verde incluso, para tapar 2 penales y luego Sophie Cairo, que fue la que se encargó de liquidar toda la serie. Tenemos también el momento, tenemos un montón de videos, un montón de imágenes al respecto para poder repasar
1: lo de Bélgica
3: todo
1: también,
3: lo que pasó.
1: Tenés lo de Bélgica.
3: Exactamente.
1: Qué cosa, ¿no? Lo de Bélgica.
3: Qué bárbaro cuando sienten que están en una situación muy injusta por lo que había pasado en su partido de semifinales y luego directamente van y celebran con las argentinas diciendo gracias por no dejar que
1: no, pero además de burlarse a la neerlandesa porque ellas consideraban que le habían ganado en un partido en forma injusta, con
3: claro,
1: un fallo arbitral, no entiendo mucho de las reglas del hockey, pero un fallo arbitral totalmente injusto, ¿no?
3: Claro. Bueno, tenemos entonces para arrancar,
1: comencemos.
3: Si tenemos lo que es el penal decisivo de las leonas.
1: Dale.
3: Primero con eso, porque aparte se ve lo que es la emoción cuando se dan cuenta de que son finalmente campeonas del mundo por tercera vez en la historia de la selección argentina de hockey. Así que, bueno, mientras tanto vamos diciendo algunos otros datos. Bueno, por supuesto, Valentina Raposo, que la salteña está también como una de las mejores deportistas salteñas ya con este título mundial. Así que un orgullo también para toda la provincia.
1: Sí, claro. Seguramente va a ser recibida por el gobernador de la provincia. Entonces, bueno, ahí estamos. A ver, ¿esa qué es?
3: Sofi Cairo en el último penal. Si convertía, Argentina se coronaba. Ya vemos cuándo ya
1: larga,
3: consigue
1: larga
3: la
1: el palo.
3: Sí.
1: ¡Wow! ¿Y ahí están las de Bélgica atrás? No,
3: son las holandesas.
1: Son las holandesas.
3: Las neerlandesas, mejor dicho. Pero vean ahí,
1: qué linda
3: el abrazo, cómo otro grupo se va a abrazar justamente a Cosendino, con todo lo que fue influyente, ¿no? También en la semifinal, tapando muchas pelotas y haciendo también un papel espectacular para mantener el 1-0 con el que clasificaron a este partido. Y bueno,
1: hay un video icónico antes del último penal para Argentina, cuando una, viste que están todas en el centro del campo de juego.
3: Sí.
1: Y una de las jugadoras argentinas, una de las leonas, le agarra la pierna a otra, ¿no? Con toda esa fuerza y le grita a la que está por ejecutar, ¡metele, dale, la chade, dalo! ¿No? Cuando convierte, es una locura total.
3: Claro, se tiran también sobre la cancha, y vemos algunas que están también sobre sus rodillas. Juli Jancuna, María José Gramato también, que ha sido una de las figuras, la capitana además, en esta edición de Las Leonas. Y bueno, también tenemos acá, por ejemplo, el momento en el cual ellas levantan el trofeo, todo también en cámara lenta.
1: A ver.
3: Ahí las vemos.
1: Va,
3: con música aparte de fondo.
0: Ahí va. ¡Qué lindo!
3: Con lo histórico que es, o sea, ganarle al país que es, sin duda, por ahora también, el mejor
1: claro.
3: en este deporte. Pero además, con el dato también particular de que el único país que le ganó en finales del mundo a los Países Bajos, ¿quién es sino de otra manera?
1: Argentina.
3: La Argentina. Solamente la Argentina. Es una cosa impresionante. Nunca te dejan a gamba las chicas. Y bueno, pasamos al siguiente video, donde, por ejemplo, se pusieron a festejar.
1: De las chicas,
0: tremendo, ¿no?
1: Y a
0: sí,
1: ver,
0: claro.
1: ¿y esa?
3: Esa es cuando estaban ahí, cuando ya se habían coronado, y van, por supuesto, con Mechi Margalov, que es una de las leonas históricas también, y estaba a cargo de la transmisión,
1: oficial, claro.
3: De la muchachada de ESPN. A ver si lo ponemos desde el inicio con audio, porque es muy gracioso.
1: A ver.
0: ¡No te caigas!
1: No me importa nada, vamos, carajo.
4: Hoy toca Lino, Euge Trinchinetti.
1: ¡Vamos! ¡Están locas!
3: Y
1: ¡están locas!
3: Esto también es para destacar, que lo mencionaban también en las redes sociales, el nivel de compañerismo que hay entre las distintas generaciones de las propias leonas. Es como que se entienden, algunas que estuvieron hace 20 años, hace 15 años, es como que prácticamente son hermanas de las que están ahora representando a la selección argentina.
0: Claro, hermanas mayores, ¿no?
3: Sí, también, y bueno, durante las transmisiones también han destacado que son todas campeonas
1: bueno,
3: con la selección.
1: De hecho estuvo y se la vio en numerosas ocasiones a Lucha Aymar.
3: Sí.
1: En las tribunas, y cuando salieron campeón las Leonas, no, se largó a llorar, se abrazaba con todo el mundo, después bajó y se fue a abrazar con las chicas ahí en el campo de juego.
3: También.
1: Maravilloso.
3: Hermosa escena, haciendo como el paralelismo, ¿no? Siendo la mejor de toda la historia, por muchos considerada así, siendo de Argentina también. Y aparte, es como si hubiera sido el Diego mirando el Mundial 2022, por ejemplo, ¿no? Si hacemos también siempre la comparación. Y bueno, ahora hablábamos también sobre esto del festejo con las jugadoras de Bélgica.
1: Ah, sí. A ver, dale.
3: En el que termina el encuentro, sí. Y ellas están al costado porque también iban a ser parte de la premiación.
1: Se meten ahí, la de Bélgica.
3: Claro.
1: Claro. Y las leonas dicen, ¿y estas? Y empiezan a saltar junto con las leonas y a gritar.
3: De hecho, en un momento se escucha que les dicen, thank you. O sea,
1: gracias
3: por ganarles y no dejar que, bueno, se salgan con la suya, por así decirlo, ¿no? Así que espectacular también esta escena.
1: Parece que no son queridas, ¿no? Las neerlandesas dentro del ambiente.
3: Parece ser porque sin duda son las más dominantes, entonces uno siempre les quiere ganar, y luego cuando pasan estas cosas que son unas decisiones polémicas, en este caso era una obstrucción que terminaba en el empate de Bélgica y había sido anulado, bueno, sintieron que... Exactamente. Entonces, bueno, ahí tenemos un momento también lindo de todas las imágenes que nos deja este fin de semana de hockey. Ahí tempranito, ¿no? Durante el día sábado. Y bueno.
1: No sabes lo que me pasó con las Leonas.
3: ¿Qué ha pasado?
1: Desde el viernes estaba. Mañana tengo que ver las Leonas.
0: ¿Y?
1: No las vi.
0: ¿Por qué?
1: Porque me confundí de horario. Yo pensé que era a las 15.
3: A las 15, no.
1: Y resultó ser a las 11, ¿no?
0: Claro.
1: A las
0: 11, lo dijimos acá a las 11.
1: Bueno, no sé por qué se me puso que el partido era a las 15. No, no me pregunte por qué, no le sé explicar, no le no
0: y
1: puedo.
0: Pero no se le ocurrió constatar si era a las 15.
1: Es que estaba tan segura de mi pensamiento.
3: Es que no aparecían promedios y bueno.
1: Claro, promedios no salía, entonces, y después me llegó una alerta en el teléfono, me dice, las Leonas campeón. ¡Ay, caí!
3: No puede ser.
1: No puede ser.
3: ¿Por qué juegan tan temprano? Pero bueno, una alegría porque permitió disfrutar durante todo el sábado y también en el día de ayer. Hoy están llegando las Leonas también.
1: Llegaron.
3: Ya llegaron.
1: Creo que llegaron ya.
3: Perfecto. Y van a ser seguramente recibidas con todos los honores y vamos a estar con los videos del recibimiento y de las hinchadas. Bueno, ahora tenemos dos videos respecto a Valentina Raposo. Ajá. Uno que es un poquito viejo, bueno, es de, en realidad de la otra final del mundo, su primera, allá por el año 2022, tras ganar la semifinal, iban a enfrentar también a Países Bajos en ese momento. Y bueno, la escuchamos a Valen en ese momento, que cómo lo palpitaba, ¿no? A ver si lo vamos desde el principio. Bien.
5: ¿Querés decirle algo a toda la gente de dónde sos vos, de ahí, de la montaña esa? De Salta.
6: Yo salí bajo el poncho, loco.
5: Salió bajo el poncho,
6: Salta,
5: bueno.
6: Siempre.
5: Bien, ¿a quién le mandás saludo? Rápido, venite a Sanfe. Vamos, Laucha, no, vos sabés. No. Estoy tramitando el pase. Vamos.
6: Salta. ¿A quién le...? ¿Qué?
5: Ay, no sé, algo que quieras decir. No, saquémonos creer. El cassette.
6: No puedo creer, o sea, toda mi vida vi final Argentina-Holanda, de que soy así, no puedo creer que voy a vivir una en la cancha. No, no.
5: ¿Algo más? No sé, creer, te dejo, ¿no? Para... No sé, algo más, cerralo, algo.
6: Le mando un saludo a todos los de Salta, a todos mis amigos, a toda la gente que banca, que apoyen a las Leonas, que se resienten las buenas vibras que nos están tirando.
5: ¿Quién es la mejor compañera?
3: Bueno, este video era de hace 4 años.
1: Sí.
3: Cuando ella también, siendo muy joven con las Leonas, siendo su primera experiencia mundialista, bueno, iba a disputar eso que ella decía, una final contra Holanda, cosa que ella veía desde muy pequeña, en sus orígenes también en Popeye, que también la saludó, por supuesto, tras conocerse la victoria en el campeonato del mundo. Y bueno, en el día de ayer, bueno, hace 2 días en realidad, bueno, pudo cumplir su sueño. Pudo ganar la medalla de oro en este caso, derrotando a los Países Bajos. Y bueno, en un video que subieron nuestros colegas del Tribuno, también dio unos cuantos detalles, no solo de cómo se sintió, sino también de su futuro. Así que si lo tenemos ahí también el próximo video.
1: A ver, ahí está. Que le mandé un saludo a la gente de Popeye.
6: ¡Vamos, Popeye!
1: Una exclusiva para el norte y para Popeye.
6: Una exclusiva, no saben el momento que estamos viendo acá. Gracias.
1: ¿Tu origen y te volvés a jugar ahí?
6: No, ahora me quedo acá en Holanda jugando, pero siempre está en mi corazón, siempre es parte de mí, siempre que vuelvo en mi segunda casa. Realmente esto es una locura.
1: Parte esto para el norte. Gracias. Felicitaciones. Qué lindo. ¿Qué juega en Holanda?
3: Ahora estaba jugando en Popeye, pero acaba de confirmar que después del campeonato del mundo va a jugar en los Países Bajos.
1: Ah, mira vos.
3: Se muda de vuelta para allá. Ya tuvo experiencia internacional igualmente, ¿no? Y estuvo también en River y una trayectoria muy amplia por varios lugares, siendo tan joven aparte. 23 años, más de 102 partidos ahora con las Leonas.
0: Qué lindo.
3: Así que una estandarte del equipo nacional, fue titular en prácticamente todos los partidos, así que un orgullo para Salta, y cuando vuelva va a ser recibida
1: con caravana,
3: con tires,
1: sacamos los bomberos,
0: el camión de los bomberos,
3: el autobomba, un saeta descoplado,
1: y llevamos la barra de Villa Lavalle, llevamos,
3: claro, ahí se tiene que organizar Pichín también, seguro va a estar ahí,
1: sí, claro,
3: para la movida. Bueno,
1: Pichín está,
3: sabe cómo va a estar
1: pasado el largo está.
3: Así que, bueno, muy lindo. Y también para destacar lo que pasó con los Leones, que si bien no habían podido conseguir la victoria en su partido de semifinales, terminaron enfrentando a los Países Bajos también en la medalla del tercer puesto. ¿Y qué pasó? Y se coronaron los muchachos también.
7: ¡Países Bajos! ¡Qué no. senté, Países Bajos! ¡Por doble te la dimos! ¡Por doble!
3: Y aparte de lo que es, ¿no? Tener en varios deportes...
7: ¡No existí, Holanda!
3: En varios deportes, simplemente el deportista argentino sí. va para molestarlo al que hace deportes en Países Bajos, ¿no? Sí. Es muy bárbaro también. Y dicho sea de paso, Tomás Domene, quien había sido no solo el goleador, sino también una de las figuras de la Argentina durante el Mundial de Hockey Masculino, también fue elegido la figura definitiva de todo el torneo.
7: Ah, mira vos,
3: así
7: qué
3: que
7: bueno.
3: Lo tenemos muy bien destacado, gran momento de ambos seleccionados, y seguramente vamos a tener, ojalá podamos tener algunas palabras con alguno de los protagonistas, porque es para destacar también cómo han podido sobrellevar el tema de la infraestructura, el tema de lo que es la logística, la planificación, porque no es una de las federaciones que más apoyo tienen en el deporte nacional, y miren los resultados que logran conseguir, ¿no? Así que muchas felicidades, y también para destacar, el hockey en Argentina sí que sí es uno de los exponentes máximos que tenemos.
7: Tal cual.
0: Aquí un oyente nos dice, ¿saben quién es el dirigente del hockey argentino? Aníbal Fernández.
3: Sí, Aníbal Fernández es el presidente, si mal no tengo entendido.
0: Nada que ver con el Aníbal Fernández. Es Fernández, digamos, se llama Aníbal.
3: Tengo entendido que es el mismo.
7: Es.
0: Ay, no me digas. Entonces, no sé, ¿ganaron porque ganaron o...?
7: No, déjese de broma.
0: No sé, viendo de quién
3: ya
0: viene.
3: Ya nos contarán, ya nos contarán. Así que, bueno, eso en cuanto al hockey. Bueno, tenemos noticias también de lo que pasó, bueno, en el ámbito deportivo, no solo en el nacional, sino también en el salteño, que hay unas cosas también que, hay tela para cortar. Primero, por el caso de River, hablábamos de que Poncio... Es, ahora sí, DT interino, lo confirmó él en conferencia de prensa, y tuvo su debut en el día de ayer contra Banfield. Partido muy lindo por los visitantes, en el canto con las dos hinchadas, creo que eso es también una de las cosas a destacar. Y bueno, finalmente consiguió...
7: Mire mi sonrisita, mire.
3: ¿Pero mire. Por qué la sonrisita? Porque vio un muy buen partido, me imagino.
7: Mire.
3: ¿Cómo mira?
7: Qué raro, yo no creo en la casualidad. Qué raro que después de la ida de Chacho Caudet, River haya ganado y haya jugado bien.
3: Se lo vio el equipo
7: jugó
3: mucho más junto.
7: Muy bien, muy bien. Por eso, mire mi carita así.
3: Sí.
7: Qué raro.
3: Qué raro.
7: Justo se tuvo que ir el Chacho para que juegue River bien y gane. ¡Epa!
3: Así.
7: No hay olor ahí.
3: Pasa con todos.
7: Usted como hincha de River, no hay olor ahí a...
3: Se vieron las mismas.
7: Brian, no hay olor ahí a...
3: No hay un tufillo.
7: No hay un tufillo. No hay un tufillo.
3: A onda Somier, gama imperial...
7: Pero a ver, son los mismos jugadores.
3: Claro.
7: ¿No? Es lo mismo que, no sé, 4 o 3 días atrás lo insultaban.
3: Claro. No le hicieron un gol.
7: Animales, burro, mándese a mudar, que se vayan todos.
3: Que quedaron eliminados, que ahora solo queda una competencia. Sí,
7: pero era así, que se vayan todos, que no quede ninguno, etcétera, etcétera. Resulta que de pronto, a la noche, a la mañana, eso es lo que yo no entiendo. Me decís, bueno, 3 semanas, 1 mes...
3: hay trabajo
7: tiempo,
3: de por medio.
7: En 4 días, una máquina.
3: Claro.
7: En 4 días, una máquina.
3: Han podido hacer muchas más cosas. O sea, han tenido mucho más gol los delanteros. Creo que el equipo estaba más junto. O sea, creo que antes es como que cada uno iba por su lado y siempre terminaba en un centro. Y es como que los habilidosos que tiene River con la jerarquía que maneja se han podido asociar mucho mejor y han generado muchísimo más peligro. Pero todavía tiene cosas muchas por mejorar.
7: Déjeme pensar mal.
3: También.
7: Por favor.
3: Bueno.
7: Bien. ¿Qué
3: y
7: más?
3: En este caso, hacemos un paralelismo también.
7: Perdón, antes de salir del River. O puede ser eso, o puede ser que los gritos de Chacho Caudet al lado del campo de juego, como yo les dije en numerosas oportunidades, no permitían
3: claro,
7: el desarrollo.
3: Alteraban más que...
7: Alteraban. Que ponían nervioso a los jugadores, alteraban... ¡Ah! Porque así gritaba el Chacho Caudet. Claro. Se escuchaba en todo el estadio. Puede ser también que sea eso, ¿no? ¿Qué sé? Yo no sé.
3: Exacto. Bueno, ya los jugadores parece que están un poco más descomprimidos y tienen una parada muy importante la semana que viene contra Independiente Rivadavia de Mendoza. ¡Epa! En el Monumental.
7: ¡Epa!
3: Que además viene de ganarle a Racing en el último turno del día de ayer.
7: Y jugando bien, ¿eh?
3: Sí, como es siempre. Un equipo muy, muy peligroso.
7: ¿En serio?
3: Victoria 3-1, exactamente.
7: En serio ese equipo, ¿eh?
3: Claro, y además se dio una situación muy muy parecida a lo que pasó con River, que en el momento del segundo gol de Thiago Almada, en este caso, era un penal que lo había atajado el ruso Rodríguez. Pero ¿qué es lo que pasó? Se tuvo que repetir por invasión, porque un jugador de Banfield estaba pasando la línea del área y justamente es el que termina despejando,
7: bueno,
3: el rebote.
7: Déjeme decir eso. En todo tiro libre penal ocurre eso. Uh-huh. O sea, hay invasión.
3: Claro.
7: Hay invasión de campo de juego.
3: En este caso, dio la particularidad de que justamente el que estaba sobrepasando la línea fue el que termina haciendo el rechace que impide que siga la jugada, por ejemplo, Driussi. Ahora, ¿qué pasa? Pedro Troglio, el DT de Banfield, dijo, estas se cobran siempre. O sea, esto siempre pasa en los tiros de penales. Vamos a ver cuándo lo cobran de vuelta. Bueno, se dio una situación igual en Independiente Rivadavia Mendoza contra Racing,
7: sí,
3: que termina despejando el defensor de la Academia después del penal que erra Maxi Arce, Arce en este caso, y nadie cobró nada. Entonces, ahí lo tenemos. O es uno o es otro. Y ahí estamos también con el tema de las polémicas arbitrales que dieron mucho que hablar. Hoy juega San Lorenzo también.
7: Uf.
3: Y bueno, en otros partidos, Boca terminó ganando en el último momento 1-0 contra Lanús. Viene envalentonado para el partido con Vélez.
7: Me gustó las declaraciones posteriores de Arruabarrena. Tipo serio, ¿eh?
3: Sí.
7: Dijo, merecíamos perder.
3: La verdad.
7: Y ganamos, pero merecíamos perder porque jugamos mal.
3: Claro.
7: ¿Quién era el rival?
3: Era Lanús.
7: Lanús jugó mucho mejor que nosotros.
3: Pegó dos pelotas en los palos.
7: Sí, sí, sí, sí.
3: El partido, sí, el que lo vio sabe que estuvo mucho más cerca del gol.
7: Se sacó el cassette de todos los técnicos y dijo las cosas como son. No conozco un técnico que haya dicho, la verdad, ganamos, pero merecíamos perder. El rival jugó mejor que nosotros.
3: Claro.
7: Nunca había escuchado eso.
3: Está centrado el Vasco. Y el que no está muy bien centrado, o que no empezó de la mejor manera, es el ciclo de Jadson Viera en Independiente, que perdió 3-0 contra Gimnasia de Mendoza.
7: Otro equipo
3: de
7: serio, ¿eh?
3: Aparte.
7: Otro equipo serio, Gimnasia de Mendoza.
3: Y aparte tiene uno de los goleadores del campeonato.
7: Sí.
3: Muy bien.
7: Pero ¿viste los goles de Gimnasia de Mendoza? No.
3: Impresionante. No hay
7: de otro, los dos goles de, no sé cómo se llama el chico, Lanciloni, algo así.
3: El Sciori.
7: ¿Eh?
3: Algo así.
7: Pero de otro planeta, ¿eh? Goles extraterrestres.
3: Claro.
7: Impresionante.
3: Y el Rojo que no levanta cabeza. Hay que ver cómo sigue y no empezó de la mejor manera el ciclo del uruguayo. Bueno, una noticia de último momento es que durante la madrugada de este día lunes ya comenzó el US Open, el último Grand Slam del tenis.
7: Sí, señor.
3: Y, bueno, un argentino, Mariano Navone, tenía una parada de mucho peso contra un histórico como es Novak Djokovic. Y adivinen cómo salió este resultado. Ahí lo tenemos también en pantalla.
7: Ganó Navone.
3: El argentino le ganó al serbio, a Novak Djokovic, en 3 sets. Ahí lo
7: 7-6, 7-5, 6-4, 6-2, 6-1.
3: Exacto. Bueno, con 3 sets en un mejor de 5. Y no solo es la primera vez que Djokovic pierde 2 veces contra argentinos de manera consecutiva. Había perdido también en el Masters 1000 de Cincinnati contra Thiago Tirante, otro de los que están en este gran slam. Sino que además es la primera vez que queda eliminado en primera ronda del US Open. Venía con un invicto de 19 partidos.
7: Pero no sé qué es lo que ocurrió. Vi declaraciones del propio Djokovic diciendo que tenía ganas de, o que vomitó durante gran parte del partido, que
3: venía,
7: se sintió
3: con mucha
7: horrible, que no daba más, que no veía la hora que el partido se termine. No sé qué es lo que le ocurrió.
3: Claro, venía con dificultades físicas.
7: Ajá.
3: Eso es lo que también se veía durante el partido. Y es más, cuando le termina ganando el segundo set en realidad, Djokovic se puso a llorar porque ya se está dando cuenta que el cuerpo ya no le responde como antes.
7: Y dijo no daba más, que no veía la hora que el partido se termine. No sé qué es lo que le ocurrió.
3: Claro, venía con dificultades físicas.
7: Ajá.
3: Eso es lo que también se veía durante el partido. Y es más, cuando le termina ganando el segundo set en realidad, Djokovic se puso a llorar porque ya se está dando cuenta que el cuerpo ya no le responde como antes.
1: En algún momento pensé abandonar el partido.
3: Exacto.

0: peligroso en estos momentos por Estados Unidos.
1: A ver, una persona, un deportista de élite, usted sabe que no se va a mandar dos platos de locro un día antes del partido. O sea, usted sabe que esta gente se prepara mucho y está muy bien cuidada con su alimentación, con su hidratación. Entonces, algo adicional hay ahí. Puede ser que sea el tema de la temperatura, ¿no?
0: Claro.
1: Puede
0: ser. Y así es como, bueno, termina el camino del número 5 del mundo y el argentino.
1: Qué pena.
0: Bueno, esperamos que también pueda seguir continuando y que dijo en repetidas ocasiones que Djokovic es su ídolo. Así que también cumplió un sueño, no solo con enfrentarlo, sino también derrotarlo en un escenario espectacular, como es el US Open.
2: Bien, ¿algo más, Matías?
1: Sí, no se va a perder una. Dígame, anúncielo usted, que es el encargado de deportes.
0: No quiero errarle, pero a ver, una pista. Una pista.
1: Sí, ahí Jorge tiene preparado ya el video que hemos compartido. Un salteño.
0: Ahí está.
1: Un salteño.
0: En los Alpes, el salteño Gabriel Rueda, que se termina, bueno, imponiendo en una competencia en los Alpes, así
1: sí,
0: lo estamos viendo.
1: Sí. La semana pasada, la anterior, nosotros habíamos hecho también un informe con respecto a la mujer, ¿no? Una mujer salteña que iba a competir. Son 102 kilómetros de corrido.
2: ¿102?
1: 2 kilómetros. Tienen pequeñas postas donde se pueden hidratar, donde se pueden preparar.
2: Como de acá, Jujuy.
1: Claro. Pero van corriendo.
2: El salteño Gabriel Rueda volvió a meterse en el top 20. Impresionante, ¿eh?
1: Impresionante. Esto porque, bueno, se nota que hay una preparación física importante, que se ha hecho un trabajo de muchos meses de preparación.
0: Y aparte lo estábamos viendo ahí, que él se recibió de ingeniero también.
1: Sí, sí,
0: no
1: sí.
0: No es solo deportista.
2: En el Instituto Balseiro.
0: Muy bien.
2: Pero es una carrera muy exigente que se compite a través de montañas.
1: Así es, se tocan tres países, ¿no? Tiene los Alpes suizos, franceses, o sea, tiene una pasa en esos 102 kilómetros o 101 kilómetros por tres países donde hacen obviamente postas de descanso, pero se les toma el descanso mínimo y siguen corriendo.
2: Claro. Impresionante.
0: Muy lindo.
1: Bueno, hay una mujer también, ¿no? Odontóloga ella, que también corrió. Bueno, ya le vamos a
2: 170
1: pasar.
2: Kilómetros.
1: ¿Ah, 170? Bueno.
2: O sea, como de acá a Metán.
1: Perdón.
2: A Rosario la Frontera.
0: Ahí decía 21 horas.
2: Impresionante, ¿sabes lo que es correr de acá a Rosario la Frontera?
0: Claro, no.
2: En medio de la montaña.
0: Es todo un día, sin parar y en el medio de la nada, prácticamente.
2: No, está loco el tipo ese.
0: Bueno, lo vamos a contactar.
2: Para cerrar, fútbol local, Central Norte empató, Juventud perdió, Gimnasia ganó. 1-1
0: sí.
2: Y 1.
0: Básicamente. Y en el caso de Juventud, lamentablemente, ya tenemos que hablar de su eliminación.
2: Claro.
0: En Onagonal, prácticamente no sumó puntos, 3 derrotas, 2 empates. Con eso no le alcanza para avanzar de ronda.
2: No, es decir, no va a ir por el ascenso directo, sino que va por el otro camino más dificultoso, que la reválida.
0: Claro,
2: ¿no?
0: Entonces, bueno, un paso extra que va a tener que sortear el conjunto santo, pero muy triste lo que ha sido el desempeño durante estos últimos 5 partidos, prácticamente, y habrá que ver ahora cómo se recompone pensando en esta nueva posibilidad.
2: Argentino de Montemaíz se llama el equipo, ¿no?
0: Que aparte
2: que
0: terminó ganando con un gol de penal por una infracción bastante insólita del arquero Abraham.
2: Me dijeron, fíjate lo que es ese penal. Es increíble.
0: Muchos recordarán la serie de Vélez, creo, contra Boca con el Gato César como arquero, que termina agarrando la pelota en el aire.
2: Alza la pierna.
0: Claro, y le termina impactando en la cabeza de Rodrigo Palacio.
2: ¿Así fue?
0: Fue literalmente lo mismo. Pero, bueno, delante del árbitro y ahí nomás. Por supuesto, sanción roja y, bueno.
2: Lo expulsaron también.
0: Claro. Así que todo mal para el Santo y hay que ver cómo va a reaccionar la gente. Central Norte que lo empató en la última jugada del partido.
2: Perdía 2-0 Central Norte.
0: Sí, visitando a Villa Mitre de Santiago del Estero. Así que, bueno, sigue sumando el equipo con el nuevo entrenador y el nuevo cuerpo técnico. Y bueno, y en el caso de Gimnasia y Tiro que se terminó imponiendo ante Chacarita.
2: 1-0 ya en el último minuto.
0: Sí.
2: Otra vez Gordillo.

0: Y yo.
1: Y otra vez, muy bien eso también, uno de los goleadores del campeonato.
0: Sí, claro.
1: Mucho, muy bien para destacar. Y Chacarita que sigue hundiéndose en el fondo de la Primera Nacional.
0: Gracias, Matu. Sí.
2: No. Escuche, quiero compartirle con Jorge la foto de nuestra salteña. Yo me meto también dentro del
0: sí,
2: podio.
0: No sé por qué, con el permiso de quién se mete.
2: No, pero yo le comparto la información. Se llama Miriam Graciela Oyola. Es odontóloga, tiene 58 años y completó la carrera en los Alpes, consiguió finalizar en el puesto 22 de su categoría. Es Italia, Suiza y Francia. Es estos en el caso de ella, son de las mujeres, es 101 kilómetros y obviamente llegó dentro de las primeras 28. El 28 horas le demandó el total de la carrera.
1: Qué bueno, o sea, impresionante.
2: Y las mujeres corren un poco menos en cantidad, ¿no? Recién decíamos los hombres 170, las mujeres 108 kilómetros, atraviesan tres países en los Alpes y, bueno, salteña también, odontóloga, se llama Miriam Oyola.
1: Felicidades por completar dos carreras, la de odontología y la de los Alpes.
0: Muy bien, gracias Matu. Gracias, muy amable. 7:49, nos recontra mil pasamos. A la vuelta estamos con el Reitman de la información policial.
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0: Faltan 8 minutos para las 11, escúcheme, faltan 8 minutos para las 8, 11 grados la temperatura. Porque usted empieza a hacer señas y yo me empiezo a desesperar, ¿con qué va a salir ahora?
1: Que alguien me explique el sentido de las letras de esta canción infantil. Quien sube, sube, sube a una nube. Quien baja, baja, sube a una...
0: ¿Baja?
1: Baja, baja, a un... no sé. Sube y baja. Quien baja, baja, sube, baja, sube, baja.
0: Sí.
1: ¿Cuál es el sentido?
0: Yo le dije, muchos de estos temas de los niñitos se cantan para que los chicos trabajen con coordinación. Yo le el que sube, sube, y el que baja, baja. Entonces los niños tienen que hacer movimientos especiales de coordinación. Nos dice Elba, buenos días. Hoy no sé qué pasó, no puedo escucharlos. Le pregunto si nos está siguiendo por FM o por la aplicación, y dice por la página de la radio. Todos los días los escucho por ahí y hoy no los puedo escuchar.
1: ¡Qué bárbaro, eh!
0: Y nos ha mandado hasta...
2: Tengo mis dudas.
0: Le hizo una captura, a ver, le hizo una captura que no puede acceder.
1: ¿Podemos entrar a la página? Ayer, no. No puede.
0: Se cayó, sí, porque...
1: Ayer no podía entrar yo también, Jorgito. Es verdad.
0: Así que bueno, le pedimos a Elba que trate de seguirnos por radio directamente.
1: O ¿no? por YouTube.
0: O por YouTube. O por YouTube. Por streaming, ¿no?
1: Por YouTube.
0: Sí. Diego Tejerina nos dice, hola amigos, no anda la página web, es lo que estamos diciendo. Tienen que entrar directamente por YouTube. FM. Por radio.
1: Por radio, directamente.
0: Daniel dice, hola, loquitos. Djokovic es celíaco e intolerante a la lactosa. Esas enfermedades siempre le generaron problemas de salud.
1: Puede ser que haya ocurrido en esta oportunidad. Con nosotros el señor Facundo Guaymás. Facu, ¿cómo anda? Buen día, el gusto en saludarlo. ¿Cómo está? ¿Todo bien?
3: Buen día, Ricardo, Patricia.
1: ¿Qué tal el fin de semana?
3: Muy bien, el fin de semana, la verdad que en casa el sábado, bueno, salí solamente a francés y después a...
1: ¿El sábado a francés?
3: Sí, tengo clases en la Alianza Francesa.
1: ¿Lo
3: a la
1: sábado?
3: Mañana. Sí. Hago ese turnito ya para terminar, me falta un año más y termino. Sería o sea, una cursada, como viste esos institutos de inglés, sí, que son varios niveles, sí, bueno, me falta el último.
1: O sea, en el 2027 nos recibimos.
3: Bueno, me entregan el diploma de que el certificado que terminé todos los niveles.
1: Ah, perfecto.
3: ¿No? Sería perfecto. Eso.
1: Pues ya, se recibió, señor.
3: Bueno,
1: se recibió. ¿Qué es? ¿Profesorado o no?
3: No es por eso, no es que me recibo de algo. Sino que
1: es un curso.
3: El señor Facundo Guaymás llegó al nivel C1 o B2.
1: Está bien, pero ese nivel al que usted llegó, ¿le posibilita ser profesor de esa academia, por ejemplo?
3: No. Simplemente madre. Cuando vos, por ejemplo, vas a la cultural británica, ¿no? Cuando uno va a inglés en la cultural y llega al sexto intensivo, como se dice, y ya está. Y bueno, terminás. Creo que lo coronás con un examen internacional, que es el KET en inglés, o el PET. Ajá. Bueno, acá en francés es el DELF y el DALF. Son exámenes también internacionales que me exigen para irme a Francia, por ejemplo.
1: Pero esos exámenes lo haces acá.
3: Claro, en la Alianza Francesa. Y como soy alumno, me hacen un descuento.
0: O sea que la próxima...
1: ¿En el puntaje?
3: En el pago.
0: En el pago.
1: Hay que pagar.
3: En dólares, en euros.
1: Pero
0: euros.
1: ¿Lo que pagaste no está habilitado para ese examen?
3: No.
1: Qué negocio, ¿eh?
3: Igualmente creo que...
1: Por eso voy a poner una academia... De idioma.
3: ¿Idioma?
1: El pakistaní.
3: Epa. Bueno, portugués no hay acá para hacer exámenes internacionales, me contaron. Tienen que irse a rendir a otra provincia.
1: Y escúcheme, le consulto.
0: ¿Le parece?
1: En vez de estar pagando, ¿por qué no hizo Duolingo?
3: No.
0: Así es como usted no termina de aprender cinco palabras.
1: Bueno, porque yo soy vago, pero el señor es...
3: De hecho, tengo profesores que me dicen que Duolingo tiene fallas, por lo menos en francés. Hay algunas cositas ahí de gramática.
1: Bueno, pero algunas que otras cosas que después la irás corrigiendo.
0: No le haga caso. Eso es una ratonera que tiene Núñez, que no quiere ver. Dice, ¿para qué? Se ahorra el tiempo, se ahorra él. Todo por no pagar. Núñez,
1: en la
0: no
1: comodidad de tu casa, sin pagar, sin gastar, Duolingo.
3: No, en un tiempo tuve...
1: Dice, la cocine,
0: bueno, pero puede complementarlo con lo que hace,
1: le pagué,
0: por ejemplo.
1: Le pagué.
3: Sí. No, yo complemento con videos de YouTube. blog, ¿viste? O páginas web. Encontré de esa manera poder seguir practicando, ¿no?
0: Claro.
1: Mire, lo estoy embromando nada más. Mientras usted estudie algo, es una intención buena.
3: Claro.
1: En el día de mañana.
0: Una buena opción para aprender también y ir agudizando un poco el oído es ver películas. Sí. Sin la traducción. Entonces uno las ve a la película y la escucha. Entonces trata de agudizar un poco el oído y a ver si entiende.
3: Claro.
1: Escúcheme, ¿y piensa viajar a Francia alguna vez?
3: Claro, si Dios quiere, o el universo quiere, para aquellos que no son creyentes, el año que viene sería...
0: Cuando cancelemos la tarjeta de zapatillas y ropa.
1: No, cuando terminemos de pagar el último examen.
3: Es que ya, si yo no tenía... si yo hubiera aprobado...
1: Se vuelve loco.
3: Es que me quise morir cuando me enteré. Si yo hubiera hecho ese examen DELF que le digo, ya este año, el año pasado, yo este año ya me podía haber estado yendo a Francia. Porque siendo estudiante.
1: ¿Y por qué no lo hizo?
3: Y porque no, porque pasa que no me sentía preparado para un B1, decía yo quiero una buena nota.
0: Claro.
3: ¿Viste? Soy muy. Es mi
1: muy
3: personalidad.
1: Muy puntilloso, sí.
3: Si yo no sé que voy a estar primero, segundo, tercero.
1: La perfección.
3: No lo hago.
1: Usted intenta la perfección.
0: Sí, pero a ver, hacerse un viaje como él quiere, mínimamente quiere tener un buen nivel de francés como para ir y poder pulirlo.
3: Claro.
0: ¿No?
3: No, bueno, así que será el año que viene.
1: Está bien.
0: ¿Y quién va a ser policiales? No sé si estamos. Bueno, si estamos nosotros.
3: ¿Y si están ustedes? No sé, el indio va a tener que buscar.
1: Bueno, claro. Ya estoy viendo que nos va a dejar uno. Bueno.
3: Bueno.
1: ¿Hay videos?
3: Hay 3 videos.
1: ¡No! ¡Video!
3: Para... Para la alegría de los conductores.
1: ¿Te enteraste del nuevo Pai?
0: ¿El qué? No, el nuevo Pai.
1: Ah, esa no sabés, ¿no sabés? Esa.
0: Tenemos un Pai en Salta.
3: ¿Un Pai Umbanda?
0: Que hace caminar a los paralíticos.
3: Ah, sí, el Panchi.
1: El Pai Panchi. El Pai Panchi. Te hace caminar. Te hace caminar el Pai Panchi.
3: Que venga y me ponga la mano ahí.
1: ¿Viste? No. ¿La viste? ¿Viste las imágenes?
3: Sí.
1: Una nota periodística donde él está hablando con una mujer en silla de ruedas.
3: Sí.
1: Termina la nota y la mujer se levanta de la silla y empieza a caminar.
3: Mirá vos.
1: No, el Pai Panchi. Es genial. Es genial.
3: Le vamos dando ese tiempo a la gente para que vaya entrando a YouTube. Porque las imágenes son tremendas en este caso de los siniestros viales. Otra vez, un choque de 2 motos. Pero presta atención a la secuencia.
1: No.
3: Porque se cae antes del choque.
1: Es que lo vio que...
0: Y se tiró.
1: Vio que ya colisionaba, impactaba. Y se trata de tirar, ¿viste? No te puedo creer.
0: Sí.
1: Pero además, en un cruce, 3 motos. 3.
3: Ah, sí.
1: Uno venía norte a sur, el otro sur a norte y el otro oeste a este.
0: Póngale, porque la luz está de ese lado.
1: Ahora, si hubiese sido una colisión entre los tres más, ya sería el col. Bueno, ¿qué pasó ahí?
3: Esto pasó el 5 de agosto a las 23:18 en Barrio Solís Pizarro, porque está ubicado en la avenida Solís Pizarro,
1: sí.
3: Y frente a Brunetti, ¿no? Sería, para que usted se ubique, el camino que va a Tres Palmeras, a la Ciénaga.
1: Sí.
3: Bueno, entonces allí, estas 2 motocicletas que venían en sentido contrario por la avenida, ¿no? Bueno, chocaron, dio negativo el test de alcoholemia, lo que dice la información...
0: ¿De los 3?
3: No, el tercero.
1: Dos son los involucrados. A ver.
3: Milagrosamente no sufrió nada, ¿no?
1: Porque...
3: Pero parece que iba sin luces el tercero, ¿no? La moto que...
1: Sí, sin luz. Pero escúcheme, ¿pone luz de giro? A ver si ustedes tienen mejor vista que yo.
0: No se alcanza a ver.
1: No.
0: No, usted dice el destellito del... No se alcanza.
1: Le explicamos a los oyentes. 2 motos que circulan en sentido contrario. De repente, la moto que viene en un sentido intenta doblar.
0: Pero le digo una cosa.
1: Pero sin luz de giro, sin nada, por lo tanto se produce la colisión.
0: Claro, porque claro. El que viene y está por girar tiene que esperar que pase la moto para recién girar, y sin embargo se mandó igual.
3: Claro, sería de oeste, claro. Este, el que venía, por ejemplo, de barrio San Rafael, ¿no?
1: Sí.
3: Por la avenida Solís Pizarro, de oeste a este, repito.
1: Y es una avenida, está bien aclarar eso, que es una avenida.
3: Sí, sí, sí. Y el otro de este a oeste.
1: Sí, claro.
3: Bueno, el hombre que venía desde lo que es, suponemos, el barrio San Rafael.
1: El que dobló.
3: El que quiso doblar.
1: El que quiso doblar.
3: Bueno, dijo que no tenía ninguna herida, que no hacía falta que lo lleven al hospital. Sí, el hombre que venía en sentido contrario, porque fue llevado al hospital San Bernardo por traumatismos en el miembro inferior derecho. Bueno,
1: claro.
3: Eso fue el parte médico.
1: Ahí se arrastra, no sé, aproximadamente 10 metros será, y queda lesionado, ¿no?
3: Sí, sí, sí, sí. Ya de hecho, al caer antes, ¿no? Ya sufrió algunos raspones. Bueno, entonces eso tenemos para compartir.
1: Bueno,
3: esto pasó el 5 de agosto.
1: Indudablemente que como que él se arroja, ¿no?
0: Sí, yo creo que al ver que va a impactar.
1: Que era inminente el impacto, inclina la moto y se arrastra. Y le digo que eso tal vez le haya salvado. Porque si la colisión hubiese sido de frente a frente,
3: sí.
1: Tal vez otra hubiesen sido las consecuencias.
0: Consulto, ¿no llevaba casco?
3: Sí, creo que uno.
0: Por lo menos el que se tira, ¿no? Y el que
1: No lleva.
0: No lleva casco.
1: No lleva. El otro sí, el que intenta doblar, sí. Bien, ¿qué más?
3: Bueno, después, terrible vuelco.
1: A ver.
3: En Entre Ríos, la avenida. Y Vicente
1: ¡no!
3: López.
0: Ay, Núñez, no grite que me asusta.
1: Mira cómo quedé.
0: No.
1: Impactado estoy.
0: No, Núñez, no.
1: ¿Dónde fue esto?
3: Esto fue allí en una de las esquinas del predio de Gimnasia y Tiro, Entre Ríos y Vicente López.
1: Entre Ríos,
0: claro,
1: y Vicente López.
0: Claro, la calle de
1: bien.
0: La Mancha.
1: Me ubico.
0: Sí.
1: Ahora, para, momento.
0: Volcó.
1: Momento. ¿Dónde está el restaurante?
3: Sí.
0: Claro.
1: Vuelca y casi se va al predio del restaurante.
3: Exactamente.
0: O sea, pero ahí hay semáforo. ¿Qué pasó?
3: Bueno, por lo que estamos viendo, semáforo en amarillo, verde, habilita para el paso de quienes vienen por Entre Ríos.
0: Claro.
3: En sentido oeste-este.
0: Venía rápido, ¿no? El muchacho, venía rápido. Sí.
1: Bueno, pero tiene luz verde.
3: Tiene luz verde.
0: Sí, pero
1: el que viene por Entre Ríos tiene luz verde.
0: Pero creo que no es una velocidad para andar en el centro. Mire.
3: Esto igual pasó.
1: Sí, esa avenida. Sí.
3: Casi a las 6 de la madrugada del 7 de agosto.
1: Bueno, pero ¿quiere que le diga algo? Uh-huh. Pues yo soy muy observador.
3: Diga.
1: ¿Sabe de quién es la responsabilidad?
3: ¿De quién?
1: Digamos una responsabilidad tácita de la moto.
3: ¿Porque es la que
1: motiva
3: al giro?
1: No.
3: ¿Al avance?
1: Es la moto la que primero cruza con semáforo rojo. Mire, ahí cruza, semáforo rojo, el auto lo sigue. Tal vez sin darse cuenta de que estaba el semáforo en color rojo.
0: O sea, ¿no le metió la moto porque le pasó raspando?
1: Sí, la moto se salvó, ¿sabe qué?
0: Le pasó raspando. Además, a esa velocidad era víctima fatal, pero se lo puedo asegurar.
1: No, sí.
3: Aparte,
1: sí.
3: No sé si tenía casco el de la moto.
1: Se salvó, la moto se salvó por un pelo, pero él es el que primero cruza el semáforo en rojo. Y el auto que viene por detrás lo sigue. Tal vez, viendo que la moto pasa, habrá intuido que tenía el pase, qué sé yo. Obviamente que
0: Espere. El auto que cruza, el que es impactado, ¿está haciendo una maniobra de doblar?
3: Sí.
0: No se puede doblar ahí.
1: No se puede doblar.
3: También advertí eso, ¿no? Mire cómo va el giro. La moto.
0: El giro. Ve.
3: No va derecho por Vicente López.
1: Ah, tiene razón.
0: Han doblado, tal vez, por la hora, ¿no? Los dos.
1: O sea,
0: la moto y el auto.
1: Circulaba por Avenida Entre Ríos, vía norte.
3: Este-oeste.
1: Banda norte.
0: No, banda este-oeste y dobla para norte-sur.
3: Exactamente.
0: La moto y
1: no
0: el auto.
1: No voy a discutir eso, pero es banda norte, va.
0: los no lo voy a discutir. ¿Por qué dice Banda Norte? Si vienen los dos vehículos desde la zona, a ver, Monumento Güemes, imagínese dónde está el cerro. Y están yendo... Pero
1: no es dirección este oeste. Estoy diciendo que la avenida Entre Ríos tiene dos vías.
0: Sí.
1: Una
0: sí.
1: Sur y la otra norte.
3: Ah, bueno.
0: Ah, bueno. Está bien, decirle que sí. Entonces, hace ese análisis por...
1: 46 llegaste. Bueno, estás llegando
0: escuche,
1: a 46.
0: Escuche, los dos, tanto la moto como el vehículo, doblaron por la Vicente López. Uh-huh. Es una maniobra que está prohibida.
1: Sí, sí, o sea, a ver, cometieron todas las infracciones habidas y por haber.
0: O sea,
1: doblaron en forma prohibida, cruzaron semáforo rojo.
3: No, y el si de la moto. Casco.
0: No sé si tenía casco. Y el de la moto se salva, pero.
1: No, la moto se salvó de aquellas.
0: Ahora, imagínese qué garrón usted que está yendo a trabajar, se le cruce la moto, el auto, quede con el auto chocado, viendo e implorando de que no haya muerto nadie.
1: ¿Lesionados?
3: 7 de agosto cayó viernes, aclaramos eso también. Bueno, a ver, la sacó barata. Uno de ellos dijo que sufrió politraumatismos leves y una lesión en la rodilla derecha, me imagino que es el que volcó. Mientras que el otro dice que presentó parámetros vitales normales. El test de alcoholemia, 0 para ambos.
0: Claro. Es la maniobra que doblan y quieren pasar en rojo. Y obviamente el auto que viene por Entre Ríos...
1: Además creo que es un Renault 9, ¿no? El que impacta al que venía por Avenida Entre Ríos y esos son duros.
3: Sí,
0: bueno, pero eso va con velocidad y todo, ¿no? No. Acá no hay excusa. El de la moto y el auto, los dos doblaron.
1: Yo insisto, en Salta tenés que conducir por vos y por el otro.
3: Claro.
0: Sí.
1: En este caso, por más que hayas tenido luz verde, paso de luz verde, si vos hubieses conducido con... No, obviamente no le estoy echando la culpa por la responsabilidad del otro. Pero si vos hubiese tenido ese tino de conducir por el otro, lo hubiese visto al auto precaución. Que se estaba metiendo mal y que se iba a meter en rojo. Entonces... Por ahí te podía salvar.
0: Ojo, capaz que vio de que estaba doblando, pero habrá pensado que como estaba en rojo iba a frenar.
1: Claro.
0: No seguir.
1: Claro,
0: sí, bueno, y sí. No le dio tiempo ya a Núñez. Pero ¿sabe qué? Esto de manejar por uno y por el otro en todos los aspectos es para todos los lugares, no solamente para Salta. Grandes ciudades.
1: No sé cómo será en otras ciudades.
0: Buenos Aires.
1: Yo le estoy diciendo acá.
0: Córdoba. Son grandes ciudades, también pasa.
3: Bueno, ayer... Alrededor de las 17 horas hubo una intervención de bomberos en el centro de la ciudad, en calle Pellegrini al 100. Vamos a pasar ahí la foto para que usted se ubique, Ricardo. Es una calle muy transitada, varias líneas de colectivos pasan. Bueno, y en ese sector es un edificio de pocos pisos. Bueno, allí cuando uno pasa con el colectivo caminando en auto, bueno, puede ver que está sucia esa entrada.
0: Horrible.
3: Y claro, es que
1: Pellegrini al 100 entre
3: Urquiza y
1: San Martín
3: y Alvarado.
1: Entre Urquiza y Alvarado, bien.
3: Bueno, siempre suelen dormir así personas en situación de calle, se ven cartones.
0: Sí.
3: Bueno, y ayer hubo un incendio en ese sector.
0: ¿Qué incendio en la puerta, en la entrada esa?
3: Claro, hubo aparentemente quema de colchones y otras cosas que estas personas dejan en ese sector. Bueno, así que se controló la situación, no se registraron personas lesionadas, pero... Recordemos que esto está muy cerca, a pocas cuadras, del otro edificio del PAMI, que bueno, nuestro compañero César Lazo una vez intentó entrar, o querer ver qué había dentro
0: claro,
3: de ese lugar, ¿no?
0: Hacer imágenes,
3: no entrar. Bueno, y claro, de nuevo, un incendio a pocas cuadras, recordando también lo que fue el incendio del Mercado San Miguel. Bueno, preocupa la situación, porque... Creo yo que en los otros pisos vive gente, ¿no? Bueno. Y después, rápidamente, compartimos el video de...
1: Con respecto a ese edificio donde César hizo un informe, una cobertura hace poco tiempo...
3: Hay noticias.
1: Hay noticias de porque el tribunal de faltas de la municipalidad intimó al propietario, bueno,
3: para que
1: informe o resuelva la situación, porque... De ese edificio, ¿no?
3: Preocupante, pero la situación de ahí. Bueno, y después escándalo en Campo Quijano, escuchamos, no, sí, tenemos esto, audio.
1: Esto es terrible, esto es terrible. A ver.
3: A ver.
2: No se ha atrevido.
4: Anda a denunciarlo ahora.
2: Está la policía.
4: Loco, cállate. No seas desubicado, amigo. Che, papá.
3: ¿Qué te pasa con mi hijo? Dice, ¿no? Y parece al último el señor que llega. Bueno, lo que se sabe extraoficialmente es que era un partido entre la Bora y Guaitiquina, rivales allá en Campo Quijano, de un partido de la cuarta, ¿no?
1: Sí.
3: En donde ya había terminado, en el momento que se registraron estas imágenes, perdió Guaitiquina 3-0, y un comentario de esta mujer, aparentemente de Pongan Huevos, hizo enfurecer al DT de nombre Norberto Pastrana, que se acercó hasta el alambrado. Bueno, le pidió a la mujer que no tenga esas actitudes con chicos porque tienen 14 años, nada más. Y bueno, allí, ante el insulto que se puede escuchar...
1: Es el que dice, callate vieja HDP, sí. Es el entrenador.
3: Sería el entrenador, exactamente. No te Así lo identificaron los simpatizantes que estuvieron allí, en ese lado de la tribuna. Y bueno, después llega un señor de campera con blanco y celeste, que sería aparentemente el padre de este nene que fue... De alguna manera, no sé si decir insultado, pero sí, agraviado, ¿no? Bueno, y hasta ahora...
1: Pero teóricamente esta mujer que reclama sería la mamá de un chico de ese equipo.
3: Sí, de Guaitiquina.
1: De Guaitiquina. Sí. Y el director técnico de Guaitiquina le responde a esa mamá diciendo, callate vieja HDP.
3: Claro, cuando terminó el partido.
1: Sí, cuando terminó el partido. No, es una cosa de loco esto.
3: Bueno, hay que ver... Más adelante, si es que tenemos la posibilidad de ir a la policía, si esto terminó con alguna demora, una identificación de quienes empezaron este disturbio, ¿no?
1: Sí, yo, papá de uno de los chicos, no quisiera tener un técnico como este, ¿no?
3: Porque, bueno, salió a defender a sus jugadores.
1: Sí, bueno, pero a ver, el técnico, digamos, el director técnico de un equipo de fútbol siempre es la guía de cualquier equipo.
0: Ejemplo,
1: tiene que ser el ejemplo, poner calma, paz, tranquilizar, tratar de resolver de la mejor manera los conflictos, pero no ir a insultar a una madre de esa manera o ir al choque. No, me parece que es medio peligroso ese tema, ¿eh?
3: Sí, es verdad. Bueno, eso tenía para compartirles entonces en este momento de la mañana.
0: Recuerde, acá dice Miguel, hola, buenos días, Patito, Pelado, Facu. Eso que Núñez acota, manejar en Salta para uno y para el otro, se llama manejar a la defensiva. Lo Ahí dan está. En los cursos de manejo. Y es bueno, porque el imprudente se salva. Y aquí en Salta la mayoría de los motociclistas y automovilistas tienen... Dice, pero voy a decir popó en la cabeza. Y eso es lo que aprueba la municipalidad con su sistema de revisión del psicólogo, que solo por cobrar lo aprueba. Bueno, dice, no doy gracias a nadie y soy Miguel. A ver, ¿hay psicólogo ahora para el carnet de conducir?
3: No, el test, viste que hay que
1: psicológico
3: pasar,
1: tenés que hacer,
3: o hay que pagar en realidad, no te claro. Lo hacen los municipales, te lo hacen estas clínicas.
1: Sí, los consultorios.
0: ¿Y en qué consiste ese test?
1: El famoso
0: semáforo
1: test.
0: ¿Semáforo rojo, semáforo verde, no, paso, no
1: No
0: paso.
1: Se haga la graciosa,
0: no
1: señora.
0: Sé, quiero saber cómo es. No lo hice yo, me parece. No sé, no me
3: acuerdo. Tenés que dibujar las líneas, tenés que copiar el cuadrado, el rectángulo.
1: No, te ponen la figurita esa, ¿qué ves? Acá, ¿ves alguna? No, veo
0: las
1: palomas.
0: Manchas, ¿eh? Las manchas.
1: Esas, las manchas también te ponen. Y ahí tenés que dibujar otras cosas.
3: No, si tenés buen pulso.
0: ¿Qué tiene que ver eso? ¿Habrá alguien que nos pueda dar información de eso? ¿De qué consiste? Yo no me acuerdo de eso.
1: Llegó a 50, mi estimado.
0: Qué bueno.
1: Llegó a 50. Impresionante. Me gusta son poco, 16.
3: Dale, vamos, gente.
1: Podríamos, ¿no es cierto?, hacer un esfuercito y cobramos hoy con 30. Ya nos dijo el indio, a partir de septiembre aumentamos. Porque viste que en septiembre aumenta todo. Aumenta el gas, aumenta la luz, aumenta el transporte.
0: Y acá aumenta, que aumenta la cantidad de like que nos pide.
1: Acá aumentamos la cantidad de like, pero bajamos lo que van a cobrar ustedes. No. Ya ven poco para...
5: ¿Qué estará haciendo el indio, no?
1: ¿Qué estará haciendo? Sí. Gracias, muy amable, Facu, muy amable. Ya volvemos.
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En el orden local comenzó el pago a los sueldos de la administración pública. De esta manera, este lunes, los trabajadores de la administración pública provincial comenzaron a recibir los haberes correspondientes al mes de agosto y lo hicieron con la primera acreditación para el sector docente que percibe la compensación transitoria. El cronograma de pagos continúa esta semana, el miércoles 2 de septiembre, cuando estén disponibles los sueldos para el personal de salud y seguridad. En tanto, el día jueves cobrarán los trabajadores de educación, la administración central y los organismos centralizados.

0: En el país, Granja Tres Arroyos suspendió la actividad de su planta en Capitán Sarmiento y temen un cierre definitivo. La avícola Granja Tres Arroyos suspendió hasta nuevo aviso la actividad de su planta industrial de Capitán Sarmiento, amparándose en razones operativas y productivas y denuncian que se encamina al cierre definitivo. La firma avícola notificó formalmente el cese de la actividad productiva en la planta ubicada en la ciudad bonaerense hasta nuevo aviso a partir del 31 de agosto de del 2026, profundizando el complejo escenario operativo y financiero que atraviesa. En un comunicado interno, la dirección de Granja Tres Arroyos argumenta que la medida obedece a la falta de suministro eléctrico y otras cuestiones operativas y productivas derivadas de circunstancias de fuerza mayor y de público conocimiento. En el mundo, Nepal, la cifra de muertos asciende a más de 900 tras el colapso glaciar. El número de muertos por el devastador alud de lodo ocurrido en Nepal el pasado miércoles ascendió a 903, según la última información brindada por la Autoridad Nacional de Reducción y Gestión del Riesgo de Desastres, mientras que 4.247 personas aún permanecen desaparecidas. En las operaciones de búsqueda, rescate y asistencia trabajan 20.819 efectivos de seguridad, informó dicha autoridad acerca del desastre, que además dejó un total de 267 heridos. La temperatura 8 grados, la humedad 90%, la máxima para hoy 23 grados. Es la hora 8 de la mañana, 22 minutos.
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0: 9:26 de la mañana, 26 minutos. Buen día, nos dicen aquí nuestro oyente, dice, mi, no sé si será Milagro, Miriam, no sé, mi, dice, buen día, profesional. En los comentarios nos dan un panorama amplio.
1: En los comentarios, dice, parece que el auto gira, está prohibido.
0: Claro.
1: Los comentarios por streaming, dice.
0: No, lo que nosotros comentamos acá, el análisis que hacemos nosotros. Dice, con esos comentarios nos dan un panorama amplio. Dice Walter, en los exámenes para tránsito, el médico te pregunta, ¿estás bien? ¿Te duele la cabeza? ¿Tenés ganas de matar a alguien? Respuesta obvia, no. Respuesta obvia, no. Bien, aprobado. Pase por caja o... no, ya te cobraron antes de entrar. Ah, jeje, pone Walter.
1: Acá Sol dice, depende el psicológico. ¿Depende de qué?
0: Sí, depende de qué el psicológico. Por,
1: a ver,
0: Solcito.
1: Para el carnet de conducir tenés que hacer un examen de agudeza visual. Si estás viendo bien.
0: Pero eso es el oculista.
1: Por eso, el oculista. Tenés que hacer un examen auditivo, si escuchás bien.
0: Sí.
1: Tenés que hacer una evaluación psicológica.
0: Esa yo quiero saber de qué es.
1: Y son
0: test
1: rápido.
0: ¿Y en qué, pero en qué consiste? ¿Qué le preguntan?
1: Pero que nunca.
0: Es que yo no me acuerdo. Pero esto que dice Walter, dice, en los exámenes para tránsito, el médico te pregunta, ¿estás eso, bien? ¿Te duele la cabeza? ¿Tenés ganas de matar a alguien? A ver, ¿cuáles son las preguntas?
1: Eso es una entrevista médica general. Que si tenés alguna enfermedad, si tenés diabetes, si sos epiléptico, si qué medicación estás tomando, es una... Bueno, eso, si estás enfermo, ¿y vos qué le vas a decir?
0: Que no.
1: Que no.
0: Claro, sí. Sí, estoy mal y últimamente estoy medicada porque tengo ganas de estrangular a alguien. No, eso uno nunca lo va a decir.
1: Dice Sol, a ver, dice, uno te pide manchas, otro si chocaste alguna vez, cómo te sentís, etcétera, etcétera. Bueno, son preguntas, sí, es verdad. Nada es el de las manchas. ¿Sí? A mí me pidieron de la mancha. ¿Qué ves ahí? Ahí veo una mariposa con una paloma que están atravesando una montaña.
0: Sí.
1: ¿Y acá qué ves? Bueno, y te hacen la casita, el famoso test de la casita,
0: sí,
1: que dibujés.
0: Sí.
1: Te dan una casita y ¿cómo hace la casita
0: se
1: esa?
0: Se llama...
1: Que está lloviendo.
0: Rorschach.
1: Esa. Está
0: Rorschach.
1: ¿Está lloviendo? Sí, está lloviendo. Rorschach. Entonces depende si vos estás con paraguas, si dibujás el paraguas, no dibujás el paraguas, etcétera. Si dibujás un río, en el río, el puente.
0: A mí me hicieron ese test de la lluvia. Dice, dibújese usted una mujer. Dice, no me dijeron usted, dibuje una mujer en la lluvia. Y yo le dije, ay, pero escúcheme, en la lluvia. No podría ser, porque no tenía idea de lo que me estaban preguntando, ¿no? Dice, sí, dibujé la de la lluvia. Entonces yo me hice con un paraguas grande, un paraguas muy grande, donde no había lluvia debajo de ese paraguas, con botitas, obviamente, para no mojarme, y tenía unos lunares grandes mi paraguas, así, muy grandes. Entonces parece que soy la única que dibujó en su carrera, este psicólogo no había encontrado a alguien que le dibuje el paraguas con lunares. Y me dijo... Ah, bien. Le consulto.
1: O sea, se volvió loco con usted.
0: ¿Tiene lunares su paraguas? Y le dije sí, porque es de Carolina Herrera. Pobre tipo, lo mandé al hospital con esa respuesta.
1: Claro.
0: Porque, a ver, no, lo que menos esperaba es que le contesten que era de marca. Hola, soy ex camionero en Salta. A determinadas personas le llevan el carnet a la casa. Con plata,
1: bueno,
0: todo se
1: pero
0: puede.
1: Eso es ya otra cosa.
0: O alguna vieron pasar por el test psicológico. Sí, bueno, puede ser todo. Pero a ver, si usted sabe de algún caso con nombre y apellido, tiene que hacer la denuncia. Núñez, ¿qué está sacando? No, espere.
1: No.
0: Yo tengo que mostrar esto. ¿Usted puede creer que habiendo tantas cosas de Temu para guardar los remedios, el tipo tenga una bolsita? Mire.
1: No muestre, señora, por favor.
0: No.
1: Ay,
0: encima
1: Dios.
0: Se automedica porque son todos genéricos de esos que uno va y compra por pana, dos mangos.
1: Ese es mi, señora, es mi botiquín. No, se meta con lo mío.
0: Esto es una vergüenza.
1: No le puedo creer.
0: No, miren lo que es esto. Si alguien quiere hacer una colaboración humanitaria, regálele un portamedicamentos a Núñez. No. ¡Qué horror!
1: Bueno,
0: qué horror.
1: Pero así me entiendo yo.
0: Pero
1: escúcheme.
0: Cero glamour.
1: Este es mi botiquín, señora. Leandro dice, buen día chicos, buena semana, por fin se va agosto, el mes más largo de mi vida. Saludos, muy bueno el programa, recién por tomar un cafecito escuchándolo a ustedes. Muy bien, Leandro, a esta hora recién tomando un cafecito, ¿a qué hora se levantó? ¿A qué hora es? 8:31 ya. Bárbaro, ¿y así cómo vamos a llevar adelante el país? Con personas que se levantan a las 8:30.
0: Le voy a pedir a Jorge si él puede, porque si no se me complica a mí acá. El test de Bender. ¿Lo podés sacar ahí las imágenes,
1: bueno,
0: del test de Bender?
1: Jorge, bien. Jorgito acá nos aclara. Dice, test que en dos clics en Google y ya sabés qué responder y qué dibujar,
0: claro,
1: todo.
0: Si ahora uno se autodiagnostica con el doctor Google.
1: Claro, si uno va a ir a rendir los exámenes para...
0: ¿Qué tengo que decir, dice usted?
1: Sabes que te van a hacer un test psicológico. Pones ahí en Google qué hacer cuando te muestren, por ejemplo, o que te pidan dibujarte a vos bajo la lluvia. Y ya sabes qué es lo que vas a hacer.
0: Bueno, mire,
1: eso
0: acá,
1: tendrían que sacarlo, señora.
0: Acá nos dice Walter, ese es el psicotécnico dentro del mismo. Está el psicológico. Te hacen dibujar un círculo al lado de un cuadrado inclinado, que en realidad es un rombo y es una de las nuevas tarjetas del test de Bender. ¿Lo tenemos para mostrarle a nuestra gente? A ver, ahí está, ¿ves, Núñez? Ahí está.
1: Claro.
0: El círculo, el cuadrado, tiene que hacer el rombo. Esos son los dibujos. Qué cosa espantosa. Si eso me hicieron a mí, ahora me estoy acordando. Si eso me hicieron.
1: Después
0: a mí.
1: Tenés que unir los puntos y todas esas cosas.
0: Claro, eso me hicieron. Entonces, si ya ahí caigo en la ficha, eso me hicieron. Yo no vi las manchas. Ahí va mi like, nos dice Walter. Y después nos dice Carlos. Artículo 64, presunciones. Se considera accidente de tránsito todo hecho que produzca daño en personas o cosas como consecuencia de la circulación. Se presume responsable de un accidente al que carecía de prioridad de paso o cometió una infracción relacionada con la causa del mismo, sin perjuicio de la responsabilidad que pueda corresponderle a los que, aún respetando las disposiciones, pudiendo haberlo evitado voluntariamente, no lo hicieron. El peatón goza del beneficio de la duda y presunciones en su favor, en tanto no incurra en graves violaciones a las reglas de tránsito. Y con respecto al video que veíamos hace un rato, dice, ambos vehículos cometen infracción. El vehículo que viene por Entre Ríos circula a una velocidad no adecuada, Núñez. O sea,
1: no, claro.
0: Y si era una persona, las esquinas siempre a velocidad precautoria.
1: Leandro nos aclara, me levanto a las 6, Núñez, entro a trabajar a las 7, pero recién me puedo hacer un tiempito para desayunar. No te enojes, Núñez, nada, no me enojes, ¿cómo me voy a enojar? Estoy laburando.
0: Enojarse es ver esa bolsita con remedio.
1: Entonces,
0: Núñez,
1: tendría que decirle, claro, laburando y al mismo tiempo escribiendo para un programa de radio.
0: Qué mal eso,
1: así,
0: que no se entere el jefe.
1: Así. ¿Qué país vamos a sacar adelante? ¿Cómo pretende que bajemos la inflación, señor? Si usted,
0: bueno,
1: está laburando y está escribiendo un programa de radio.
0: Acá nos está...
1: No vamos a llegar nunca al 0,3% de inflación.
0: Jamás. Acá nos está mandando un oyente, dice, buen día, este es uno de los que hacen para aptitud psicofísica. Ahí lo estamos compartiendo y nos dice... dice, el test psicológico de copiar figuras geométricas se llama test walstáltico de visomotor de Bender. Y ahí nos explica en esa imagen cómo, qué es, cómo funciona y qué evalúa. La maduración visomotora, el desarrollo neurológico, los aspectos emocionales y de personalidad. Pero bueno, sí, ahí está. Pero si usted
1: en forma doméstica te evalúa si estás loco.
0: Pero a
1: nada
0: ver,
1: más, así punto.
0: Si usted sabe dibujar, es lo primero, porque a ver, si usted no sabe dibujar...
1: 8:35, vamos a pagar última tanda, ya volvemos, estamos en modo profesional hasta las 9.
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0: 20 minutos faltan para las 9 de la mañana. Buenos días, amigos. Lindo día. Que tengan una buena semana. Lunes. Duro de arrancar, dice Rubén. Los psicológicos de tránsito solo son dibujos. Solo es dibujar, Núñez. Pero en el sindicato de camioneros es más complejo.
1: Claro, porque es carné profesional.
0: Claro, debe ser como el de los colectivos también, ¿no es cierto?
1: Claro, taxi, claro, claro.
0: Porque es profesional.
1: Es otra categoría. Son para las categorías profesionales C, D y E.
0: Bien. Buena, señor Patito, hermosa. Saludos a todos. Y al señor Núñez, que se cuide con la bolsita del medicamento, ¿eh? Así andaba el doctor Chapatín. Me encantó.
1: Ah, tienes razón. Chapatín,
0: ¿verdad?
1: Claro, Chapatín andaba con la bolsita.
0: Sí.
1: Y sacaba esas cosas, sacaba remedios,
0: sí,
1: todo.
0: Sí, sacaba, pero sacaba.
1: Sí, sí, sí, sí.
0: Bueno, bien. De todas maneras, le están diciendo a usted que tenga cuidado con respecto a eso. Bueno, parece que hemos abierto la caja de Pandora con esto de los test psicológicos, ¿no? ¿En qué consisten, digamos, los test psicológicos? ¿Más información?
1: Sí.
0: ¿Más información? Bueno, más información, se habla de fuertes vientos, de ráfagas de hasta 100 kilómetros por hora en Salta.
1: El jueves.
0: Zona, sí, pero en zona de los valles, claro, y Puna. Así que sabe que nosotros esta información sí la damos, porque si bien no estamos en zona de valles y Puna, tenemos familiares que trabajan, por ejemplo, en zona de Puna. Son todos aquellos que trabajan al servicio de la minería, dentro de la minería, y que tiene obviamente mucho que ver con nuestra ciudad. Así que, bueno, mucha precaución con respecto a las condiciones climáticas para el día jueves.
1: Está por llegar a la Argentina el Papa León.
0: Sí, 14.
1: El Papa León 14, que va a visitar tres países: Uruguay, Paraguay y la Argentina.
0: Sí.
1: No sé si ocurrirá.
0: ¿Perú? No. Perú, no, porque hablaban también, ¿no?, de su Perú querido.
1: No sé si ocurrirá en los otros países, pero ya en el nuestro se ha politizado.
0: Claro.
1: ¿No?
0: Y por eso no quería venir Francisco también.
1: A tal punto que ayer llegó una delegación de la Santa Sede para ver el tema de...
0: El recorrido,
1: ¿dónde
0: tu
1: no,
0: querido.
1: No sé si ocurrirá en los otros países, pero ya... En el nuestro se ha politizado.
0: Claro.
1: ¿No?
0: Y por eso no quería venir Francisco también.
1: A tal punto que

0: ha politizado.
1: Ajá.
0: O sea, aparentemente hay una guerra intestina ahí entre la iglesia y el gobierno de ver quién saca mejor tajada. Mejor dicho, si el gobierno nacional, acuérdese que el año que viene son elecciones, la figura de un presidente al lado del Papa, la foto, etcétera, etcétera, sirve mucho para una
1: campaña. Que se van a sacar fotitos.
0: Sí, sirve mucho para una campaña. Por lo tanto, hay sacerdotes o hay parte de la iglesia que están diciendo, che, es conveniente que venga el Papa a la Argentina, porque lo van a tratar de agarrar para su molino, agua sí. para el molino.
1: A fin de politizarlo.
0: ¿No? Bueno, de hecho, ya Javier Milei, que sabemos que siempre tuvo sus encuentros o sus desencuentros con la iglesia, fundamentalmente con el Papa Francisco, ahora le da la bienvenida, está feliz, está contento porque llega un Papa a la Argentina. Más allá de que sea un evento importantísimo para la Grey Católica, para la religión, que un Papa visite un país, acá sale de la importancia o se saca la importancia del viaje, ¿para qué? Para tratar de agarrar o politizar esa visita de un santo padre.
1: Sí.
0: ¿No? Bueno, esto es lo que está ocurriendo por estas horas en nuestro país. Y reitero, yo no sé si esto ocurre en Uruguay o ocurre en Paraguay, de que se están peleando el gobierno, la iglesia, para ver quién se saca la fotito, etcétera, etcétera. Bueno, 8:44, nos vamos. Ufa. Ufa. Iba Z, hay un choque, un accidente, César Lazo, ¿cómo le va?
2: Exactamente. Lamentablemente, arrancar la semana de esta manera es realmente... Hola, hola.
0: Sí, ahí estamos.
2: Es increíble. Estamos en Santiago del Estero, al 1500, en la intersección con la calle Ibaceta. En sentido oeste, venía un Volkswagen blanco.
0: Sí.
2: Que la moto...
0: Se nos está entrecortando. Ibaceta y Santiago del Estero.
2: Ahí
0: estamos. Estamos viendo las fotografías. Entonces, ¿el automóvil blanco circulaba por Santiago o por Ibaceta?
2: Por Santiago.
0: Por Santiago.
2: En sentido oeste-este.
0: Bien. ¿Y la moto por Ibaceta?
2: Exactamente. Es una Motomel 150, color negra. Venían dos personas, aparentemente... Las dos personas con cascos, los cascos han quedado tirados y han sido trasladados. Por el modo de tener dos cascos, era una moto Uber.
0: Ufa, ufa.
2: O sea, es el conductor y una pasajera la que fueron trasladadas.
0: ¿Fueron trasladados al Hospital San Bernardo?
2: Exactamente.
0: ¿Se conocen las lesiones?
2: Todavía no.
0: Aparentemente fue un fuerte impacto, porque el frente del auto quedó totalmente destrozado y por lo que uno ve a través de las imágenes, el choque fue precisamente, o el impacto fue el automóvil frente de lleno con la moto.
2: Exactamente. También uno puede decir por el cómo ha quedado el frente del vehículo,
0: sí.
2: Que ya la moto estaba pasando. O sea, si bien la mano la tiene el Volkswagen.
0: Sí.
2: El sentido de mano lo tiene el Volkswagen.
0: Es que no sé la Ibaceta qué orientación tiene. No sé si venía de
2: norte.
0: De norte
2: a sur.
0: ¿De norte a sur?
2: A sur. Claro, la Ibaceta tiene ese recorrido. O sea, si quiere que se guíe desde la Entre Ríos hacia...
0: Claro, entonces la prioridad la tenía el auto.
2: Sí. Por claro. Eso le digo, pero... Si ya estaba pasando la moto.
0: No. Si la prioridad del auto es del auto.
2: Sí, bueno, eso es un detalle. No solamente para motos, es para en general. Lo que usted manda como mensaje es algo que tienen que tomar a rajatabla todos. Que cuando uno llega a una esquina... tiene que reducir la velocidad,
0: claro.
2: Y sobre todo fijarse que el de la derecha siempre tiene la mano.
0: Claro.
2: Aún sea de la izquierda, Yo tengo cuidado.

0: cuidado de frenar porque, qué sé yo, el del otro lado pensará de que no voy a frenar
1: Sí,
0: o
1: claro.
0: no tengo derecho, pero bueno,
1: Si
0: incluso.
1: tenés que dar la prioridad al el de la derecha, tenés que frenar, fijarte si viene y si no viene, recién circular. O sea, por lo menos
0: Exactamente.
1: mínimamente disminuir la velocidad lo que más pueda.
0: Exactamente, porque si no, este tipo de choques van a seguir existiendo todos los santos días y vamos a estar lamentando vidas
1: Claro.
0: humanas precisamente por ese tipo
1: Con
0: de situaciones.
1: ¿Continúan allí los vehículos?
0: Sí, están todavía, está la gente de la policía realizando todas las pericias correspondientes, la policía científica, así que bueno, está tomando
1: Tránsito,
0: kilometraje.
1: imagino, clausurado,
0: No,
1: cerrado, ¿no?
0: no, usted sabe que no. Si bien está cortado en lo que es la calle Leguizamón y la paralela de la Ibaceta hacia el oeste, están las motos ahí, hay algunos vehículos que están saliendo de sus domicilios, así que por eso es que están tomando, dejando pasar algunos vehículos.
1: Bien. ¿Se conoce resultados acerca de los test de alcoholemia?
0: No hay tránsito. Y los que están son de la policía.
1: ¿De
0: No
1: la
0: hay
1: vial?
0: nadie, ni
1: ¿De
0: siquiera
1: la
0: ni de
1: policía
0: la
1: vial?
0: vial. Tampoco es vial. Es policía. Son efectivos de la policía comunes. Me
1: Bueno,
0: llama eso la
1: mire.
0: atención porque normalmente por lo menos un inspector de la municipalidad suele estar presentes, pero en este caso al ser trasladado, bueno, de los de la moto, al conductor le van a hacer la alcoholemia cuando estén en el hospital. Acá están, no quieren hablar, pero dos mujeres están, una de ellas debe ser la conductora, inclusive ella me dijo de que venían por Santiago del Estero, pero no quisieron hablar.
1: ¿Y de dónde sale la información que podría ser Ubermoto, el vehículo menor?
0: Nos dijeron.
1: Ajá. Fíjese, no sé si se puede acercar. Es fácil
0: Sí.
1: saber, si es Ubermoto.
0: Por lo del aparatito para sostener el.
1: Exactamente, si tiene el aparatito para sostener un celular, es Ubermoto. Fija.
0: Sí, pero yo lo tengo también, pero no soy Ubermoto.
1: Ya no lo
0: Sí está.
1: sabemos.
0: Puede
1: No.
0: ser,
1: No,
0: o puede ser un Rappi o una no, sí
1: cosa de
0: tiene,
1: estas
0: sí la tiene,
1: que
0: sí
1: de
0: la tiene.
1: delivery también, de servicios de delivery, tampoco es. ¿Sí lo Lo tiene?
0: tiene.
1: ¿Sí lo
0: No, sí
1: tiene?
0: lo tiene, sí lo tiene.
1: Entonces,
0: No, no, por
1: Ubermoto.
0: los dos cascos, dos personas, servicio de delivery generalmente tienen o el baúl o la mochila, así que en ese aspecto uno se da cuenta inmediatamente la policía. No se hubiese dicho que era delivery, pero no, no, iban dos personas. Es imposible que un
1: Qué bárbaro.
0: delivery lleve a otra persona.
1: Qué bárbaro.
0: Aproximadamente lo arrastró 2 metros.
1: A la
0: Debe
1: moto.
0: haber, sí, pero no se ven marcas de frenada.
1: Ni de moto ni de auto.
0: Ninguno de los dos.
1: O sea, como venían.
0: Sí, aparentemente.
1: ¿Es conductora entonces la del auto?
0: No sé por. Sí, son dos mujeres las que están ahí.
1: Ajá.
0: Voy a intentar. Nos tiramos un lance, Ricardo, para
1: Como
0: ver
1: quiera,
0: si.
1: como quiera hacerse.
0: Para
1: Sí, a
0: ver
1: ver, yo me
0: si.
1: imagino los nervios de.
0: Sí, la
1: No,
0: crisis. Una
1: tampoco.
0: de ellas está
1: Sí,
0: con los
1: tampoco.
0: ojos llenos de lágrimas. Pero bueno, cualquiera de las dos personas que venían en el vehículo podrían haberse asustado. ¿Vio la rejilla que está en el parachoques, que suele ser plástica?
1: Sí.
0: Bueno, esa está encima de la moto. No sé si la pusieron, porque se acuerdan el
1: Sí,
0: choque.
1: el paragolpe está destrozado, el auto.
0: Claro, y
1: Sí,
0: la parte negra
1: sí,
0: de la rejilla está arriba de la moto.
1: tiene que haber sido un golpe pero muy importante, ¿eh?
0: Bueno, me da un minutito, consulto, por favor.
1: Sí, cómo no, como usted quiera. Bueno, este accidente, el accidente nuestro de cada día, mire lo que estábamos hablando, ¿no? Bien tempranito en la mañana de hoy. Ibaceta y Santiago del Estero, entre un auto y una moto aparentemente moto Uber. Y ya hay varios accidentes con estas moto Uber. No sé si andan rápido, si circulan rápido, con tal de ganarse otro viaje, imagino yo. Quiero creer que ese es el motivo.
0: Puede ser de los dos lados.
1: Por la velocidad.
0: No van a hablar. Me
1: acabo de decir. Está bien.
0: Puede ser de los dos lados. A veces el pasajero está retrasado y piden que se apresuren un poco y bueno, ocurren estas cosas.
1: No, bueno, pero está bien. Pero yo, conductor de
0: sí,
1: Uber,
0: sí,
1: moto,
0: o sea, la responsabilidad es del conductor.
1: Claro.
0: Siempre.
1: Lo siento, señorita o señor, lo siento, pero vamos a ir con la mayor prudencia posible, por el bienestar suyo y por el bienestar mío. No nos vamos a apurar porque podemos tener un accidente, por más que te digan. Claro.
0: Sí, porque
1: a mí me parece que andan fuerte porque intentan ganar otro viaje. O sea, cuanto menos tiempo me lleve un viaje, gano para el otro.
2: Ahora,
0: me enteré de que por cantidad de viajes hay premios, ¿no?
2: Y claro,
1: sí, por eso,
2: sí,
1: claro.
2: Sí, por
1: claro,
2: eso es lo que hacen que vayan a mayor velocidad.
1: Sí, yo un día fui en un Uber y le consulté al chofer, no sé, era un día sábado, domingo, le digo, ¿y ya te vas a descansar? No, dice, me faltan cuatro. ¿Cuatro qué? Cuatro viajes. ¿Para qué? Le digo, cuatro viajes. Hago los cuatro viajes y me voy a casa. ¿Y para qué? No, porque así me pueden acreditar, no sé si eran 20.000 pesos o 30.000 pesos como premio. Imagino yo que es el mismo sistema para la Ubermoto. Bueno. ¿Algo más, César, desde allí?
0: Bueno, lamentablemente el oficial no quiere hablar.
1: No, está bien.
0: Tienen todos los datos. Uno le está pidiendo edades, dónde fueron trasladados. Y bueno, cuando hay inexperiencia, lamentablemente ocurren este tipo de cosas. Nos pasó con Carmen Quintanilla, en 2 minutos nos pintó cómo fue el accidente, y cuando hay ganas, y estas son las cosas que a veces uno termina renegando en el lugar, porque ellos podrían facilitar tranquilamente la información. No le estoy pidiendo que salga al aire, solamente me tendría que haber dado la información y nada más. Pero bueno, esta es la situación.
1: Bien, entonces está confirmado que no hubo control de alcoholemia.
0: No,
1: bien,
0: no,
1: listo.
0: Porque no hay nadie de tránsito.
1: Gracias.
0: La policía científica no tiene los aparatitos, la policía tampoco posee los alcoholímetros, así que ya recogieron el auto, están levantando la moto, así que en menos de 5 minutos esto está liberado, Ricardo.
1: Un abrazo, César.
0: Hasta luego.
1: Chao, hasta luego. César Lazo, nuestro móvil, con el accidente nuestro de cada día, desde Ibaceta, ¿no? Y Santiago del Estero, desde Ibaceta, allí un incidente vial, un siniestro, un accidente, un choque entre un auto y una moto.
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0: 8:58, 8 de la mañana, 58 minutos. Vamos a rectificar la información, vamos a corregir la información. Nos dicen que sí hubo control de alcoholemia en este siniestro vial ocurrido en Santiago del Estero e Ibaceta.
1: ¿Sí?
0: Dio negativo a la mujer, la que manejaba el auto blanco. Fue un control hecho por seguridad vial.
1: Perfecto.
0: Lo que no se conoce todavía el resultado de la moto, pero uno cree que también fue negativo. Pero hubo control de alcoholemia confirmado negativo a la mujer que manejaba el auto blanco.
1: Bien, ahí vemos la foto, dice Miguel. Doña Pato Burgio, ya puse mi like. Si todos respetaríamos las normas de tránsito, pocos serían los accidentes. Hay cada Sacha Colapinto y hora pico peor. Don Núñez, ¿pude cortar el raviolón? Ahí lo mostramos. Antes de la salsa roja y el sardo recién rallado.
0: Claro, claro, se corta el raviolón.
1: Sí, pero ahí está la foto, para que usted sufra.
0: No, y arriba de eso, una salsa roja, mamita querida. ¿Quién es Walter, no?
1: Sí.
0: Walter, te odio.
1: Elba nos dice que ya se pudo, ya puede escucharnos. Dice acá Diego, sigue caída la página. En mi caso, por mi laburo, debo cerrar el YouTube a cada rato. Y si bloqueo la pantalla, se corta también. Bueno, abrazo. Dice, ojalá se solucione. Muchísimas gracias, Diego. Y Robinson nos dice...
0: Robinson, qué lindo nombre, Robinson.
1: Lo de la moto siempre son imprudentes. Y más cuando llevan pasajeros. Y frenar en cada esquina. Y por la vía, si te deja ver antes... bueno, claro, por la zona de la vía, ¿no? Dice, si te deja ver antes. Disculpen, buen día y hermoso día para todos ustedes. Muchísimas gracias, Robinson. Es verdad, por la zona esa de la vía hay poca visibilidad. Entonces,
0: ¿pero por qué hay poca visibilidad?
1: Para subir y bajar, pasarla la vía, tal vez, creo yo.
0: 9:01, nos estamos retirando. Regresaremos mañana, como siempre, bien tempranito, acompañándolos en un nuevo día. Ya mañana recibimos el noveno mes del año. Recibimos el mejor mes para muchos. ¿Para ustedes septiembre es el mejor mes del año?
1: No, el mejor mes es el de mi cumpleaños.
0: Ah, wow.
2: Vuelve primavera. Vuelve.
1: Volvemos mañana.
0: Mañana estaremos recibiendo primavera porque vamos a traer flores. Ahí está. Podríamos traer flores, ¿no es cierto, Sole? Gaby, traemos flores mañana.
1: No, que regalen los chicos.
3: Y quieren romper las pelotas, boludo.
1: Regálele a las mujeres de la radio.
3: Quieren romper las pelotas,
0: bueno,
3: boludo.
0: Bueno, llenamos el estudio de flores mañana, ¿eh? Atención. Ya tienen una acá. Gracias.
1: Humildad se llama.
0: Chao.

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0: La temperatura 12 grados, la humedad 90%. En el orden local, el tren 25 de mayo atendió a más de 3.000 personas durante su paso por Campo Quijano. El tren sociosanitario y recreativo 25 de mayo concluyó su primera semana de atención en Salta con un balance de más de 3.000 personas alcanzadas por los distintos servicios y las distintas propuestas durante su permanencia en Campo Quijano. La iniciativa se llevaba adelante a partir de la articulación entre los equipos del gobierno provincial a través del Ministerio de Desarrollo Social a cargo del ministro Mario Mimesi y el Ministerio de Capital Humano de Nación encabezado por la ministra Sandra Petovelo. Esta tarea se realizó junto al municipio de Campo Quijano, que también dispuso de personal y acciones destinadas a acompañar a los vecinos. Durante la semana, el área de oftalmología realizó 446 controles y entregó 379 anteojos. En tanto, los servicios de odontología atendieron a 322 personas, de las cuales 159 correspondieron a odontología pediátrica y 163 a atención para adultos. En el país, Arca amplió la factura electrónica obligatoria a nuevos contribuyentes. La Agencia de Recaudación Fiscal y Control Aduanero amplió la obligación de emitir comprobantes electrónicos o utilizar controladores fiscales a nuevos grupos de contribuyentes. La medida fue establecida mediante la Resolución General 6893/2026, publicada el lunes en el Boletín Oficial. Desde el 1 de noviembre de 2026, la obligación alcanzará a determinados pequeños contribuyentes inscriptos en el régimen de inclusión social y promoción del trabajo independiente. La disposición también comprende a los contribuyentes incorporados al Registro Nacional de Efectores de Desarrollo Local y Economía Social. En el mundo, Estados Unidos, inundación repentina podría dejar más de 20 desaparecidos en el Gran Cañón. Más de 20 personas podrían estar desaparecidas o se desconoce su paradero luego de una inundación repentina ocurrida en el Parque Nacional del Gran Cañón en el estado de Arizona. El evento significativo de inundación repentina ocurrió en el cañón Bright Angel, en el área del rancho Phantom, el sábado, según comunicó el Servicio de Parques Nacionales de los Estados Unidos. Instó a cualquier persona que sepa de excursionistas o mochileros que se encontraban en el cañón interior, en el corredor del arroyo Bright Angel, el 29 de agosto, al igual que cualquier persona con reservaciones de campamento en el corredor afectado, a brindar información a la División de Servicios de Investigación del Servicio de Parques Nacionales. ...11 grados la temperatura, la humedad 91%... la máxima para hoy 23 grados... es la hora 9 de la mañana, 6 minutos.
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0: día, buen día, buen día, buen día, buen día. Estamos en un día a la vez.
1: ¿Elisa está descansando?
0: No, está enfermo, señora. Discúlpenme que se lo diga. Está enfermo. Ya le enviamos el diclofenac, el paracetamol y todos los elementos necesarios.
2: Como a mí también me pueden ofender.
0: Como para que se cure para mañana. Pero está desde el viernes, está así, viernes. Está, ¿cómo les va, chicos? ¿Cómo andan? ¿Cómo está Sole?
3: Buen día, buen lunes, mejor semana, buen último día. Día del mes de agosto.
0: Facu, Matu, buen día, buen día.
4: Buenos días para todos.
5: ¿Qué tal? ¿Qué tal? Poniéndole ánimo, pese a la derrota de ayer.
0: Sí. Ah, cierto, me olvidé de eso. Bueno, ya vamos a hablar, de ese tema.
4: Sí, está bien,
0: hay una gripe muy virósica.
3: Ajá.
0: Que te dura 10 días.
3: Ah, sí, exactamente.
0: Así que se los digo para que esa tristeza continúe, porque no está el indio hoy con ustedes. Uh-huh. Así que, así estaba. Ayer me dice, ¿me podés reemplazar hasta mañana que no doy más?
4: ¿Estás con tos? Y usted, muy atinado, preguntó, ¿y por qué?
0: Sí, y toda esa cosa. Yo también no estoy muy bien, le decía por teléfono.
3: Cajón, decía.
0: Y me dice, bueno, pero estás mejor que yo. Así que anda, o si no, te echo. Y aquí estamos. ¿Cómo anda, Sole? ¿Todo bien?
3: Muy bien. Lindo lunes, hermosa semana. Despedimos agosto, recibimos septiembre. Pero partimos con 12 grados, dos décimas en la temperatura, la humedad 83% y la máxima para hoy 23 grados. Probabilidad de lluvia ninguna. Sí, algunas nubes que nos van a estar
0: dígame,
3: acompañando.
0: Dígame, miéntame.
3: ¿Para
0: por
3: qué quiere lluvia?
0: Un poco de lluvia, está muy seco. Usted no sabe, le voy a contar entre nosotros. Me están saliendo los azahares.
3: Ay, qué lindo, qué rico el aroma.
0: ¿Sí?
3: ¿Y sí?
0: ¿Sabe la flor de qué es, no?
3: Sí.
0: ¿Del limonero?
3: Sí, o del naranjo.
0: No, en este caso del limonero.
3: Ah, bien. Pero bueno, azahares vale para todos los cítricos.
0: ¿No? Ah, está bien. Yo pensé que era exclusividad del limonero.
3: No, le diría del naranjero, pero es lindo, por ejemplo, andar por la Plaza 9 de Julio o los alrededores donde está bordeado de estas naranjas, que son amargas, agrias. Pero
0: agrias.
3: Salen unas mermeladas exquisitas.
0: Claro, para mermeladas son especiales.
3: Bárbaro.
0: Son especiales. Los azahares, los pétalos de los azahares... ¿En qué tiempo caen?
3: Ahora.
0: Le estoy preguntando, porque sale la flor, ¿no?
3: Sí. Claro.
0: Sale toda la flor completita, se abre así, sí. Blanca, y en algún momento los pétalos caen.
3: Sí.
0: ¿Qué tiempo?
3: ¡Ah! 10-15 días.
4: Igual, es difícil de predecir porque es al azar.
3: No, ese es otro azar.
0: Claro. Bueno, no, pero necesitamos un poco de lluvia. Las flores están resurgiendo, entonces sí, necesita agua.
3: Veamos, a ver, repasemos, ¿qué va a ocurrir en la semana? Al igual que la semana anterior, el jueves va a ser el día más caluroso de la
0: ¿viste?
3: Semana.
0: Hay algo con
3: 23
0: acá.
3: Para hoy de máxima. Martes, 22 de máxima, ninguna probabilidad de lluvia. La mínima 10 grados. Miércoles, 11 de mínima. Sube un poco más la máxima con 25 grados. Jueves, 12 de mínima, 30 de máxima.
0: Bien,
3: listo.
0: Está bien.
3: Nos ubicamos. Tampoco
0: pero
3: nada
0: no hay lluvia,
3: de lluvia,
0: nada de lluvia.
3: Pero sí viento. Sí, viento.
0: No, yo quiero lluvia, no quiero viento. Ya estoy cansado del viento. Limpio.
4: Los vientos van a traer la lluvia, lo más seguro.
0: No,
4: dentro de
0: no, no necesariamente.
3: No necesariamente. Me parece que por ahora no. Pero bueno, ya seguro el patrón del tiempo nos dirá en algún momento.
0: Yo estoy cansado de limpiar siempre. Vio que
3: ¿usted limpia?
0: Sí.
4: Ajá.
0: Vienen los vientos y te traen bolsas, porquerías, hojas, ramas. Animales muertos, vecinas,
4: viento, ¿no?
0: Te dejan las vecinas ahí al lado, en el jardín de tu casa y tenés que barrer todo.
4: Claro, y dice, ¿cómo llegó usted? Y pasa que estaba tendiendo la soga y hizo un paracaídas y se lo llevó puesto.
0: Ahí está, con la sábana justo estaba ahí tratando de colgar y sí, se hizo un paracaídas.
4: Voilà, Mary Poppins llegó.
0: Bueno, ¿sufrió con Centro Norte ayer?
3: Sí. Yo ya lo he dado por perdido, mire. Que ese empate se sintió como una victoria prácticamente, porque lograr repuntar ya en el momento final. Oh.
0: ¿Borja es el jugador?
4: Borda.
0: Borda lo está salvando, ¿eh? Sí. Ya dos partidos en el último minuto.
3: Sí, exactamente.
0: Lo está salvando, los está salvando.
4: ¿Se puede decir que está al borde del abismo?
0: Al borde, sí. Bueno, pero más o menos está un poquito tranquilo, pero no es para descuidarse, ¿no? Como estás en el norte. ¿Y trabajó el ayer?
3: Sí.
0: ¿Hizo la transmisión?
3: También, sí. Bueno. Así está bien.
0: O sea que está, digamos, tranquila.
3: Ah, sí.
0: ¿Y el próximo fin de semana va a la cancha, me imagino?
3: No creo.
0: Ah, ¿cómo que no?
3: No, que tengo también otras actividades.
0: Bueno, yo no me quiero meter en su vida íntima, personal, pero bueno. Bueno, ¿cómo anda usted, don Facundo Guaymás? ¿Todo bien?
5: Sí, bueno, poniéndole ganas a este comienzo de semana, porque te arruinan la semana, lamentablemente.
3: ¿Cómo te arruinan?
5: La dirigencia.
0: Claro, como hincha de Racing. Bueno, yo estoy tranquilo. A mí me van a empezar a arruinar a partir de esta noche.
5: Ah, bueno. No, pero creo que ganó el último partido, ¿no?
0: ¿Quién?
5: San Lorenzo.
0: No, ¿qué va a ganar?
5: O empató. No.
4: Empató.
5: ¿Estudiante de Río Cuarto?
0: Con Estudiante de Río Cuarto. Así fue, ¿no?
4: Sí.
0: ¿Con Estudiante de Río Cuarto?
4: Bien, empató. Empates también.
0: Mamita querida. No,
5: lastimoso, el presente de Racing arruinaron.
0: Che, qué mala Avellaneda en general, digamos.
5: Ah, claro, fue vapuleado por Mendoza.
0: Por Gimnasia de Mendoza, sí.
4: De hecho, estábamos repasando cómo había un hincha totalmente derrotado después del partido, saliendo de Libertadores de América. Y bueno, vieron que hay muchos que captan el pulso de la gente, les hacen entrevistas. Y no, el pobre señor estaba...
5: Sin voz.
4: Sin voz, prácticamente. O sea, se escuchaba como muy agudo y la gente podía burlarse de eso.
0: De tanto haber insultado, me imagino.
4: Claro. Y la gente a lo mejor lo tomaba un poco para la risa por cómo afinaba la voz. Pero decía muchas verdades. La gente paga la cuota, se sienta a ver todos los fines de semana, también cobran mucho a los jugadores de fútbol.
0: Claro.
4: Para que no den dos pases seguidos.
0: Hoy una entrada, me dicen que está en 60 mil, 50 mil pesos. Hay que pagar para ir a renegar.
4: Claro.
0: Para que te jueguen así, para que pierdas 3-0.
4: Sí.
0: Es difícil. ¿Viste a propósito de Central Norte? Ya esto lo conté en el programa anterior.
3: A ver, ¿qué?
0: ¿No viste lo del Pai Panchi?
3: No.
0: ¿Cómo que no viste lo del Pai Panchi?
5: Hay que pasar el video.
3: ¡Ah! Vi una foto, pero yo digo, ¡qué gracioso!
0: No es una foto.
3: No, yo vi una foto acerca de eso. No vi video, pero vi una toma, una captura. Entonces me llamó la atención y después nos curiosé un poco más. Pero bueno, cuénteme.
0: Hizo caminar una mujer en silla de ruedas.
3: ¿Sí?
0: El Pai Panchi, en la salida de un partido de Central Norte, hoy en día está como que de moda hacerle nota a los hinchas cuando van saliendo del estadio, una vez terminado el partido. Parece que le estuvo haciendo una nota a una mujer, encontró una mujer en silla de ruedas ahí, le dice, ¿qué tal? ¿Hincha de cuándo? Que usted, bla, bla, bla, bla. Bueno, gracias, muy amable. Y en un momento dado la mujer, porque Panchi la tocó ella. Le rozó así cuando le estaba poniendo el micrófono, le rozó y la curó.
3: Mire.
0: Porque se levantó y empezó a caminar. No, es maravilloso.
3: Debe haber tenido una afección menor o no caminaba directamente.
0: No sé. Pero ella estaba en silla de ruedas.
3: Wow.
0: A ver, si usted ve una persona en una silla de ruedas, ¿qué piensa?
3: Claro, que
0: no puede caminar.
3: En el Marte Arena ese milagro pasó en uno de los recitales del Indio, porque cuando se fueron todos quedaba una silla de ruedas. Entonces sabemos que alguien se levantó y caminó.
0: Bueno, el Indio y Panchi, uno solo.
4: La cara del guardia de seguridad que seguramente le hizo el pase por discapacidad. Y no, ¿qué pasa?
0: Sí. ¿Qué pasa? O si quiere mal pensar,
3: sí,
0: ya sabe por dónde ir.
4: Claro, ya.
0: Que uno se pone en una silla de ruedas para entrar gratis al estadio.
3: Claro,
0: pero
3: hay
0: bueno,
3: que conseguir
0: no
3: una
0: sé.
3: Silla, ¿no?
4: ¿Se acuerdan que durante Dios el Mundial mío. Hubo la historia de un hincha que no tenía nada? No tenía ni siquiera entrada, estaba prácticamente regalado y le pidió llevar en alzas a un bebé de una familia que ya había entrado. Le dijeron, es que tengo que hacerlo pasar, y así fue a ver un partido de Argentina. Así, sin nada, digamos, no pagó. Solo por llevar un bebé en brazos. Dijo, tengo que hacerlo pasar.
0: Ah, sí, recuerdo. Sí, recuerdo.
4: Ay, cada cosa.
0: Bueno.
4: Son los hinchas.
0: Bueno, ¿qué me decía de Racing?
5: No, no, bueno, simplemente que se está cuestionando desde hace mucho tiempo a Diego Milito y sí, bueno, ya esto de el tema de la unidad, de que hay que siempre estar juntos, como caracterizó a la hinchada de Racing, no va más ese discurso, esa frase armada, porque los resultados no acompañan.
0: Pensar que no lo bancaron a Costa, ¿eh?
5: Mirá, yo no soy un experto de fútbol, pero cuando vi la formación titular antes del partido, vi a Saracho, a Espino, y esa, dije, ni siquiera está para que empaten el partido, digamos, ¿no?
4: Al Pacha lo pacharon como agua, básicamente, en el último gol de Arce, sí lo vimos.
5: Sí, muchos juveniles también, Escudero, un ecuatoriano, creo, sí, ecuatoriano, sí. También que entró, bueno... Y Maravilla Martínez, que la verdad que ya no está en su prime.
0: ¿Jugó Maravilla?
5: Sí, le levantaron
0: la sanción. Porque estaba suspendido, creo, como 3 fechas, algo así.
4: Claro, ya pasaron. Es que venimos con fecha, fin de semana, entre semana, fin de semana, y así, bueno, ya puede jugar nuevamente.
5: Lo bueno es que Salas no hizo el gol. Salas con 2 signos de
4: pesos.
0: Ah, ¿jugó Salas?
5: Sí.
4: Estuvo ahí. De hecho, hizo el córner de donde vino el primer penal.
0: ¿Y lo gritó, lo festejó el gol o no?
5: Sí, no hizo como vamos, vamos, le hizo la hinchada.
4: Claro, porque
5: hizo
4: el gol, que empatar
5: con empató, y que darlo vuelta. Independiente.
4: Sí. Bueno. Y la fecha que viene juega contra River, así que...
0: ¿Quién?
4: Salas.
0: Independiente Rivadavia contra River.
4: Exactamente.
0: Qué lindo partido ese.
4: Y el Monumental.
0: ¿Qué equipo serio es Independiente Rivadavia?
5: Che. Está puntero en la tabla.
0: Está puntero, sí. Es un equipo muy serio. Bueno, vamos con la información policial, ¿le parece, don Facu?
5: Bueno, compartimos ahí 3 fotos del mismo tema. Primero vamos a ver esta, porque es un vuelco. Son 3 siniestros viales que sucedieron este fin de semana, que estos vehículos no chocaron con otros, sino que perdieron el control y volcaron. En este caso estamos viendo el momento en que un auto vuelca en un canal que está ubicado en la circunvalación noreste, bueno, ahí cerca ya de lo que es el Parque Bicentenario, el UC College y también el Hotel El Guayco. Bueno,
0: sí. Ahí ¿sobre la Avenida Patrón Costa?
5: Comienzo la Avenida Patrón Costa antes de cruzar el sería el puente, ¿no? Que atraviesa lo que es Patrón Costa. Bueno, que sería corresponde a la Avenida Bolivia.
0: Sí.
5: Allí una mujer de 67 años manejaba este vehículo, tuvo que ser asistida a las 21:30 cuando llegó personal del SAMEC. Bueno, diagnosticaron politraumatismos.
0: ¿Anoche? ¿21:30 anoche?
5: Esto pasó anoche a las 21:30 exactamente el domingo. Bien. Bueno, después la siguiente imagen corresponde a otro vuelco.
0: Perdón, discúlpeme. Volviendo al siniestro anterior. ¿Es en la rotonda saliendo del colegio UCI?
5: Sí. Haces la rotonda.
0: ¿Y este auto venía por circunvalación?
5: Claro, por la nueva circunvalación.
0: Claro.
5: Estaba como yendo para lo que es la Universidad Católica, al fondo. Toda esa... A ver, al costado tiene el Parque Bicentenario, al otro costado tiene las canchas de rugby.
0: No, sí. No, ¿sabe por qué me llama la atención? Porque si circulaba por circunvalación, allí hay unas cámaras que no te permiten circular a más de 60 kilómetros por hora, y además hay reductores antes de llegar a la rotonda.
5: Sí, pero ya pasó la rotonda.
0: Pasa la rotonda, sí.
5: Y agarró Patrón Costas.
0: Ajá.
5: No es que se desvió para agarrar Bolivia.
0: No, siguió por Patrón Costas.
5: Claro, y es un tramo largo ahí.
0: Y ahí se produce.
5: Y ahí donde vuelca esta mujer. Sí, ya no hay cámaras en esa parte.
0: No hay, es verdad.
5: Bueno.
0: Bien.
5: Así que esta mujer de 67 años, atendida, dio negativo el test de alcoholemia. Después, la siguiente imagen correspondía a un hecho que ocurrió el domingo también.
0: ¿Otro vuelco más?
5: Un vuelco por la mañana en Ruta 26 y Mar de Java, en la zona sudeste. Bueno, allí sí, un conductor de este utilitario con alcoholemia positiva, 1,38 gramos de alcohol por litro de sangre.
0: Es un utilitario, ¿no?
5: Sí, menos mal que las consecuencias de sus actos solo quedaron en lesiones para él y no a terceros, ¿no? Que lamentablemente con esa graduación hemos conocido, o siniestros fatales que ocurrieron acá en Salta.
0: Le pregunto a Soledad, sí, que ella conoce la zona. La Ruta 26 es la famosa...
6: La que va a la isla.
0: ¿La de los hoteles alojamientos?
6: Sí, la camino a la isla.
0: Ahí está. Bueno, no, porque ella conoce mucho la zona, ¿no es cierto?
5: Esto es con intersección de
0: Mar de Java. No se malinterprete.
6: Diferencien las dos rutas porque las dos van para aquel sector, o sea, para el sector de mi casa.
0: Claro, ahí está, eso. No se malinterprete, no es que ella es asidua concurrente a esos hoteles, sino que transita por ahí para ir a su casa.
6: Claro, claro. Sí.
5: Y el otro hecho que...
0: Perdón,
5: No, está bien.
6: Claro, ¿qué?
0: Bueno, ¿qué más?
4: Es tremendo, ¿no?
0: ¿Sí?
4: Es tremendo, ¿no?
0: Sí.
5: Y el otro hecho no ocurrió acá en Salta Capital, pero sí a minutos, en San Lorenzo, porque se dice que en la subida de esta localidad chocó esta camioneta con un árbol.
0: ¿Cómo quedó esa camioneta, papá?
5: Sí, no hay información oficial si el conductor dio negativo o positivo en el control de alcoholemia, si iban otras personas a bordo de la camioneta, pero sí
0: que... ¿Qué es, una Hilux o una Rancho?
5: Y mira, quedó tan destrozada que no quedó irreconocible.
0: Discúlpame, estoy viendo bien, ¿la cubierta quedó colgada en el árbol?
5: Claro. Sí, sí, sí.
0: Sí, ¿no?
4: Qué bárbaro.
6: Ay, esa. Sí, se salió y quedó ahí prendida.
0: O la cubierta estaba ya en el árbol.
5: No,
0: pero
5: no,
0: está, no. Pero está colgada arriba del árbol.
6: Claro.
5: No. Tremendo choque. Claro,
6: hasta que se bajó, quedó incrustada en la...
0: No.
6: Sí, así es.
5: Bueno, a tomar precauciones con estas imágenes, a tomar, como se dice, sensibilidad, ¿no? Y aprender... Aquí estas son las consecuencias de conducir con alcoholemia positiva, como en zona sudeste, y a velocidad, ¿no? Como pasó aparentemente en estos casos.
0: Volcó, dio vuelta, iba dando vuelta y se quedó con cuando chocó con el árbol.
5: Claro, frenó.
0: Por los daños que uno ve arriba del capó en el techo, es como que dio vuelta, ¿no?
4: Exacto.
0: No sé si ustedes están conmigo o no.
5: No, estoy leyendo. Bien. Bien, bueno, así que eso tenía para compartirles. Después también hay que tener mucha precaución con lo que está pasando en la zona sudeste también, porque están hablando de fiestas clandestinas que se están desarrollando cada fin de semana, donde van muchos menores de edad, y por lo menos en este fin de semana actuó la comisaría décima para despejar a jóvenes que estaban dentro de una vivienda, pero que... Al salir de las mismas, estos chicos dicen que parecía una peatonal las calles de zona sudeste porque continuaban las reuniones y tal vez los disturbios en las calles de zona sudeste. Bueno, que hubo insultos entre tal vez bandas ahí que concurrieron a esta fiesta y que esto genera un peligro para los bienes materiales de los vecinos que dejan a veces sus autos o si empiezan a arrojarse piedras pueden, ¿no?, dañar las viviendas. Así que hay mucha alarma por estas fiestas clandestinas que convocan menores de edad y que después, cuando va la policía, continúa la reunión en lo que es las calles de la ciudad.
6: Nos hacemos
0: radio,
6: que,
0: ¿verdad?
6: Le estoy
0: convidando un mate y el señor está viendo el mensaje de la novia.
6: Y el pobre Facu, mientras está haciendo su alocución, toma, fíjate.
0: Bueno,
5: es perdón para contarles.
0: Bueno,
7: de respeto.
0: Sí, sí, discúlpeme. Bueno, gracias, Facu, muy amable. No, hasta luego. Trate de traer una buena noticia en el próximo ingreso. ¿Qué es?
6: No, bueno, pero estaba buena la del árbol, que quedó intacto, lo que nos señalaba.
0: Ah, Jorge dice: el árbol salió ileso.
6: Sí, salió ileso.
4: Y sí, está el árbol.
6: Estaba bien plantado ese árbol.
0: ¿Le hicieron alcoholemia al árbol? Sí, negativo, negativo. Bueno, vamos con la información.
4: No, para borracho, digo.
6: Claro, no.
0: Una información deportiva, vamos.
4: Bueno, Matías, tenemos más imágenes respecto a la llegada de las leonas.
0: Llegaron.
4: A argentino, exactamente. A y ver, sobre todo, no solo trayendo la copa, sino ahí tenemos las palabras de la capitana, de María José Granato, que es una de las referentes y también está muy feliz por este gran logro para el hockey argentino. Así que la escuchamos, ahí unas palabritas rapidito.
8: Vamos de principio a final con una intensidad, con una determinación, una convicción espectacular. Cuando vino el gol sabíamos que igualmente era para nosotras, que veníamos haciendo las cosas muy bien y que tuvimos un gran mundial. Y yo siento que es inexplicable y cada vez se asombra más la gente de lo que genera el público argentino allá, nuestra hinchada, nuestra gente. Si ven las celebraciones que hicimos, las celebraciones post partido, como toda la gente estaba... No solo nuestras familias, ¿no? La gente que se acercó, que no es del hockey, que es del hockey. No se puede explicar, es algo único en el mundo.
7: ¿Qué tienes colgado? ¿Qué se siente eso? ¿Cuánto pesa?
8: Ah, medalla de oro, la verdad, es espectacular. No me la saco más. Sí. Sabemos que somos como argentinas, todo cuesta un poquito más, pero bueno, ojalá este sea un puntapié para que todo mejore, para que las condiciones mejoren, para que tengamos realmente la importancia y la... la que necesitamos para que este deporte siga creciendo. Si esto lo hicimos con lo que teníamos, imagínate si se puede con poco más apoyo. Poner mucho más, obviamente, inversión en el deporte. Creo que es lo más importante para un país. No solo la educación, bien. El deporte también es inclusión, es derecho, es igualdad.
0: Bien, ¿eh?
8: Y creo que nosotras como equipo intentamos transmitir también esos valores, ¿no? Fue espectacular.
4: Ahí está, destacando sobre todo la última parte respecto a esto que también comentábamos en la hora anterior sobre el tema de la inversión, no solo en el hockey, sino en muchísimas otras disciplinas donde la Argentina siempre es potencia.
0: ¿Ella es la capitana?
4: Es una de las capitanas.
0: ¿Una de las capitanas?
4: Sí.
0: ¿Cómo es el nombre?
4: María José Granato.
0: Bien, ¿eh? Locuaz,
4: claro,
0: centrada.
4: Aparte, como decimos, tiene mucha experiencia en el ámbito.
0: Sin el cassette de una jugadora.
4: También, o sea, prácticamente hablando como si fuera una de las dirigentes, por así decirlo.
0: Sí, con
4: el gusto de que en algún momento se pueda hacer este tipo de realmente inversión, darle la prioridad que se necesita desde la Federación de Hockey, bueno, desde Nación incluso, porque lo bueno de poder destacar otros deportes aparte del fútbol es de que también abre muchas posibilidades, se abre un montón de jóvenes que van creciendo ahora con las imágenes que estamos viendo, con las leonas siendo campeonas, viendo que es todo posible para que se puedan dedicar a lo mismo de acá a algunos años. Así que ahí también estamos compartiendo más imágenes, cómo las recibieron ahí con muy lindas lo que ha sido las banderas, los trapos, las familias incluso.
0: Y como siempre, nosotros que somos triunfalistas, recién empezamos a conocer algunas de las figuras de este equipo, ¿no? El caso de esta chica, de Granata.
4: Sí. Granato,
0: bueno, sí, Raposo la conocemos porque es de Salta, pero el resto...
6: Bueno, Sofía Cairo, que se destaca que la semana anterior se recibió de publicidad en la carrera que estaba haciendo, licenciada en publicidad.
4: Y mira, y ella hizo el penal definitivo para que termine este...
0: la que hizo el penal definitivo es ella.
4: Claro, ella se recibió también de otra carrera, o por ejemplo, bueno, Juli Jancunas, que había hecho también el gol de la victoria para ganar, para poder avanzar a la final en el partido anterior contra Australia. Bueno, por ejemplo, teníamos todo ese tipo de historias, bueno, la propia arquera, Cosentino, que bueno, es una genia.
0: Ella es la que viene de aquel equipo de épocas doradas de las Leonas.
4: Prácticamente, ¿no? Y muchos decían cómo iban a hacer el reemplazo en el caso de la portería.
0: Eso.
4: Cómo iba a ser la renovación de las Leonas. Porque
0: exactamente.
4: A lo mejor los tiempos de mayor éxito ya pasaron. Y acá estábamos viendo que al Mundial pasado también habían estado en la final, en un partido contra Países Bajos. Y ahora, incluso con todo lo que era el condimento especial de ser de visitantes, prácticamente con una de las potencias en su casa, bueno, se llevan con esta victoria y, bueno, demostrando el indomable espíritu deportista argentino.
0: La renovación en cualquier actividad deportiva es muy difícil. Pasó con la generación dorada del básquetbol.
4: Claro,
0: ¿no?
4: Hasta el momento
0: de la época
4: muy complicado.
0: Claro, y hasta hoy no se ha podido dar esa renovación. Y lo mismo pasaba con las Leonas, de la época de la lucha Aymar y de todas esas figuras.
6: Sí, sí, sí.
0: Pero sin embargo, mirá vos, cómo hubo una renovación, ¿no? Estás dando nombres que para nosotros son totalmente desconocidos, pero totalmente desconocidos.
4: Así que muchas felicidades ahí para las chicas, sobre todo. También hay que destacar el papel de los Leones, que consiguieron su medalla de bronce. Y bueno, esperamos que para los siguientes años se pueda seguir, ¿no?, en esta línea. Y bueno, igualmente siempre están demostrando, siempre han dado la cara por los argentinos en el hockey, además.
0: con los dos triunfos, tanto de las Leonas como de los Leones sobre neerlandeses, sí, podemos decir entonces, o gritar a los cuatro vientos, Holanda LTA.
4: Ya. Bueno, no vamos a traducirlo a eso.
0: No, no, no, por favor.
4: Lucha.
0: Me quedo pensando, ¿sabe lo que es LTA, no?
6: No.
4: No lo va a descubrir ahora. Porque
0: no,
4: además,
0: ¿en serio que no sabe qué es LTA?
6: LTA, no.
0: Holanda, LTA.
4: Justo lo mencionabas, Ricardo, el tema de Lucha Aymar. Sí. Y creo que también les pasé un video a los chicos sobre, bueno, el momento donde están ahí celebrando. Ahí a también la escuchamos. Lucha en el medio.
0: Ahí está la lucha.
4: Porque uno se imagina la cantidad de todas las chicas que están ahí presentes, inspiradas en
6: y
4: la figura.
6: Sí, es su Maradona, claro, su Messi.
0: Sí, claro, claro.
4: Y que ella estaba con una angustia, se lo veía así al inicio del partido, estaba realmente que se comía las uñas de los nervios por el sí, escenario en el que estaban, y ahí le invitaron, por supuesto, para que
0: se metió en la cancha para festejar. Se la veía a través de las imágenes de televisión de los nervios, y cuando terminó el partido, ya en el último penal, no sé si es penal, es raro el penal en el
4: hockey.
0: Claro,
4: son penales australianos, así es como se dice. Es básicamente un uno versus uno con la arquera y la jugadora de 8 segundos. En eso tenés que o marcar o evitarlo al penal.
0: Bueno, se la vio obviamente festejar, demostrar toda su algarabía, llorar y abrazarse con toda la gente que tenía ahí alrededor.
4: Claro.
0: Ay, ¿quién es el técnico de...?
4: Franz, ahí lo...
0: Ah, el técnico de las Leonas. No es técnico de hockey.
9: Ah, ¿no?
0: No, es técnico de fútbol.
4: Y que se dedicó a un poco...
0: Creo,
4: que,
0: ¿no?
4: Un poco como lo que pasó con Haaland, pero al revés. Que le
0: claro,
4: dijo okay, y terminó dedicándose a los
0: al
4: clubes
0: fútbol,
4: de fútbol.
0: Exactamente.
4: Fernando Ferrara.
0: Ferrara, que era técnico de fútbol.
4: Exacto.
0: Y fue, no sé cómo llegó ahí y ahora es técnico de las Leonas.
4: Asumió a finales del 2021 tras los Juegos Olímpicos de Tokio.
0: Sí.
4: Y desde ahí viene su proceso, bastante tiempo
0: claro,
4: además.
0: Claro.
4: Entonces ya conocía, digamos, todo este proceso. Casi coronan al año siguiente, como decíamos, en el Mundial del 2022. Y ahora... con todo el proceso, bueno, ahí los tenemos los resultados.
0: ¿Cómo se llama la arquera? ¿Cosentino?
4: Cristina Consentino.
0: Consentino.
4: Sí.
0: Ella es de la época aquella, ¿no?
4: No. Este era su primer mundial.
0: Ah, era su primer mundial.
4: Sí.
0: Ah, está bien. Perfecto.
4: Así que ahí tenemos...
0: Que sería la Dibu Martínez del hockey.
4: Porque aparte tiene la vestimenta verde, así que espectacular todos los paralelismos que solemos hacer también. Así que hermoso. Y vamos a seguir teniendo en cuenta siempre a las Leonas, que representan como ningunas.
0: Bien, perfecto. ¿Algo más?
4: Bueno, y también tenemos un video porque el día de hoy, como lo veníamos anticipando la semana pasada, se cierra el mercado de fichajes en Europa. Y ahí lo estamos viendo que Julián Álvarez se reincorporó a los entrenamientos del Atlético de Madrid tras estar varios días indispuesta como ningunas.
0: Bien, perfecto. ¿Algo más?
4: Bueno, y también tenemos un video porque el día de hoy, como lo veníamos anticipando la semana pasada, se cierra el mercado de fichajes en Europa. Y ahí lo estamos viendo que Julián Álvarez se reincorporó

0: Sí, lo está cuidando, sí.
1: Aparte los dos son cordobeses. Ah, es como que tiene también un tinte especial.
0: Sí, como que le está diciendo, dejen echar la pelota, dale, dale, metele, dale, dale, dale.
2: Vamos.
0: Mirá,
2: Espabilate, dale.
1: Si hay una forma en la que Julián lo puede dar vuelta, puede dar vuelta a la situación que se vivió durante todas estas semanas, es justamente apoyándose en la figura del Cuti, que aparte es su compañero en la selección, lo conoce hace mucho tiempo, tienen prácticamente la misma edad, entonces es algo que le va a venir muy bien y es bueno verlos de esta manera también, ¿no?
0: Sí,
1: volviendo a las canchas, esperando que se pueda dar, bueno.
0: Definitivamente se queda en el Atlético de Madrid.
1: De momento pareciera que esto es así, no avanza la propuesta del Arsenal. En el caso del Barcelona hizo un movimiento también prácticamente de último momento, contratando a Gabriel Jesús, que lo recordarán por ser un jugador brasileño,
0: sí, que nada
1: estaba en
0: que
1: el Palmeiras, en el Manchester City, estaba en el Arsenal. Bueno, lo contrató por 10 millones, es una opción low cost, si se quiere, en comparación a lo que iba a hacer contratarlo a Julián Álvarez, así que de momento se quedaría en el conjunto de Simeone, pero ahí tenemos algunos de los movimientos.
0: Sí, la responsabilidad ahora va a quedar en el club como para sugerir, aconsejar a la hinchada que cesen con los repudios, los insultos, los abucheos.
1: Claro, ¿no? La situación está así. Y van a tener que todos tirar para el mismo lado si quieren que esta temporada sea lo más fructífera para los objetivos de el Cholo Simeone.
0: Ahora
1: y
0: te digo,
1: Atlético de Madrid.
0: Julián convierte 2 goles y se terminó esto, ¿eh? Y empieza de nuevo la idolatría.
1: Va encaminando y habrá que ver también cómo reacciona él si llega a hacer esos goles. Porque también.
0: No, le va a levantar el ánimo,
1: Y es lo que más esperamos, sobre todo en el bien de la selección argentina, porque queremos que Julián llegue lo mejor posible para los próximos compromisos con la Celeste y Blanca. Hablando también de movimientos, uno también que vamos a destacar es el posible traspaso de Nicolás Tagliafico, que dicho sea de paso, hoy es su cumpleaños también. El lateral izquierdo de la selección cumple 34 años y es posiblemente el momento de su pase a la Juventus de Italia. Así como sonó en su momento el Dibu Martínez, que finalmente ya tuvo hasta su debut con el Chelsea este fin de semana, también podría moverse a la Serie A de Italia para compartir equipo con Nico González. Todo depende de otro movimiento que están haciendo de un defensor que se podría mover al Atalanta. Y bueno, podrían ser las últimas horas del defensor en lo que es el Lyon de Francia para poder continuar su carrera en uno de los grandes de Italia.
0: Bien, perfecto. ¿Dónde estaba jugando Tagliafico?
1: En el Lyon de Francia. Justo que había protagonizado un escándalo, ¿se acuerdan? La semana pasada, entre el Fenerbahce, que terminó clasificando a la fase de la Champions, uh-huh, a la siguiente fase de grupos, y bueno, justamente el conjunto francés, y bueno, Tagliafico que fue partícipe del partido, pero no tuvo mayor influencia.
0: Bien, ¿algo más?
1: Ya vamos a continuar con más cositas.
0: Perfecto, ya que estamos en el tema del deporte y de los chusmeríos, ¿no?
1: Ah, bueno, siempre hay chusmeríos con el deporte.
0: ¿Vieron lo que pasó con Maxi López?
3: No.
1: Yo estaba pensando en Icardi.
2: Ah, pero sí vi que quedó ahí envuelto, dio una opinión, me pareció bastante coherente con lo que dijo. No sé si hay algo más.
0: ¿Qué coherencia?
2: Que hay que cuidar a los chicos.
0: No sé.
1: No sé qué dijo, escucha.
0: Bueno, les cuento. En un programa de televisión le preguntaron acerca de fiestas muy curiosas que en su carrera deportiva hizo.
1: Estrafalarias.
0: Entonces el tipo empezó a contar anécdotas.
2: Ah, esa parte no.
0: Y se metió en una fiesta que concurrió cuando estaba en Rusia, jugando en Rusia. Entonces dice, me fui con tal tipo, dice, había ahí chicas dominantes, dominadas, me pegaban, no contó.
1: O sea, no era algo de
2: se mandó en cana
1: todo
2: solo,
1: para
2: ¿no?
1: todos, era de todos
0: no,
1: contra
0: no,
1: todos.
0: Era de todos para todos y de todo contra todo.
1: Ahí
0: dice,
1: está.
0: El tipo dijo así, era increíble, de todo, había
1: todo
0: de todo.
1: Para arriba.
0: Había de todo. Entonces, empezó acá, dicen, ¿qué fecha? Tal fecha, más o menos esa cosa. ¿Quién estaba escuchando?
1: Y Wanda.
0: ¿Quién estaba escuchando?
1: Los movimientos.
0: Wanda.
2: Sí. Para él es Solange.
3: Claro.

0: Bueno, Solange.
1: Él le dice Solange.
0: ¿Y qué pasó? ¿Que estaban casados? En esa época estaban casados. Pisó el palito. Como
1: se mandó en cana solo.
0: Se mandó en cana solo el tipo.
1: ¿Y qué le dijo? Ay, no, cuénteme ahora.
0: No, dice, ahora me la voy a cobrar. ¿Cómo? Porque él contó de que le pegaban cachetadas en ese encuentro, digamos, ¿no? En esa fiesta.
2: De carácter íntimo, digamos.
0: Cachetadas de carácter íntimo. Esa, ese tipo de cachetadas. Entonces, dice Wanda Nara, Solange, dice, bueno, ahí reconoce que estaban casados. El tipo dice, esa no me la cobré. Mientras vos recibías cachetadas, yo estaba casada con vos. Esta me la voy a cobrar. Lo otro que hiciste, ya me lo cobré. Maravilloso. Acá ahora, qué tarado, ¿no?
2: Y bueno,
0: ¿cómo vas a ir a meterte en ese tema?
2: Sí. Es que claro, ya dijeron tantos años, no va a pasar nada, nos estamos llevando bien y bueno, cuando
1: ya, se, sí entera, se van a seguir llevando bien, ya está, por suerte.
2: Claro. Acá estoy leyendo que dice, buen día, me levanto con la novedad de que mi ex, lo puso así literalmente, lo cacheteaban en lugares para tener encuentros íntimos en Rusia. No vamos a decir las palabras literales.
0: Sí.
2: Pero bueno, así es, comenzó el posteo y bueno, me imagino cómo fue la situación.
0: Claro, y al final dice, las otras que me hiciste ya me la cobré, como diciendo, ya te saqué toda la plata, vida y por haber. Así que esta me falta que te la cobre. Ay, maravilloso, maravilloso. Bueno, gracias chicos, muy amable. Muy amable. 9:50, 9 de la mañana, 50 minutos.
1: Sí.
0: ¿Qué quiere que hagamos? ¿Quiere que vayamos a la pausa? ¿Quiere que le cuente algo? Por ejemplo, le hago una pregunta.
1: Cuénteme, yo también le cuento algo.
0: ¿Usted sabe cuál es la Dubái argentina?
3: Y sí, San Lorenzo Chico. Ah, pero de Salta o de Argentina en general.
0: En Argentina, la Dubái de Argentina.
3: Ah, bueno, yo creo que debe haber otros lugares más hermosos que
0: no,
3: San Lorenzo Chico.
0: Es San Lorenzo Chico.
2: Ah. ¡Apa!
0: En los desarrollos inmobiliarios consideran que San Lorenzo Chico es la Dubái de Argentina, ¿no? De Salta. No estamos hablando de Salta, no estamos hablando del norte.
2: O sea,
0: ¿no?
2: Que en su momento el titular no estaba tan descabellado como en su momento se lo calificaba. Que decían la Dubái de Salta y decían, ah, pero no hay forma.
0: Claro, claro.
2: No, bueno, ahora escaló a nivel nacional.
0: Hoy en el ámbito de los desarrollos inmobiliarios, San Lorenzo Chico es considerado la Dubái Salta por la rapidez de su crecimiento urbanístico, etcétera, etcétera, etcétera. No, o sea, es una ciudad dentro de otra ciudad,
1: claro,
0: prácticamente.
1: Hay gente que solamente habita en esa ciudad.
0: Claro que de alto poder adquisitivo, obviamente.
2: Lo único que le falta es tener un chocolate.
0: Chocolate no, y ya lo van a sacar, Chocolate San Lorenzo Chico. Claro.
2: San Lochi.
0: Bueno, un desarrollo similar se está por hacer en San Luis, en la región de San Luis, también, bajo el título y el nombre de
3: San Luis Chico.
0: San Luis Chico. Muy bien.
1: ¿Y dónde será? ¿En qué parte de San Luis?
0: Usted, a ver.
1: Porque uno de los lugares más apreciados y más lindos y con el aire más puro, bueno, no creo que dejen que lo. Es Merlo, por ejemplo.
0: Geográficamente, le digo, usted viene de San Luis. O sea, viene desde Campo Quijano.
1: Ah, San Luis acá. Yo me fui a la provincia.
0: No, acá, San Luis. Viene de Campo Quijano, agarra la autopista.
1: Sí.
0: ¿Y allí a cuántos kilómetros?
3: No, poco.
0: Dos, tres kilómetros. Sí. A mano derecha.
2: Claro. Poquito, sí.
0: Ahí está el nuevo desarrollo.
1: Mira.
0: El nuevo desarrollo.
1: Bueno.
0: Rige alerta amarilla por viento sonda para hoy.
1: ¡Ay!
0: ¡Lunes!
2: No,
0: entre las 12 y las 18, yo me voy a las 11:50, discúlpenme. Le consultamos a Edgardo Escobar, nuestro meteorólogo. ¿Cómo anda, Edgardo? El gusto en saludarlo.
4: ¿Qué tal? Muy fría. Muy bien, ¿ustedes?
0: Pero bien, acá sorprendido para hoy, entonces, el viento sonda.
4: Exactamente, tenemos una zona de mal tiempo, en este momento, sobre la ciudad de Salta, tenemos en las imágenes satelitales, estaba observando yo la famosa onda de montaña, que es producto de vientos que están desplazándose en altura, pero este viento en la cordillera y en la puna está generando una alerta amarilla a partir de las 6 de la mañana, con vigencia hasta las 18 horas, por vientos fuertes del sector oeste. y bajando un poco más hacia los valles, valles calchaquíes, este mismo viento va a generar una alerta por viento sonda a partir del mediodía hasta las 18 horas. Nosotros en la ciudad de Salta, para hoy 24 de máxima, cielo parcialmente nublado, pero con vientos moderados, no se descartan algunas ráfagas del sector sureste.
0: Estamos hablando de capital, estamos hablando de capital.
4: Exactamente, eso para hoy para la ciudad de Salta, se pueden dar esas condiciones, así que por la duda estar atento, ¿no?
0: ¿Cómo se despide el mes de agosto, no, Edgardo?
4: Bueno, pero esto es muy normal que bajo condiciones del fenómeno del Niño tengamos mayor vientos del sector oeste.
0: Ajá.
4: Mayor probabilidad de sonda hasta la ciudad de Salta. Esto es muy muy normal, en lo que yo vengo observando en mi experiencia que tengo trabajando
0: sí.
4: parte en el aeropuerto, bueno, y los seguimientos que hago, ¿no? Se dan esas condiciones.
0: ¿Es normal por el efecto del Niño o es normal para esta época del año?
4: Es normal por el fenómeno del Niño.
0: Ajá.
4: El fenómeno del Niño puede generar, teóricamente, estadísticamente, más efectos sonda que un fenómeno de Niño.
0: Claro.
4: Cuando tenemos el fenómeno de la Niña, las condiciones son distintas, los vientos del oeste es como que pierden un poco más de fuerza, entonces es más difícil que tengamos efectos sonda. Pero la Niña puede generar nevadas y el Niño no.
0: Mirá vos. Está muy bueno lo que nos decís, esta diferenciación. La Niña puede provocar heladas, puede producir heladas, pero el Niño no.
4: Cuando tenemos, si nosotros hubiéramos empezado con el Niño antes, nosotros hemos estado con niñas en enero, en febrero, marzo, etapa neutra, abril, etapa neutra, en mayo comenzó la temperatura del Océano Pacífico a incrementarse rápidamente, y junio ya se consideró el Niño, julio se acentuó el Niño en la ciudad de Salta, pero mayo y junio tuvimos meses lluviosos y fríos. Si hubiera el Niño empezado antes, hubiéramos tenido un mayo, un junio bastante seco y con temperaturas más benévolas.
0: Uh-huh.
4: Pero bueno, comenzó a instalarse un poco más tarde, entonces esto hizo que las temperaturas, tanto en mayo, junio, los primeros días de julio, hemos tenido temperaturas bajas, sí, algunas heladas. Pero luego ya se acomodó el sistema y dio esas condiciones que son normales estadísticamente que suceda. Entonces, yo siempre por ahí informo, ¿no?
0: Claro.
4: El Niño, poca lluvia en el verano, la Niña, más lluvia en el verano. El Niño, menos frío en el invierno, la Niña, más frío. En el invierno y con mayor probabilidad de nevada. Para nosotros,
0: claro,
4: en la ciudad de Salta,
0: sí.
4: Para el resto del país, es al revés.
0: Ah, mira vos.
4: La Niña trae sequía, en el centro y en el este litoral trae menos lluvia, el Niño trae más, digamos, en este caso, más lluvia, porque la humedad que está descendiendo por el litoral, esto es producto del fenómeno del Niño, entonces ahí es donde hay mayor probabilidad de precipitación.
0: ¿Estas condiciones que nos estás describiendo va a ser para hoy únicamente o va a continuar en jornadas posteriores?
4: Bueno, esto por suerte, esta alerta es para hoy, luego este sistema nos va a dar un descanso, nos va a dejar una atmósfera más estable, para mañana máxima estimada 23 grados, la mínima es 9, un cielo parcialmente nublado, para el día miércoles 24 de máxima, la mínima de 9 grados, un cielo también, algo parcialmente nublado. El día jueves, 31 grados de temperatura máxima. La mínima en 10, cielo parcialmente nublado y atentos, porque por la tarde vientos moderados, no se descartan algunos vientos fuertes del sector sureste. Esto es un claro indicio que algo está empujando desde el sur y esto va a hacer que el día viernes se instale aire un poco más fresco, 18 de máxima a 20, un cielo parcial a mayormente nublado con baja probabilidad de precipitaciones. Para el sábado 18 de

0: máxima, baja probabilidad de precipitaciones, y el día domingo 15 a 17 la temperatura máxima, con un cielo parcialmente nublado.
1: O sea que hasta el domingo no se esperan lluvias.
0: Si bien el viernes y el sábado podemos tener, pero es baja la probabilidad.
1: Claro.
0: Estar atento, tiene que cruzar en algunos sectores, pueden registrar algunas precipitaciones, pero si se dan son precipitaciones muy débiles, ¿no? La precipitación débil.
1: ¿El aumento de la temperatura que llegaría a 31 grados el día jueves va a obedecer al ingreso de vientos calientes o será por otras condiciones?
0: Bueno, para el día jueves se va a formar una baja presión porque comienza a acercarse un frente frío. Entonces la parte delantera siempre se forma una baja presión. Esta baja presión lo que va a permitir es el ingreso de aire cálido desde el sector norte-noreste, y esto va a hacer que la temperatura se incremente rápidamente a valores de 31 grados. Pero hacia la tarde comienza a empujar el sistema frontal, entonces vamos a tener el viento del sector sur, que puede ser moderado, no se descarta que sea fuerte en algunos sectores.
1: Bien, con los vientos de hoy, lunes, ¿qué zona se van a ver afectadas? No sé si me lo dijiste eso.
0: Sí, bueno, por vientos del sector oeste, una cordillera tiene una alerta hasta de las 6 de la mañana hasta las 18 horas.
1: Sí.
0: Y para lo que es Valles Calchaquís,
1: perfecto.
0: Ese mismo viento va a descender a zona más baja, entonces efecto sonda, viento sonda a partir del mediodía hasta las 18 horas. Por la tarde, todo lo que es de la ciudad de Salta hacia el este también va a estar con vientos moderado, no se descartan ráfagas del sector sur.
1: Edgardo, como siempre, un placer charlar contigo. Gracias.
0: Un gusto, que esté muy bien. Saludos a la audiencia.
1: Igualmente.
2: Muchas gracias. Era Edgardo Escobar, meteorólogo, quien nos daba las precisiones para esta semana en cuanto al tiempo.
1: Bueno,
2: y la advertencia para hoy.
1: Advertencia para hoy, para el jueves también. Alta temperatura y sin lluvia hasta por lo menos el día domingo. Va,
2: yo le dije, no me crees.
1: Yo necesito algo de agua.
2: Vamos a probemos con ducha.
1: Sí, va a tener que ser. Vamos a apagar, ¿le parece?
2: Vamos, ya volvemos.

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0: La temperatura alcanza los 14 grados, la humedad 83%. En el orden local, la municipalidad avanza con el parque lineal del Peregrino de cara al milagro. Con la mirada puesta en la celebración del milagro y la llegada de miles de peregrinos a la ciudad, avanza Salta en una propuesta que busca transformar uno de los accesos. Se trata del parque lineal del Peregrino de Zona Sur, una de las intervenciones contempladas dentro del proyecto Caminos del Milagro. La iniciativa propone resignificar la caminería existente sobre Avenida Kennedy en un sector considerado estratégico por su cercanía en la rotonda del Peregrino y por su vinculación con el ingreso a las peregrinaciones de La Puna y los Valles Calchaquíes. El objetivo es que ese recorrido pueda convertirse en un lugar de encuentro con la historia y la cultura del milagro. En el país, aumento paramilitares. Desde el Gobierno Nacional se oficializó un aumento salarial para el personal de las Fuerzas Armadas y las Fuerzas Federales de Seguridad, que comenzará a regir con los saberes de septiembre y se aplicará de manera escalonada hasta diciembre del 2026. La medida quedó establecida mediante el decreto 834/2026, el decreto 832/2026 y la resolución 844/2026. Del Ministerio de Seguridad Nacional. El esquema prevé 4 incrementos mensuales consecutivos que se liquidarán sobre la remuneración vigente del mes anterior. De esta manera, los aumentos serán del 1.90% en septiembre, 1.80% en octubre, 1.60% en noviembre, para culminar en diciembre con el 1.50% con aplicación acumulativa. En el mundo, Trump confía en que los precios del petróleo bajarán cuando su país gane la guerra con Irán. El presidente de Estados Unidos, Donald Trump, afirmó en una entrevista que los altos precios del petróleo caerán drásticamente una vez que Washington gane la guerra contra Irán. Por cierto, el precio de la gasolina va a bajar. El precio del petróleo va a caer en picada como un cohete que va en dirección contraria en cuanto ganemos esta guerra. En cuanto la terminemos, afirmó el mandatario estadounidense. 14 grados la temperatura, la humedad 83%. Para hoy la máxima, 23 grados. Es la hora, 10 de la mañana, 5 minutos.
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0: 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De Solo Vivir llega con Abel Pintos mientras nosotros estamos inaugurando este nuevo bloque acá en Un Día a la Vez. 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
1: ¿Saben ustedes que vamos a tener la visita especial, ilustre, de el Papa León XIV a nuestro país? Y ayer arribó una delegación de la Santa Sede para hacer una verificación de los lugares donde posiblemente se concentre la gente para poderlo ver al Papa. Y también hay una cuestión allí medio política, porque aparentemente parte de la Iglesia Argentina no quiere que llegue el Papa porque se está politizando esa visita. Sobre este tema vamos a hablar con Felipe Medina, el licenciado en Ciencias Religiosas, quien siempre nos atiende atentamente. ¿Cómo anda, licenciado? El gusto en saludarlo.
2: Sí, buenos días, ¿cómo están? Día.
1: Pero muy bien, ¿usted?
2: Bien, bien, gracias a Dios. Con expectativas grandes de la llegada del Santo Padre a la Argentina, una visita esperadísima ya de la época del Papa Francisco, ¿no? Así que creo que ha sembrado mucha perplejidad, a la vez que esperanza, ¿no? Porque la gente quiere que venga. Así que me parece fantástico esto. Ustedes están comentando recién, Alejandro, algo de esta segunda llegada o avanzada de la comitiva del Vaticano. La gente, para que entienda, decir, la visita no solo de un jefe de Estado, sino un líder espiritual, carismático, muy querido, y necesita una serie de detalles que tengan que ver con la seguridad personal de él y de todo, ¿no? Cuando hay concentración masiva de gente, también requiere otro operativo de seguridad, del más o menos del mismo tipo, con detalles y bien cuidado, ¿no?
1: Se está hablando.
2: Ellos han venido justamente para informar dónde, cuándo, cómo hacerlo, coordinar horarios, desplazamiento, por dónde va a entrar, por dónde va a salir. Así que, y están definiendo el encuentro de la juventud, que sería, como fue la del Papa Juan Pablo, en la avenida 9 de Julio, con el altar que estaba en Santa Fe y 9 de Julio,
1: sí.
2: O como la visita, o va a ser en el Monumento a los Españoles, o algunos hablan del Estadio de River. Bueno, eso lo van a definir en estos días.
1: Bueno, precisamente no están intentando que sea en un estadio de fútbol porque es un lugar cerrado, ya que estiman la presencia de entre 600 y 800 mil personas aproximadamente. Por lo tanto, aparentemente la intención es que sea en un lugar abierto.
2: Bueno, ahí se habló mucho del Monumento a los Españoles, ¿no?
1: Sí.
2: Está la experiencia del Papa Juan Pablo II, que estuvo en la avenida 9 de Julio. Tiene una perspectiva muy buena para participación, para recorrido, para evacuación rápida, y al mismo tiempo se puede coordinar un espacio muy muy abierto, ¿no? Yo creo que eso sería algo interesante, porque se habla de la jornada de la juventud. Eso significa un movimiento muy grande, desplazamiento entre todo el país, ¿no? Si empezamos por los colegios, por ejemplo.
1: Claro.
2: Y bueno, la idea es que hacia el 15 de septiembre estén definidos los lugares, el tipo de concentración, la seguridad que necesitan, porque también la gente tiene que prever, contratar empresas de transporte, alojamiento. Es decir, la logística es muy, muy complicada y muy grande. Entonces, porque no hablamos de que un grupo de vecinos de Buenos Aires va a ir. Hablamos de gente de todo el país que ya se está organizando para ir a Córdoba o para ir a Buenos Aires, ¿no?
1: Generalmente, Felipe, ¿quiénes son los que organizan la logística, los operativos de seguridad, de emergencia, de salida, en casos de estas visitas ilustres? ¿Personal de seguridad o es gente especializada del Vaticano?
2: Están los dos grupos. Es decir, la gente del Vaticano tiene un sistema de seguridad muy fuerte, muy organizado, muy coordinado. Esos trabajan con las fuerzas locales de seguridad, que le permitiría, porque el Vaticano no tiene ejército, pero sí tiene gente muy, muy preparada. Yo me acuerdo de la visita del Papa Juan Pablo II.
1: Sí.
2: Nosotros estábamos en Tucumán, después fui a la de Buenos Aires. Ahí estaba el padre Tucci, un jesuita especialista en seguridad, y él fue el que armó un poco todo lo... No, y creo que él ese estilo es lo que tiene el Vaticano, un grupo de seguridad, y después tiene un grupo de coordinación con las fuerzas de seguridad locales. Entonces ahí se va definiendo un poco la seguridad de lo que es la visita, la seguridad de los desplazamientos, la seguridad de la gente que está ahí en una concentración masiva.
1: Imagino,
2: es más complejo de lo que parece.
1: Claro, ¿no? Imagino que los itinerarios y los recorridos estarán preestablecidos antes de la llegada del Santo Padre. ¿No hay cambios de último momento?
2: Salvo una emergencia.
1: Ajá.
2: Salvo alguna emergencia. Yo recuerdo la visita a Tucumán, y voy a ser autorreferencial en esto.
1: Sí.
2: Nosotros entramos, era en el aeropuerto de Tucumán. La parte de atrás del aeropuerto es un pueblo donde yo nací. Conocemos toda la gente, parte de la finca que se confiscó para el aeropuerto de Tucumán es de era una tía mía y parte de mi abuela. Entonces, conocíamos todo, la gente, el trabajo, y ahí me fui a... Me acuerdo que nosotros entramos por la parte de atrás y nos ubicamos cómodos, es decir, con algunos padres de Tucumán, algunos curas. Nos ubicamos cómodos, todo ahí, adelante. Y claro, la gente estaba en un alambrado. Nosotros quisimos correr hacia el Papa porque algunos lo saludaron.
1: Sí.
2: Y una guardia de seguridad civil del Papa nos puso una mano a cada uno, puso las dos manos y nos paró ahí en la escalera, lo que no podamos subir al escenario. De hecho, un cura gordito, amigo nuestro, ya murió, le dio un infarto en ese momento,
1: por
2: la presión que hicieron entre los que empujábamos de abajo y los que iban de arriba. Yo digo, ahí me acordé un poco que si un liderazgo muy carismático, la gente no mide las consecuencias, ¿no? Intenta llegar, intenta tocarlo, intenta tocar su sotana o que le toque la mano. Esto a veces es muy difícil en lugares de concentración tan grande. Entonces necesitan una custodia personal. Eso lo maneja estrictamente el Vaticano. Y después la custodia de todo lo que es la seguridad de la Argentina, ¿no? Las fuerzas de seguridad.
1: Sí, sí, sí.
2: Depende del lugar donde esté. Si en Buenos Aires, estimo que estará trabajando la federal, parte de gendarmería, o ejército en esta seguridad, coordinando un poco lo del Papa. Ese es un punto, ¿no?
1: Históricamente... Siga, Felipe.
2: No, el otro referencial que te decía era lo otro, que nosotros esa noche, cuando el Papa venía a Salta, nosotros de Tucumán nos fuimos a Buenos Aires en grupo. Ajá. Y con otro padre que estuvo mucho tiempo en Salta, nos metimos en la... por la avenida, por la Arenales, desde sí. la paralela de Santa Fe, por detrás del altar, y logramos subir al escenario donde celebraba la misa de Juan Pablo II. Éramos changos.
1: Claro. Y en esta oportunidad, en esta oportunidad, ¿qué piensa hacer lo mismo así, de colarse, de meterse?
2: No, eso fue una locura. Claro. Cuando la gente de seguridad del Papa nos vio, vinieron directo a agarrarnos, y un cardenal, que era Terraza, cardenal de Santa Cruz de la Sierra, sí. no, yo dijo, no, están conmigo, no, son necesito de asistente, y nos dejaron, al punto que sin estar en programa, comulgamos de la mano de Juan Pablo II.
1: ¡Qué lindo! ¡Qué lindo!
2: Una locura.
1: Claro.
2: Bueno, y venía un laico con nosotros, que como no podía quedarse arriba del altar, lo mandaron al palco donde estaba Alfonsín.
1: Sí.
2: Entonces, esas barrabasadas no deben hacerse, no, lo cuento, me da vergüenza. Pero bueno, nosotros lo hicimos con el Papa, Juan Pablo II. Por eso te digo, ahora me di cuenta, la precisión que tiene que tener una fuerza de seguridad y custodiar a un líder espiritual, ¿no? Uh-huh. Más allá de que sea jefe de Estado. Entonces, esto es muy, muy importante, y creo que este grupo, esta segunda avanzada, vino a coordinar eso. Después, del ámbito político, hay una coordinación con el presidente de la Conferencia Episcopal, que en este caso es el obispo Marcelo Colombo. Nosotros lo conocemos porque fue obispo de Arán.
1: Claro.
2: Tuvo 4 años en Arán, fue a La Rioja, después de La Rioja pasó a Mendoza como arzobispo. Y es el presidente de la Conferencia Episcopal. La idea es que no se politice para nada la visita del Papa. Acá lo van a intentar hacer, lo van a intentar usar de un lado y del otro, porque se ha visto un poco con ignorancia, porque el Papa no es ni de la Libertad Avanza, ni es de sí. el peronismo,
1: sí.
2: ni es radical. El Papa es el Papa de la gente, ¿no? De los argentinos, de todo el pueblo argentino católico. Y es un hombre que trae un mensaje de unidad y de paz.
1: Pero
2: trae
1: usted,
2: un mensaje
1: pero
2: de conciliación.
1: Claro.
2: Entonces, no usarlo políticamente, este también es el cuidado permanente en un país tan convulsionado como el nuestro.
1: Claro, y teniendo en cuenta además elecciones que son inminentes, próximas del año que viene, y que una foto con el Santo Padre es importante para una campaña política, ¿no? Sea de un lado o sea del otro.
2: Sí, yo creo que el Papa lo tiene muy claro, es un hombre que conoce cómo se mueve América Latina en el ámbito político, en tiempo de campaña, ha estado en lugares muy calientes, cuando fue el tema de la caída del Sendero Luminoso, era cura en la zona esa, en Piura. Entonces, ¿cómo es un hombre que sabe moverse, creo, en esos aspectos?
1: Uh-huh.
2: Pero la presión a veces es muy grande, incluso dentro de los miembros de la Iglesia. Es decir, ustedes dijeron al comienzo que había gente de la Iglesia que no quería que venga. Sí, hay algún cura de los que son más anti-gobierno, podríamos decir, que quieren que no se utilice políticamente y que lo mejor es que no venga durante este periodo. En realidad, las cosas están muy claras, la postura de nuestro gobierno respecto a algunos aspectos que tienen que ver con la doctrina social de la Iglesia, que entra en confrontación permanente. Y creo que el valor que tiene hoy la doctrina social de la Iglesia como referente de la justicia social es fundamental. Comiendo con una gente, un señor dijo, la justicia social, dijo, y agarró la mano hacia arriba, es robarle al rico para darle al pobre. Entonces dijo, como piscar de la riqueza del rico, uh-huh, para darle al pobre. Entonces le dije, no, está equivocado. En medio generó una tensión en la mesa, porque eso no es doctrina social, eso es política de Robin Hood. No aplicamos nosotros ni propiciamos esa política del robo. Tampoco creemos mucho o desconfiamos bastante de lo que llamada, digamos, esto que hablamos nosotros de derramar la riqueza hacia los pobres.
1: Uh-huh.
2: Se trata de que cada uno gestione su propia vida y con libertad y con justicia, y al mismo tiempo de un Estado que auxilie, en cierto modo, a la gente que no le alcanza o no llega, claro, o no puede.
1: Claro.
2: Entonces yo creo que en este aspecto hay muchas cosas para pensar, y puede confrontar el mensaje del Santo Padre con el mensaje, en este caso, del gobierno, ¿no?
1: ¿Y cuán importante es la visita, en este caso, del Santo Padre de León XIV en la Argentina, teniendo en cuenta que históricamente solamente un papa visitó la Argentina en ejercicio, ¿no? En ejercicio papal, que fue Juan Pablo II en dos ocasiones, sí, es verdad, en el 82 y en el 87, pero es este el segundo papa en ejercicio que va a visitar el país, y eso es muy, pero muy importante, ¿no?
2: Yo creo que el pastor lo que hace es ir a confirmar a la gente, ¿no? La confirmar en la fe a la gente, y acompaña, enseña, y su iglesia, diríamos así, su comunidad o sus fieles, no solo son la gente común, sino fundamentalmente los obispos del lugar, los curas, así como la parroquia del obispo son el clero, y la parroquia del Papa son primero sus obispos, su clero, su religiosa, religiosos, sus laicos, y la gente más pobre. El Papa tiene una sensibilidad muy especial con los sectores más humildes, los sectores más necesitados del país, de cualquier parte del mundo, y creo que, como ha recorrido tanto el mundo, como superior de los agustinos, no es muy difícil que le cuenten, ¿no? Yo me imagino que le armen una agenda, digamos.
1: Uh-huh.
2: La agenda tiene que estar supervisada por él, y ya te digo, lo interesante es que no se llegue a politizar su visita, a querer pretender ser usada por un sector o por otro. Lo importante es que él pueda darnos un mensaje, y un mensaje de esperanza en un momento muy, pero muy difícil.
1: Claro.
2: Puede escuchar el sufrimiento de la gente, puede escuchar las propuestas políticas de algunos sectores, pero ya te digo, no se trata, Argentina no es una pelea entre ricos y pobres. Hemos convivido toda la vida con tranquilidad y con cooperación mutua. Entonces, no podemos generar más violencia, más insultos, más humillaciones en la gente, ¿no?
1: Sí. ¿Y qué importante ha de ser la visita esta del Santo Padre para los salteños, fundamentalmente para aquellas regiones donde el Papa León hizo su recorrido eclesiástico en algunas oportunidades, fundamentalmente en la región del Valle Calchaquí, pues estuvo por Cafayate, así que ha de ser muy, pero muy importante para ellos, ¿no?
2: La gente es muy importante, acá en el norte también, porque los está recordando la visita del Papa Juan Pablo II, ¿no? Que, ya hemos quedado con las ganas de que venga a Salta o al norte, ¿no? Se esperaba mucho Santiago del Estero como sede primada, pero bueno, ahí pues son poquitos días, pero creo que la gente va a tratar de ir, de estar, de valorar esto de la mejor manera. De hecho, te digo, en estos días se han buscado muchos documentos del Papa, si hay algo sobre la vida de él, por decir, el merchandising de llaveos, estampas, todas estas cosas empezó a buscar la gente porque quiere tener algo que lo vincule a la persona de este gran visitante que vamos a tener.
1: Claro.
2: Algo, aferrarse a algo, digo.
1: León XIV va a recorrer Buenos Aires, Córdoba, inicialmente, tal vez se pueda agregar algún que otro punto hasta noviembre. Felipe Medina, ¿dónde va a estar en noviembre? ¿En Córdoba, en Buenos Aires?
2: Buena pregunta. Aún no lo hemos resuelto.
1: ¿No está el itinerario todavía?
2: No, que vaya hacia Buenos Aires.
1: Ah, Buenos Aires.
2: Tengo más facilidad de movimiento, de comunicación, de... Y tenemos soy columnista de Valores Religiosos de Clarín hace 25 años.
1: Ajá.
2: Puedo ver si me dejan acceder a algún lugar cercano. De hecho, hay muchísimos. Seguramente el Sergio Rubín va a ser el que va a estar al frente de una comitiva de investigación ahí con la visita del Papa. Pero bueno, vamos a ver qué se puede hacer. Pero... yo no soy muy amigo de los encuentros masivos, ¿no? Personalmente, ya lo he vivido de chango, de joven, y de hecho está en Roma con el Papa Francisco para una misa de Navidad,
1: sí,
2: en el 2016, pero hoy tengo más ganas de vivir esta visita como una cuestión interior, espiritual, por decirlo de alguna manera, y reflexionar cada palabra, cada concepto del Papa. Lo conozco personalmente, pero sería interesante verlo ahí ya como Papa, sería muy emocionante y sería de un valor, como dirían hoy muy modernamente, de un valor energético incalculable entre la gente, la visita del Papa, la energía de la fe, pero y compartir eso no tiene precio. Claro. Pero bueno, vamos a ver, todavía no lo tengo resuelto. ¿Eh?
1: ¿En qué circunstancia lo conoce personalmente, Felipe? Acá, cuando estuvo acá en
2: la consagración de... Cuando consagraron a Monseñor Demetrio, estuve en Cafayate en la misa, después hubo una comida de obispos ahí en la esquina de la plaza, y estaba también él, que no era obispo, era superior de los agustinos, y compartimos esa noche... Yo estaba con un amigo, que era Andrés Soto, en ese momento creo que era vicegobernador.
1: Sí, claro. Sí,
2: fuimos el Museo de Carmelo, nos invitó que nos sentemos a la mesa ahí, compartimos con ellos, de hecho hay una foto que estoy buscando de esa época, pero lo importante es que lo hemos visto, primero un perfil bajo, ¿no? Tranqui, y al día siguiente me quedé ahí todo el día y a la tarde lo traje al secretario privado de él, que era el padre Patricio Villalba. Compartimos desayuno, después compartimos almuerzo y me lo traje a Salta. Y al día siguiente vinieron a despedirse por la librería. Vino el padre Hipólito Martínez, vino el superior, que en este caso era Prevost, y vino también el padre Villalba, ¿no?
1: Y el
2: en este momento está trabajando en Colombia, sí.
1: ¿Y el Robert Prevost que conoció en aquella época es el mismo que hoy está investido como Santo Padre, mirándolo a la distancia, ¿no?
2: Sí, yo creo que sí.
1: Ajá.
2: Cuando veo sus gestos, su forma de hablar, los dichos, su forma de mirar, creo que es un hombre que no se le ha subido la jineta, la cabeza, sino es un hombre que tiene el mismo perfil de tranquilo, ojo que da una imagen de lento, pero es muy ejecutivo, es muy, muy ejecutivo, y podrá ir más despacio que Francisco en algunas cosas, pero no ha cambiado la línea, y cuando tiene que tomar decisiones duras en favor de la gente o en favor de la iglesia, no duda, ¿eh? Aplica y ejecuta, creo que eso es fantástico, porque si no, no hubiese sido nunca superior.
1: Claro.
2: Ahora, sí mantiene el perfil bajo, sí mantiene la serenidad permanente, así sufra, creo que lo mantiene muy tranquilo, y bueno, eso es incalculable, ¿no? Es invalorable.
1: Felipe, como siempre, un gusto, un placer charlar con ustedes. Muchas gracias y lo estaremos molestando seguramente antes de la llegada del Santo Padre.
2: Muchas gracias. Esperemos que para septiembre, ya hacia el 15, tengamos definido el itinerario completo,
1: completo de
2: la recorrida del Santo Padre.
1: No está definido aún, ¿no? Hoy no está definido.
2: No.
1: Córdoba,
2: no,
1: Buenos Aires, sería...
2: Córdoba y Buenos Aires seguro, Luján es seguro. Lo
1: Bien.
2: Que están definiendo ahora son cuestiones más puntuales como, dónde va a ser el encuentro, hacia dónde va a ir... Es un poco la línea que se está definiendo, ¿no?
1: Un abrazo.
2: Así que vamos a ver. Esperemos con ansia la visita del Papa. Creo que nos tenemos que preparar interiormente, conocerlo más y tratar de cuidarnos de no politizar y de no que las redes sociales no nos llenen de datos, noticias falsas que nos generen perturbación a buscar la paz, ¿no?
1: Tal vez una función muy difícil en esta Argentina, ¿no? Pero bueno, por lo menos lo intentaremos.
2: Bueno, un gran abrazo.
1: Un abrazo.
0: Así teníamos recién nada más, ¿no? Esta comunicación con el licenciado en Ciencias Religiosas, Felipe Medina. No se puede descartar que, igual que el Papa Francisco, hay gente que es cercana al actual Papa, León XIV, y que también le pasa data en relación a lo que ocurre.
1: No,
0: los agustinos acá tienen un desarrollo, tienen un trabajo, y con los pobres, que es un trabajo muy importante. Acá en la iglesia de las Carmelitas, en Cafayate, y en todo el país. O sea, hay una red de información fuera de lo que pueda decir gobierno, cada una de las localidades, que obviamente le llega mucho.
1: No, imagino yo que la visita del Santo Padre estará instruida por mucha información.
0: Totalmente.
1: O sea, de la gente local, de mira, esto pasa acá. En Uruguay también, desde Uruguay le llegará la información, mira, sí. Uruguay es así, claro. Pasa esto, pasa sí. Aquello, en Paraguay también. Y obviamente toda la información la va a tener y de lo sí. Que está pasando en Argentina, más en el ámbito político.
0: Por cierto, y sí. 10 de la mañana, 35 minutos, momento de pausa. 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
8: Muy buenas tardes, ¿cómo les va? ¿Cómo están? 16 horas 7 minutos, estamos empezando una vez más Carta Urbana. 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

0: 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Mientras Fonseca nos regala un poco de flores y nosotros inauguramos un nuevo bloque aquí en Un Día a la Vez.
1: 10 de la mañana, 41 minutos. Ayer en horas de la tarde en Pellegrini al 100 se registró un principio de incendio provocada por aparentemente gente de situación de calle, porque es un lugar que está abandonado. Y allí nos vamos para que nos cuente César Lazo. César, te escuchamos.
2: Bien, si no es no es un lugar abandonado, es un edificio de dos pisos que está en juicio. La señora Antonia le hizo un juicio a la familia Nayar, porque es larga la lista de los apellidos Nayar. El juicio dice juicio de prescripción adquisitiva. Eso es lo que dice, eso se está litigando en el juzgado de primera instancia, en lo civil comercial sexta nominación, a cargo de la doctora Mercedes Alejandra Filtrín.
1: ¿Qué será eso, no? Juicio por prescripción adquisitiva. ¿De qué se tratará?
2: Desconozco. Pero bueno, la situación es la siguiente. Acaban de irse los cerrajeros porque cambiaron la cerradura y el candado. Hablé con la persona que está pagando ese arreglo, que es está al frente, tiene un negocio al frente, Clari Compañía Sociedad Anónima. Está sobre la misma Pelegos porque cambiaron la cerradura y el candado. Hablé con la persona que está pagando ese arreglo, que es está al frente, tiene un negocio al frente, Clari Compañía Sociedad Anónima.

0: Bueno, nosotros tenemos mensajes, tenemos pendientes que nos han llegado al 155-788-899. Voy a empezar con...
1: Mil disculpas a todos los oyentes que enviaron mensajes y que nosotros, que es nuestra responsabilidad, claro, retrasamos su lectura, ¿no es cierto?
0: Totalmente.
1: O sea, bueno, hágase responsable, señora, también usted. No, ¿vamos? No es que es culpa de este y de aquel.
0: Brian, vamos con el audio que nos habían enviado.
2: Hola, buen día, Ricardo, Sole y todo su equipo. Bueno, Indio, decirle que te preste el botiquín de Ricardo. Bueno, sí hace falta la lluvia. A mí se lo juro que yo... ruego que llueva para que me laven los techos, porque los gatos, ¿sabe qué? Mean en un olor,
1: señora,
2: que no se aguanta.
1: ¡Qué vergüenza!
2: Más yo, por Dios, te lo juro, bueno, que le pido a San Pedro llora. Ayer parecía que iba a llover. Bueno,
1: parecía,
2: que tengan
1: sí,
2: un buen comienzo
0: de
2: mes y que se cure el Indio.
0: Bueno.
2: No le tire mala vibra. Bueno, que tengan un lindo día y un lindo septiembre para todos, bueno, con buena vibra y buena onda. Chaucito.
0: Gracias, doña Rosa. Muchas gracias.
1: Doña Rosa se refiere a mi botiquín personal.
0: ¡Ah! El que estaba mostrando esta mañana.
1: Que la señora
0: exclusivo.
1: Patricia osó mostrar mi botiquín.
0: Lo mandó al muere, así. Buen día, dice Solcito y Ricardo, qué lindo grupo, me encanta esa dupla, besos, se va agosto, nos dice Emily. Gracias también a Miguel, que nos envió una fotografía, choque de dos motos en la entrada de Atocha con corte parcial. Soy Miguel, nos mandaba a las 11 de la mañana, así que bueno, era una situación y precaución a los que todavía están transitando por este lugar. Marta nos decía, FM Profesional, ¿podrán decirle al intendente que arregle el letrero bienvenido a Salta? Que no tiene o está caído. No hay dónde sacarse una foto con ese letrero, solo en el Cerro San Bernardo. Muchas gracias, nos dice.
1: ¿A cuál letrero se refiere?
0: Bienvenido a Salta, no sé.
1: ¿Que está ubicado dónde?
0: ¿No hay uno en por los gauchos? ¿No hay uno? No sé. Si nos ubica mejor, quizá podemos también
1: Si está horizontal, arriba de la avenida o de la ruta, eso es de Vialidad Nacional.
0: Claro.
1: Son letreros que le corresponde a Vialidad, porque es una ruta, la ruta 9.
0: Bueno, que nos indique
1: 9,
0: bien.
1: 34.
0: Así nos sacamos la duda. Y tenemos una
1: ¿Usted sabe cuál es la ruta?
0: ¿Cuál?
1: La ruta 9, ruta 9.
0: La que va cruzando por medio de los cerros y se extiende hasta la salida de Salta y sigue y sigue.
1: ¿Qué cerros?
0: Los cerros acá en la subida.
1: Claro, es la ruta que viene a Güemes.
0: Sí, sí.
1: Que viene de Güemes, digamos.
0: Claro, sí.
1: Que ingresa a la ciudad.
0: Sí.
1: Y que en algún momento la calle San Martín es la ruta 9.
0: Y después,
1: en algún momento la Pellegrini.
0: La Jujuy, ¿no era?
1: La Jujuy, sí, la Jujuy.
0: Pues yo recuerdo que veía el cartel y dije, pero ya está de
1: sí,
0: Jujuy,
1: porque claro,
0: es la ruta 9.
1: Claro.
0: Sí, claro, es parte, forma parte.
1: La Jujuy o Pellegrini. No, la Jujuy, la Jujuy corre, la Jujuy, perdón, la Jujuy no corre para...
0: ¿Para allá?
1: Claro, no, esta es la Pellegrini, que agarra después, agarra el camino a la caldera. Esa es la ruta 934.
0: Bueno, y acá uno de los vecinos también nos ha hecho llegar una búsqueda, porque están buscando una gatita, Simba, el gatito, perdón, le estoy cambiando.
1: ¿No
0: Simba.
1: Apareció Simba?
0: No apareció Simba, están ofreciendo recompensas, su familia está muy preocupada por encontrarlo. Y bueno, cuando un miembro de la familia se extravía, es peludo, grande, atigrado, de marrón, color marrón, negro y dorado, macho castrado, con un collar verde con medalla plateada, así que como es bastante temeroso, se asusta con los perros, seguramente está escondido o atrapado en algún lugar, es lo que consideran, así que lo siguen buscando, se sigue buscando a Simba. Ahí está.
1: Bueno,
0: muchas gracias.
1: Esperemos que lo encuentren a Simba. César Lazo, nuestro móvil, recorriendo las calles de la ciudad, contándonos cómo palpita la ciudad a esta hora de la mañana, en el último día del mes de agosto.
3: Bien. Una mañana muy agradable.
1: Sí, señor. Sí, señor.
3: Un sol a pleno.
1: Sí, señor.
3: En Salta Capital, así que usted me había encargado respecto de los deudores.
1: ¿De qué?
3: Y de los deudores.
1: Ajá.
3: Que había un porcentaje a nivel nacional del 30%.
1: Sí, sí, sí. Sí, bueno, Salta es una de las provincias más endeudadas de acuerdo a algunos informes.
3: 35% en dos tarjetas regionales.
1: Significa que entre 3 y 4 personas de cada 10 están

0: endeudadas hoy con tarjetas, con billeteras, etcétera, etcétera.
1: Exactamente. Las tarjetas por ahí no quieren dar a conocer esto precisamente porque se les va a incrementar ese porcentaje.
0: Y puede ser.
1: Esa es la percepción que ellos tienen.
0: Sí.
1: Por eso tampoco quisieron hablar con nuestro medio, pero nos brindaron esta información. Recorrí todas las tarjetas regionales y nacionales que tenemos acá en Salta. Y me llamó la atención porque yo les mostré estos papelitos que que seguro le han entregado a muchos de nuestros oyentes en las peatonales.
0: Ah, sí, sí,
1: bueno,
0: sí.
1: Pululan, yo le dije,
0: pululan, señor.
1: Claro, yo le dije a quienes estaban acá, ustedes, sí, sabemos, pero nuestra tarjeta no está. ¿Cómo que no? Y ahí les mostré, y se quedaron callados. Y me dijeron de que la mayoría había intentado filtrar que no utilicen las tarjetas regionales respecto a esos precios. Normalmente eran las nacionales e internacionales las que utilizaban para dar este tipo de préstamos. Me indican de que la posibilidad es que estas cuevas, que les llaman cuevas financieras, que antes no estaban registradas, lo que pueden haberse registrado es como e-commerce o venta online.
2: Claro.
1: Entonces, yo voy, quiero 2 millones de pesos, buscan un producto que tenga ese monto, le ponen el interés a la cantidad de cuotas y listo, salió la plata.
2: Ven primero si que tiene usted el margen. Eso es lo primero que averiguan. Una vez recurrí a buscar ahí, por eso también sé que más o menos. Primero, antes que nada, ver el margen que tiene en la tarjeta.
1: Claro. O sea, yo puedo pedirle prestado cerca de 3 a 4 millones de pesos.
2: Depende, sí, claro, sí, si usted
0: si
2: tiene...
0: Si su límite, claro.
2: Ese, si su límite es ese, seguramente
1: es que
2: sí.
1: ¿Sabe qué pasa, Soledad? Yo a la tarde trabajo con un famoso periodista y me paga cerca de los 2 millones de pesos.
0: Entonces
1: mi margen ha crecido bastante.
2: Bueno, si todo eso le influye en la tarjeta, seguramente el margen que tiene es amplio y entonces sí, seguro le van a dar la posibilidad. Entonces, en algunos casos iban y se hacía la compra y usted firmaba en uno de estos negocios,
0: claro,
2: compraba un televisor y una heladera y a usted le daban la plata.
0: Ahora, mirá la publicidad, ¿no? Solicite hasta 5 millones. Millones. ¿Quién tiene hoy un margen de 5 millones de pesos?
2: Se
0: o sea, el que tiene un margen de 5 millones de pesos no necesita un préstamo.
1: No.
0: No sé.
1: No, Ricardo. ¿Sabe qué pasa? ¿Se acuerda que usted alguna vez me dijo de que cada vez que usted hacía una compra le iban incrementando el margen? Y si usted es puntual, ¿ese margen sigue creciendo?
0: Sí.
1: Bueno, eso ocurre. Por eso los márgenes se van incrementando. Por eso es que yo le decía, yo tengo la luz, el gas, el agua, los impuestos municipales, todos incorporar el teléfono, el cable,
0: bueno,
1: en el pago de una tarjeta.
0: Ahora,
1: y por eso se va incrementando.
0: Yo no sé cuál será la necesidad para ir a pagar intereses como estos, ¿no? Realmente
2: claro,
0: impresionante.
2: Que necesitan, mire, efectivo.
0: Mire, te dan 1 millón de pesos y tenés que devolver en 3 cuotas de 533 mil pesos. Eso se va a 1.600.000. O sea, en tres...
1: Más del 50%.
0: Más del 50% en 3 meses. O sea, estamos hablando casi un 60%, un 60% en 3 meses. Significa que son 240% de interés anual.
1: Exactamente.
0: Sí, es así, estoy haciendo bien los números, ¿no?
1: Sí,
0: sí, sí,
1: tiene
0: sí,
1: que
0: sí,
1: en
0: sí.
1: Tres,
0: estoy haciendo bien.
1: Y multiplicarlo por 2.
0: Claro, estoy haciendo bien los números. 240% de interés anual. O sea, tenés que estar muy apurado, muy apurado.
1: Y hay gente que está en esa situación, lamentablemente, sí. Y están tapando un hueco, abriendo otro mucho más grande. Lamentablemente.
0: Claro.
1: Y eso se está dando en muchas situaciones, y bueno, y ahí es donde colapsan las tarjetas.
0: Claro,
1: claro. Lo que está pasando en Salta, y por eso también nosotros somos los que, como provincia, estamos sobre la media nacional.
0: Claro.
1: Así que bueno, esa es la situación, estábamos indagando. Queríamos hablar con la gente que está haciendo fila para pagar, pero
2: está difícil.
1: Exponerlos en evidencia en algunas situaciones. Generalmente los que están haciendo fila es para investigar algún cobro quizás que no han entendido, o se han olvidado de alguna compra, o el retraso en alguna de las cuotas les ha generado un interés y ellos no sabían. La mayoría está en esa, en
0: sí,
1: ese margen.
0: Sí, claro.
1: De los
0: claro.
1: deudores claro. no están
0: yo,
1: haciendo fila.
0: Yo lo que no trato de entender cómo una persona puede llegar a intentar un préstamo de esta naturaleza, a conseguir un préstamo del 240%, qué sé yo.
2: Sí, tiene que cubrir y tiene que cubrir.
0: Bueno, pero ¿cubrir qué? ¿Otra deuda?
2: Claro.
0: Pero bueno, de la tarjeta, tal vez sea menos oneroso los intereses de la tarjeta antes que un préstamo
2: claro,
0: de esta naturaleza.
2: Pero a veces para quedarse tranquilo, para que no lo llamen por teléfono. Algunas de las empresas llaman por teléfono y a las otras personas que dio el número, si tiene otros créditos. Usted sabe que si, por ejemplo, fuera de la tarjeta, tiene otros préstamos de otras entidades, lo cocinan a mensajes, a llamados telefónicos. Y a veces uno dio los números de familiares, de amigos, que también los cocinan a llamadas. Y eso a veces también hace que se desespere la gente y diga, bueno, a ver, hagamos esto y pago, así no joroban.
0: César.
1: Este reglamento hace que muchos se entren en desesperación porque, son muy crueles al momento de comunicarse con este tipo de cosas. Y si esa persona no sabe manejar esa comunicación, se siente hostigada y entra en esta desesperación temiendo perder un montón de cosas que pueden perder en caso de embargos, porque es lo primero que le dicen. Se va a embargar sus productos, su sueldo.
0: Bueno, un abrazo, César.
1: Hasta luego.
0: Chao, hasta luego. César Lazo.
2: Con nosotros y con la información.
0: Vamos a hablar acerca de los empleados de comercio, porque van a cobrar ahora en septiembre un aumento, creo que es del 1,9%.
2: Sí.
0: Parece que no va a haber bonos para este mes de septiembre, para los empleados de comercio. ¿Es así, Ángel Ortiz, secretario gremial del Sindicato de Empleados de Comercio de Salta? Buen día.
3: Buen día, ¿cómo les va?
0: Pero muy bien.
3: Un gusto saludarlo.
0: Igualmente.
3: Bueno, nosotros sí vamos a cobrar el mes de agosto con un incremento del 1,9% y también con un bono extraordinario fijo de 25.000 pesos, que es la segunda cuota pactada. Los 25.000 fue en julio y ahora en agosto otros 25.000. Así que, bueno, estamos redondeando un incremento salarial entre la suma porcentual y la fija aproximadamente de un 3,5% mensualmente en este mes. Pero bueno,
0: con el porcentual,
3: ustedes hablaban
0: con el porcentual, perdón, Ángel, con el porcentual más el bono extraordinario.
3: Exacto.
0: Bien.
3: Pero bueno, siempre sigue siendo poco, no alcanza.
0: Sí, claro.
3: Ustedes estaban analizando recién.
0: Sí. Ahora, ¿y para septiembre qué tiene que haber? ¿Nuevas charlas, nueva paritaria?
3: No, termina, porque nuestros acuerdos son trimestrales, termina para el mes de septiembre otro 1,9%.
0: Ah, perfecto.
3: Así que bueno, también se va a replicar lo que pasa con el mes de agosto, que en el primer día de septiembre se paga, lo mismo pasará con el mes de septiembre.
0: Claro.
3: Que se paga los primeros días de octubre, ¿no?
0: Y a partir de octubre, entonces, sí ya
3: se vuelve a discutir,
0: claro.
3: Los incrementos salariales y nuevamente discutir la paritaria, ¿no?
0: Uh-huh. Perfecto. Recién lo dijiste que no alcanza para nada, pero ¿hay consenso entre los empleados? ¿Qué dicen? ¿Cuál es el termómetro que ustedes sienten?
3: Y el termómetro que, mire, Ricardo y los oyentes, nosotros no escapamos de la realidad. Sabemos que un trabajador hoy en la Argentina, para que diga que le alcanza el sueldo, habría que duplicarle el sueldo como para que diga que le alcanza. La situación de discutir paritaria o incrementos de sueldo en esta circunstancia es muy difícil. ¿Por qué? Porque el que paga los sueldos, el empleador, también está en crisis. También las ventas están en baja, el consumo, la verdad es que no hay mes que repunte. Y entonces discutir sueldos, discutir paritaria en un momento de enfriamiento de la economía, de estancamiento, la verdad es que se vuelve muy complicado, con despidos y achicamiento de dotación de personal. Una situación muy compleja, aún así conseguimos incremento porque también los empleadores, el sector empresario, sabe que el sueldo del trabajador vuelve directamente en consumo. Así que es una forma de retroalimentar la capacidad de consumo. Pero bueno, esto también siempre creo que hemos hablado, Ricardo, de la situación. El perro es como el perro que se muerde la cola. Ay, sí. Estamos girando sobre lo mismo, ¿no? Trabajadores que no le alcanza el sueldo, empresas que no pueden pagar el sueldo, empresas que no incrementan las ventas, y una actividad económica que como que se va enfriando, se va achicando, y eso es lo que nos preocupa tanto, ¿no?
0: Uh-huh. Recientemente, con respecto al salario mínimo vital y móvil, se hablaba de que el gobierno iba a decretarlo en 1.000.000 de pesos, cosa que después fue desmentido por el propio gobierno nacional. ¿Ustedes qué información manejan al respecto?
3: Yo creo que la información que manejamos es que el gobierno va a seguir con su idea de que las cosas andan bien. Este no es el primer gobierno que insiste sobre lo que nosotros vemos distinto, ¿no?
0: Sí.
3: Porque se vive replicando en la historia de la Argentina en los últimos años. Cuando el gobierno que está dice que las cosas andan bien, pero nosotros, que los ciudadanos en general, todos andamos en el seno familiar, en donde nos movemos, sabemos que la gente la está pasando, no quiero decir mal, pero no la está pasando bien, y que todos tenemos dificultades de financiamiento, de deuda, de atrasos, que no nos alcanza el sueldo. Bueno, el gobierno seguramente aplicará lo que ellos insisten, que es más o menos el índice inflacionario de los últimos meses,
0: sí.
3: Y actualizará de acuerdo a los índices inflacionarios de los últimos meses, desde que no sé cuánto será, de hace cuántos meses que no se actualiza, pero seguramente van a aplicar eso. Uh-huh. Y quizás a la baja, porque el gobierno viene insistiendo que los salarios crezcan o se actualizan alrededor del 1% o 1.5% como máximo. Y bueno, nosotros, por ejemplo, no nos autorizaban más del 1.9%, entonces la forma de saltar ese control del gobierno son los bonos extraordinarios, las sumas fijas, ¿no?
0: Claro. Ángel, lo aprovecho. ¿Cómo se va a manejar el tema del feriado de los empleados de comercio, que como todos los años hay cierre total y absoluto de todos los comercios? No sé qué día cae este año, pero algunas veces se los corre para dar una continuidad de un fin de semana largo, que generalmente es un lunes.
3: Sí, este año ya se está avanzando bastante sobre que, bueno, el Día del Empleo y Comercio es el 26 de septiembre, se traslada al lunes 28.
0: Ah, perfecto.
3: Bueno, todavía no están las acordadas, pero ya hay conversaciones muy avanzadas con las distintas cámaras empresarias, con los supermercados. Creo que sí, va a ser, hay un gran porcentaje de factibilidad de que sea el lunes 28 de septiembre. Y bueno, al Día del Empleo y Comercio en realidad nosotros no podríamos decir de que se festeja así, de que no se trabaja ese día y que no se presta labores de acuerdo a lo que dice la ley, porque bueno, hay una voluntad mayoritaria de reconocer a los trabajadores de empleo y comercio,
0: sí.
3: Que nosotros hay 4 días al año que podemos decir que no trabajamos en la totalidad, que son el primero de año, el primero, sí, de enero, el primero de mayo por el Día del Trabajador,
0: sí,
3: el Día del Empleo del Comercio y para la Navidad, y
0: claro,
3: cuando no tenés
0: 25.
3: Supermercado, cuando no tenés actividad en los centros comerciales y todo eso.
0: Pero uno se imagina, esperamos, que el sistema va a ser lo mismo que en años anteriores.
3: Así es, el lunes y esperamos, 28. Bueno, el respeto, eso, porque no es un reconocimiento al gremio, sino es a la predisposición de todo el año estar siempre dispuesto, uh-huh, ¿no?, a trabajar en los días que sean necesarios.
0: Andrés, ¿están interviniendo ustedes en el conflicto que hay con una firma comercial acá en Salta que es Black?
3: Mire, yo tuve una reunión hace menos de una hora y la verdad que, bueno, la prensa, las redes sociales, maneja una información que no fue totalmente desmentida. En este caso, hay un trabajador que fue desvinculado en su periodo de prueba y, bueno, en las próximas horas vamos a tratar de, yo particularmente quienes habla, de conversar con este compañero y ver cuál es la situación. Ahora, la empresa sostiene una versión totalmente distinta, que no hay trabajadores desvinculados, la cantidad que se está diciendo por ahí.
0: Claro, porque se habla de 100, se habla de aproximadamente 100.
3: No quiero hablar mucho porque la verdad es que primero necesito hablar con el trabajador, pero, cuál es la circunstancia.
0: Pero, o sea, para ustedes es un solo trabajador y no son 100 como se está diciendo.
3: Es lo que acaba de sostener la empresa, por eso es que también estoy buscando comunicarme con este compañero para, ajá, poder... bueno, saber a qué se debe la versión, a lo mejor fue una mala interpretación o alguna cosa, pero bueno, por el momento ya estamos sobre ese tema.
0: Está bien, pero está descartado que el número sea 100.
3: No, de plano, totalmente desmentido.
0: Claro, perfecto. O sea, por ahora el único, el conocimiento es de un solo empleado, sería eso.
3: No, ahí en realidad serían dos trabajadores, pero... quiero, digamos, nosotros, yo particularmente, tener contacto con este trabajador o ex trabajador de esta empresa.
0: Bien.
3: A ver, a lo mejor interpretaron alguna conversación o algo, pero bueno, todavía no quiero explayarme
0: sobre ese
3: tema porque evidentemente hay muchas inconsistencias en lo que corre como información a lo que es la realidad.
0: ¿Te gusta el fútbol, Ángel?
3: Sí, siempre.
0: ¿Te gusta? ¿Querés que te dé una información de último momento?
3: No me digas que ganó el River.
0: Además.
2: De la información, además, no. Utopía.
0: Acaba en estos hace instantes de anunciar el retiro de la selección nacional Leo Messi.
3: Ah, bueno.
0: Hay que ver ahora cómo seguimos, ¿no?
3: Menor, ¿no?
0: Sí. Bueno, gracias, Ángel, muy amable.
3: No, muchas gracias a ustedes.
0: Un abrazo.
2: Ángel Ortiz, con nosotros, secretario general del Sindicato de Empleados de Comercio.
0: Reiteramos, urgente, Leo Messi se retira de la selección nacional. Vamos a ir a las noticias y a la vuelta estaremos ampliando la información.
2: Así es.
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0: La temperatura alcanza los 19 grados, la humedad 60%. En el orden local, denuncias web detuvieron a una mujer y secuestraron más de 3.800 dosis de droga en Tartagal. La policía de Salta, a través de efectivos de la sección investigación narcocriminal número 1 de Tartagal, detuvo a una mujer de 35 años en el marco de una investigación por comercialización de estupefacientes en la localidad. La investigación se inició a partir de reportes realizados a través del sitio denuncias web. En ese contexto, los investigadores allanaron un inmueble ubicado en Barrio San Antonio, donde secuestraron más de 3.800 dosis de droga, entre cocaína y marihuana, además de elementos para su fraccionamiento, dinero en efectivo y otros elementos de interés para la causa. Intervinieron la Fiscalía Penal número 2 y el Juzgado de Garantías número 2. En el país amplía su declaración Mantecón Fumadó en el caso fentanilo adulterado. Gabriela Mantecón Fumadó, la ex titular del Instituto Nacional de Medicamentos, amplió hoy su declaración en la causa por fentanilo adulterado que dejó al menos 90 fallecidos y más de 40 sobrevivientes. La medida, que había sido suspendida la semana pasada, se desarrollará este lunes, donde Mantecón Fumadó buscará responder ante la acusación que la señala como responsable de la falta de control en los laboratorios HLB Pharma y Ramallo S.A. de Ariel García Furfaro. La audiencia será ante el juez Ernesto Kreplak, titular del juzgado de primera instancia en lo criminal y correccional federal número 3 de La Plata, en la que se sabrá cuál será el mecanismo de defensa que tendrá la ex titular del INAME frente a la mega causa y la grave acusación por parte de su par. En el mundo, Xi Jinping se reúne con Putin en Kirguistán. El presidente de China, Xi Jinping, se reunió este lunes en Bishkek con su par de Rusia, Vladimir Putin. Xi llegó a Bishkek el domingo para asistir a la cumbre de la Organización de Cooperación de Shanghái y realizar una visita a Kirguistán. En este caso también Peng Liyuan, esposa del presidente chino, Xi Jinping, Aigal Japarova, esposa del presidente de Kirguistán, Sadir Japarov, visitaron este lunes el Museo Nacional de Historia de la República Kirguís de Bishkek. La temperatura 19 grados, la humedad 60%. La máxima para hoy 23 grados. Es la hora 12:11 minutos.
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0: 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Mientras nosotros escuchamos Cara Luna con Bacilos para inaugurar este nuevo blog. Y de paso, le damos también la bienvenida a las distintas ventanas que nos abre Millennium Salta a través del canal 17 de aire para Salta Capital, el canal digital 35.4, también la página de streaming de MillenniumTV.com.ar y el canal número 6 de Claro.
1: Reiteramos una información deportiva que impacta al mundo. Leo Messi anuncia su retiro de la selección. Matías Ávila para ampliarnos la noticia.
2: Así es como lo hizo saber a través de su cuenta de Instagram, primero con un posteo de una foto con tres hojas, que es la carta con la que Messi expresa sus últimos deseos respecto a la selección argentina, anunciando finalmente que ya no va a jugar más partidos con la camiseta albiceleste y con
1: detalles manuscrita, bastante... una carta manuscrita.
2: Exactamente, pero que tiene también la versión escrita en texto en el propio posteo. Es una de las cosas que también lo pueden ir a ver en su página oficial de Instagram. Si quieren, vamos repasando algunos de los párrafos que aparecen en esta carta de tres hojas, como lo estamos viendo. Después de este tiempo que pasó desde la final, pensándolo mucho, quiero comunicarles a todos que me retiro de la selección. Fue una decisión que dolió y duele en el alma, pero entiendo que es el momento. Les juro que siempre dejé todo, no solo los últimos años que se ganó todo, sino también siempre peleé y dejé todo por esta camiseta, por darles alegrías y hacer que se sientan orgullosos de ser argentinos a través del fútbol. Queda poco y se van cerrando etapas y esta es una que me duele mucho. Amo, amé y amaré siempre estar en la selección. Me vacié. Ya no tengo más nada que dar.
1: Y, sí.
2: Y aparte vienen chicos muy grandes atrás que merecen estar. Gracias por todo el cariño de estos 20 años. Voy a extrañar mucho escucharlos desde adentro. Ahora voy a ser uno más de ustedes, alentando y bancando siempre desde afuera, en las buenas y en las malas mucho más. Gracias a mi familia por estar siempre, por acompañarme en este viaje tan hermoso pero difícil. Gracias a cada uno de los entrenadores, compañeros y dirigentes que me tocó compartir. Me llevo recuerdos y momentos inolvidables vividos. Me voy con la tranquilidad y el orgullo de haberles regalado, junto a mis compañeros, momentos soñados. Fue una locura haberlo vivido con ustedes. Los quiero. Gracias Dios por hacerme argentino. ¡Vamos Argentina!
1: ¡Qué bueno, qué bueno! Claro, y hay otros chicos que están pidiendo pista, indudablemente. Por ejemplo, Ciro Messi, que está en la cuarta división del Inter de Miami.
2: ¿Y quién
1: es capitán, si no lo, y es figura ahí.
2: Si no lo llegan
1: y
2: a pintan, convocar.
1: Y pintan. Bueno,
2: ahora en las elecciones.
1: Sí, la verdad que sí, con 39 años ya era muy difícil en un fútbol tan competitivo, en un fútbol de esa altura. Leo Messi nos dio un título del mundo, un subtítulo, dos subcampeonatos y ya está, ¿viste?
2: Dos Copas América también.
1: Copas América, sí, y bueno. Sí. A ver, uno sabía que Messi no es eterno.
3: El cuerpo.
1: Claro, que Messi no es eterno, obviamente.
2: Vivió en los momentos más difíciles, cuando no salían las cosas. Hasta,
1: claro,
2: recordamos, en un momento Messi siempre estuvo en el ojo de la tormenta. En cuanto a los hinchas...
1: Lo cuestionaron en algún momento, lo cuestionaron, sí. La locura del periodismo
3: barato.
1: Por algo
3: se había retirado ya una vez.
1: Claro, había renunciado, sí. Había renunciado.
3: Pero ante el clamor, bueno, y el pedido de la gente,
1: claro,
3: que era más joven, obviamente.
1: La edad que tenía en esa época. Lo hizo un poco enojado, de caliente,
3: sí.
1: por tantos agravios que recibió.
2: Y también capaz desde lo que era la impotencia, sentir que se llegaba a los lugares pero que no se lograba concretar, que no se terminaba de brindar esa alegría para la gente. Eso también seguramente ha pesado en su cabeza para en un momento decir que ya no podía. Es como ahora, pero después de todo lo que realmente vino después. Así que realmente...
1: A ver, uno que lo quería eterno a Messi... uno decía, bueno, una Copa América, qué sé yo, una Copita América, ¿qué te hace dentro de 2 años? No, no es mucho.
2: Claro,
1: y si podés, otro campeonato del mundo, aunque más no sea en el banco de suplente, entrar en los últimos 5 minutos, 10 minutos, un tiro libre y listo, ¿viste? Pero bueno, no se puede.
2: Pasa que, Ricardo, aparte yo dejé un fragmentito de esta carta, que viene justamente después de estas palabras de agradecimiento, y es una aclaración. Estas palabras las escribí el 21 de julio, 2 días después de la final. Después de lo de mi papá, estoy más convencido que antes.
1: Claro. Encima eso, la muerte de su padre, que era el pilar fundamental de lo que él hacía, que era jugar al fútbol, y qué bien que lo hacía.
2: Uh-huh. Y repasando ahí con las imágenes.
1: El 21
2: también,
1: de julio, dos días después del Mundial, esta carta.
2: Hace más de un mes que ya lo tenía pensado, y capaz estaba encontrando el momento indicado para él, pensándolo mucho, para poder hacerlo oficial, porque como estamos viendo, es una noticia que tiene una repercusión a nivel global. Ya hay más de 300.000 likes.
1: Impresionante.
2: De la carta, y también con otro video que lo subió también a su Instagram, recordando esas sus primeras palabras. Acá tenemos primero estas palabras de una nena en uno de los partidos de la selección.
4: Yo quiero mucho a Messi. Yo quiero que nunca se vaya, porque...
5: No lloré, por favor, te lo pido.
2: Ahí vemos, por ejemplo, la final del 2014, una que dolió muchísimo en los hinchas por lo cerca que estuvimos en ese momento. Él recibiendo también el Balón de Oro como el mejor jugador de ese campeonato, pero esa foto que durante muchos años...
1: mirando el trofeo de la Copa del Mundo, sí.
2: Acá, bueno, una de las entrevistas.
6: No sé, la original, la también, lucha, ¿no? La inventada, la imaginaria, de verdad. Marcaste la vida de todos. Y es eso que para mí es más grande que cualquier Copa del Mundo. Y eso no te lo va a sacar nadie. Es un agradecimiento por un momento de felicidad tan grande que le hiciste vivir a tanta gente. Que de verdad, ojalá te lo lleves en el corazón, porque creo que es más importante que una Copa del Mundo hizo. Ya lo tenés, así que gracias, capitán.
2: Y también, claro, lo que mencionas, ¿no? El tema de tener cada nene una remera de Messi.
1: Pero imagino que lo seguiremos disfrutando en el Inter de Miami, ¿no?
2: Claro.
1: Escúchame, sí, el enano este se hizo 4 goles.
2: El
1: fin de semana. 4 goles se hizo y mandó una asistencia.
2: Claro, y ahora sale.
1: ¿De qué me hablan?
2: Sale con esta noticia. Qué bárbaro.
1: Y encima, a ver, escúchame, Messi.
3: Bueno, para bajar, porque eso también, lo que pasó el fin de semana, genera mucha expectativa, muchas personas. Decían,
1: bueno, ahí está.
3: Aguanta otro mundial.
1: Claro, ¿ves? No. Si el tipo este hace 4 goles en un partido y da una asistencia, ¿cómo no va a jugar mínimamente una Copa América? Y al otro día nos manda esta carta. No, señor, estoy muy enojado con Messi.
2: Bueno, no estás como el resto de las personas que estamos conteniendo las lágrimas para poder...
1: No, es un genio.
2: Claro, es que no imaginárselo de vuelta con la camiseta de la selección es durísimo, eso luego el tiempo lo va marcando.
1: ¿Y sabe cuál es el tema? Que no sé si vendrá otro Messi. Digamos.
2: O capaz va a ser en mucho
3: tiempo. Decíamos que otro Maradona no iba a existir, y no, otro Messi no, pero otra figura relevante dentro de lo que hace el fútbol argentino, seguramente, porque Argentina da buenos futbolistas, y seguramente habrá otro que tenga unas piernas maravillosas,
1: sí, puede
3: con
1: ser,
3: otra impronta,
1: sí,
3: con otra forma, de otro modo, más rápido, menos rápido, pero que también nos inspire, porque al fin y al cabo eso es lo que queremos los argentinos.
1: Un tipo
3: que juegue el fútbol y nos inspire.
2: Y que también lo sienta la camiseta, que sienta ser argentino y dejarlo todo por un país.
3: Y sí, porque bueno, si no llegaría a ese lugar.
1: De hecho, hay muchos jugadores que dicen será el sucesor, será el que los reemplace, ¿no? Como hay un chico en el Barcelona, después creo que hay otro en Italia, que hoy da por hablar. Se habla también del hijo de Ciro, es Ciro, ¿no?
2: Sí.
1: Ciro Messi, que está jugando espectacularmente. Bueno, qué sé yo, ya vendrá. Ya nos iremos acostumbrando, de alguna manera.
2: Y este video que estamos viendo ahora, con el inicio, si lo podemos poner también desde el arranque, es el que posteó justamente también Messi.
1: A ver.
2: Es otro.
1: Este sí.
7: Jugar en la selección argentina.
1: Claro.
2: ¿Cuál es tu sueño? Jugar en la selección argentina. ¿Y de qué manera lo cumplió? Con esta canción también de fondo. y repasando todo, ¿no? Desde las selecciones juveniles, que ya venía marcando la diferencia, todos esos momentos, ahí lo vemos también, la Copa América de Chile.
1: Ay, como, con
2: Maradona también, que tuvo, en sus palabras también, tuvo el gusto de ser dirigido por él, que siempre le tiró las mejores energías, las mejores palabras. Y también este en el último mundial, cuando... Ah, y esto fue en la última Copa América, que claro, salió lesionado. Claro. Sus compañeros igualmente pudieron coronar en ese momento con un gol de Lautaro Martínez. Y bueno, miren, ¿cuánto tiempo pasó? Es que también fue expulsado en su arranque con la selección.
1: Sí. En el primer partido creo que fue, ¿no?
2: Exacto, sí, en su debut oficial. Así que miren la cantidad de cosas, el gol a Nigeria en el Mundial de Rusia, que las cosas realmente no habían salido bien, el desahogo en ese gol, el primero contra Bosnia en el Mundial de Brasil 2014, después de el 2010, que él no había podido marcar. Y decíamos, ¿cuándo va a aparecer Messi? Y ese Mundial realmente también fue inolvidable. El gol contra México, que fue muy importante. Y por último, los penales contra Francia. Y Messi besando la copa, con la familia, con todo el equipo. Y ahí alzado por el Kun Agüero, ¿no? No, la verdad, la cantidad de momentos inolvidables, y en este último Mundial incluso más. Así que, bueno, con esto ya damos por finalizada entonces la travesía de Messi con la camiseta argentina. 20 años, él lo estaba mencionando.
1: Mirá vos qué comienzo de semana, el enano de porquería nos hizo dar, ¿eh? Qué bárbaro.
3: Qué fin de mes.
1: Qué fin de mes, ¿eh? ¿Por qué no anunciás otro día? Claro. Atorrante.
3: Y porque se ve en agosto.
2: Y aparte que finalice el mes, finalice, no sé, yo en la cama llorando, sí, a mares.
1: Sí. Bueno,
2: y las imágenes, ¿no? La verdad.
1: Y bueno, resta todo, agradecer, ¿no? Nada más, sí, ¿no? Lo que nos dio Messi durante...
3: Ha sido tanto.
1: ¿Cuántos años? ¿20 años?
2: Sí, ¿no? 20 sí, años sí. En la selección.
3: En la selección.
2: Muchísimo tiempo.
1: O más, no, sí, 20 sí, años. 20 años. Y bueno, lo hemos disfrutado, así que... Uh-huh.
2: Seguiremos disfrutando de su
1: todo
2: fútbol.
1: Todo se termina, todo tiene un final, y este uh-huh. es el final. ¿Qué va a ser?
2: Al menos tiene 2 años de contrato con el Inter Miami, entonces capaz sigue... jugando un poco más.
1: No vaya a ser que lo tengamos pronto en las elecciones. ¿Eh?
2: ¿Al pequeño Messi?
1: No, a Leo Messi.
2: Ah, pero en otro rol.
1: ¿Lo ves?
2: ¿Lo veo?
1: ¿Lo veo? ¿Lo ves como DT de la selección?
3: Él dijo que no, porque no es algo que lo llama, pero bueno, no está nada dicho.
1: No sé, qué sé
2: si
1: yo.
2: Si le llama la labor en algún momento, el clamor popular, y lo quieren ver también, ahí viendo a la selección y todo...
1: La verdad que no, porque si las cosas no van bien, lo van a empezar a putear.
2: Exacto.
1: ¿No? Y hay que dejar, digamos,
2: igual, yo
1: intacta
2: creo que...
1: esa idolatría que uno tiene con Messi.
2: Claro, igual yo creo que también con lo que pasó con Maradona, por más que las cosas no salieron bien, no puso en ningún momento duda sobre el legado que tenía el Diego, simplemente se cortaron los caminos y bueno, se siguió avanzando y así es el argentino igualmente. Va a seguir bancando a los que defiendan los colores y esperando que, bueno, con el ejemplo de Messi, haya un montón de otros jugadores, chicos, que se dejen la vida por la camiseta y por esta nación.
1: Gracias, Matu.
2: Un gusto.
1: Muy amable.
3: 12 horas 31 minutos. Acá estamos en un día a la vez. Estamos en pausa y...
1: Vamos a enjugar nuestras lágrimas en la pausa y
3: sí,
1: después volveremos.
3: Con otras lágrimas, porque ya le cuento por qué.
1: Uf.
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0: Zabaleta, a los 71 años luego de luchar contra un cáncer cruel, fue cantante de Bubu y líder de Suéter. Amanece en la ruta, interpretado por Suéter, mientras nosotros nos desayunamos con esta noticia de la partida de Miguel Zabaleta. Él es el autor, ¿no?, de Amanece en la ruta, cantante de Suéter y símbolo del rock argentino de la década del 80. Así que este tema es simbólico, lo hemos escuchado en tantas radios en los 80 y bueno, ha quedado marcada la voz y el recuerdo, casi como uno de los himnos que nos quedó también de esa década. Lo recordamos así.
1: 12 del mediodía, 40 minutos. Pensé que iban a poner un poco más.
0: Ponele un plus.
1: Esta baleta, pero bueno, no, está bien, está bien. A ver.
0: Ah, él anda diciendo.
1: Aprovecha cualquier cosa para meter publicidad, ¿no?

0: ¿Qué letras aquellas canciones?
1: Él anda
0: diciendo que te extraña, que te quiere. Él anda diciendo que
1: Jiménez. Pero ni siquiera te conoció.
0: Bueno. Pero en comparación a las letras de hoy, culito, culito, paré,
1: amanece en la ruta.
0: Esas cosas, qué cochina.
1: El propio amanece en la ruta, sí, que papito. Es al fin y al cabo la historia de alguien que va manejando y que tiene un accidente y por eso se despierta en medio de las llamas y del fuego. Pues, es algo muy especial, ¿no? Es emblemático y es una historia trágica al mismo tiempo.
0: Claro, exactamente. Nos vamos con la información policial del señor Facundo Weimar. Facu, ¿cómo anda?
2: Muy bien, muy bien. Y bueno,
0: antes, una reflexión acerca de esta decisión de Messi de retirarse de la selección.
2: Que yo haga la reflexión.
1: No, para usted, ¿qué significa?
0: ¿Qué significa?
1: La pregunta.
2: Yo siempre fui sincero acá, ¿no?
0: Sí,
2: pero en la lengua.
0: Eso pedimos, sinceridad.
1: Sinceridad.
2: No, la verdad es que no me
0: ni le va ni le viene.
3: Cuidado.
0: O sea, lloró cuando se fue Costa de Racing y nada.
2: Lloré cuando perdimos la final con Estudiantes, que me viajé hasta Santiago del Estero.
0: Sí,
1: cierto, recordamos su viaje.
0: Y no le pasa nada por la cabeza, por el corazón, que Messi renuncie a la selección, que no lo vamos a ver nunca más.
2: No.
1: Ay, bueno.
2: Mata. Es una persona nada más y hay un equipo por detrás que hay que alentar. Aparte, era obvio que es como que pretendamos que nuestra mamá viva para siempre y eso es imposible.
0: Tiene razón este tipo.
1: La cruda y brutal realidad nos
4: pero
1: pone
4: triste,
1: la cara.
4: Pero triste, mami, porque me han roto el corazón.
2: Sí, digamos.
0: Está bien.
2: Algún día tiene que llegar. Algún día despertaremos y Mirta no estará entre nosotros.
0: ¡No! ¡Diga señor, eso! Por favor, que la boca...
1: ¿Nos va a sobrevivir?
0: Que la boca se le haga a un lado. Mirta no... Mirta no muere nunca, señor.
2: O sea, va, causó un impacto, digamos, ¿entendés?
1: Claro, bueno, se va a mover el mundo.
2: Así es la vida.
0: No, señor. Mira, escúcheme, cualquier cosa puede anticipar, menos la muerte de Mirta Legrand.
2: No, sí, por favor.
0: Es más, acepto la renuncia de Leo Messi, pero no la muerte de Mirta Legrand.
2: No, así que...
0: ellos se pliegan, se adhieren. Bueno.
1: Me gusta la música.
2: Y así, de esta manera... Ay. Sin más preámbulos, vamos.
0: Vayamos.
1: Vamos.
2: A ver, vamos a pasar dos fotos.
0: Yo decía, acá vamos a tener rating, lo voy a hacer llorar.
2: No,
0: Paco, lo voy a hacer llorar.
1: Pero esa frase quedó, ¿eh? Para yo que llego a un recorte del Facu diciendo
0: nuestras madres también se van a morir.
1: Claro.
0: No podía poner.
1: Y después le mete de Mirta, entonces no.
0: Es otro ejemplo, qué sé yo. El mundo se va a perder en algún momento, el planeta Tierra va a desaparecer.
5: Sí. Ya mi oficina que quiero.
0: Pero la madre también se muere, no te puedo creer.
5: Venite ya a mi oficina que quiero hablar con vos.
0: Ay, Dios. Bueno, salvemos.
2: Bueno, tiene que ver esta.
0: Y vaya a la oficina del indio,
2: No, que quiere hablar con el lado de la oficina.
1: Vaya con Nacho, entonces.
0: Vaya con Nacho. Descuento. A ver si vaya a ver la Lali Espósito.
2: Bueno, son dos fotos que quiero compartir que aporta la policía de Salta porque hicieron un allanamiento hace días atrás, este fin de semana para ser más preciso, porque, a ver, hubo una denuncia de la familiares de un joven de 26 años de Barrio Libertad que estaba en un sector, un playón deportivo, lo vamos a decir así, de acceso público, y unas personas se enfrentaron con este joven, lo agredieron, tenían cuchillos en sus manos en ese momento del ataque, bueno, se hizo una denuncia. Se pudo identificar de dónde eran estas personas, que eran de Barrio Democracia. Se hizo 6 allanamientos, se detuvieron a 6 personas y dentro de uno de estos inmuebles se encontraron plantines de marihuana y 1.500 dosis de esta sustancia, que estamos viendo ahora en pantalla, lo que se secuestró en el allanamiento, además de la detención de estas 6 personas involucradas en el ataque a este joven de 26 años. Eso, entonces, ya se está... Dentro de uno de estos inmuebles se encontraron plantines de marihuana y 1.500 dosis de esta sustancia, que estamos viendo ahora en pantalla, lo que se secuestró en el allanamiento, además de la detención de estas seis personas.

0: porque los vecinos están denunciando que ya hace tiempo están notando que aparecen estos animales muertos en la vía pública porque, y eso señalan, alguien los estaría envenenando. Bueno,
1: Ay.
0: encontraron este fin de semana 8 felinos muertos en un terreno que aparentemente está sin edificar, ¿no? Es un terreno baldío que donde estos animales buscaban refugio, pero que al salir, ¿no? A otras casas estos animales, bueno, la familia los alimentaba, algunos
2: Sí,
0: vecinos.
2: sí.
0: Estamos muy cerquita, estamos a 4 cuadras donde aparecieron estos 8 gatos, en los abetos entre los arces y los carolinos. Nosotros estamos
1: Maravilla.
0: en los muelles, caminamos 4 cuadras como en dirección hacia el sur y nos encontramos con ese
1: Sí,
0: inmueble.
1: para allá. Sí,
0: Por eso, por eso.
1: para
0: Sí, bueno, es una mujer la que hace la denuncia, ya habló en
2: Ocho
0: distintos.
2: gatos y que son envenenados.
0: Y que
1: Cada
0: habrían
1: cual.
0: sido envenenados, exactamente. Estamos viendo ahora en el streaming la fotografía, ¿no? Que le tomó la
1: A uno.
0: vecina a uno de ellos, lo encontró así, y hace días atrás a ese mismo gato le había dado de comer, y hoy lamentablemente lo encuentra en ese estado. En realidad, ayer domingo, ¿no? Hicieron la denuncia a los vecinos en distintos medios de comunicación,
1: Está bien.
0: pero como todavía no tienen certeza de quién podría ser el autor de este caso sería de maltrato animal, bueno, no pueden apuntar a alguien con precisión.
2: Y con tantas cámaras de vigilancia privadas que hay en la zona, pues acá prácticamente todas las casas,
1: Sí,
2: no,
1: muchas
2: bueno, no
1: tienen.
2: todas, no voy a generalizar, pero un 50% de casas tienen sus cámaras. No, no, ¿no se puede determinar algo?
0: Bueno, sí, tiene lógica su pensamiento, pero
2: Como todas las cosas que digo, Facu.
1: sí,
2: Sí.
1: sería factible que alguien busque y que los dueños quieran dar, ¿no? Las imágenes o
2: ¿Y
1: mostrar
2: por qué no?
1: el acceso. No, no sé, porque sí.
0: Así que preocupa esta situación porque es un caso de maltrato animal, más
2: Sí,
0: allá si
2: claro.
0: sos,
1: Sí.
0: bueno, un amigo de los animales, si tenés mucha sensibilidad o
1: Sí,
0: no, estamos
1: sí,
0: ante
1: sí.
0: un delito,
2: Sí,
0: ¿no? Y
2: claro.
0: obviamente eso tiene que ser penado como corresponde.
1: Por supuesto, y denunciado, las personas que vean, que sepan de este tipo de maltrato de alguien que estaba con mala intención en este sentido, sí, tiene que decirlo, tiene que ponerlo.
0: Después vamos a contar un hecho que ocurrió en Orán ya hace un tiempo atrás, pero que se está esclareciendo. Porque durante la noche del pasado 18 de julio, una persona, un hombre, ingresaba a su moto de 300 cilindradas en su domicilio ubicado en la ciudad de Orán.
1: Uy, qué
0: O
1: grande.
0: sea, es grande,
1: ¿Sí?
0: importante el valor económico de este
1: También.
0: vehículo.
2: ¿De qué cilindrada?
1: 300.
0: 300.
2: ¿Es
0: Entonces,
2: grande? Sí.
0: imagínese que este hombre vive en una casa también seguro con un alto valor económico y
1: Blanquísimo,
0: dentro
1: claro.
0: de ella deben tener muchas cosas de valor. Bueno, en ese momento que él ingresaba a su moto por el garage, se presenta una persona encapuchada,
2: Uf.
0: dice que con el rostro cubierto le apuntó con un arma de fuego, fue arrojado al piso y le exigieron la llave de la moto. Pero no terminó ahí la situación, porque 4 personas ingresaron al domicilio. Una de las personas que estaba allí, participante, tenía la cara descubierta, que era una mujer, por lo que se pudo ver en las cámaras. Bueno, se detuvo a esta mujer de 32 años, acusada de robo agravado por ser cometido en poblado y en banda y por el uso de arma. Esto se hizo hace días atrás, la detención. Pero también dieron a conocer más detalles de qué pasó dentro del domicilio. Bueno, al ingresar estas 4 personas, junto a la quinta que había interceptado primero al hombre, y bueno, allí lo que denuncian es que exigían dinero mientras lo golpeaban. En esas circunstancias, el perro de la víctima intentó defenderlo. Menos mal que no lo mataron porque efectuaron un disparo para asustar al animal.
2: Sí.
0: Bueno, después dice que integrantes que se encontraban junto a la mujer acusada tenían, ellos sí, el rostro cubierto y que sustrajeron 15 millones de pesos, un teléfono celular, la llave de la moto y el DVR ¿Qué corresponde?

0: responde la cámara de seguridad del interior de la vivienda. Pero bueno, con las cámaras de afuera, de
1: Se
0: otras
1: pudo.
0: casas, pudieron ver el rostro de esta mujer
2: Sí.
0: que hoy ya está detenida. Un violento,
2: Solamente ella.
0: solamente ella de las cinco
2: Y no
0: personas.
2: se recuperó el botín, la moto.
0: Y por el momento no,
2: No.
1: Nada.
0: nada. Tiene que avanzar las investigaciones. Preventiva, prisión
2: Esto
0: preventiva para la mujer.
2: fue en
0: En Orán, en la
2: Orán.
0: ciudad.
2: No es muy común este tipo de delitos, ¿no? Acá en Salta Capital,
1: Así
2: digamos, no
1: no.
2: sé si en el norte, en Orán, en Tartagal, pero esto de aprovecharse, no sé, del ingreso del propietario en una finca, en una casa, en una vivienda, aprovechar y robar vehículos o ingresar a la vivienda, no es muy común, ¿no? ¿O
0: No,
2: estoy
0: no, no es muy
2: equivocado?
0: común. Por lo menos acá en la ciudad de Salta,
2: Sí.
0: no. Sí, que no haya nadie en la casa.
2: Sí, claro.
0: Hubo denuncias en la zona de los barrios
2: Sí,
0: cerrados, ¿no?
2: sí,
0: Del
2: sí,
0: tipo
2: sí.
0: al que
2: Cuando
0: ingresaron.
2: ingresan, cuando saben que la casa está desocupada.
0: Claro. Pero sí en el interior se vio situaciones de
2: Sí,
0: asaltos, ¿no? Con las
2: sí,
0: personas allí por dentro. Bueno, saliendo ya de este tema, quiero finalizar con los reportes que emitió las distintas guardias de los hospitales acá de la ciudad con respecto a los siniestros viales.
1: sí.
2: Este fin de semana que hubo de todo.
0: No, bueno, pero usted sorpréndase
2: A
0: que
2: ver.
0: hubo menos siniestros viales, menos atenciones por siniestros viales que el fin de semana pasado. Que
2: ¿Ah,
0: yo me
2: sí?
0: acuerdo que le contaba el señor Indio Abdala que eran 75 en total entre lo que es el Hospital San Bernardo, Materno Infantil y el Papa Francisco, de atenciones por guardia a causa de siniestros viales.
2: 75 el fin de semana anterior.
0: Sí.
2: Bien.
0: Y este fin de semana, en el San Bernardo fueron 54, en el Materno Infantil fueron derivados por siniestros viales dos personas
2: 56.
0: y en el Papa Francisco otras dos.
2: 58.
0: 58, sí. Así que menos
2: Y en
0: que
2: esos tres establecimientos asistenciales, 72 la semana pasada.
0: 75 la semana
2: 75,
0: pasada.
2: bien.
0: Bueno, sí, el San Bernardo detalla de los accidentes en qué transporte iban estas personas. Bueno, de esas 54 personas que ingresaron al San Bernardo, 45
2: En
0: iban en
2: moto.
0: moto. Esto ya es casi sin dudarlo, ¿no? Lamentable esas cifras con este tipo de medio de transporte. Cuatro eran ciclistas, cuatro iban en auto. Y uno era transeúnte. Nadie sufrió un siniestro vial en transporte público
1: Claro.
0: que requiera la intervención, ¿no? Médica, obviamente. Bueno, así que ese fue el balance, las estadísticas del fin de semana de los hospitales de Capital.
2: Bien. Nunca, no vieron ese video de un accidente de una moto con un colectivo, no fue acá, ¿eh? Y creo que no fue ni en la Argentina.
0: Que entró el.
2: Sí, ¿lo
0: Sí,
2: viste?
0: lo vi.
2: Ese que ingresa por la puerta del colectivo y cae sentado en uno de los asientos del colectivo.
0: Exactamente.
2: Una
0: Sí.
2: cosa de loco.
0: Lo he visto recién, hace
2: Pero ¿es
0: media hora.
2: verdad eso o es, digamos, IA, armada por IA?
0: Puede ser verdad, sí,
2: Porque a
0: pero.
2: mí me pareció rarísimo que choque con el auto y el tipo de pronto esté sentado, ingrese al interior del colectivo y de pronto esté sentado ahí.
1: Claro.
2: Es medio raro, ¿no? Pero bueno, se
0: Claro.
2: puede dar.
0: Bueno,
2: Bueno.
0: eso tenía para contarles en estas horas de la mañana la información de parte del Ministerio Público Fiscal. Por el momento está suspendida porque su página web está caída. Así que, bueno, ahí también estaremos atentos a cuando todo se restablezca para saber qué ha pasado en materia de las distintas fiscalías, ¿no? Hay juicios que están por comenzar, otros que se estaban desarrollando. Bueno, estaremos atentos a ver si se soluciona más tarde.
2: Bien,
1: Bien.
2: gracias Facu. ¿Cuándo es su viaje a...?
0: El 24, faltan 24
2: Ah,
0: días.
2: falta, falta
1: Bastante todavía.
2: mucho. Yo pensé que era en estos días.
0: No, no, me van a
2: ¿Ya
0: seguir
2: aprendió las
0: viendo
2: canciones
0: y escuchando. No, todavía no.
2: de Lali? ¿Y
0: No.
2: a qué va?
0: A pasarla bien.
2: Bueno, pero para pasarla bien tiene que cantar o no.
1: No.
2: No,
0: Puedo tararear.
1: Uno puede mirar nada más y decir, ah, esa canción me
2: A
1: gusta.
2: ver,
1: Y
2: usted.
1: volver del recital y aprenderse las canciones.
2: Cuando
1: Porque
2: usted
1: todo es
2: iba.
1: palabra, no me quedé.
2: Válido. Cuando usted iba a ver al Indio Solari, ¿y se sabía las canciones o no? Sí,
1: los cantaba. Primeros recitales, toda la última, me sabía todo.
2: Ah, bueno, entonces, ¿qué
1: pero
2: te
1: ya
2: dicen?
1: Era el quinto o sexto recital que tenía
2: en el primero también sabía algo, ya.
1: Sí, de alguno de los
2: el tipo con tal de pirarse va
1: bueno,
2: a cualquier recital.
1: Es joven, disfrute, es soltero, no tiene responsabilidades mayores.
2: A propósito, sabías que se está por casar, ¿no?
0: Ah, mira, no sabía. Ah, bueno, pero es lo que menos me importa. Yo lo que estoy haciendo...
1: ¿Para qué le pregunta
0: tengo un amigo
1: eso?
0: Que ya está allá y que nos juntamos hace poquitos días para planificar qué vamos a hacer, ¿viste?
1: Claro, ya tiene todo.
0: Bueno, ahí vamos a recorrer.
2: ¿Qué
1: va a probar, va a comer.
0: No, bueno, él...
2: ¿Cuál es el programa, digamos?
0: ¿Cuál es
2: el programa?
1: ¿Qué programas que tiene pensado hacer?
0: Tenemos pensado ir a Tigre... Porque yo quiero que él se suba a la montaña rusa, porque no se anima, es muy
2: miedoso.
1: ¿A usted le gusta la montaña rusa?
0: Sí, pero que él dice, no, mirá, si justo me subo y se suelta un tornillo y justo cae.
1: ¿Y, bueno, ¿y si justo pasa?
0: Y bueno, lo lamento.
2: Escúcheme, dígale lo siguiente. Si cruzás la calle y te atropella un auto,
0: y claro,
2: es lo mismo, señor.
0: El avión se puede caer, qué sé yo. Bueno,
2: el avión, ahí está.
0: Y por el... No es el barco, es el catamarán, ¿viste? Que por el delta.
2: Sí,
0: el delta.
2: Sí.
0: Que eso nunca lo hice, eso estaría bueno. Después teníamos pensado, que una vez lo hice, dormir en el colectivo, pero llegar temprano a Mar del Plata, pasar todo el día en Mar del Plata y salir a última hora y volver a Capital. Ajá. Lo hice una vez.
2: Dormir en el colectivo.
0: Claro,
1: ¿por qué Mar del Plata en esa temporada? ¿Por qué en el Mar del Plata?
0: No, bueno, porque
1: para conocer,
0: para ir a la playa, que ya conozco.
2: Vos querés dormir en el colectivo.
0: Claro.
2: Llegás a Mar del Plata y te volvés.
0: Y me vuelvo a la
1: noche. Pasa el día.
0: Lo hice una vez.
2: ¿Y cuántas horas son de Buenos Aires a Mar del Plata?
0: Creo que son seis.
1: Sí,
2: ¿seis horas?
1: Sí, seis, cierto.
2: ¿Y podés dormir en un colectivo?
1: Sí.
0: Si me siento adelante... Arriba, ¿no? Y adelante sí, porque puedo estirar los pies.
1: Si no, no.
2: Porque yo nunca pude dormir en un colectivo.
0: No, en ningún momento
2: no. Nunca, jamás, no puedo. Por ahí me vence el sueño y cabeceo, 10 minutos será y me despierto y no puedo dormir.
0: Después, bueno, quiere conocer estos hoteles de 5 estrellas, ¿viste? Va a tomar un cafecito, algo.
1: Hacer una.
0: Por ahí tenemos algunos mismos gustos, entonces... Ya planificamos eso.
2: El Sheraton, bueno, por ejemplo.
0: No, el
1: otro. El Costa Galán.
0: Puede ser.
2: Ajá.
0: Sí.
1: ¿Dónde va Mirta?
2: O sea, comer pizza en Guerrín, no.
1: No, ¿qué
0: una
1: pasa?
0: Porción, sí, ¿por qué no?
2: ¿Por qué no?
1: Porque no puede llegar a hacer todo. Aparte no le va a alcanzar la
2: pero
1: plata.
2: Pero si usted va a Buenos Aires, tiene que, por ejemplo, conocer los... las clásicas confiterías, bares y restaurantes de Buenos Aires, como por ejemplo La Biela.
0: Bueno, hay una confitería Ideal también, que es muy histórica. Bueno, sí.
1: Tienen
0: entré.
1: Planificado. Bueno, ¿cuántos días
0: Ideal?
1: Va?
0: 11.
1: ¿Qué?
0: 11 días.
1: Ah, se toman las vacas.
2: ¿11 días de vacaciones ya?
0: Sí.
1: ¿Y qué todo la va a pasar en Buenos Aires?
0: Todo.
1: Entonces va.
2: ¿Y para enero?
0: Y bueno, ya se renueva.
1: Esta le dejaban pendiente.
0: Esta es la que tenía pendiente yo. Ya me quedan dos días pendientes.
1: Dos días.
2: Hace bueno. 2 años que estoy acá, no puedo salir un día. Y el señor tiene 11, 28. Lo mismo que el desgraciado este que nos falta aquí en...
1: Es que dice que lo está extrañando mucho.
2: El Armonía ese. No sé, me voy, dice, de vacaciones una semana. Y ya voy a ver si hago una semana y media. Y le digo, no sé, dice, eso lo he firmado en el contrato. Está en el contrato. Y le digo,
1: contrato?
2: ¿Y por qué no me hubieses dicho de que firme yo también un contrato similar?
3: ¿Dónde está?
2: ¿Dónde está?
0: ¿Sabe qué?
2: Che, nos tenemos
0: brevemente, sí. A La Plata queremos ir, porque yo no conozco.
1: Recomendadísimo, todo es fabuloso.
0: Y quiero conocer la casa de Barreda, porque vi la película
1: claro,
0: este fin de semana.
1: Policial. No, claro, y vaya al Museo de Ciencias Naturales de La Plata, que es único en la cantidad de fósiles que tiene.
2: Él va a ir a la casa de Barreda.
1: Vaya allá también,
2: señora,
1: a un
2: que no entendió.
1: Estuve acá. Bueno, hay huesos también, ya que le gustan.
2: Gracias, Facundo, muy amable.
1: Facundo con nosotros, Facundo Weimar. 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
2: Como dueña del programa 2, despídase como corresponde.
1: Bueno, nos vamos, nos despedimos. Gracias por habernos acompañado. Feliz día a las parteras, a los obstetras también en este día tan especial que celebraba a San Ramón Nonato. Mañana a las 9, la cita nuevamente aquí en Profesional.
2: A mí no me mire. A mí no me mire. Dígale al dueño del programa, a mí no me mire.
1: Chao, chao, chao.

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8: Muy buenas tardes, ¿cómo les va? ¿Cómo están? 16 horas 7 minutos, estamos empezando una vez más Carta Urbana. Bueno, programa, como siempre decimos, ¿no? Dedicado a los temas...
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0: Bienvenidos a Profesional Noticias, la hora 13 con 10 minutos. La temperatura actual en la ciudad de Salta, 24 grados, la humedad 39%.
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0: Accidentes, agosto cerraría con 7 víctimas fatales, menos que el mismo mes, pero del 2025. En agosto del año pasado hubo 11 muertes, mientras que a horas de que termine el último día del mes, hubo solo 4 víctimas. El SAMEX Salta trabajó con normalidad durante el milagro de las infancias y la catequesis en la catedral. A través de un puesto médico avanzado, el equipo de emergencia asistió a niños de escuelas y grupos de catequesis que participaron de las celebraciones litúrgicas. Durán pidió a legisladores de La Libertad Avanza que gestionen fondos nacionales para obras hídricas. El mandatario reclamó la intervención de los representantes libertarios ante el gobierno nacional para conseguir financiamiento destinado a infraestructura pluvial. Advirtió que las obras necesarias equivalen a 2 presupuestos anuales del municipio y repasó los proyectos en marcha y previstos para distintos barrios de la ciudad. Sáenz homenajeó a Federico Córdoba y Roberto Ucucha Franco con la inauguración de esculturas en Orán. Están ubicadas en la Plaza Pizarro y son de tamaño real. Las voces de Orán son las voces de Salta y de la Argentina. Fueron y serán embajadores culturales en todo el mundo, expresó el mandatario durante el homenaje.
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0: El gobierno otorgó un aumento para militares, fuerzas de seguridad y empleados públicos de cuánto será la suba. El gobierno publicó este lunes en boletín oficial las modificaciones salariales que se venían gestionando en las últimas semanas, incluso algunos ya confirmados. Se trata de incrementos escalonados para el personal de la Administración Pública Nacional y las Fuerzas de Seguridad Federales, con vigencia a partir de septiembre y hasta el 31 de diciembre. Las subas quedaron instrumentadas mediante decretos y resoluciones del Ministerio de Seguridad Nacional. Fuerte mensaje de la Iglesia por el endeudamiento de las familias. No se puede decir no nos interesa o que se las arreglen. Marcelo Colombo, titular de la Conferencia Episcopal, advirtió sobre el nivel de endeudamiento que atraviesan las familias argentinas y reclamó que el gobierno analice la problemática con una mirada que vaya más allá de los datos inmediatos. En ese sentido, pidió que no se tenga una mirada superficial sobre una situación que afecta a millones de personas. El gobierno afirmó que la morosidad de las familias empezó a bajar y cuestionó los proyectos de la oposición. Desde el gobierno plantearon que empezó a reducirse la morosidad de las familias y criticaron los proyectos que la oposición impulsa sobre el tema. Buscan desestabilizar la economía. El presidente de la Cámara de Diputados, Martín Menem, confirmó que se mantendrán al margen del conflicto. No creemos que sea necesario que el Estado intervenga. Cada vez que Estado intervino, en algo las cosas terminaron peor. Las Leonas llegaron a la Argentina tras ganar el Mundial de Hockey, un sueño hecho realidad. Las campeonas del mundo ya están en Argentina. Las Leonas, que vienen de conquistar el tercer título de su historia en el Mundial de Hockey, llegaron al Aeropuerto Internacional de Ezeiza antes de las 6 de la mañana y fueron recibidas por decenas de personas entre familiares, amigos y fanáticos que le dieron una cálida bienvenida al plantel que superó en la definición de la Copa del Mundo a los Países Bajos.
1: Y ahora recorremos el mundo.
0: Rusia golpeó Kiev por 5º día seguido para dañar sus almacenes y vaciar las góndolas de los supermercados. las fuerzas rusas castigaron sin descanso a Kiev y a las ciudades de la región que rodea la capital ucraniana por quinto día consecutivo este lunes, dejando algunas góndolas de supermercados vacías tras repetidos ataques contra almacenes, mientras Ucrania se recupera de los ataques con drones propulsados a reacción. Inundaciones en Nepal, ya hay de 900 muertos y cientos de familias quedaron sin viviendas. La tragedia provocada por las inundaciones y deslizamientos de tierra en Nepal ya dejó a al menos 919 muertos y 4.793 desaparecidos, según informaron las autoridades, mientras continúan las tareas de rescate en distintas zonas afectadas. Las condiciones son extremadamente difíciles debido a las intensas lluvias, los corrimientos de tierra y la posibilidad de nuevas crecidas de los ríos. Trump advirtió que Estados Unidos va a golpear con fuerza a Irán tras el intercambio de ataques que reavivó la guerra. El presidente Donald Trump dijo este lunes que Estados Unidos responderá a los ataques iraníes contra objetivos estadounidenses en Oriente Medio, en momentos en que la guerra entre ambos países volvía a estallar tras meses sin combates directos, según reportó Fox News. Messi anunció que se retira de la selección argentina. Es una decisión que me duele, pero no tengo nada más para dar. Lionel Andrés Messi anunció su retiro de la selección argentina de fútbol. El astro, que ganó el Mundial de 2022 en Qatar y disputó las finales de 2014 y 2026, informó que tomó la decisión el 21 de julio pasado, luego de la derrota ante España en la final y días antes de la muerte de su padre. Además de la carta que publicó, subió un emotivo video para marcar su despedida.

0: Murió Miguel Zavaleta, líder de Sweater y un referente del pop y rock nacional. El fundador de Sweater y miembro fundamental del rock argentino de los años 80, Miguel Zavaleta murió hoy a los 71 años. La noticia fue confirmada por Hilda Lizarazu y por el periodista Sergio Marchi.
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0: Accidentes en Salta. Agosto cerraría con 7 víctimas fatales menos que el mismo mes, pero del 2025. Este fin de semana hubo bastante movimiento vehicular por diferentes eventos musicales que se desarrollaron en Salta. Por ello, el Área de Seguridad Vial de la Policía de Salta intensificó los controles en rutas y calles. De casi 5.500 test de alcoholemia, 78 dieron positivo y no se registraron víctimas fatales. El oficial Juan Posadas, de la División de Prensa y Difusión de la Policía de Salta, informó por profesional que el mes de agosto cerraría con 4 víctimas fatales en siniestros viales, lo cual es un número positivo a diferencia del mismo mes, pero del 2025, donde se registraron 11 muertes. Sin embargo, el mes cerraría con 89 fallecidos en total, 8 más que el periodo enero-agosto del año pasado.
1: Como parte del control de seguridad vial en toda la provincia, se registraron más de 10.000 vehículos y 78 conductores fueron infraccionados por la ley de tolerancia cero. En este caso tenemos que resaltar un dato, ya que estamos finalizando prácticamente el mes de agosto, estamos cerrando con 4 víctimas fatales en el mes de agosto. Si comparamos con el mismo mes del año pasado, se está finalizando con un número muy inferior, ya que el año pasado se obtuvo un valor de 11 personas que han fallecido en siniestros viales. Bueno, si bien no registramos víctimas fatales en siniestros viales, pero sí tres siniestros de consideración. El primero de ellos el día sábado en Avenida Patrón Costas, en zona norte de Capital, donde una mujer de 67 años que conducía una camioneta habría perdido el control de este vehículo, quedando volcado en un canal de esa zona. Si bien no revestía lesiones de consideración, pero sí fue asistida por personal de SAMEC y trasladada hacia el Hospital San Bernardo. Ayer domingo, dos situaciones similares, una en ruta provincial 26, donde un joven mayor de 20 años que conducía un vehículo utilitario, también en circunstancias que están siendo investigadas actualmente por el Departamento Criminalística, volcó en su vehículo, lo que le ocasionó algunas lesiones leves. Y por otra parte, ya a la 18:30 aproximadamente en calle Leonardo Castellani de la ciudad de San Lorenzo, se registró el choque de una camioneta contra un árbol en primera instancia y luego contra un poste de alumbrado público. En este caso, si bien no resultó lesionado, pero sí hubo una intervención policial a los fines de, primero, de asistir a la persona damnificada y constatar los daños en la vía pública.

0: Salta trabajó con normalidad durante el milagro de la infancia y la catequesis en la catedral. Este fin de semana, el Sistema de Atención Médica para Emergencias y Catástrofes, SAMEC, desplegó un dispositivo sanitario especial frente a la Catedral Basílica para brindar contención y asistencia médica durante las jornadas del Milagro de la Infancia y la Catequesis, que convocaron a delegaciones escolares y familiares. Por profesional, el director del SAMEC, Daniel Romero, explicó que el operativo se centralizó en un puesto médico avanzado montado sobre la Plaza 9 de Julio. Durante la jornada del viernes, el equipo estuvo integrado por 3 enfermeros y 2 profesionales del Instituto Ramón Carrillo, a los que se sumó el apoyo del puesto sanitario del templo hasta media mañana. Con una concurrencia estimada de 4.000 personas, se concentraron 45 asistencias, principalmente a niños y adultos mayores que acompañaban a los grupos, y se realizó un solo traslado.
1: Asistimos varias personas, pues afortunadamente no tuvimos que derivar a nadie, se resolvió todo ahí en el lugar, así que fue todo dentro de lo... era bastante tranquilo.
2: Sí.
1: Y bueno, seguimos, nosotros ya desde que empezó la... con la entronización también tuvimos cobertura ahí, y desde ese momento que hay, son las visitas institucionales, tenemos un puesto ahí adentro en la curia, para asistencia de cualquier persona que requiera alguna intervención por parte del personal sanitario. No, la mayoría es por alguna descompostura, alguna hipotensión, y ese tipo de situaciones. No hubo nada serio.
2: Ah, está bien.
1: No, ese puesto se lo armó este fin de semana con esa actividad.
2: Perfecto.
1: Ahora las actividades siguen siendo las visitas institucionales, tenemos el puesto adentro ahí en la curia. Y ahí se vuelve a armar ese puesto para la novena. Cuando empieza la novena, el 6 de septiembre, que ya ahora...
2: Sí, creo que es
1: ahí el... Sí, ponemos de nuevo ese puesto, que ya queda ahí fijo hasta la procesión.
2: En el mismo lugar que estaba este puesto.
1: Exacto. Perfecto. Ahí entre la catedral y el banco. Ahí.
2: Perfecto.
1: Nosotros ponemos puestos médicos fijos en distintos puntos, que son los puntos por donde ingresan la mayoría de los peregrinos. Hacemos un puesto el día 13 y 14 en AUNOR.
2: Sí.
1: El día que este año hemos conseguido que venga de la Dirección Nacional de Emergencia, de la DINESA. Ellos tienen un hospital de campaña que es completísimo, muy equipado, sí, y es enorme. Pero tiene la posibilidad de armar por módulos.
2: Ajá.
1: Entonces estuvimos la semana pasada con el director de la DINESA, estuvo acá, y estuvimos viendo, y van a poner un módulo mediano en la plaza, que va a reemplazar lo que nosotros teníamos siempre en la glorieta.
2: Bien.
1: Ese va a estar en la plaza.
2: Sí.
1: Y un módulo pequeño que lo vamos a instalar ahí en AUNOR, donde va a estar personal de la DINESA, que vienen, médicos, enfermeros de DINESA, mezclados con los médicos, enfermeros nuestros también.
0: Durant pidió a los legisladores de La Libertad Avanza que gestionen fondos nacionales para obras hídricas. El intendente Emiliano Durant pidió a los legisladores nacionales, provinciales y concejales de La Libertad Avanza que utilicen sus vínculos con el gobierno nacional para gestionar fondos destinados a obras hídricas en la ciudad de Salta. El jefe comunal remarcó que la magnitud de las intervenciones necesarias supera ampliamente la capacidad financiera de la municipalidad y sostuvo que, sin acompañamiento de Nación, será imposible ejecutar todos los trabajos que requiere la capital. Las obras hídricas que hay que hacer en la ciudad equivalen a 2 presupuestos anuales de la municipalidad. Si no lo hacemos con la ayuda de Nación, no se va a poder hacer, afirmó el intendente.
3: Miren, ahí yo le pido mucha ayuda. Nosotros estamos limpieza de canales todo el año, limpieza de invernales. Estamos por hacer ahora junto a provincia una nueva obra que es muy importante en la zona de Plaza Gurruchaga, porque cuando era intendente el gobernador hizo dos grandes reservorios de agua para evitar las inundaciones. Esa era la primera etapa de la obra, ahora se concluye, lamentablemente luego no se ejecutó la segunda, ahora se va a hacer la segunda etapa de la obra, que es todo un reservorio que va bordeando la plaza y genera mayor capacidad de absorción. Y después hay que la sección del canal que va por debajo de la plaza, hay que ampliarla. Bueno, hay una obra hídrica importante donde se van a invertir muchos recursos, donde provincia la verdad que nos apoya muchísimo. Las obras hídricas que hay que hacer en la ciudad equivalen a dos presupuestos anuales de la municipalidad. Esto, si no lo hacemos con ayuda de Nación, no se va a poder hacer. Entonces yo le pido a los legisladores nacionales, sobre todo a los legisladores que son del partido del presidente, a los legisladores de la Libertad Avanza, que acá no hay partido político, acá esto es en beneficio de una ciudad que a ellos también los eligió. Entonces que por favor gestionen estos fondos ante Nación, porque no puede ser que nuestra ciudad... Yo fui varias veces a Buenos Aires, pero no puede ser que nuestra ciudad no haya recibido hasta ahora fondos para esto. Y esto sí es importante. Y la Libertad Avanza tiene muchos legisladores nacionales, muchos representantes. Y yo los veo que tienen contacto con ministros, con incluso hasta con el mismo presidente, con la señora secretaria Karina Milei, con gente que tiene mucha capacidad de decisión. Entonces les pido a los legisladores nacionales de la Libertad Avanza, a los legisladores provinciales, a los concejales de la Libertad Avanza... Esto no se trata de partido político, se trata de laburar todos juntos para la ciudad.

0: Sáenz homenajeó a Federico Córdoba y Roberto Ucucha Franco con la inauguración de esculturas en Orán. El gobernador expresó su profunda emoción al recordar a los integrantes de Las Voces de Orán, afirmando que sus canciones continuarán resonando en la memoria y el corazón del pueblo salteño. Definió al legendario conjunto folclórico como auténticos embajadores culturales de la provincia ante el mundo.
1: Emociona muchísimo cada vez que tenemos la posibilidad de homenajearlos, extrañarlos, cada vez que escuchamos una canción. Las Voces de Orán son las voces de Salta, son las voces de Argentina. Son, fueron y serán embajadores culturales en todo el mundo. Y sus canciones seguirán vibrando en el corazón y en la memoria de cada uno de los salteños y de los que tuvimos el honor de conocerlos. La verdad que se los extraña. Se los extraña y se los extraña mucho. Y yo los extraño más que nadie. Sobre todo a Fede, que me hacía broma desde los escenarios y me decía cosas. Pero un gran amigo, un hombre así, sencillo, de frente, transparente, como toda su familia y todo el grupo musical que los acompaña. A los oranenses, felicitarlos, porque estos hombres nacieron aquí, son de aquí y llevaron el legado por todo el mundo. A su familia, decirles que deben estar orgullosos, sus hijos, sus nietos, su mujer, todos los que lo conocieron. Si hay algo que no tenía nuestro querido amigo y nos enseñó, era una bandera política. Su bandera era el pueblo de Orán por empezar y el pueblo de Salta por continuar. Y está bueno que aprendamos de él y de ellos esas enseñanzas. Él quería seguramente un Orán unido, peleando todos por lo mismo, una Argentina unida peleando toda por lo mismo, como hacían ellos, con un objetivo. Y si esta vida se trata de algo, se trata de trascender. Y miren si trascendieron. Miren si trascendieron. Seguramente en medio del camino hubieron muchas piedras y obstáculos que tuvieron que sortear. Y eso lo saben seguramente los que lo acompañaron desde el principio. Nada es fácil. En esta vida nadie te regala nada. Todo hay que pelearlo. No hay que bajar los brazos. Y los sueños son esos desafíos, metas que debemos cumplirlas. Ellos las cumplieron y con creces. Ellos hoy día trascendieron y trascienden porque cada vez que suena una canción y se escucha su voz, se escucha en el corazón y vibra para siempre.

0: Alerta por viento sonda y ráfagas fuertes para la ciudad de Salta. El meteorólogo Edgardo Escobar, por profesional, anticipó ráfagas de viento para este lunes y temperaturas altas en la primera semana de septiembre.
1: Nosotros en la ciudad de Salta, para hoy 24 de máxima, cielo parcialmente nublado, pero con vientos moderados, no se descartan algunas ráfagas del sector sureste. Esto es muy normal que bajo condiciones del fenómeno del Niño puede generar teóricamente, estadísticamente, más efectos sonda que un fenómeno de Niño. Puede generar nevadas y el Niño no. Bueno, esto por suerte, esta alerta es para hoy. Luego este sistema nos va a dar un descanso, nos va a dejar una atmósfera más estable. Para mañana, máxima estimada en 23 grados, la mínima en 9, un cielo parcialmente nublado. Para el día miércoles, 24 de máxima, la mínima en 9 grados, un cielo también, algo parcialmente nublado. El día jueves, 31 grados de temperatura máxima, la mínima en 10, cielo parcialmente nublado. Y atentos, porque por la tarde, vientos moderados, no se descartan algunos vientos fuertes del sector sureste. Esto es un claro indicio que algo está empujando desde el sur, y esto va a hacer que el día viernes se instale aire un poco más fresco, 18 de máxima a 20, un cielo parcial a mayormente nublado con baja probabilidad de precipitaciones. Para el sábado, 18 de máxima, baja probabilidad de precipitaciones, y el día domingo, 15 a 17, la temperatura máxima, un cielo parcialmente nublado.
2: Antes de terminar, te contamos cómo está el tiempo.
0: ...24 grados en la ciudad de Salta, la humedad 36%... Para esta tarde, el cielo estará mayormente nublado, para la noche parcialmente nublado y no se anuncian precipitaciones.
3: Permanecer y transcurrir no es perdurar, no es existir.

0: merecer la vida.
1: 2005. Fallece Eladia Blázquez. Muere Eladia Blázquez a los 74 años. Fue una de las grandes cantautoras de tango. Además de compositora y letrista, fue guitarrista y pianista. Puso letra a Adiós Nonino de Astor Piazzolla. Escribió clásicos como Domingo de Buenos Aires, El Corazón al Sur, Honrar la Vida, Si Buenos Aires no fuera así y Sueño de Barrilete.
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1: 13 horas con 37 minutos. De esta manera llegamos al final de Profesional Noticias. Nos encontramos mañana martes a la misma hora. Chao.

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Prendeme las luces, David. Todas. Quiero que la plata crea que hay un sismo y en este estribillo vamos a saltar todos. ¿Sí? Vamos a saltar todos. La platea, el campo, la popular, todos quiero que salten, ¿ok? 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Abran la olla, Metámosle rock and roll. Todos a saltar. En las plateas, por favor, todos a saltar en esta canción, en este último estribillo.

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1: Muy buenas tardes, ¿cómo les va? ¿Cómo están? 16 horas 7 minutos, estamos empezando una vez más Carta Urbana. 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Dedicado a los temas...
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Un libro es la expresión más profunda y valiosa de tiempo concentrado. Es el fruto maduro de años de investigación, desvelo y escritura por parte de un autor, pero también nos plantea una exigencia muy sutil. Nos solicita lo más finito, escaso y valioso que poseemos, nuestro propio, único e irreemplazable tiempo. Su verdadero valor no reside solamente en la gran calidad de contenido expuesto, sino en esa transacción totalmente invisible. Al abrir las páginas, invertimos una porción fundamental de nuestra existencia, el activo más absoluto e irreemplazable del ser humano. Leer constituye una entrega profundamente recíproca donde confluyen dos vidas a través del reloj. Un buen libro encarna un regalo doble, el tiempo dedicado por quien lo creó y el tiempo entregado por quien lo recibe, robusteciendo, claro, así nuestra existencia.

Es tan mágico, queridos amigos, señoras y señores, una semana más. Hay que pasar agosto. Y todavía no ha pasado agosto, estamos en el día 72 de agosto, ¿no? Por las dudas, la gente que esté escuchando esto dirá, tiene razón, o dirá, este está loco. Loco sí, sé que estoy, pero bueno, ¿qué va a ser? Mi nombre es Diego Tejerina y este es capítulo 2 de Yabú.

0: ¿Quiere que lo cante este tema, amigo? ¿Sí? Pues no lo haré porque la gente se enoja cuando yo canto. Crazy, está sonando. Claro, yo decía que es loco, que estoy loco, que estamos locos. Sí. ¿Sabe qué tema me gusta de estos que se llaman Crazy, mi amigo Lera? Que ya calculo que con esto se estará presentando. El tema Crazy de Nars Bark. Algo así se pronuncia. Si no me han entendido, mi operador ha entendido. ¿Cómo le va? Escuche esa. Hey, qué tema, sí lo conoces, ¿no? I remember when I lost my mind. Recuerdo cuando he perdido la mente, cabeza.
1: Ya no.
0: ¿Usted no ha perdido la cabeza nunca?
1: Sí, pero no me acuerdo.
0: Ah, entonces la, claro,
1: la perdí del todo.
0: He perdido la cabeza.
1: Como el sombrerero.
0: ¿Cómo le va? A ver, yo voy a dar vuelta la cámara porque, a ver, no sé ni... Ah, ahí está, así se da vuelta la cámara. Ahora la estamos enfocando en directo. Ah, ahí está saludando. Les cuento a la gente que, por casualidad, está escuchando este programa, ¿vio? Estamos transmitiendo por YouTube, por la cuenta de YouTube que se llama Diego Tejerina Argentina. Sí, señor. Ya voy a compartir en redes sociales el link para que la gente vaya viendo. ¿Cómo le va? Hace años que no la veo.
1: Hace un montón que no nos vemos.
0: ¿Pero qué le pasó? ¿A dónde anda?
1: ¿Se perdió? Agosto. Es agosto. Empezó agosto y fue todo caótico. Y primero con mi papá, después me mudé.
0: ¿Cómo está su papá?
1: Gracias a Dios, está muy bien. Bueno, sí, está muy bien.
0: Sí, bien, bien. Un saludo por si escucha.
1: Hola, papi.
0: Bueno, está bien. Me gusta. No le dije el nombre, ¿no? ¿O sí? ¿No?
1: No.
0: Silvina Borelli.
1: Hola, Diego.
0: ¿Cómo le va? ¿Todo bien?
1: Muy bien.
0: Bueno, yo voy a... disculpen esta falta de tecnicismos. Ahí está saludando a Agustina Ernst Sarabia en el vivo que estamos haciendo. Es que son famosas. ¿Cómo le va, Agustina?
2: Muy buenas tardes. Muy bien, gracias.
0: Sí, ¿está bien?
2: Sí, terminando agosto. Pero no hay que ser malo con agosto.
0: ¿Por qué? ¿Qué tiene agosto de...?
2: Sin agosto no hay primavera. Porque agosto arrasa todo para que la primavera nazca.
0: ¿Le puedo robar ese título?
2: Sí, está bueno, ¿no?
0: No se lo voy a robar.
2: Sin agosto... No hay primavera.
0: Ah, ya no se lo puedo robar, entonces ya está registrado.
2: Está patentado. Es verdad. Sin agosto no hay primavera.
0: Mira.
1: Si queda algo, habrá primavera.
2: Agosto es comparable también por lo extenso a enero. Enero es muy largo también.
0: Sí, es verdad.
2: Sí, son los dos meses más largos.
0: Es verdad, por eso es que los antiguos sabían, ¿no? Y antes no estaba ni julio ni agosto.
2: ¿Vuelta la cámara, por favor?
0: ¿Por qué?
2: Porque le toca, usted está hablando ahora.
0: Pero no hay problema, es que no quiere ser famoso.
1: Son meses largos.
0: Antes no había ni julio ni agosto,
2: no.
0: Eran 10 meses donde, claro, enero duraba 70 días y agosto que no existía.
2: Y después los emperadores dijeron, si fulano tiene un mes de 31 días, yo también quiero mi mes de 31 días, entonces empezaron a aumentar.
0: Julio César y César Augusto, qué bárbaro. ¿Se acuerda del Dios Osvaldo? No, había una publicidad.
1: Sí,
0: sí.
1: El Dios
0: Osvaldo,
1: ¿no?
0: De una cerveza que empieza con la letra Q. Y termina con illness.
1: Es verdad.
0: Sí.
1: Es verdad.
0: Bueno, amigos queridos, sí, esta semana yo estoy viendo un montón de libros, pero yo tengo que decir que por lo menos un libro vamos a sortear este viernes. Es más, y hay otro libro que voy a sortear hoy. Ustedes no me hagan olvidar que tenemos que sortear un libro.
2: Sí, sé qué libro.
0: El libro que vamos a sortear.
2: El libro que sorteé hoy figuro yo en los agradecimientos.
0: Mire, qué lindo. Bueno, antología, vamos dejando huella. Esta es la antología que vamos a estar sorteando este fin de semana, este viernes, ¿sí? Para todos los oyentes. Es una antología de varias escritoras que estuve yo presente en la presentación de este libro. Hermoso, y este es un regalo de Hilda Guzmán, una escritora que ya conocemos bastante, pero además hay un montón de gente conocida y querida en esta antología que mezcla poesía y relatos. Vamos dejando huella, se deja... Se lee, claro, yo lo estoy mostrando en cámara, pero se ve al revés. De todas maneras, hagan de cuenta que están torcidos ustedes y lean bien, que ahí se vamos dejando huella. Y hoy sorteamos, bueno, primero digo, el número de teléfono, 3875-788-899, ¿sí? Este es el teléfono de la radio para que manden su nombre, las tres últimas cifras de su documento. Si están viendo esto en directo, aquí estoy viendo que hay gente que se está sumando al vivo, qué bueno, qué lindo, participen. El libro que vamos a sortear es A por la Tercera, edición multilingüe, ¿sí? De Guillermo Omar Diegues. ¿Por qué? Porque él estuvo la semana pasada y nos ha dejado este libro de regalo para que lo sorteemos entre todos ustedes. Mañana se estrena la obra A por la Tercera en versión cinematográfica. Así que muchísimas gracias de nuevo al autor y todos participen, que hoy hacemos el sorteo. Ya vamos a ver cómo, seguramente la tecnología ya nos ha invadido.
2: He visto que ya está la tecnología, claro. Sí, después del reclamo que le hicieron
0: tengo,
2: el otro día.
0: Sí, tengo un enano ahí que empieza a cargar los nombres para hacer el sorteo. Así que 3875-788-899. Qué linda semana para empezar, ¿no? Hay alerta de viento sonda.
1: Ay, no, ¿en serio?
0: Sí. Así que es momento de sacarle el barrilete a la cometa, ir al Campo de la Cruz, para que el viento se la lleve a Catamarca, más o menos.
1: Todo lo que se tenga que ir, que se vaya.
0: Que ahí está, todo que se va el mes de la Pachamama también. Hasta hoy se están haciendo algunas actividades en honor a la Pachamama, porque en realidad todo agosto es el mes de la Pachamama. Así que estamos... Hay unas actividades en la universidad hoy a la tarde. Ya voy a buscar bien la información. Yo la voy a enfocar ahora a mi amiga. Que es más, no se queje porque usted está en falta. Usted se salvó de que la echen. Sin, claro, falta al trabajo sin aviso. Sí.
1: No, no me diga.
0: No, a este trabajo. A menos que no lo considere trabajo esto.
1: No,
0: vio
1: pero
0: que cuando uno hace lo que le gusta no es un trabajo.
1: Pedí mi licencia
0: por
1: enfermedad o por algún motivo así muy grave, si no...
0: Ah, ¿cómo? ¿Por enfermedad o por otra cosa?
1: Soy usted... muy Sarmiento.
0: Ah, no, está bien. Perfecto. No, sí lo dije.
1: No, era por mudanza.
0: Sí, se está mudando.
1: En este caso.
0: Sí, se está. ¿A qué provincia se va?
1: Bueno... A la que me quieran recibir, en realidad. Busco asilo.
0: Entonces se va a quedar
1: asilo
0: acá.
1: Asilo político.
0: ¿Qué se mandó? Bueno, no importa. Cuénteme, qué lindo libro que trajo hoy.
1: Sí. Vamos a ver que tiene varias ramificaciones este libro. Bueno, la vida no es la vida, sino una patética declamación de buenas intenciones. Una renovación del permiso de postergarlo todo. Una fe idiota en que nunca será demasiado tarde para nada. Este es un fragmento de Teoría de la Gravedad de Leila Guerriero, a mi entender una de las mejores escritoras argentinas contemporáneas, y sobre la que Magis, la revista para profesionales que edita ITESO, Universidad Jesuita de Guadalajara, hace ya unos años publicó una nota de Luis Sánchez Barbosa, realizada con fragmentos de una entrevista que él había hecho. Y ahí Sánchez dice que Guerriero es considerada como una de las presencias más visibles del periodismo latinoamericano y referente para las nuevas generaciones que están revitalizando la crónica en el continente. El trabajo de la Argentina nos ha facilitado una mejor comprensión de la realidad que habitamos y lo ha hecho a menudo de forma memorable, gracias a la voluntad poética que anima su escritura. Leila nació en Junín, Buenos Aires, en 1967. A los 17 años, se instaló en Buenos Aires para estudiar, vivir sola y, según sus palabras, hacerse adulta. En 1986, tenía 19 años y aún no era periodista, y vivía en el infierno, porque quería escribir, pero no sabía bien cómo canalizar su vocación. Entonces, su padre le regaló el libro El oficio de vivir, el oficio del poeta, de César Pavese, que tenía subrayado: nunca más deberás tomar en serio las cosas que no dependen solo de ti, como el amor, la amistad y la gloria. Según cuenta Leila, fue una especie de alivio, un mantra, un dogma y una luz que no abandona. En 1992, un tiempo después de terminar sus estudios universitarios de turismo, carrera que nunca ejerció, mandó un cuento titulado Kilómetro Cero al diario Página 12. Jorge Lanata, fundador y director, lo leyó, le gustó y la buscó para ofrecerle trabajo como redactora. Así, con 25 años, sin experiencia previa, de un día para otro se hizo periodista y aprendió que eso era lo que siempre había querido ser. Fue una época de aprendizaje tremendo. Yo era una máquina de registrar todo lo que escuchaba y con eso me fui armando una caja de herramientas. Veía, observaba y escuchaba las conversaciones con mucha discreción. Además, ahí estaban Rodrigo Fresán, Eduardo Blaunstein, gente que yo leía y admiraba. Eran los representantes de la cultura contemporánea más pop o más moderna. En Página 30, la revista cultural de Página 12, compartía la redacción con Martín Caparrós, un periodista y narrador ya consolidado en aquella época y al que ella admiraba. Había leído sus crónicas del fin de siglo, un libro que contenía artículos sobre Berlín, Hong Kong y Bolivia. Estudiaba sus textos con la minucia de un arqueólogo y la impunidad de un alumno predador. Ponía atención en el modo en que presentaba o describía a sus personajes, en su manera de resolver un cambio de tiempo o de escenario. Leyendo a Caparrós, se educaba y se inspiraba. Caparrós solía decir que un buen periodista es aquel que ve, allí donde todos miran, algo que no todos ven. ¿Cómo se hacía para mirar así?, se preguntaba Leila, y poco a poco fue construyendo un método. Mi método es paciencia y escucha atenta, capacidad de leer al otro, de no apresurarme, de contar con tiempo para saber que voy a volver a verlo. Una curiosidad devoradora y genuina. No hay nada más antinatural que la entrevista. Estás haciendo preguntas a una persona desconocida y a lo largo de un proceso de mucho tiempo terminas siendo una persona muy cercana y terminas teniendo una especie de conocimiento de cómo funciona su cabeza, pero sin ser tu novio, ni novia, ni amante, ni pareja, ni amiga. Supongo que es algo como el psicoanálisis, una escucha atenta, muy entregada, con un reporteo previo y que busca encontrar los espacios opacos que se ocultan. No se trata de transformar eso en un combate de inteligencias, sino de hacer preguntas básicas, pero que al otro le parezcan interesantes. Escuchar lo que dice para poder preguntar. Llevar un esquema mental de temas que uno quiere conversar con el otro, pero no ceñirse a eso de una manera tan ruda para que la conversación fluya por cauces más naturales y más placenteros. Lo distintivo de los periodistas es la mirada, y la mirada se cultiva mirando mucho. Es como la escritura. Solo escribiendo mucho se puede escribir bien. La poesía te enseña economía de recursos, te inspira, es como la condensación del lenguaje. Y en esta revista también cuenta que, por recomendación de Fresán, leyó a grandes escritores. De ellos aprendió recursos, estructuras y formas de hacer avanzar los relatos. Pero nada le influyó tanto como la lectura de los estadounidenses Lori Moore, que cambió por completo su narrativa. ¿Qué clase de persona escribía de ese modo? ¿Cómo se podía hacer tanto con tan poco? ¿Qué era esa cosa hecha con hielo, con piedra y con martillo? A partir de la lectura de todos sus libros, su escritura cambió. Los dedos se me retraían sobre el teclado antes de poner un adjetivo. Empecé a cortar las frases con un bisturí. Escribiendo mucho encontré mi estilo. Fui siempre ambiciosa, pero no tenía un objetivo claro. Hay algo que no te da nadie, que es el talento. ¿Lo tienes o no lo tienes? Pero escribir bien es un trabajo, es una disciplina que necesita mucha lectura. Su primer libro fue Los suicidas del fin del mundo, de 2015. Luego vendrían Frutos extraños, Una historia sencilla, Opus Gelber, Teoría de la gravedad, La otra guerra y La llamada. Es autora de ensayos, colabora con la cadena SER y en El País escribe columnas, crónicas y perfiles. Teoría de la Gravedad reúne una selección de 96 columnas publicadas en El País desde 2014, con prólogo de Pedro Mairal. Entre ellas se destacan 18 columnas redactadas en segunda persona a modo de instrucciones, lo que me recordó a Cortázar. Leila Guerriero es una autora incisiva, descarnante, punzante, dueña de una narrativa potente, lírica y profunda, más de una vez nos deja desnudos y a la intemperie. Dice Pedro Mairal en su prólogo, hay una mitología personal en Teoría de la Gravedad. Sin embargo, no podría decir que el libro es autobiográfico. Por momentos pareciera que lo fuera, que la autora se dejara ver completamente, pero cuando entramos a cada texto, ella acaba de salir y nos dejó sobre su escritorio estas fotos ardiendo. Sus columnas son autorretratos donde ella misma no está. Pero están sus huellas, está su pan humeando recién horneado. Estas columnas son crónicas de vida, de lo cotidiano, pero con un estilo que atrapa, con una mirada propia, una voz genuina, no impostada, no copiada, no reciclada, propia, descarnada, auténtica. Si sus temas son cotidianos, conocidos por todos, su forma de acercarse a ellos, de expresarlos, es particular. Es concisa, pulcra, austera. Su narrativa encanta como su mirada felina. En estas crónicas hay historias de su infancia, de su adolescencia, de amores y desamores, de rotos y descosidos, de perdidos y encontrados. Hay algunas dedicadas al dolor por la enfermedad de los padres, entre muchas otras vivencias de ella. Muchas de sus columnas culminan con una cita, lo que nos habla de su ser lector, de su interpretación y también envuelve una recomendación de lectura. Mariano Blatt, Gonzalo Milán, Idea Vilariño, Faulkner, Sharon Olds, Brodsky, Bishop, entre muchísimos más. Hay una columna titulada Ya está, que me fascina por lo no dicho y por lo dicho también. Ya está. Uno se pasa los días y los meses tratando de escribir algo. Algo. Un párrafo, una frase que contenga un poco de verdad, que resulte, uno es soberbio, vil, vanidoso, mejor, más grande que la vida. Sale bien, sale mal, sale peor. A veces uno cree, sale. Y entonces, un lunes cualquiera, uno se siente a escribir y recuerda unas líneas que leyó hace tiempo. Una de esas cosas que se escriben en 5 minutos y se dejan sobre la mesa. Algo sin importancia. Algo como, son las 5, voy al mercado y vuelvo. O te dejé tarta en la heladera. Una anotación, una pequeña nota. Solo que esta era una nota que la escritora brasileña Clarice Lispector le escribió a un linotipista, el encargado de armar con letras de plomo los textos que ella publicaba en el periódico. La nota decía, disculpe que me equivoque tanto con la máquina. Primero porque mi mano derecha resultó quemada. Segundo, no sé por qué. Ahora un pedido. No me corrija. La puntuación es la respiración de la frase. Y mi frase respira así. Y si a usted le parezco rara, respéteme también. Incluso yo me vi obligada a respetarme. Escribir es una maldición. 4 renglones, 59 palabras cargadas de agresividad y de devastación, de insolencia y de hartazgo. Una enervada y humilde y arrogante plegaria en defensa de las comas y los puntos, que es, en verdad, el rastro de un cuerpo, la cicatriz de fuego de una vida entera. Y ese mismo lunes, en plan de recordar barbaridades, uno recuerda aquel poema de 4 versos, 4, que escribió la uruguaya Idea Vilariño. Si te murieras tú, y se murieran ellos, y me muriera yo, y el perro, qué limpieza. Y uno se dice, con rabia, con el corazón cubierto de espuma, con celo, con furia, con colmillos. Qué mejor callar. Qué mejor para qué. Que ya está. No sé si me queda tiempo.
0: A ver, sí, tiene tiempo, sigue, sigue.
1: La última. Se llama Oculta. Y tiene que ver esto con el... Porque pensaba en ella, en su en su visión de la crónica, en cuanto aportan los latinoamericanos a ese género, ¿no? Y en el oficio del escritor, y ella habla bastante en este libro del oficio del escritor, ¿no? Escriba con odio, amor, me decía. Escriba con rabia. Use su miedo, su furia, sus pasiones bajas. Y ocúltese, amor, decía. Nunca se muestre. Usted es más que eso, más que la distracción, más que el ruido del mundo. Ocúltese y escriba. No pierda el tiempo. Escriba o seré infeliz, o nunca será libre. Y un día me fui. Nunca le dije adiós, ni devolví las cosas que nos dimos. Me fui porque eso no podía ser, porque ¿cómo iba a ser? Porque ¿de qué manera? Muchos años después lo encontré en la calle. Estaba hermoso aún, ya viejo. Me tomó del brazo, me llevó un zaguán, un cuchitril, un recoveco, y yo pensé, como antes. Porque antes siempre nos veíamos en zaguanes, en cuchitriles, en recovecos, en los años en los que él me decía, venga conmigo, amor, huya conmigo, y yo le contestaba, riéndome como una hiena joven, estás loco, loco, y regresaba a mi cuarto de adolescente, impune, lleno de pósters y de libros de colegio. Me perdía sin dar señales de vida durante semanas, haciendo la estúpida coreografía juvenil de entonces, el bar, la disco, la plaza, mientras mantenía un cuello de hombre bajo mi guadaña. Y el día en que lo encontré en la calle, después de todos esos años de no verlo, de no saber de él, no dije hola, ni cómo estás, ni tomemos un café. Dije algo malo y vil y destructivo. Porque soy mala y vil y destructiva. Porque todos somos malos y viles y destructivos. Y lo dije sin ningún sentimiento, seca, como si yo fuera una plancha de metal y él un trozo de acero. Dos cosas que no pudieran hacerse daño mutuamente. Y él me sonrió con comprensión y malicia, y a mí me dieron como 3 segundos de penas y 2 de rabia y nada más. Después se murió, supe por alguien. A lo mejor, esto es mentira, a lo mejor no. No pueden saberlo porque no saben quién soy. Yo vivo oculta.
0: Qué bárbaro. A ver, como eje central, como temática, ¿qué es lo que tiene? ¿Es sobre una, es una reflexión quizás sobre el oficio mismo de ella?
1: No, va atravesando muchos temas, ¿no? ¿No? Hay algo de su adolescencia, de cuando era chica. Los que más me impactan a mí es cuando su mamá se enferma, o entiendo yo que su mamá, la que se enferma, y ella cuenta los días previos y cómo llega hasta el final, y en esa parte lo comparo con un libro que leí hace poco, muy esperado, y un poema realmente... Una prosa maravillosa, El jardinero y la muerte, que es un libro bastante largo sobre la muerte de uno de los padres también, y que me encantó, pero me fascina cómo ella lo trata, porque es como mirar de frente a lo que le pasa y al dolor y sentirlo uno en carne viva. Y en una página y media ella condensa todo lo que siente o lo que cualquiera de nosotros podía sentir. Y eso me encanta de ella.
0: Pues, quizás sea ese el momento cual donde la palabra gravedad adquiere mayor fuerza en el texto.
1: Hay momentos en donde es como transitar por un...
0: Claro.
1: Ahí me acuerdo de Kafka, ¿no? Pero es como... como cuando caminas por sobre un cable, un sí, una línea.
0: Cuerda, una línea.
1: Y estás a punto de caerte, que es lo que creo yo es lo que está en la portada. Ajá.
0: En,
1: ¿no?,
0: la portada, ahí está, claro.
1: Que es como transitar por ese... Y el lenguaje se transforma en algo muy finito, que ella lo va estirando de acuerdo a lo que está contando.
0: Bueno, repitamos a la gente cómo se llama el libro que acaba de reseñar.
1: Teoría de la gravedad.
0: Teoría de la gravedad de Leila
1: Guerrero.
0: Leila. ¿Por qué? Leila Guerrero. No, Guerrero.
1: Guerrero.
0: Guerrero.
1: Yo doy vuelta también a veces.
0: Sí, bueno.
2: Hay que acostumbrarse al revés de lo que uno dice siempre.
0: Sí, sí, así somos los zurdos de todas maneras. Nos terminamos acostumbrando a las cosas al revés. ¿Qué quiere? Bueno, yo voy a leer algunos mensajes que han estado llegando. Por ejemplo, Miguel Ángel dice: buenas tardes, Tejerina. Al fin detuve mi última pachamama. Sincretismo, el sincretismo está en mí. Hay tantos crazy, dice, pero el que más me gusta es el de Aerosmith. Saludos de Miguel de Castañares, crazy. Muchas canciones ahí con el nombre Crazy. Uf, caramba, que estaremos locos. Intenté buscar en YouTube el programa en vivo. Bueno, ahí te mandé el enlace, Miguel, querido, a ver si nos ves. Buenos días, Agus, Diego y Sil. Diego, me dijiste que te mandara un mensaje para que recordarte del sorteo del libro. A todo el mundo le estoy pidiendo que me haga acordar que tenemos que sortear un libro. Sí, señor. El día Osvaldo era el octavo día de la semana.
1: Ah. Hola, ¿vio? Ricardo.
0: Bien, ahí lo estoy viendo por YouTube. Dice que nos está mirando por YouTube.
1: Hola, Rick.
0: Silvina faltó, pero no fue a farmear Aura como... como uno que está saliendo en los medios. No. Voy a leer exactamente como dice el mensaje, porque bueno, le parece, ¿sabe qué, mi amigo? Búsqueme, aunque sea un poquitito, me pone para el corte, un poquito cortito. Un día como hoy se estaba estrenando uno de los discos más impresionantes de toda la historia, ya sabrán de qué cantante fue. Michael Jackson, en día como hoy del año 1987, estaba estrenando este disco Bad del año 87. De los 11 temas que tiene el disco, hay uno que no se lo conoce mucho, que para mí es una balada maravillosa, Liberian Girl o Liberian Girl, chica liberiana, porque a veces tenemos Bad, The Way You Make Me Feel, Speed Demon, allí está Smooth Criminal, Dirty Diana y un montón de otros temas, Bad, por ejemplo, pero ese tema, Liberian Girl, de Michael Jackson, es uno de los mejores temas. Dame un poquitito y vamos al corte. ¿Le parece? ¿Le quedó algo por decir, Silvina?
1: No.
0: ¿Algún cierre, algo? No.
1: No.
0: Ha quedado pensando y he dejado
1: congelado.
0: Podría
1: decir varias cosas, pero no. Mejor no.
0: No, acerca del libro, no,
1: sí,
0: no se
1: supuesto.
0: Me... Bueno, ¿lo tenemos, mi amigo? No le aparece. Bueno, no importa. Quizás regresemos con ese tema y le damos tiempo a mi amigo. No. Ahí está sonando. Sí, señor. Nos vamos un ratito con esa canción y ya regresamos.
1: Sí.

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0: Siberian Girl, esta balada maravillosa está sonando con Michael Jackson, estrenado el disco que contiene este tema, un día como hoy, 31 de agosto, pero del año 1987. Dígame, ¿cuántos años van? ¿39 años? ¿He sacado bien la cuenta? Espero que haya sacado bien la cuenta con este tema de Michael Jackson, estrenado un día como hoy en el conjunto del disco Bad del año 87. Te damos la bienvenida al segundo bloque de capítulo 2 de Déjà Vu. Queridos amigos, es el noveno sencillo de este álbum. Uno de los álbumes que más número uno ha entregado al mundo de la música. ¡Qué grande, larga vida al rey del pop! Queridos amigos, arrancamos el segundo bloque de capítulo 2 de Déjà Vu. Mi nombre es Diego Tejerina. En el primer bloque escuchamos la voz y hemos compartido la imagen por YouTube de Silvina Borelli. Y en este momento, antes de darle la segunda bienvenida a Agustina, le recordamos el número de teléfono de la radio 3875-788-899, el celular de la radio. Hoy sorteamos, ahora me pongo a hacer la lista de los participantes para el libro A por la tercera obra de teatro, la edición multilingüe que está en 5 idiomas, francés, italiano, español, catalán y otro más que no me acuerdo. Yo sabía que me iba a olvidar alguno de estos idiomas. Seguramente lo vamos a estar sorteando hoy. ¿Por qué? Porque mañana 1 de septiembre, ya caramba, se está estrenando la versión cinematográfica de esta obra del autor Guillermo Mar Diegues. Le agradecemos mucho la colaboración para el sorteo de hoy, y el viernes sorteamos la antología Vamos Dejando Huellas, una gentileza de una de las autoras, Hilda Guzmán. Gracias, Hilda, si estás escuchando esto. Bueno, ahora sí, le vamos a dar la bienvenida, segunda bienvenida, a Agustina Ernst Arabia, que tiene tantas cosas muchas para decirnos.
1: Sí, mucho.
0: A ver, cuénteme.
1: A veces se necesita un pretexto, a modo de impulso, para concretar algo que teníamos pendiente. Este año decidí pasar mi cumpleaños en Buenos Aires. El motivo no era ese, sino ir a los lugares que mencioné en mis columnas. Uh-huh. En algunos lugares ya había estado, a otros quería conocerlos. Entonces hoy voy a hablar de la Yapa Buenos Aires Tour. Los invito a acompañarme. Mi plan no se vio frustrado, pero tuve que acomodarlo por una variable que, si bien la tuve en cuenta los días anteriores, estaba fuera de mi alcance. El frío extremo con momentos de lluvia que reinó 5 de los 7 días. El cielo encapotado amenazó cada paso que di por Parque Lezama. No fui a ese lugar solo porque el salteño Gregorio Lezama lo había comprado en 1857, ni porque sus 8 hectáreas se convirtieron en el jardín histórico más antiguo de la ciudad. Fui también porque en distintas épocas grandes escritores ambientaron sus obras o bien disfrutaron este paseo que ya no ostenta el brillo de antaño. Por sus senderos, Borges y Estela Canto solían dar largas caminatas hasta que se sentaban a descansar en las escalinatas del anfiteatro, frente a la iglesia rusa. Fue escenario de la novela Obreros y tumbas, de Ernesto Sábato. Incluso una buena parte de su obra la escribió en el bar británico frente al parque. Era común ver en ese establecimiento ya histórico a otros escritores, como Baldomero Fernández Moreno, autor del poema Parque Lezama, o María Elena Walsh, que dejó testimonio en el vals municipal. Justamente en una de las paredes exteriores del bar británico se destaca un mural amarillo en el que se puede leer la historia de Buenos Aires hecha canción. Ahí estamos escuchando el vals municipal. El bar británico, ubicado en la esquina de Defensa y Brasil, al frente de donde antes estaba el enorme pórtico de rejas, desde el cual se accedía al parque, fue fundado por 3 hermanos españoles que le dieron ese nombre por la cantidad de ingleses que habían venido a nuestro país para trabajar en el ferrocarril del sur. Dicen que durante la Guerra de Malvinas, sus dueños le borraron la primera sílaba, por lo tanto durante cierto tiempo se llamó Bar Tánico. Justamente el 15 de julio de este año, durante el partido del Mundial entre Argentina e Inglaterra, a esa primera sílaba la taparon con una bandera celeste y blanca. Otro hecho de una importancia superlativa sucedió en ese lugar. En 1975, el Parque Lezama fue testigo de la reconciliación de Borges y Sábato, definida por el periodista Alfredo Serra como la lección de 2 gigantes. Gregorio Lezama, gran aficionado a la floricultura, convirtió el lugar en un jardín universal, con especias que él mismo había traído de todo el mundo. Fueran famosas sus camelias, cuyas diversas variedades cubrían los canteros bordeados de arrayanes. También había llevado árboles representativos de nuestra provincia, como palos borrachos, lapachos, jacarandáes, tipas y cedros. Senderos angostos y sombreados cruzaban el parque, adornados con estatuas de mármol. Estatuas, perdón, ya parezco chico. Para 1900 fue lo más parecido a un museo o galería de arte a cielo abierto. Mientras el tiempo pasaba y el parque se llenaba de historias, fueron desapareciendo, quizás por tipas y cedros. Senderos angostos y sombreados cruzaban el parque, adornados con estatuas de mármol. Estatuas, perdón, ya parezco chico. Para 1900 fue lo más parecido a un museo o galería de arte a cielo abierto. Mientras el tiempo pasaba,

Que les ama, dirigida por Juan José Campanella, protagonizada por Luis Brandoni y Eduardo Blanco. Este recordatorio lo pusieron antes de la muerte de su protagonista. Este film, primero que fue obra de teatro, luego el mismo director con la misma dupla la inmortalizó en la pantalla grande, sin saber que sería el último trabajo del gran actor Luis Brandoni, quien murió el 20 de abril de este año a los 86 años. Los senderos que todavía tienen a los costados unos macetones antiguos me llevaron a lo que fue la mansión de Gregorio Lezama y su esposa. Ahí funciona desde 1897 el Museo Nacional de Historia Argentina. Las primeras piezas incorporadas fueron la llamada Tarja de Potosí, una gran joya que las damas potosinas les regalaron a Manuel Belgrano, y dos medallas conmemorativas de las batallas de Tucumán y de Salta. El museo conserva por fuera su fachada de estilo italianizante, por dentro solo quedaron los techos altísimos. Sus antiguos salones fueron reemplazados por modernos ambientes que cobijan el legado de todos los argentinos. Lo primero que emociona es ver a través de un vidrio enorme lo que fue el dormitorio del general San Martín, ambientado según el croquis realizado por su nieta Josefa Balcarce y de quien hablé hace apenas 3 semanas. Desde 1896, este museo exhibe, en un lugar especial y bien resguardado, una de sus piezas más importantes, la bandera de Macha, que sirvió para identificar el ejército que dirigió Manuel Belgrano en el Alto Perú. En la información que acompaña la insignia se lee: en 1883, el padre Martín Castro, en Titiri, actual Bolivia, quiso sacar 2 telas enrolladas que rodeaban unos cuadros. Las telas, de color celeste y blanca, resultaron ser 2 banderas, las banderas de Macha. La otra bandera, que tiene los colores invertidos a la nuestra, está en el Museo Casa de la Libertad de Sucre. En una de las salas sorprende algo más y también viene de nuestra tierra, más bien de nuestro máximo héroe. Es que el museo tiene no solo uno, sino 2 trajes militares que fueron del general Güemes, donados por sus descendientes. Uno es un frac negro, con mangas y cuello de terciopelo verde. El otro es un traje compuesto por una casaca y un pantalón color crudo y detalles también en verde. Esta es la indumentaria que luce en el cuadro realizado en 1949 por Guillermo Sandivaras, que después de un trabajo de recuperación, vuelve al renovado aeropuerto de nuestra ciudad que lleva justamente el nombre del general salteño. Cuando salí del museo me acompañó por un rato largo una sensación de placer por haber visto tanta gente disfrutar un lugar en el que la modernidad, manifiesta en la infraestructura, está al servicio de la historia y no al revés. Mis pasos siguieron por calle Defensa, tenía otro lugar para llegar, pero eso no fue motivo para dejar de disfrutar ese barrio de anticuarios y calles adoquinadas. La historia me seguía acompañando. Llegué a la intersección de esa calle con Adolfo Alsina y la farmacia de la Estrella, fundada en 1834, estaba tal como la recordaba. En el horario de nuestra siesta me paré en la boca calle. No pasaba ningún vehículo. Admiré su fachada, después la perpetué en mi celular. Di unos pasos y entré por la puerta de madera tallada y vidrios biselados. No me sentí observada ante la cara que seguro puse. En la farmacia están acostumbrados al asombro que cada curioso manifiesta. Me acerqué a la cajera para preguntar si podía sacar fotos. También están acostumbrados a eso. Los muebles magníficamente conservados son de madera de nogal, los cristales de Murano, los pisos venecianos. Al levantar la vista me sorprendieron varios frescos. En el techo se observan 3 mujeres ilustradas por el artista italiano Carlos Barberis. 2 de ellas, jóvenes y saludables, se enfrentan a otra enferma que simbolizan la salud, la farmacopea y la enfermedad. El significado de esta trilogía femenina es el triunfo de la ciencia farmacéutica y de la salud por sobre la enfermedad. Se dice que sobrinas de Juan Manuel de Rosas y de Facundo Quiroga fueron las modelos que inspiraron al mismo pintor para representar a la química y la botánica, y que se las puede observar en la parte superior de 2 de las paredes del salón. Cuando pasa la admiración por el mobiliario de la primera farmacia del país, llama la atención el contraste de las luces y los exhibidores modernos que tienen cajas coloridas de perfumes y cualquier medicamento que tengamos en mente. En ese momento recordé la frase, como en botica. El subsuelo de la farmacia fue durante diferentes épocas el punto de reunión donde Rivadavia, Rosas, Mitre, Pellegrini, Julio Argentino Roca e Hipólito Yrigoyen, entre tantos, hacían sus tertulias en las cuales decidían el futuro de la nación. También fue el lugar donde trabajó un joven recién llegado de Estados Unidos. Él era Melville Bagley, el que después creó la fábrica de galletitas y también fue el promotor de la ley de patentes.
en el laboratorio del cual creó la esperidina, originalmente concebida como un jarabe para la tos.

0: devenido en licor, hace mucho tiempo dejó de ser ícono de nuestro país. En La Yapa le hemos dedicado a su inventor dos columnas por su gran aporte al avance industrial del país. Actualmente el edificio pertenece al gobierno de la ciudad y concesiona el local para que siga funcionando, según la idea original, como farmacia. Mi recorrido terminó por ese día. Al ratito nomás comenzó a llover. La semana que viene seguimos, porque todavía hay más, mucho más.
1: ¡Wow! ¡Qué lindo! Claro, se desapareció, aprovechó usted para desaparecerse un tiempo.
0: No sé, yo no me desaparecí, ¿no?, de acá.
1: No, pero no de acá, de la ciudad, sí, no del programa.
0: Sí.
2: ¿No? Me solía frecuentar.
0: Sí, claro. Estuve frecuentando otros lugares allá.
1: Pero qué lindo.
0: Estuvo espectacular.
1: Qué lindo, la verdad, qué maravilla. ¿Cómo está la seguridad por allá?
0: Uno tiene que estar con recaudo siempre, en cualquier lugar del país y del mundo, en realidad. Uno anda con una bandolera así, atento a que no... en qué momento va a sacar el celular, pero bueno, acá claro, pasa lo mismo también.
1: Bueno, señores, antes de que yo me olvide, porque yo, vio usted que yo tengo esa particularidad, ¿no?, de vivir un poco en la luna. El otro día volví de la luna porque había eclipse, digo, no quiero estar en la oscuridad, entonces vine a la Tierra, ocurrió el eclipse y luego volví a la luna. Por ahí de vez en cuando estoy allí, pero claro, yo olvidé el libro para mostrarlo, el libro de A por la Tercera, que vamos a hacer el sorteo ahora mismo, vamos a hacer el sorteo, pero antes de eso, y sin que se me vaya a olvidar, recordamos a la audiencia, a todos los escritores o aquellos que quieran participar del concurso literario que está alargando este programa, Capítulo 2 Radio, junto con Araos Ediciones de Mundo Gráfico, se están recibiendo ya las participaciones entre al Facebook de Capítulo 2, que se llama Capítulo 2 Radio, así todo, con letras, nada de números. Allí van a encontrar las bases y condiciones del concurso literario biprovincial Salta Jujuy 2026. El cierre de la convocatoria es el 20 de octubre de este año, es decir, que tenemos, ¿cuánto?, un poco más de un mes y medio, un mes y tres semanas, para que escriban o acomoden algún escrito. Se aceptan hasta tres cuentos de hasta 10 páginas de extensión, puede ser una página, 2, 3, 10, la que ustedes quieran y consideren, hasta 3 cuentos. Esto es narrativa, ¿sí? Y ya dentro de poco vamos a viajar a Jujuy para hacer toda la movida también allá, probablemente en esta semana tendría que ser, para hacer la invitación, para que toda la gente pueda participar. El primer premio, ¿sabe cuánta plata se lleva?
0: No
1: sabía, 100 mil pesos.
0: ¿Pero qué?
1: 100 mil pesos, el primer premio, además de la entrega de ejemplares de la antología que van a conformar los ganadores de este concurso, como todos los años. Y la premiación del año pasado, del concurso del año pasado, se va a hacer en breve, apenas consigamos algún lugar como para hacer la presentación, porque necesitamos un lugarcito bastante grande, ¿sí?, para hacer la premiación. Y bueno, por supuesto, reiterar ya el lanzamiento de la edición de este año.
0: Perdón, ¿dijo la temática?
1: No hay temática, temática libre, composición.
0: La vaca.
1: Sí, cualquier escrito tampoco lo vamos a poner en ese brete a los escritores, porque la idea es que participen con lo que tienen escrito o se pongan a escribir, porque no es un gran incentivo para que las voces de esta región de Salta Jujuy sean escuchadas en el país, porque también se hacen eco otros medios, y esto yo los agradezco a los otros medios que se estuvieron haciendo eco y que se van a hacer eco de esta convocatoria, ¿sí? Son pocos los concursos literarios que hay en la ciudad de Salta, ¿eh? Así que gracias a todos. Dicho esto, yo voy a empezar acá, voy a mostrar, antes de que se me vaya el tiempo, voy a tomar esto, vamos a... Ay, me estoy enfocando muy de cerca, bien, vamos a hacer el sorteo. Primero les voy a mostrar la página donde están anotados los participantes, ¿sí? Para el sorteo del libro A por la Tercera, ¿sí? A partir de esta tarde ya pueden buscarlo, un mensaje entre tantos a uno de los ganadores del libro de la semana pasada, que yo también me olvidé de llevarlo y fue a buscarlo y no estaba. Pablito, ya está tu libro para que lo retires. Agustina también, ya están sus libros para que lo retiren del Café Literario La Sombra de la Rosa, ¿sí? Bueno, así que vamos a hacer el sorteo. Estos son los participantes, vamos a hacer el sorteo. Yo voy a mostrar todo, porque acá en este sector va a aparecer el ganador, ¿sí? Voy a poner la cantidad de premios, 1, ¿sí? Y vamos a hacer el sorteo. Sortear, dice, Y el sorteo es, ahí está, resultado, Adriana 399, tengo que acercar esto para mostrarlo bien. Adriana 399, bueno, Adriana, felicitaciones, te ganaste el libro A por la Tercera, esta edición multilingüe que tenemos para vos, en realidad no tenemos nosotros, está entregando el propio autor Guillermo Omar Diegues, y también hecha la invitación para vos, Adriana, y para todos los oyentes que quieran ir mañana a la Usina Cultural, 19 horas, entrada libre y gratuita, se va a estar presentando la versión cinematográfica, es un corto de 25 minutos, muy, muy bien hecho, presentado en muchísimos concursos, festivales, quiero decir, de cine en todo el mundo. Así que, bueno, muchísimas gracias por haber participado. Voy a volver a restablecer la imagen allí para que se decepcionen cuando me vean. Miren, tengo un pelo. Miren, ¿no? Qué loco, ¿no? Estas son las cosas que pasan en vivo. Lo que pasa es que la maquilladora está ocupada, hoy no ha venido. Bueno, niñas, gracias por haber venido.
2: Gracias,
1: otro lunes. Gracias por regresar, ¿no? Usted vuelve,
2: la
1: hija pródiga ha vuelto, Silvina Borelli ha vuelto, y es motivo de celebración. Ya mismo vamos a comer cerdo negro, ¿le parece? Ah,
2: me parece bien.
1: A Cerrillo, ¿no? ¿Cuál es la capital de Cerrillo?
0: Cerrillo, la capital del cerdo negro.
1: Del cerdo negro. Sí. Sí. Sí, ¿por qué la aclaración?
0: No. Porque es del animal, no del lugar.
1: Ah. Gracias. Sí, no
2: sé. Vamos a verlo aquí.
1: Voy a meditar qué es lo que me dijo, porque no sé si es bueno o malo, la verdad. No sé si fue una indirecta.
0: Están hablando,
1: ¿no?,
0: de la producción del animal. Ah. Por eso la capital del cerdo negro.
1: La capital del cerdo negro.
0: Sí, y no del emprendimiento.
1: Bueno, está bien. Pero yo quiero igual comer cerdo negro.
0: Yo también.
1: Así que... Gracias, Agustina Arzarabia, por otro lunes.
0: Gracias, como siempre.
1: Y señoras, señores, por supuesto, a mi amigo Roberto Lera y a todos ustedes, queridos oyentes y también teleoyentes. Están viéndonos por YouTube. Gracias por habernos acompañado una emisión más. Quédense, si están escuchando esto en la emisión en vivo, ya llega Carta Urbana con todo lo que tienes que saber sobre nuestra ciudad de Salta, la hermosa, la linda. Y si estás escuchando esto de noche, ¿qué hay que hacer? Porque son las 12 de la noche.
0: Ir a dormir.
1: Irse a dormir. Váyanse a dormir porque ya es tarde y mañana será otro día. Como siempre les digo, sean felices y recuerden, sacar belleza de este caos es
0: virtud.
1: Chau, chau.

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Muy buenas tardes, ¿cómo les va? ¿Cómo están? Estamos empezando una nueva semana aquí en Carta Urbana, 16 horas y 7 minutos. Empezamos el último día del mes de agosto, sí, y bueno, una nueva semana, por supuesto, aquí en el aire de Profesional FM 89.9. Bueno, como todos los días, de lunes a viernes, en este horario, hacemos Carta Urbana y nos dedicamos a los temas de la ciudad. Hoy vamos a estar repasando un poquito lo que nos dejó el fin de semana con algunas actividades al aire libre y demás. También vamos a estar retomando declaraciones del intendente Emiliano Durán respecto a obras en nuestra ciudad. Estas declaraciones, en verdad, o este tema, lo anunció el día jueves o viernes de la semana, jueves de la semana pasada, cuando se inauguró la parte nueva del aeropuerto Martín Miguel de Güemes, y en el día de hoy, bueno, estuvo reiterando estas cuestiones y dando algunos detalles sobre, por ejemplo, el tema de las obras hídricas en Plaza Gurruchaga. Bueno, vamos a estar refiriéndonos a eso, vamos a estar también hablando sobre información legislativa con la actividad en las comisiones del Consejo Deliberante. Por supuesto, en el aire de Profesional FM 89.9 hacemos Carta Urbana aquí en el dial, ¿no? El 89.9, a partir de las 16 y hasta las 17.

0: donde la gente. Saludamos a nuestro técnico operador, el señor Robertito Lera. ¿Cómo le va? ¿Cómo está? Descansado. Bueno, parece que tuvimos un buen fin de semana de descanso, ¿eh? Con alguna actividad, algún asadito, algo. Empanaditas, bien, bien. Es un gran chef, parece el señor Robertito Lera. Algún día vamos a tener el gusto de compartir algún almuerzo o algo. Bueno, a ver si lo que dicen por allí, se da en los hechos. 26 grados la temperatura en Salta, capital y alrededores, con cielo despejado, con una humedad del 33%. Para el resto de la tarde y noche se espera cielo mayormente nublado.
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0: Bueno, comenzamos a repasar lo que nos dejó el fin de semana. Bueno, en el anfiteatro Cuchi Leguizamón, ahí en el Parque San Martín, más de 200 alumnos y alumnas de distintas edades que integran los talleres de los SIC, los Centros Integradores Comunitarios, y también los Centros Vecinales de la Ciudad, compartieron con el público y sus familias lo aprendido durante estos meses en una jornada de música, danza y expresión. Fue este último fin de semana donde, bueno, se mostraron, se hicieron la muestra de distintas presentaciones de danza folclórica, de tango, también de canto, de circo social y de música, con propuestas de guitarra, piano, violín, charango y bombo, entre otras disciplinas. Bueno, para muchos de los participantes, además, fue una de sus primeras experiencias sobre un escenario. Eso, qué importante para alumnos y alumnas que están justamente formándose en todas estas disciplinas, en todas estas artes también. Bueno, tener su primera experiencia con público allí en el Anfi Cuchi Leguizamón. Vamos a compartir la palabra de Gonzalo Corral, coordinador de la Agencia de Cultura de la Municipalidad de Salta, y también de Florencia Causarano, quien es profesora del taller de música en el SIC de Barrio Unión.
1: Nos hemos juntado ahora en el Cuchi Leguizamón, el anfiteatro, para que todos los talleres que tenemos en los diferentes SIC, en los diferentes centros vecinales de nuestra ciudad, puedan tener un encuentro, puedan encontrarse entre profesores, entre alumnos, poder compartir, poder participar, tener el primer escenario. Hay muchos jóvenes e incluso muchos adultos que en este momento están teniendo la primera intervención, participación en un escenario. Y la idea es poder compartir, ¿no? Poder encontrarse con la familia, con los amigos, no solamente promover el arte, sino también encontrar espacios de contención, como este hermoso anfiteatro que desde Cultura venimos utilizando mucho, de la municipalidad venimos utilizando mucho, y en esta ocasión hemos encontrado con los diferentes talleres. Quiero comentarte, en este momento estamos dando de la municipalidad taller de guitarra, de canto, de tango, de folclore, de violín, de piano. Estamos incorporando dentro de poquito caporales, hemos incorporado circo social en los diferentes SIC, en los diferentes puntos cardinales de la ciudad. Así que invito a todos los vecinos, a todos los salteños, que entren a las redes sociales de la municipalidad, a las redes de Cultura Activa, para conocer los diferentes talleres que son gratuitos y libres para todos nuestros ciudadanos.
2: Bueno, primero que nada estamos muy contentos de poder presentar con los chicos lo que venimos trabajando durante todo el año, durante las vacaciones también. El taller musical de instrumentos y canto está ubicado en el centro SIC Unión, ¿sí? En el barrio Unión. Así que también se extiende la invitación para todos los que se quieran seguir sumando, así que seguimos recibiendo personas que se quieran sumar. Así es, nosotros combinamos edades e instrumentos. Trabajamos especialmente lo que son guitarra, piano, charango, violín, sumado con el canto, y también interactuamos con todas las edades. Como pueden ver acá, tenemos niños desde 5 años hasta 100. Me parece una oportunidad hermosa, ya que el arte tiene que estar presente en los barrios. Es de mucha contención para las personas, para los chicos, para los adolescentes, y lo pueden ver con la concurrencia que tenemos.
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0: Bien, compartíamos la palabra de Gonzalo Corral, coordinador de la Agencia de Cultura de la Municipalidad de Salta, y de Florencia Causarano, profesora del Taller de Música en el SIC de Barrio Unión. Les cuento que ahora, en estos momentos, y desde las 15 horas hasta las 19, en el SIC de Villa Asunción se está haciendo el cierre de los festejos por el Día del Niño. Hoy, 31 de agosto, desde las 15, comenzó a las 15 y hasta las 19 entonces en Villa Asunción. Está ubicado en calle Nuestra Señora de San Nicolás, esquina Nuestra Señora del Perpetuo Socorro, o también Manzana 282, lote 3. Esto en cuanto a los festejos por el Día del Niño, que tuvieron también otra celebración en este último fin de semana. Fue en la jornada del día viernes, durante la tarde, más de 2.000 niños y niñas de diferentes edades, junto a sus padres, fueron parte de este mega evento. Durante la jornada el Ejército Argentino repartió más de 1.500 raciones de chocolate y la municipalidad entregó productos de la panadería social. Vamos a compartir la palabra de María Juncosa, quien es responsable de la Coordinación General de Relaciones Comunitarias.
1: Estamos en el SIC Santa Cecilia, en zona sudeste, donde la Municipalidad de Salta sigue festejando el Día del Niño. Estuvimos compartiendo leche chocolatada, con panadería, con sorteo, con premios, varias sorpresas. La Municipalidad de Salta durante el mes de agosto hizo muchísimas celebraciones del Día del Niño. Y también hoy nos está acompañando algunas empresas privadas que también están sponsoreándonos y acompañándonos en este trabajo. Más de 2.000 personas, así que estamos muy felices, la verdad. Y estuvieron participando todos los sitios de la zona sudeste, Solidaridad, San Benito, Gauchito Gil y Santa Cecilia. Estamos dando sorteos, estamos dando diferentes premios. Y también la buena noticia es que junto al sector privado también nos están acompañando con varios sorteos para premios. Estuvimos haciendo en diferentes puntos de la ciudad, porque sabemos que la ciudad es muy grande, así que tuvimos diferentes eventos. El día lunes también vamos a tener en el SIC de Asunción. Es una oportunidad para estar cerca de vecinos, para compartir con la familia, aprovechar también el clima que nos está acompañando. Así que bueno, se va agosto, pero con buenas celebraciones en familia.
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0: Bien, cambiamos de tema y hablamos de turismo, turismo inclusivo, porque la ciudad de Salta participó por segunda vez en la 24ª Conferencia Internacional de Negocios y Turismo LGBTIQ+. Uno de los principales encuentros de la industria turística vinculada a este segmento, donde se promueven acciones para el desarrollo de un turismo más inclusivo y diverso. Durante este encuentro se destacó la importancia del rol del sector público como impulsor precisamente de políticas y de acciones que promuevan la inclusión en la actividad turística, generando además condiciones y herramientas necesarias para acompañar al sector privado en este proceso. En este marco, se compartió el trabajo que Salta viene desarrollando a través del sello Salta Ciudad Amigable, junto a 50 prestadores y propuestas de la ciudad vinculados con el alojamiento, la gastronomía, las cafeterías, los museos, las agencias de viaje, el turismo activo, los parques urbanos, el trekking y otras experiencias. Esta iniciativa busca promover espacios preparados para brindar una atención inclusiva, respetuosa y segura. Sobre todo hago hincapié en esto, ¿no? En el respeto. Durante la ronda de negocios de este evento se presentó la oferta turística amigable de Salta ante más de 50 operadores nacionales e internacionales y se compartió la guía de buenas prácticas en comunicación inclusiva, una herramienta que se implementa junto a los prestadores turísticos para acompañar y promover una comunicación respetuosa e inclusiva. Bien, de esta manera se dio a conocer la información que la ciudad de Salta participó por segunda vez en esta 24ª Conferencia Internacional de Negocios y Turismo LGBTIQ+.
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0: 16 horas 20 minutos, continuamos en Carta Urbana. Bueno, información legislativa en esta oportunidad porque en el día de hoy se reunió la Comisión de Tránsito, Transporte y Seguridad Vial del Consejo Deliberante. Bueno, en un primer momento se trató un proyecto relacionado con nomencladores y numeración domiciliarias en barrio Granbur. Allí se presenta una situación en la cual, hay por un lado la numeración del uso diario, digamos, de numeración y el nombre de las calles que de alguna manera se utiliza en la práctica por parte de vecinos y vecinas, pero por otra parte hay cuestiones que atender relacionadas con ordenanzas, con normativas, porque bueno, todos sabemos que los nombres de las calles, la numeración, la forma en que se organiza precisamente todo eso está establecido a través de normativas y previo a eso hay todo un estudio que se hace, no solo para ponerle nombre de determinada calle que se homenajea muchas veces a una persona, se recuerda alguna fecha, etcétera, etcétera, sino también, bueno, hay cuestiones que tener en cuenta para evitar duplicidades, para evitar confusiones a la hora de dar una dirección. En alguna oportunidad aquí comentamos, por ejemplo, el dilema, ¿no?, de las calles Güemes en esta ciudad, que bueno, hacen no son duplicidades justamente, sino que hacen referencia a distintas personalidades, no solo al general, sino bueno, aparte de sus familiares también. Pero bueno, más allá de esta situación, en el día de hoy se conversó con de manera virtual, digamos, a través de una reunión por internet con el secretario de Tránsito y Seguridad Vial, Matías Asenato, y los concejales precisamente de la Comisión de Tránsito, sobre este tema que fue planteado por vecinos, como decíamos, de barrio Granbur. Por otra parte, también hay un proyecto de ordenanza en carpeta, digamos, ya comenzó el análisis, pero va a dar para un buen tiempo, me parece a mí. Un proyecto de ordenanza que propone la creación de un sistema municipal de transparencia, control y trazabilidad del parque automotor. Esto tiene que ver con, bueno, por supuesto, el parque automotor municipal, que tiene X cantidad de vehículos de distinto tipo, de distinto porte, etcétera, etcétera. Y lo que se propone justamente es que haya una cuestión más bien de geolocalización para evitar uso indebido justamente de estos móviles de transporte, ya sea del área de ambiente, del área de tránsito, del área de obras públicas, etcétera. Y que, bueno, pueda controlarse de alguna manera todo eso. Y que, bueno, eso haga a la transparencia precisamente de los recursos municipales. Para este proyecto, precisamente, para continuar con el análisis, se va a invitar en la próxima reunión al jefe de gabinete municipal, a Juan Manuel Chalave, justamente, para, bueno, continuar avanzando en el análisis y en lo que este proyecto plantea para, bueno, continuar precisamente con el trabajo en la Comisión de Tránsito, Transporte y Seguridad Vial del Consejo Deliberante. 16 horas y 23 minutos. Vamos a adelantar un poquito la pausa y ya regresamos con más Carta Urbana.
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0: 16 horas 37 minutos, compartíamos Vuelvo a Salta, canción compuesta por el músico y ex líder del grupo Suéter, Miguel Zavaleta, que bueno, en la mañana de hoy se conoció la triste noticia que falleció a los 71 años. Bueno, esta la verdad no es una canción muy conocida, justamente la compuso Zavaleta, la quiso o pretendía ser grabada en un disco de la agrupación Suéter, agrupación que él integraba, pero bueno, por problemas con sus miembros, la banda se separó antes de grabar este trabajo discográfico y quedó inconcluso por más de 3 años. Fue compuesta en el año 2005 y registrada en el año 2007. Justamente la letra aborda de alguna manera la melancolía de su autor, del propio Zavaleta, por ir al lugar donde vive toda su familia, precisamente aquí en la provincia de Salta. Sin embargo, la canción es en sí un romance ficticio, según dichos por el propio Zavaleta. Bueno, de esta manera recordábamos hoy a quien lamentablemente falleció a los 71 años, Miguel Zavaleta, con Vuelvo a Salta. Les cuento que la temperatura en Salta en estos momentos es de 24 grados, el cielo está despejado y la humedad es del 36%. Para el resto de la tarde se espera cielo mayormente nublado y para mañana martes mínima de 10 y máxima de 20 grados.
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0: Bien, 16 horas 39 minutos. Bueno, continuamos en Carta Urbana. Lo habíamos adelantado en el primer bloque, en realidad en la apertura de nuestro programa. Los otros días en la inauguración de la ampliación del aeropuerto, el intendente Emiliano Durán anunció obras, sobre todo se refirió a obras en la Plaza Gurruchaga, obras hídricas, por supuesto, para mitigar de alguna manera las inundaciones. Recordemos que esa zona siempre, históricamente, en la ciudad de Salta fue una zona inundable. Y en la mañana de hoy reiteró estas declaraciones, sosteniendo que el plan hídrico de la ciudad equivale a dos presupuestos municipales. Declaraciones bastante fuertes, bastante ruidosas, vamos a decir, y que, bueno, por supuesto, tienen su correlato y podemos comentarlas con nuestro amigo y colega Gerardo Rebac, a quien tenemos en línea. Gerardo, muy buenas tardes, ¿cómo estás?
1: Buenas tardes, Juan, ¿cómo estás? Bueno, yo la verdad que no pude seguir en el primer tramo del programa. No estaba muy al tanto de estas declaraciones del intendente, pero hay algo que a mí me llamó mucho la atención hace poquito menos de un mes, y bueno, entre tantas cosas que se juntan,
0: sí.
1: Cuando uno revisa la información de los boletines oficiales municipales, la documentación oficial viene a hacer esto, yo vi las obras en la Plaza Gurruchaga. Yo digo, pero si ya hicimos obras en la Plaza Gurruchaga.
0: Así es.
1: Ya se pusieron cisternas ahí, ¿no? Se pusieron instalaciones para desagotar el agua que se acumula en ese lugar. Y yo me acuerdo que estas obras empezaron cuando el actual gobernador era intendente y las obras las gestionó la arquitecta, esta muchacha de cabello rubio, la arquitecta Blanco. La arquitecta Kitty Blanco. Sí. Y cuando la obra se estaba adjudicando, se estaba terminando de hacer o de redondear todos los números, la arquitecta Blanco, recuerdo que fue reemplazada por el ingeniero Caramela, Willy Caramela.
0: Sí.
1: Bueno, hicimos una entrevista con el ingeniero Caramela en aquel momento, para Carta Urbana, para la radio, grabada, en su oficina. La reprodujimos en una anterior página web, digamos, de Carta Urbana. Yo la verdad que no pude ubicar ese material todavía, pero yo sí, apenas vi estos días, como te decía, hace poco menos de un mes, la decisión de volver a hacer obras ahí en la zona de la Plaza Gurruchaga. Me acordaba que se había gastado bastante plata en la Plaza Gurruchaga y que era la gran obra, y que al final la gran obra, que se complementó a algunos diques en el campo del ejército, tampoco había traído buenos resultados. Y esto me acuerdo que el concejal mandato cumplido Castillo, y en algún momento lo dijo también, no están, podemos recurrir también a los archivos del Consejo Deliberante y nos vamos a encontrar con que el concejal Castillo dijo. Entonces hice yo unas consultas con fuentes técnicas, digamos, que uno tiene siempre a mano o que conoce de la actividad periodística, y me dijeron, bueno, mirá, hay varios problemas. Lo que se sabe, en principio, lo que yo sé, lo que a mí me comentaron, y que se está recalculando todo lo que se hizo anteriormente, ¿no? Y que el reservorio de agua, o sea, las cisternas que se hicieron ahí, se hicieron por 4.000 metros cúbicos, y en realidad la capacidad que se necesita ahí eran de 20.000 metros cúbicos, es decir, casi 5 veces más de capacidad, o sea, un mal cálculo de la cisterna. Entonces, Si vos tenés menos capacidad, tenés que poner más bombas, digamos, o bombas más grandes.
0: Sí.
1: Bueno, lo que me han comentado es que las bombas en ese momento ni las calcularon. No es lo mismo sacar agua del lavadero de la casa que de una pileta de natación, ¿no? Bueno, todo lo que sea la parte automática de eso dejó de funcionar. Inclusive, una de las cosas que me dijeron es que la casilla de mando se inundó, o se inunda, se cae y saltan las llaves térmicas, o sea que no funcionan en automático. Y tiene, en realidad, una bomba de 30 litros por segundo, cuando lo que necesita aparentemente son por lo menos 4 bombas de 300 litros por segundo. O sea, todo lo que se necesita es más amplio, es más grande y como que es más caro también, ¿no?
0: Claro.
1: Y que se estaban tratando de meter 4.000 metros cúbicos por 3 rejas, que son unas solas rejas que tienen la vuelta que... Y como las bombas no las habían tenido en cuenta, terminaban las bombas apoyadas en el piso de las cisternas, y bueno, entonces la cosa no funciona. Y que el tema de aquel momento fue hacerlo rápido, ¿no? Había que tener más rapidez en la obra y terminarlo ya y demostrar que ya está hecho.
0: Yo recuerdo...
1: Y en líneas generales, se me ha dejado entrever...
0: Sí.
1: Que este trabajo lo terminó haciendo una fundación que es de propiedad de un ingeniero agrónomo que, digamos, los arquitectos acá no podían hacer el cálculo completo porque, viste que las cuestiones hídricas tienen, yo tengo entendido que son una especialidad, ¿no? Uh-huh. Entonces, no se habían hecho bien los cálculos, lo hizo un ingeniero agrónomo que no está directamente preparado para eso. Uh-huh. Entonces, bueno, todo hay que hacerlo de nuevo. Es decir, Emiliano Durán, por más que el intendente diga lo que diga, uno tiene sus propias fuentes, tiene que pagar una obra que el gobernador hizo mal, o se apuraron por hacerla.
0: Claro, Gerardo, él sí. Esta mañana, está el audio, si querés lo podemos compartir, él lo que decía era que, bueno, se habla de una segunda etapa de obras hídricas en la Plaza Gurruchaga, pero, bueno, de acuerdo a lo que vos nos estás manifestando y a las fuentes tuyas, por supuesto, no se trataría de una segunda etapa, sino de, bueno, arreglar lo
1: una
0: que...
1: Etapa, exacto. Me parece que es una etapa de corrección. Mira, a mí la verdad que no me interesa escuchar el audio del intendente, uh-huh. En este momento, pero además quiero quiero volver un poco sobre mis fuentes, porque estas fuentes yo las consulté cuando vi esa obra de nuevo. Y digo, qué raro que hay que hacer de nuevo cosas en la Plaza Gurruchaga si esto ya se hizo.
0: Además, bueno, recuerdo
1: que se hizo, sí. Y se volvió a inundar.
0: Recuerdo, claro, eso justamente era lo que te iba a decir, o lo que quería decir. Recuerdo que, bueno, en su momento se habían presentado como las obras que van a permitir que Salta no se inunde más. Y que recuerdo además que estaba muy fresquita también la frase del entonces presidente Macri, que también hablaba uh-huh. de no se inunda más, no se inunda más. Yo recuerdo que después hubo como un recálculo y que se empezó a decir, no, nosotros nunca dijimos que no se iba a inundar, sino que estas obras iban a servir para mitigar las inundaciones, que no es
1: razón.
0: Lo mismo.
1: En eso tenés razón,
0: ¿no?
1: En eso tenés razón.
0: Pero sí, las declaraciones habían estado.
1: No eran de inundación, sino de mitigación, uh-huh. ¿no?
0: Pero
1: el tema era tratar de que toda el agua que viene de la altura de la zona oeste
0: sí.
1: y se acumula ahí por la depresión del terreno, supongo que es uh-huh. que es un desagüe natural eso, uh-huh. ¿no es cierto? Salga más rápido el agua, no lleve, no eran de inundación sino de mitigación, uh-huh. ¿no?
0: Pero
1: el tema era tratar de que toda el agua que viene de la altura de la zona oeste
0: sí.
1: y se acumula ahí por la depresión del terreno, supongo que es uh-huh. que es un desagüe natural eso, uh-huh.

0: y casi 10 años, y además, bueno, no nos olvidemos que estamos bajo la amenaza y la latencia del niño, creo que
1: sí,
0: el
1: super niño,
0: super niño, que nos puede traer algunas consecuencias, y creo que si no, en la Plaza Gruchaga la gente va a tomar agua estando parada, digamos, ¿no?
1: Sí.
0: Si estos trabajos no se hacen. Mira, yo voy a revisar todos los archivos que tengo, todo lo que sea disponible, y además, Juan Manuel, no nos olvidemos algo. Ya se iba el gobernador como intendente, y se presentó el famoso plan, que vos sabés cómo se llama, yo nunca me acuerdo.
1: Ay, sí. El plan de cuencas hídricas o algo así,
0: el
1: ¿no?
0: El plan me maestro de desagüe, de desagüe pluvial, de desagüe algo pluvial. Por el estilo, ¿no?
1: Sí.
0: Sí, algo de eso. Entonces, bueno, para hacer ese plan, también se debe necesitar. Eso que creo que es lo que dijo el intendente, que se necesitan dos presupuestos para eso.
1: Sí.
0: Ahí están los dos presupuestos que el intendente... Y la ciudad se va a seguir inundando. Esto una vez lo conversamos en Carta Urbana con el ingeniero Ramos Bernieri.
1: Sí.
0: Se va a seguir inundando una zona de la ciudad mientras no se canalice el canal Alvear, mientras no se mejore la captación del canal Alvear. O sea que la calle Alvear, desde Entre Ríos hasta la calle Alvarado, es canal por abajo.
1: Claro.
0: Y es insuficiente el desagote que tiene eso, necesita, y ahí se necesita muchísima, muchísima plata para hacer eso, y además, bueno, ya en este momento hay tecnología que impediría tener que romper todo de una vez o algo por el estilo, me comentaba el ingeniero. Esa nota la tenemos que encontrarla, la debemos tener en uno de los programas, que yo creo que le hice una entrevista al ingeniero cuando vos estabas con alguna actividad que no podías conducir el programa, y yo hablé con él y él me comentó eso. Este muchacho es un especialista en recursos hídricos, en ingeniería hídrica y hidráulica, y tengo entendido que asesora a la municipalidad también, y bueno, él me comentaba eso, que se necesita ya muchísima plata para esa obra, que es lo que provoca que se inunde toda la Caseros, ahí en la zona de Caseros y España, ¿viste? En la zona del Colegio Salesiano y todo eso.
1: Sí, sí.
0: Mientras no se hagan estas obras, unas captaciones un poco más profundas o más anchas o más amplias, y el canal que va por debajo, la cosa se va a mantener, cuando llueva mucho y no se puede absorber, se va a mantener así, ¿no?
1: Sí.
0: Así que bueno, ese es el punto. Así que vamos a tener que seguir averiguando esto. Yo creo que tengo guardadas las decisiones administrativas que se tomaron, las resoluciones, las contrataciones que se hicieron, me acuerdo, con los diques de los campos del ejército, que eran los que iban también a mitigar eso. A ver cómo viene. Y tengo un par de cositas más para comentarte, Juan Manuel, antes de ir al cierre del programa.
1: Sí.
0: No tiene nada que ver con esto que estamos hablando, pero finalmente el área de espacios públicos y protección ciudadana de la municipalidad designó un administrador en el Paseo San Martín.
1: Ajá.
0: Sí, después de 2 años de estar sancionada la ordenanza 16.364, que es la que crea el Paseo San Martín, designaron al señor Ramón Alberto Acosta, ¿no? Dice, designar al señor Ramón Alberto Acosta como funcionario responsable del Paseo San Martín y hasta la finalización de la presente gestión municipal, encomendándole el cumplimiento de todas las prerrogativas inherentes a su cargo, así como también las obligaciones establecidas en la ordenanza 16.364, en razón de los motivos expresados en los considerando de la presente, establecer que las tareas encomendadas en el artículo anterior deberán ser canalizadas a través de la Subsecretaría de Espacios Públicos, dependiente de la Secretaría de Espacios Públicos y Protección Ciudadana. Así que bueno, ahí está ya el administrador designado que tanto pedían los feriantes, que creo que tampoco les vino bien el administrador. Hay como una desconfianza, y te voy a decir por qué. Por lo poco que yo pude averiguar, no tengo la certeza, la verdad que esto es muy, muy tomado los pelos de mi parte, no tiene mucho asidero. Este señor habría sido concejal en General Mosconi, secretario de Hacienda del municipio de Mosconi, y además, aparentemente diputado también en algún periodo acá, pero yo no lo pude terminar de chequear. Tengo los datos, pero no pude terminar de chequear.
1: Ajá.
0: Entonces, la desconfianza de los feriantes del parque es que el señor es una especie de, ¿cómo se llama?, de espía de José García, porque viene de Mosconi, ¿no?

0: que los va a controlar y qué sé yo, que este señor llegó al cargo por recomendación del concejal García. No, no sé si será tanto así, digamos. Tampoco es que estamos interviniendo en la zona franca de Iquique, digamos, en una feria acá en el parque. No,
1: claro.
0: No creo que dé para tanto, pero bueno, a veces la desconfianza impera y todo es posible. O sea que en política todo es posible.
1: Claro.
0: Te comento además otro temita. Se ha creado, también por decisiones administrativas que están publicadas, un régimen especial para el personal de la Subsecretaría de Protección Ciudadana y la Secretaría de Tránsito en relación a la asistencia obligatoria ante situaciones de emergencia.
1: Ajá.
0: Bueno, han creado un régimen que obliga a la gente de tránsito y a la gente de protección ciudadana, yo creo que la gente de protección ciudadana ya está, pero ahora la agregan a tránsito para que ante alguna situación de emergencia sea obligatoria la intervención de tránsito, ¿no?
1: Uh-huh.
0: Entonces, Espacios Públicos de Protección es la encargada de disponer, digamos, todos los mecanismos de protección de las personas, de la comunidad, de las cuestiones ambientales, ante un riesgo, ¿no?
1: Uh-huh.
0: Y hay situaciones de emergencia que requieren personal de tránsito. ¿Para qué? Para cortar el tránsito, para modificar el recorrido.
1: Seguro,
0: claro. Es como indispensable la participación de la gente de la Secretaría de Tránsito y Seguridad Vial y a través de personas que estén afectadas a la tarea. Entonces, ¿qué es lo que hacen? Crean un régimen especial y obligatorio para estas situaciones de emergencia, ¿no?
1: Uh-huh.
0: Este es un régimen que tiene que ver con las condiciones laborales y todo, ¿no? Y otra novedad que a mí me parece muy interesante, vos sabés que hay una ordenanza, que es la ordenanza 15.192, que es la que establece todas las obligaciones de las empresas de servicio de telecomunicaciones y de energía eléctrica respecto al uso de los postes.
1: Ajá, sí.
0: Y el espacio aéreo. Esta ordenanza es del año 2016. Y yo creo que fue la concejal mandato cumplido y ahora diputada Socorro Villamayor la que estableció la ordenanza esta o la que impulsó esta ordenanza y después desde el Ejecutivo se le dio un nomenclador para el uso de los cables, ¿no? Del uh-huh. cableado. Viste que, a ver, las empresas de energía eléctrica, las empresas de servicio de Internet, las empresas de televisión por cable y todos usan postes, ¿no?
1: Sí.
0: Y usan mucho poste. Bueno, entonces hay un decreto, o el decreto 478 del 24 de agosto, que dispone, aprueba el reglamento de la ordenanza 15.192, ¿no? Respecto a cómo se tienen que hacer con el uso de los cables,
1: uh-huh.
0: el cableado, cómo se tiene que identificar, cómo se procede. Es una reglamentación extensísima,
1: sí.
0: Y además los considerandos de este decreto, Juan, tienen un registro muy puntual, muy detallado, de cuáles fueron los fallos de la Corte de Justicia de Salta en el año 2010, en el año, uno es el año 2010, el otro es el año 2013 y algún otro más,
1: uh-huh.
0: respecto a las facultades que tiene la municipalidad para ejercer, digamos, de forma legítima su poder de policía sobre el urbanismo, sobre la higiene y la seguridad pública sin interferir en la órbita federal o provincial. Porque en su momento varias empresas se mostraron en contra de esta ordenanza y dijeron, no lo vamos a cumplir, uh-huh. no me van a obligar a mí a hacer tal cosa. Bueno, están estos fallos, está este soporte, digamos, para definir esto, y el Código Nuevo de Planeamiento Urbano rige plenamente la prohibición absoluta de ejecutar o mantener instalaciones aéreas en los distritos Área Centro 1, 2, 3 y 4, o sea, el centro del centro, lo cual impone a las licenciatarias de estos servicios el deber de soterrar definitivamente sus redes. Entonces acá estamos ante un esquema donde, y si no, te van a poner multas. Si vos no procedés a identificar los postes y todo lo demás, se va a complicar el asunto. Así que bueno,
1: sí.
0: Es una novedad
1: Gerardo,
0: bastante interesante. Sí.
1: Recuerdo que en el mes de fines de abril, por ahí, se había modificado precisamente por, bueno, lo había impulsado la modificación el concejal Farquharson, esta ordenanza, la de 15.192, y ahí estoy justamente buscando porque recordaba algo del
0: bueno,
1: tema
0: mirá,
1: del cableado.
0: Si vos
1: y
0: estás
1: eso.
0: Buscando, acá están citadas las ordenanzas. La 15.192 tiene tres modificatorias: la 15.328 y la 16.552.
1: Esa debe ser la última.
0: Y
1: claro.
0: Después está el Código de Planeamiento Urbano Ambiental nuevo, que es la 16.486. El Código de Edificación, la Ordenanza 16.487, y el Código de Procedimiento Administrativo de la Municipalidad, la 16.489. O sea que la 15.192 que vos citás tiene una última modificación que es la Ordenanza número 16.552.
1: Claro,
0: seguramente
1: esa debe
0: es
1: ser.
0: Esa la que vos decís.
1: Sí, que fue en fines de abril de este año.
0: Sí, por el número, ¿viste? El número de ordenanza estamos en 16.500 y pico, un poco más.
1: Bien.
0: Así
1: bien.
0: Que debe ser esa. Bueno, estas son las novedades. Y además esta semana, Juan Manuel, hay bastante actividad, además de la legislativa habitual del Consejo. Tenemos el Congreso de Centros Vecinales y la jornada sobre el hábitat, ¿no?
1: Que, así
0: que,
1: es.
0: Bueno, estaremos tratando de concurrir a alguna de ellas para entrar con la cobertura, ¿no?
1: Bien, así es, Gerardo. Perfecto. Muy bien.
0: Muy bien.
1: Bueno, muchísimas gracias, como siempre.
0: Muchas gracias.
1: Un
0: Hasta
1: abrazo.
0: Luego. Adiós.
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1: Bien, conversábamos con nuestro amigo y colega Gerardo Rebach, bueno, con todas las decisiones, bueno, algunas decisiones nuevas relacionadas con el boletín oficial, esto de la designación del nuevo, el flamante administrador del Paseo San Martín. Estamos hablando de la Feria del Parque, la que está pegada al lago, justamente. También este régimen especial de asistencia a emergencias y, bueno, estas otras cuestiones relacionadas con las ordenanzas referidas a la identificación de los postes que están ubicados en la vía pública, postes que tienen que ver con telefonía, con servicios de cable y demás cuestiones. Bien, llegamos al final. Tenemos también para compartir una nota que también fue publicada en cartaurbana.com.ar, que tiene que ver con los loteos en Cerrillos y el mapa de loteos que bueno, está precisamente impulsado por el municipio para la identificación de la gran cantidad de loteos que hay en este municipio precisamente. Ya vamos a estar ampliando esa información. Bueno, está de todas maneras ya subida a nuestra web cartaurbana.com.ar. Llegamos al final, les agradecemos a todos ustedes por haber estado del otro lado, al señor Robertito Lera por haber estado del otro lado del vidrio, en la consola justamente. Mañana nos estaremos reencontrando otra vez allí, bueno, aquí en el aire de Profesional FM para hacer Carta Urbana. Sigan en el aire de Profesional porque ya llega la local con toda la información deportiva. Nos vemos mañana, muchas gracias, chau.

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tardes, arrancamos la local radio como todos los días de 17 a 19. Los acompañamos con la información deportiva en FM Profesional 89.9. Quienes nos permiten llegar en una claridad óptima a sus hogares son el señor Roberto Lera y Pablo Choque, los operadores de la radio, y el DJ Simon. Hoy arranca el último día del mes de agosto de esta manera. Yo sé.

0: Excelente, como siempre, la música que elige nuestro querido amigo Roberto Lera. Estamos en la Local Radio, Amparo Jurado en la producción, la señorita Carolina Ángel en el streaming, y me acompañan en la mesa el señor Fernando Miranda y Gabriel Viajante Tolaba. ¿Cómo les va, chicos?
1: Buenas tardes, César. Saludo grande a toda la audiencia profesional, para Gabriel también y para, obviamente, nuestro querido operador Robertito Lera.
0: Hay incertidumbre hoy día entre estar feliz por lo de las leonas, por Navone, y ponernos triste por lo de Messi.
1: Puede ser que sea medio una montaña rusa estos últimos tres días, pero... me parece que tiene que durar un poquito más la alegría de las leonas, porque es histórico, es un logro muy grande. Ya más adelante seguramente estén profundizando más con Mauri. Y lo de Navone, yo creo que es una felicidad media, ¿no? Para los que lo quieren mucho, no le verlo así, no gusta, la verdad, porque duele mucho, la verdad, que un tipo que para mí es el mejor de la historia le esté costando tanto el paso del tiempo y le duela a él más que a todos los
0: sí,
1: demás.
0: Sí, qué difícil que fue el partido anoche con un Nole por momentos ya como diciendo no doy más, no sí. doy más. Creo que terminó el partido porque no había otra.
1: Sí, no le daba el físico.
0: Era la única opción que le quedaba como para poder estar con esto. Así que bueno... ¿con qué arrancamos? Vamos con lo que es el regional. Un regional...
1: Arrancó el regional.
0: ¿Qué resultados te sorprendieron, Gaby? ¿Qué resultados te sorprendieron, Fer?
1: Mira, yo pensé que por ahí San Antonio me sorprendió a lo mal que venía, que pudo sacar un lindo empate, ¿no? Una cancha difícil, encima empezó perdiendo con todo el viaje y todo lo demás.
0: ¿Te acordás con alguien que nos decía, no, pero no le pueden ganar ni a Unión, no le pueden ganar Libertad, y así quería el regional?
1: Sí, bueno.
0: ¿Y ahora qué dice, señor?
2: Primero que nada, buenas tardes. Un saludo para todos. Yo voy a defender eso, porque yo, bueno, compartí con los chicos, compartí concentración con ellos en el viaje. Para mí San Antonio lo pudo haber ganado. Es cierto que en el primer tiempo me sorprendió que haya metido gol Deportivo Pocito, que fue casi sobre el final, fue a los 44 minutos del primer tiempo, porque San Antonio en los primeros 15 minutos tuvo una eficacia enorme, porque los chicos iban entregando todo en cada jugada y en cada juego, que tranquilamente pudieran haber ido ganando en el primer tiempo, porque hubo un error del arquero que salió y puede haber sido gol de San Antonio. Uh-huh. Tuvo dos o tres situaciones clarísimas de gol en el primer tiempo, pero bueno,
0: una de los que delanteros estuvo... que estuvieron, ¿quién es el que más te llamó la atención?
2: Mauricio Ocho.
1: Ajá, que fue expulsado acá en el anual contra San Francisco.
2: San Francisco, y que también me sorprendió porque jugó bastante bien en una cancha como Deportivo Pocito, que es media difícil.
0: Sí, coincido.
2: Y se notó eso, que fue un partido difícil.
1: Mucha humedad, ¿no?
2: Sí, mucha humedad.
0: Consulta, campo de juego.
2: Hermoso el campo de juego. Muy lindo estaba dentro de todo.
0: En perfectas condiciones.
2: Perfectas condiciones.
0: Tribunas.
2: Había muchísima gente de Deportivo Pocito. Era más de lo que me esperaba, digamos.
0: O sea, en la tribuna que está al frente de las plateas, ¿estaba a pleno? ¿Llena?
2: Y
0: la que da al este.
2: A los vestuarios, digamos. O sea, la parte de banco de suplentes sí estaba bastante llena.
0: ¿Y la del frente?
2: Todavía poca gente de San Antonio que acompañó.
0: A la gente de San Antonio la pusieron allí.
2: Sí, ahí.
0: Porque
2: sí,
0: normalmente, pusieron. Digamos que este es donde están los... al lado este, está los bancos de suplentes, como está en el Marte Arena. ¿No es cierto? Bueno, a mano derecha, lo que sería la tribuna sur del Marte Arena, allí solían ir la visita.
2: Claro.
0: Ahí, porque son unos tablones, nada más que... que un, estructuras que arman precisamente para la visita. Los locales solían colocarse al frente, en lo que es la preferencial, podríamos decir, y ¿hay, hay algo ya hecho en la tribuna, lo que sería la tribuna sur, o no hay nada en ese sentido? Estamos hablando, digamos, este es el estadio, sí, esta es la tribuna sur. Esta es la tribuna sur.
2: Y acá estaban el equipo local, digamos. Estaba todo lleno, digamos, de este lado. Y acá estaba una parte de San Antonio, de este lado.
0: Ajá, es lo único nada más.
2: Lo único nada más. De este lado y de este lado no había nada.
0: Nada.
2: Nada.
0: Ah, bien. Entonces es por eso que sí, no hay, no está mucho espacio habilitado. Pero bueno,
2: sí, me sorprendió la
0: 300 cantidad. Personas, 500 personas.
2: No sé si tanto eso, pero por lo que he visto, debe haber visto 150 como máximo de personas en Parapósito. Pero como te decía, César, perdón que te interrumpa, tranquilamente San Antonio pudo haber ganado el segundo tiempo, porque en el primero, bueno, se agotó un poco y eso se notó. Pero en el segundo tiempo lo podía haber ganado 2-1 tranquilamente también. Pero fue un justo empate y bien merecido para San Antonio por lo que buscó.
0: ¿Quién abre el marcador?
2: Santiago Núñez a los 44 del primer tiempo. Y en el...
0: ¿Ese gol viene por una generación organizada por Positos o es un descuido de San Antonio?
2: No, fue más que nada por una organización de y juego creado por Sportivo Posito, digamos. Uh-huh. Al igual que el gol de San Antonio, viene a través de una jugada con...
0: ¿Eso ocurrió en el segundo tiempo?
2: Sí, que fue ahí nomás a los 22 del segundo tiempo. Fue una jugada creada por el mismo San Antonio y por la misma presión que metía San Antonio, porque San Antonio metía mucha presión en lo que sería en la defensa.
1: Buscando el empate, me imagino.
2: Claro, buscando el empate, y ahí llegaba el gol, y ahí San Antonio aprovechó eso y quería
0: Mauricio
2: buscar.
0: Hoyos es el que convierte el gol.
1: Es que no jugó.
2: Ahí tenemos la nota también.
1: Es que no jugó el tanque Silva, por eso no ganó Esposito. Jugó el tanque Villa. ¿Jugó el tanque Villa o no?
2: Sí, estaba en la lista, digamos.
0: ¿Pero jugó el partido o no?
1: Tanque Villa.
0: El tanque Villa.
2: Ah, de San Antonio.
1: Sí,
2: sí, se jugó.
1: El tanque Silva no va a jugar en Posito. Ya,
2: sí,
1: lo desmintió,
2: jugó,
1: ya lo desmintió.
2: Jugó en el segundo tiempo.
1: Ah, bien, estaba en el banco.
0: Bien.
2: Sí.
1: Bien. Leonardo Villa, que por ahora no ha podido tener el rendimiento que uno esperaba en la Villa.
0: El gol lo marca.
1: Mauricio Hoyo.
2: Mauricio Hoyo a los 22 minutos.
0: Porque no sé dónde vi que convirtió un gol Juan Pablo.
1: ¿Pereira?
0: Pereira.
1: En Cachorro.
0: Ah, en Cachorro.
1: Cachorro. Justamente ahí nos saluda Francisco, nos manda un buen programa, dice que está mirando el final de la región pampeana,
2: bueno,
1: y nos pregunta sobre la lesión de Franco Sirena, que tuvo una fea lesión, tengo entendido, si bien no pude averiguar qué era.
0: Mitre Seferino.
1: Que me parece que fue en la cabeza, ¿no? Creo que fue un poquito grave.
0: ¿Vos sabés que ayer en el partido de
1: preguntando a los chicos que
0: Zapla y...
2: ¿Qué tal tuvo su partido, César?
0: Y trajeron un aburrimiento total. Pero hubo una jugada en el segundo tiempo donde el defensor central, el número 6 de Zapla, la jugada parecía sencilla, simple. Podrían haber cobrado falta, pero no se notó en qué momento se termina abriendo la cabeza el defensor central. Porque inclusive con el que disputa la pelota queda sorprendido, porque rechazan la pelota, se genera un ataque de Zapla, contiene la defensa de Talleres, y allí el árbitro, el señor Víctor Terán, detiene el partido.
1: ¿Por qué fue en la zona de la ceja?
0: No llegué a ver, porque cuando ya lo vi estaba totalmente
1: vendado.
0: Porque
1: por ahí simplemente lo rozó, y esa zona tiene mucha... Sí, cuando te cortas esta parte sale mucha sangre.
0: Lo llamativo fue que después el jugador terminó, o sea, siguió jugando, pero lo tuvieron que sacar porque se sentía mareado.
1: Perdió mucha
0: sangre.
1: No
0: sé si es la cantidad de sangre que perdió
1: o el golpe. Quizás fue un roce y justo en la zona del pómulo o un poquito más arriba, o la ceja, como te decía, son zonas muy delicadas. El tema de que si te haces un corte, sangras mucho. Pero bueno, no, si siguió jugando, debe ser que no fue una contusión tan grande. Pero bueno, lo de Sirena sí también lo escuché, no, no pude averiguarlo bien, ya le vamos a preguntar a uno de los chicos que estuvo ahí qué fue lo que pasó. Pero bueno, fue una jornada dentro de todo. Me sorprendió también lo que le costó a Cachorros abrir el marcador. Me parece que les costó por ahí ese primer gol y cuando lo hizo...
2: Cachorro es uno del equipo que más que nada presiona mucho.
1: Digamos, sí, para... y en su cancha siempre le va bien porque conocen las dimensiones que tiene ahí en zona sur. Y cuando hizo el 1-0, después el 2-0 llegó tranquilo porque, como te decía, me parece que era abrir el marcador de... Lo que le costó contra Vialidad era el partido, ¿no? Sí, contra Vialidad.
2: Sí, dejó 0 de los
1: Y después en Cafayate empataron 0-0, la Florida con
0: Redes. Ese resultado para muchos de los que siguen a Talleres de Perico los sorprendió porque dice que hay muchos jugadores de la provincia de Jujuy que están incorporados a Redes de la Patria y decía que había jugadores, si bien eran jugadores, como nos indicó, ¿con quién habíamos hablado que tenían... parecía un Juan Carlos Castro.
2: Dijo que parecía que un Sarmiento de Junín por llevar jugadores grandes. Digamos.
0: Claro, llevó muchos jugadores ya excedidos en edad. Entonces,
1: ¿muchos jujeños?
0: Sí, aparentemente son jujeños.
1: El DT de Red de la Patria seguirá siendo el mismo el año pasado, no me fijé eso. Era coordinador de las divisiones inferiores de Gimnasia Jujuy, el entrenador del año pasado.
0: Bueno, quizás la cuestión es que sorprendió ese resultado. Y después, bueno, nos sorprendió el resultado, bueno, de Libertad, Pizarro, que le haya ganado de visitante a Libertad, no puedo hablar porque no conozco ninguno la formación de estos dos equipos.
1: Ese fue
0: que jugaron el sábado de la noche.
2: 1-0
0: ganó allí General Pepe. Pizarro, exactamente, porque hubo el debut de una árbitro de Rosario de la Frontera. Después en la misma zona, en la zona 3, el empate entre Positos y San Antonio que nos acaba de detallar Gabriel. Entre los tucumanos, Concepción Fútbol Club le ganó 2-0 de visitante a San Antonio de Ranchillos. Creo que es un resultado probable, perceptible, porque Concepción Fútbol Club, para mi manera de ver, es junto con Talleres de Córdoba y Altos Hornos Zapla los candidatos a ascender al Federal A. Por la historia, por el respaldo económico que pueden tener, por eso me parece. Después, en la cancha es donde se tiene que ver.
2: Para mí, César, creo que se va a pelear ahí el primer puesto entre Talleres y Zapla, digamos.
0: Sí, ya, todos dicen, pero después que les cuente cómo ha sido ese partido, se van a dar cuenta que no sé si... Después, Deportivo Trancas le ganó 2-1 a Central Norte de Tucumán y un 0-0 entre Ateneo Alderetes y Estación Experimental. Ateneo Alderetes está debutando en lo que es el torneo regional.
2: ¿Qué resto zona es?
0: En la zona 1 están Ranchillos, Concepción Fútbol Club, Trancas y Central Norte.
2: Me refiero al equipo que nombraste, digamos.
1: Zona 2.
0: Zona 2.
1: Era la zona de 3.
0: De los
1: por eso
0: humanos.
1: Uno queda libre ahí.
2: Ah, es cierto.
0: Así, bueno. Después nos vamos a la zona 3 que acabamos de dar. En la zona 4... Cachorros, como dijo Fernando, le ganó 2-0 Atlético Vialidad. Esto se jugó en la zona sur de nuestra ciudad. Y Libertad de Metán le ganó 1-0 a Deportivo Galpón. Allí estuvo nuestro compañero Matías. En la zona 5, un triunfo aparentemente muy, muy apretado de Atlético Mitre sobre Ceferino Fútbol Club. Ya vamos a tener detalles respecto si las chicas te contestan cuál es la situación de y en una de esas por ahí nos comunicamos, por ahí nos puede responder,
2: nos vamos a sacar como móvil
0: en perfectas condiciones el doctor Franco Sirena, es abogado él. Después la Florida empató 0-0 con Redes La Patria, ahí culmina la zona 5. En la zona 6, Los Perales perdió de local frente a Deportivo Luján 1-0. Se jugó este partido en la tablada, en la misma zona, en la misma zona 6, en lo que es la cancha de del Centro de Alto Rendimiento que tienen en La Quiaca. Allí Gimnasia y Tiro de Xavi le ganó 5-1
1: a nuestros amigos de Juventus FC.
0: Y estaba ganando.
1: Ah, sí. ¿Cómo lo fue? La heroica.
2: Nuestro Juventus.
0: Por eso
1: perdió 5-1.
0: Estaba ganando 1-0 y después, bueno.
1: Con Xavi.
0: Claro, Gimnasia y Tiro de Xavi es que no. Acá hay que tener en cuenta, Juventud sí, jugó el miércoles.
1: Muy modesto además.
0: Jugó el miércoles.
1: Claro, por tema refuerzo. Sí.
0: No solamente el refuerzo, el descanso.
1: Sí, sí, por eso. Pues,
0: porque después tenés que entrenar inmediatamente y ya el calculo que el sábado o a más tardar el domingo bien temprano se fueron a La Quiaca y con todo lo que implica ese viaje. En la zona 7 habíamos hablado con Fernando entre nosotros de que no es difícil que habiliten un estadio que no tiene ni siquiera
1: el colega de Radio Municipal de San Pedro, ¿cómo se llama? Y
0: Juan Carlos Castro.
1: Juan Carlos había dicho que era imposible.
0: Era imposible. No
1: pero
0: tiene vestuarios.
1: No sé cómo hicieron porque vi que la Mona 44 en sus redes subió que estaban vendiendo entradas, o sea, que público podía ir. No sé dónde se iban a sentar. No sé cómo hicieron.
0: ¿Cómo haces para contener?
1: O quizás pusieron una tribuna armada en ese momento. No sé, la verdad, no vi foto de la tribuna.
0: Que se vaya la pelota.
1: Sí, no sé.
0: No sé si habrán armado algo. Creo que vamos a tener que mandarte para que corrobores eso.
1: Bueno, el Hotel Largo queda saliendo de la ciudad, más o menos yendo para Monterrico, para Santo Domingo, un barrio de Perico. No es muy lejos, así que sí, fui varias veces a la cancha.
0: Yo fui ahí.
1: Antes ahí, es lindo el Hotel Largo, antes se entrenaba tenis
0: conozco,
1: también.
0: Sí, conozco.
1: Tenis también, ahora están las canchas, pero ya no se entrena.
0: Muchos equipos de la primera división estuvieron alojados en el Hotel Los Arcos.
1: ¿Ganó la Mona?
0: Ganó 2-1 a Deportivo Fraile Pintado. Este resultado también sorprendió porque la Mona no se armó un equipo como para...
1: Se llevó a los jugadores de Talleres que juegan habitualmente en la Liga Jujeña. Después Talleres como se reforzó, muchos jugadores se fueron a la Mona. Eso es lo que estaba viendo. Pero no se armó como para que vos digas va a jugar un torneo por lo menos con las expectativas de ganar ese grupo. Encima es el grupo más difícil, me parece.
0: En lo que respecta a ese grupo es el hecho de que están Altozorno Zapla y Talleres de Perico. Zapla es un equipo que tiene muy buenos jugadores. De hecho, hay 5 salteños allí.
1: ¿Los hablaste a Martos?
0: Sí, tenemos una amistad de años. Los salteños son Jorge Velasco, el Chato.
1: Sí, el Chato de San Antonio.
0: Carlitos Churquina,
1: sí,
0: el que estaba en
1: Cachorro.
0: Ricardo Gómez.
1: ¿Dónde estaba Ricardo?
0: El Linqueño.
1: Ah, estaba en el Federal.
0: Claro. Pero él es de Chicuana.
1: Claro.
0: Ricardo Gómez. Y después Nahuel Carral, de Central Norte. Y en el banco de suplentes estaba Raúl el Rata Celazo.
1: Bueno, Altozorno Zapla se podría decir un equipo muy salteño. El año pasado estaba con los hermanos Samarián, también se fueron muchísimos de Central Norte. Me acuerdo que estaba Enrique, que ahora está con la primera, justamente jugando en la primera nacional con Central Norte. Había un montón de chicos que estaban.
0: Sí.
1: Ahora tiene algunos.
0: Emma García.
1: Sí, algunos chicos que estaban en Juventud también volvieron, que era Lucero. Si no me equivoco, Puntano, que había el jujeño Puntano de Gimnasia
0: Jujuy. Gonzalo Puntano,
1: que había venido
0: jugador,
1: a Juventud y se fue a la Zapla.
0: Ese jugador es imposible contenerlo.
1: Es muy alto, ¿no?
0: Necesitaban.
1: No le fue bien
0: en Altozorno Zapla se necesita alguien que genere en el medio campo y contenga. Si encuentran el jugador exacto por ahí, porque el que jugó ayer de 10, Daniel Lucero, no me gustó mucho. Estaba más de media
1: él
0: punta.
1: Él también estaba en Juventud.
0: Que lo que generaba.
1: Sí.
0: Y Nahuel Carral se fue molesto, pero no rindió Nahuel Carral ayer en la estructura que armó Martín Martos. Y por el lado de Talleres de Perico, realmente no. Hay mucho. Tiene. Se ve que Víctor Nazareno Godoy armó un equipo, se ve un equipo, pero le falta efectividad porque Ramón Ruiz, el petizo,
1: Pulga.
0: El Pulga, realmente le dije, y se lo dije cuando se fue a sentar al banco de suplentes, esta noche no cenás. Porque los dos goles que se comió, uno en el primer tiempo, el arquero, así Luis Rodríguez, reaccionó rápidamente y fue rápido en el momento de salir. Pero en el segundo tiempo, según lo que me dice Ramón Ruiz, es que él pensaba que estaba en posición adelantada. Por eso no fue con la misma certidumbre de que podía convertir. Y cuando se dio cuenta que estaba habilitado, ya lo tenía al arquero encima. No,
1: jugaba bien igual, Ruiz.
0: Ya el año, sí, es muy movedizo.
1: Al principio de año estuvo casi ascendido con Talleres y después se fue a Berazategui, bueno, y volvió.
0: Después había cuestionamientos de Tomás Abayay, que estaba como lateral derecho y que decían que era, perdón, como volante por derecha y que era lateral derecho, que funcionaba mucho mejor, aunque todo, algunos me decían que Tomás Abayay había arrancado en ese lugar. Quizás esto es lo que se le cuestionó a Víctor Nazareno Godoy, pero no. Si entraban esos dos goles de Ruiz, hoy estábamos hablando de Tristera. Para cerrar, en la zona 8, Atlético San Pedro le ganó 4-1 a Sociedad Tiro y Gimnasia y Sportivo Alberdi de local le ganó 3-1 a Central Norte de Ledesma. Nos vamos a la pausa, a la primera del programa, y enseguida volvemos con más de la Local Radio.
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0: 40 minutos han pasado de las 5 de la tarde. Él tiene presentación y lo vamos a presentar correctamente.
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0: ¿Cómo te va, Mauricio? Bienvenido a Local Radio.
2: Gracias, César. Buenas tardes, buen comienzo de semana. Bueno, como decías en el comienzo, sensaciones raras, porque hoy era un día para hablar mucho de tenis, mucho de hockey, y lo de Messi viene un poco a opacar estas dos super noticias.
0: Es como un eclipse.
2: Un eclipse, como aquí hace poquito.
0: O sea, era sol pleno, el sábado y domingo, claro. El sábado con las leonas, el domingo con los leones, el domingo a la noche con Labones, pero sí. Bueno, dejela. Pero te emocionaste, yo lloré. Lo de las leonas me aflojó. Lo de la arquera,
2: sí.
0: Excepcional.
2: Pues es que, bueno, ahora vamos a hablar con alguien justamente que sabe mucho más que nosotros de hockey. Tal vez los que nunca ven hockey a menudo les habrá pasado, les llamó la atención, los penales. Viste que son
0: parques. Claro, estos son los penales australianos.
2: Claro, son en movimiento, claro. Viste, con jugada, medios... Claro, yo a veces no sé bien las reglas, no sé hasta dónde termina la jugada. A veces vi que
0: no patean... Son 8 segundos.
2: No, porque pegan, rebota, y en el rebote puedes seguir...
0: Sí, por una segunda oportunidad. ¿Por qué tiempo?
2: Claro, no sabía que era por tiempo. Y me sorprendió cómo... Creo que sí, claro, las argentinas hicieron todos los goles. Hicieron todas sus...
0: Creo que convertimos
2: todo, me parece.
0: A ver, ahí le vamos lo vamos a presentar, porque seguro debe estar que se sale de la vaina. Sí. La emoción que debe tener, sobre todo porque hay una salteña en las leonas. Así que por eso lo presentamos al señor Jorge Horacio Gómez, vicepresidente de la Asociación Salteña de Hockey. También es presidente de la Comisión de Campeonatos de la Confederación Argentina de Hockey y, por supuesto, vocal de la Comisión Directiva de Popeye, de donde nació nuestra Valentina Raposo. Ahora, Jorge, bienvenido a la Local Radio.
3: Muchas gracias por comunicarse.
0: Bueno, Jorge,
3: un abrazo para ustedes.
0: Muchísimas gracias. A usted agradecerle el tiempo. Jorge, ¿emocionado?
3: Y la verdad que sí. Esto no es de ahora, ¿no? Esta emoción que viene teniendo el hockey argentino de hace mucho tiempo, y ahora con Valentina, más aún, ¿no? Desde los Juegos Olímpicos de Tokio, donde sacamos plata, después sacamos bronce en París. Iván, y ahora un título del mundo, la verdad que es muy bueno.
0: Uh-huh. Jorge, normalmente nosotros destacamos lo que pasó con las Leonas, que es el tercer título mundial, y que analizamos todo lo que vienen haciendo. Pero, bueno, hemos escuchado a colegas que a nivel nacional... En lo que es trayectoria y logros, los leones tienen más cantidad de logros y trayectoria que las leonas. ¿A qué considera usted que ocurre esto?
3: No, los leones no tienen, las leonas tienen más campeonatos, tres mundiales.
0: Yo también los sabía
3: leones,
0: eso.
3: Bien tienen.
2: No, tienen el oro olímpico.
3: El oro olímpico, claro. Que es por ahí en el hockey, el oro olímpico vale tanto o más que un mundial, ¿no? Está muy arraigado ese campeonato, que si sos campeón olímpico es como que también sos campeón mundial.
0: Ah, viene por ahí entonces.
3: Es como una competencia cada 2 años y valen exactamente lo mismo, ¿no? Uh-huh. Los Leones tuvieron esa suerte y la verdad que era un equipazo en Río de ganar el oro, ¿no?
0: Uh-huh. Horacio, para el hockey salteño, ¿qué significa que las Leonas sean campeones?
3: Y la verdad que mucha emoción, sobre todo porque vinieron muchas veces con el Chapa, Retegui, ahora vinieron con Fernando Ferrara ya 2 veces a visitarnos y a jugar y a entrenar. Y bueno, y Valentina es como la frutilla del postre, ¿no? Que encima es titular, y está ahí, y bueno, la verdad que es una emoción tremenda y es una motivación para todas las chicas de Salta. Tenemos jugadoras en proceso en las concentraciones nacionales, sub-16, sub-19, tenemos 3 o 4, la verdad que proyectos hay muchos, y ojalá se nos dé con otra leona, ¿no? Pero la verdad, un orgullo tremendo. O sea,
2: ¿Cuál es la actualidad de la hermana menor de Valentina? Ella también estuvo ahí, digamos, muy cerca de la selección. ¿Ella es parte o cuál es la actualidad deportiva de ella? ¿Ella juega en Popeye? ¿Dónde está jugando?
3: Barbarita ahora está jugando en Banco Provincia, en Buenos Aires.
2: Ajá.
3: Está en el proceso de selección, claro, para los Juegos Sudamericanos, que son ahora en septiembre, y creo que ya en cualquier momento va a salir la lista, a ver si tenemos la suerte que Barbarita está en la lista.
2: ¿Tiene que dar Barbarita?
3: Son más chicas de que juegan acá en la Argentina, ¿no? No van a jugar las que están en el exterior, digamos. Uh-huh. De este equipo se quedaron 10 en Europa ya para jugar.
2: Bien. ¿Y Barbarita qué edad está teniendo más o menos, vos que la conoces?
3: Barbarita tiene 19 años.
2: Perfecto.
3: Además, va a jugar para el seleccionado de Salta, el torneo Sub-19, que se juega dentro de 10 días en Rosario.
2: Uh-huh.
3: Ella va a jugar para Salta.
2: Buenísimo, buenísimo. Bueno, Popeye, vos también estás muy ligado, es el club, digamos, líder del hockey en la provincia. Imagino todo esto ayuda para lo que es, bueno, que se acerquen más chicas al club. Yo también estoy... Esto es lo que quiero saber, porque yo en otros lados vi que hay muchos chicos que juegan al hockey. ¿En Salta todavía está costando? ¿Es muy, muy mayoritariamente las mujeres? ¿O también ven en Popeye y en otros clubes que está ampliándose la base de varones?
3: Y sí, mujeres es muy, digamos, vos levantás una baldosa, como se dice,
2: y hay unos jugadores,
3: eligiendo jugar al hockey. El varón es muy más complicado, ¿no? El varón tiene muchas más opciones,
2: rugby, sí.
3: Fútbol, hoy el fútbol infantil y el fútbol por todos los torneos de todos los barrios, te lleva mucha gente, y bueno, cuesta tener varones. Nosotros en la asociación hacemos un trabajo bárbaro, tenemos becados 10 chicos por club, lo que es seguro y fichaje, o sea, le damos muchas alternativas para que los clubes incentiven, ¿no?, a que tengan más chicos jugando.
2: Claro.
3: Porque ahí te salen los árbitros, te salen los entrenadores, te salen todo lo que hace falta, ¿no?, la parte masculina, lo que para el hockey femenino, ¿no?
2: Pues sabes, Jorge, yo sigo hace mucho el hockey de varones, que está bien, a mí siempre me daba esta sensación que Argentina estaba como con los Pumas, ¿no? Que muchas veces está muy cerca, y se le iban partidos por muy poco. Bueno, de todos modos, pudimos ganar el oro olímpico, ahora de vuelta en una semifinal en Copa del Mundo, lo cual es muchísimo, pero en varios torneos se sentía que Argentina en varones a veces se quedaba como a las puertas de grandes hitos, y quedaban como opacados por las leonas. Pero yo hace mucho que sigo el hockey de varones y me gusta mucho. Es más, mucho más divertido ver hockey masculino que hockey femenino, con el respeto que me tienen las leonas y todo. Yo digo como espectador, ¿no? Quiero aprovechar tu comunicación. Hoy la selección de los leones tiene mayormente su plantel compuesto por jugadores de Buenos Aires y Capital, o hay alguna provincia al interior que aporta muchos jugadores. Esto lo quiero preguntar porque no lo conozco.
3: Lamentablemente hay que decirlo, Buenos Aires, el campeonato metropolitano, es uno de los mejores campeonatos del mundo.
2: Mira.
3: Con muchos equipos.
2: Provincia al interior que aporta muchos jugadores. Esto lo quiero preguntar porque no lo conozco.
3: Lamentablemente hay que decirlo, Buenos Aires, el campeonato metropolitano.

0: Digamos que el torneo metropolitano te atrapa.
1: Claro.
0: Entonces, y para tener nivel y jugar todos los domingos un excelente nivel, lamentablemente te tenés que ir a Buenos Aires. No el caso de las chicas, que es más parejo en todo el país. Mujeres emparejó un montón. Antes Buenos Aires era muy superior al interior. Y ahora estamos casi igual ahí. Podemos ganar, podemos perder, pero Popeye, la última Liga Nacional que jugó, en Dama, perdió 3-2 con Loma, el multicampeón, en el último minuto, ganando 2-1 todo el partido y jugando bien. Entonces, en mujeres es muy parejo, en hombres no, en hombres siempre hay un pasito arriba de Buenos Aires, ¿no?, sobre el resto del país. Pero bueno, ya que estamos hablando de los varones, quiero mencionar, por ahí, también en varones tenemos una medalla de bronce, porque el analista de video de Los Leones es Martín Herrera, que es salteño. Él estuvo acá, originario de Gimnasia y Tiro, pero dirigió a Gimnasia, a Popeye, a Tigres, estuvo en los Centros de Salta, y bueno, la verdad que él se merece, la verdad que hace un laburo bárbaro. Primero estuvo, mirá, fue el único que estuvo con Los Leones y con los Leoncitos en un mismo año. Eso es un mérito tremendo. Y la verdad que Martín hace un laburo tremendo y bueno, le tuvo este premio de tener la medalla de bronce ahora en Holanda, ¿no?
1: Jorge, vos que te decías, estás mucho más en el tema porque aparte estás en lo que es la dirigencia deportiva. Lo que son los mundiales de hockey, ¿ahora va a ser una constante esto que se juegue hombres y mujeres conjunto o fue una excepción esto de ahora?
0: No, la mayoría de las veces es conjunto. La mayoría, conjunto. Sí, sí. Así siempre es conjunto. Sí, nada más que son, digamos, dos países cercanos, digamos, a no ser que sea en India, que tienen tanta infraestructura que en una ciudad o un pueblo, por decirte, tienen estadio como Marte Arena, son de hockey, claro. Son de fútbol.
2: A partir de lo que acaba de decir.
0: Sí, si es en Europa, probablemente en dos países, pues en Oceanía, ¿no? Nueva Zelanda, Australia.
2: A partir de lo que acaba de decir usted, Jorge, respecto a Córdoba y Buenos Aires, ahora entiendo por qué en los relatos la comentarista decía es cordobés. Cuando hizo el gol de Tomás Domene resaltó mucho esto. Entonces es lo poco que hay en el interior y bueno, encima, si no me equivoco, el que le dio el pase para que Tomás Domene pueda convertir también era cordobés, y después Matías Rey es el capitán y el que más tiempo esto es el décimo mundial, puede ser.
1: No, sexto.
2: Sexto mundial.
0: Sí, bueno, el que le pasó la pelota a Tommy Domene en el final es Facu Zárate, que encima son cordobeses y encima del mismo club. Jockey Club de Córdoba. Así que es más, Tommy Domene es el mejor jugador del mundial.
1: Impresionante. Lo de Argentina este fin de semana fue tremendo, o sea, campeón del mundo en mujeres, tercer lugar en hombres, y aparte perdimos con Alemania, que fue el campeón, apenas en el final por un gol y con un hombre menos. O sea, es como que nos vamos a empezar a acostumbrar a esto. Jorge, Argentina es potencia en ambos seleccionados, ojalá.
0: Sí, mirá, fíjate que los chicos, hay tres grandes y los demás tienen 24 años.
1: Bien,
0: igual
1: ahí.
0: Que las chicas.
1: Qué bueno.
0: Las chicas,
1: qué bueno.
0: Hay 12 que tienen 24 para abajo.
1: Impresionante.
0: El resto tienen 25, 26, hay 2 o 3 de 30.
2: Y además,
0: muy jóvenes. Los varones salieron campeón mundial junior hace 2 años.
2: Claro.
0: En la India. Y donde estaba Facu Zárate y todo ese grupito de los Lucas Toscani. Había varios de ese equipo ahí. Bauti Capurro, y quedaron chicos afuera. Mati Andreotti, el defensor, una bestia. También son todos chicos, y eso te da la pauta de que hay futuro.
2: Entre las argentinas estuvo Zoe Díaz, puede ser la que recibió el premio a la mejor sub-23.
0: Sí, Zoe Díaz.
2: Realmente excepcional lo de la piba. Después, María José Granato, me saco el sombrero. Viendo la dimensión física que tienen las holandesas, nunca se achicó. De hecho, su gol viene por una trepada, diría yo. No, le voy a utilizar, lamentablemente, Jorge, le voy a utilizar terminologías
1: de fútbol
2: porque no sé cómo relacionar.
0: Son muy parecidos los términos futboleros. se acoplan al hockey tranquilamente, así que es como lo mismo, digamos.
2: Pero bueno, María José Granato, realmente me saco el sombrero por la valentía, el

0: coraje y la enjundia que tuvo en la final el día sábado. Y después, Cristina Cosentino no era sorpresa, ¿no? Ya es una arquera consagrada y que la quieren mucho. En el anterior logro de las Leonas también fue ella muy importante, ¿no?
1: Sí, exacto. Sí, en París. Uh-huh. Totalmente, sí. Ya cuando ganamos la medalla de bronce por penales, también. Y Sophie Cairo también hizo el último gol en ese desempate.
0: Sí,
1: ¿no?
0: qué calidad para hacer eso. Y ya lo venía ella festejando. No sé, cuando la vi avanzar, con la seguridad con la que llegó a la pelota y cuando la enfrentó a la arquera holandesa, yo ya tenía la sensación de que teníamos que empezar a gritar. Y cuando ella ya la metió, ya ella prácticamente en los penales del fútbol, para mí es, viste, cuando la tocas así, lo sobras al arquero, claro. Y se la pegas, me pareció esa, o no sé, Jorge, si estoy equivocado.
1: No, sí, en los penales, ellas no querían ir a los penales porque siempre que hubo definiciones en Pro League le ganamos siempre.
2: Bueno, lo sabía.
1: Y es así, o sea, tenemos la calidad de las
2: tremendo,
1: cinco.
2: Tremendo.
1: La verdad que el único gol que no fue, que fue Robert Parr, que lo comentaron ahí de justamente de Zoe Díaz. Pero metimos todos los goles.
2: Sí, o sea, sí, con mucha confianza.
1: Nos faltó tirar un.
2: Jorge, la última de mi parte. Ahora, no sé la vida de Valentina, pero ¿está previsto tal vez algún reconocimiento aquí en Salta? ¿Se lo permite su agenda? ¿Venía a la provincia? ¿Difícil que venga? ¿Sabes algo?
1: No, ellas, como te dije, se quedaron 10 a jugar en Europa. Y entre ellas está Valentina, que se queda en Holanda.
2: Okay.
1: Y ella recién va a volver para la Pro League, que es doy una primicia, ¿no?
2: Dale.
1: En Córdoba. En diciembre, ahí va a volver a jugar. Y bueno, cuando termine la Pro League, se vuelve a Salta un tiempo, porque después se va a jugar la Indian League en enero. Así que para el 15, 16 de diciembre, recién Valentina va a estar acá en Salta.
2: Ok.
0: Uh-huh. En ese momento, ¿ustedes están organizando algo? ¿No se va a hacer nada?
1: Sí, obviamente, sí. La asociación, seguro, Potoye también. Seguro que vamos a recibirla como toda una campeona mundial, ¿no? Seguro que vamos a organizar un gran festejo.
0: ¿Cuán importante es para el hockey salteño tener la cancha de agua que tiene Popeye?
1: Y mira, como ahí comentaron recién, no sé si vos comentaste, el hockey varones es mucho más entretenido que el de la mujer.
2: A mí me gusta más, sí.
1: Es otro deporte, sí. El varón, y otro deporte la mujer. Bueno,
2: sí, totalmente.
1: El hockey en cancha de agua es otro deporte,
2: claro.
1: Respecto al hockey de cancha de arena.
2: Claro.
1: Ahí vos podés desarrollar las habilidades, los pases,
2: sí.
1: Con velocidad, con precisión,
2: uh-huh.
1: Muchas cosas que en cancha de arena
2: no se puede.
1: Arrastradas, de todo. Gracias a Dios, yo que ya está en el proyecto, en su cancha, Cachorro el año que viene ya casi tiene, pues ya compró la alfombra.
2: Ah, bien.
1: La U tiene un proyecto importante, Tigres también, y bueno, ojalá el año que viene tengamos 3 canchas más, por lo menos, de agua.
2: Qué bueno.
1: Y ese desarrollo es muy bueno, ¿no? Que para el hockey de Salta.
0: Jorge, a propósito de que nombró Cachorros, ¿ustedes dentro de lo que es los deportes en general, lo consideran uno de los clubes que ha tenido en los últimos años un fortalecimiento y un crecimiento en infraestructura e institucional mayor que cualquier otro club?
1: Y Cachorro, todos los clubes crecieron, digamos, en cantidad de jugadores, y Cachorro también no se queda atrás, acompaña bastante bien. Lamentablemente ellos tienen una sola cancha y tienen muchos jugadores. Por ahí eso te afecta, ¿me entendés? Que vos no tenés espacio ya también para recibir más gente. Porque digamos, Jockey tiene 2 canchas, Tigre tiene 2 canchas, Popeye tiene 2 canchas, y bueno, esos son los que mayores pueden recepcionar, porque digamos, vos tenés lugar para brindarle a las chiquitas que empiezan un lugar, ¿no? Y un espacio y un entrenador para que pueda jugar. Pero no, Cachorro está creciendo un montón, el club, la verdad, está hermoso. Lo acompaño siempre, porque por el tema del béisbol también, mi hijo juega, y bueno, yo también jugué al béisbol, y estamos muy presentes ahí en el Club Cachorro, así que la verdad que un crecimiento bárbaro que tiene.
0: Jorge, la última, ¿qué significa para usted y qué presencia le da a Salta que sea presidente de la Comisión de Campeonatos de la Confederación?
1: Y bueno, es un premio, la verdad que trabajé mucho para ese lugar, porque empecé, digamos, jugando, obviamente, después de entrenador, después de dirigente, y bueno, después empecé como director de torneo, que es donde vos tenés que empezar, y la verdad que, bueno, la Confe hacía bien las cosas, y bueno, éramos varios, y bueno, llegó el momento de decidir de dejar de entrenar y ya dedicarme a ser director de torneo, y bueno, con el paso de los años me fui metiendo de a poco, y bueno, gracias a mi conocimiento y andar por todo el país, la Confe, digamos, me dio el honor, ¿no?, de ser presidente de la Comisión de Campeonatos. Uh-huh. Hacemos 150 campeonatos al año.
3: ¡Wow!
1: Sí, 1.350 equipos participan en los torneos de la Confederación
0: Argentina. Distintas edades.
1: Es la confederación que más equipos y torneos organiza en la Argentina, de todo deporte, hasta el fútbol inclusive, porque oficialmente no lo organiza, lo organizan los clubes, el Cachorrito, el Albito.
0: No, esas son otras cosas.
1: En los otros deportes ni se nos acercan. La verdad que, y eso es un honor, ¿no? Un orgullo tremendo estar al frente de esa comisión, ¿no?
0: Bueno, Jorge, le agradezco el tiempo. Tenemos muchas cosas por aprender del hockey. Esperemos que esta no sea la última vez que podamos conversar con usted. Que sea un compromiso entre usted y nosotros de, no necesariamente que usted nos hable, pero que nos haga los contactos como para conocer más sobre el hockey. Una de nuestras integrantes está jugando en el hockey de Central Norte. Así que bueno, será el nexo como para que podamos ir difundiendo este deporte, que más chicos de Salta, chicos y chicas de Salta se interesen por este deporte y darle la difusión que se merece.
1: Bueno, muchísimas gracias a ustedes, ¿no? La verdad, yo estoy a disposición ahora, los agendo y toda la información que haya a nivel nacional, a nivel provincial, digamos, se las paso.
0: Sofía,
1: no, nosotros, obviamente, súper agradecidos que difundan, ¿no?, lo que es el hockey.
0: Sofía Gorris y Mauricio Kidd se van a comunicar constantemente con usted como para dar esta información.
1: Muchísimas gracias.
0: Un placer, Jorge. Bueno, ahí estuvimos con el señor Jorge Horacio Gómez, vicepresidente de la Asociación Salteña de Hockey y presidente de la Comisión de Campeonatos de la Confederación Argentina de Hockey. Y, por supuesto, vocal de la Comisión Directiva de Popeye. Hablando de las leonas y los leones y lo que la repercusión que hay en el hockey salteño. Había muchas expectativas para tener la Valentina, pero bueno.
2: Qué pena que tanto que me olvidé tiempo, preguntar. 15 de diciembre, falta mucho para
0: sí,
2: que vuelva a Salta.
0: ¿Sabes qué me olvidé
2: ¿Qué?
0: Preguntar?
2: ¿Qué?
0: Lo que me llamó la atención.
2: A ver.
0: Hablan inglés todas.
2: ¿Te llamó la atención?
0: Sí.
2: Bueno, pero viste, hay deportes en
0: los
2: que...
0: O sea, vos para ser de la Leona tenés que saber inglés, no.
2: No, pero hay ciertos deportes, también lo vas a ver en los pumas y en los tenistas, que ya
0: de por sí... De los tenistas ya me di cuenta que sí.
2: La competencia y el que sea tan internacional el deporte, y vos pensás también que las potencias que Argentina rivaliza, ¿cuáles son? Australia, que hablan inglés, Inglaterra, y bueno, en este caso Países Bajos tienen su idioma más parecido a lo que es el alemán, pero hablan mucho y también tu rival habla el mismo idioma, entonces de alguna manera te vas acostumbrando. Y aparte Argentina, al ser potencia, viaja mucho. Argentina viaja mucho. No es un país regional que juega la Copa América, que juega en la región. O sea, el hockey se juega...
0: Sí, pero en el fútbol tenés las expectativas de irte a Europa, por ejemplo, y hoy Estados Unidos es un mercado importante.
2: Mucho.
0: Entonces, no veo que... Bueno, sí.
2: No, tal vez el futbolista argentino, no. En hombres, no tiene esa costumbre de hablar el idioma, pero...
0: Pero ayer, a ver, por ejemplo, cuando de Cassé era que Cosentino iba a hacer la entrevistada. Mm. Y la claridad
2: con la que habló
0: y la nitidez para hablar inglés me llamó la atención.
2: A vos que te gusta el tenis, al igual que a mí llamó mucho la atención. ¿Vos te acordás de Guillermo Coria, número 3 del mundo?
0: Sí.
2: La lista de Roland Garros, ganó un montón de torneos, un jugador que en su momento fue top. Y Guillermo Coria no hablaba inglés. Fue un caso muy atípico, muy atípico. Que él mismo él decía que se avergonzaba no poder, no lo podía, le costaba mucho adquirirlo, ¿viste? Pero bueno, también es un idioma que los tenistas lo vas a ver también, ¿viste? Cuando un argentino gana un torneo, va a la entrega de premios y lo habla recontra fluido. Parece nativo.
0: No fue mal hoy día, ¿no?
2: Bueno,
0: perdió Báez.
2: Perdió Báez.
0: También con quien perdió. Nakashima.
2: Ayer ganó Nabone, tremendo. ¿Qué partido? Después vamos a hablar, ¿no? Después de la pausa, tengo tiempo.
0: Bueno, sí. Ya vamos a tratar de meter un poquito más. Ya ahí nos están apurando por la pausa. La primera hora se nos ha ido acá en la local radio en este lunes, el último de del mes de agosto. Hay un audio, me dicen. A ver, lo escuchemos al audio, por favor. Esto lo ha preparado la producción, la señorita Amparo Jurado.
3: Muchachos, me fui de la selección, pero le anticipo en exclusiva que me uniré a la fila de la Mona 44.
0: Parece lo acertaron. Nos vamos a la pausa, no, está buenísimo, gracias chicos. Nos vamos a la pausa, enseguida volvemos con más de la local radio acá en FM Profesional 89.9.
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0: 11 minutos han pasado de las 6 de la tarde. Como verán ustedes, cuando ya escuchan la música de mucho rock, es porque el señor Pablo Choque ya está en los comandos del aire de FM Profesional. Ganó Alcaraz.
1: Bueno, qué bueno, porque la verdad que con la derrota de Djokovic lo que faltaba era que... Porque podía perder Alcaraz, ¿por cuántos meses que no juega? Mucho tiempo.
0: Por el mismo resultado de los tres sets. Se la debo
1: el nombre
0: de Shaolin, puede ser.
1: ¿Qué origen Zapolín? ¿Qué origen?
0: No, ni siquiera figura la bandera.
1: Ajá.
0: De lo que yo tengo, no sé qué, Shaolin, algo por ahí. Creo que él se pronuncia.
1: A veces ruso, viste que a veces tienen esto. Viste que la página del ATP no pone la bandera de Rusia desde el conflicto con Ucrania.
0: ¿Ah,
1: que
0: sí?
1: En muchos deportes no se pone la bandera. No entiendo eso que tiene que ver. No lo comprendo, te juro que... De hecho, alguna gente lo critica. Porque qué culpa tiene... Bueno, el X deportista nació en Rusia, no está iniciando la guerra. Entonces no tengo bandera porque mi presidente, bueno, es Putin. No tengo bandera yo.
0: ¿Y de Ucrania se ponen?
1: Ucrania se pone. No se pone de Rusia ni de Bielorrusia. Que son como los malos. Así sería.
0: Sabalenka es bielorrusa.
1: Y fíjate, creo que en la página no sale la bandera. En la página del ATP al menos. Y en Juegos Olímpicos, cuando vaya y Mundiales, no se pone... Bueno, viste que Rusia no pudo jugar las eliminatorias tampoco en Mundial de Fútbol.
0: Claro, eso
1: Rusia,
0: sin...
1: Muchas federaciones, Rusia no puede competir. Que también está cuestionado, ¿no? Porque vos decís, ¿qué culpa tienen los deportistas?
0: Está ganando Podoroska. Está ganando Podoroska.
1: La Argentina
0: perdió el primer set. Está jugando con Simona Walter. Y ganó. La Suiza ganó 6-4 el primero.
1: ¿Ves? Mirá, la ves Argentina, acá el ranking del ATP. ¿Ves? Medvedev no tiene bandera.
0: Mirá vos. No había tomado en cuenta eso.
1: Yo no coincido, ¿eh? Para mí no es correcto, ¿eh? No tiene nada que ver. O sea,
0: las que no tienen bandera, o es ucraniana.
1: No. Ruso o bielorruso.
0: O bielorruso.
1: Sí.
0: Nada más.
1: Sí.
0: Bueno, Schneider debe ser una de las dos que ganó su partido. Le ganó en primera ronda a Daria Sinkhur. Y bueno, la Argentina está ganando el segundo set y está ganando el tercer set 4-3 y está sacando en este momento la Suiza.
1: César, en las últimas dos semanas, Djokovic soñó con los argentinos.
0: Sí.
1: Quedó afuera con Tirante en Montreal, no, en Cincinnati, perdón. Y ahora quedó afuera con Nabone en New York, en el último Grand Slam del año. Un partido que creo que vos tuviste más posibilidad de verlo que yo. Le pasó de todo a Djokovic, un partido muy raro en el cual... Se lo veía raro, tuvo vómitos, vos me contabas que...
0: El primer set estaba ganando 3-0 Djokovic. Después gana su saque Nabone y como que hizo clic eso. A partir de ahí, Nabone empezó a sumar, le gana el primer set en el tiebreak 7-5. En el segundo, Djokovic se recupera, le gana el set de 1-7-5, le gana el tercero 6-4, y a partir de allí, el hecho de el peloteo constante y algunos cruces, tanto de derecha como de revés, de Nabone, generaron que se agote Djokovic, y a partir de allí fue realmente increíble el triunfo de Nabone, pero no increíble porque no jugó bien, fue increíble porque mostró muy buen tenis, sorprendió a Clerc, inclusive cuando que estaba comentando el partido y decía no, que esto no lo vi, no lo percibí, porque hay jugadas que él
1: las va a hacer, las tenés incorporadas.
0: Claro, sí. O sea, él dice, esto tiene que responder de esta manera, tienen que hacer, y en este caso dice, no, esa jugada no la vi.
1: Claro.
0: No la vi. Y realmente esto hizo, de hecho, en algunos puntos, Djokovic aplaudía.
1: Claro, claro, claro.
0: Yo estaba por ver fútbol anoche, pero me prendí en este partido porque realmente fueron 5 sets.
1: Aparte
0: de
1: fue
0: muy
1: buen largo. Tenis. Yo pude ver también parte del final, producto de que. Claro, yo pensé que ya había terminado.
0: 5 horas, 6 horas.
1: Yo pensé que había terminado y digo, no, mirá, sigue jugando. Bueno, ahora están jugando muchísimos partidos en simultáneo. Quiero destacar el partido, bueno, Berrettini-Wawrinka, es el último US Open de Wawrinka. 40 años tiene Wawrinka, ¿eh? Uh-huh. Está jugando el US Open con invitación especial. Bueno, legionario de Roger Federer. Roger Federer entró al Salón de la Fama.
0: Sí, sí, eso también. Ayer vi el mensaje. No lo compartimos con los oyentes porque está en inglés, no está en castellano, así que no tiene sentido que lo comportamos, porque Djokovic anoche lo mostraron. Le mandó un mensaje porque él tiene mucho respeto por...
1: Imagino, Federer, viendo a Djokovic ayer, ¿no estaba en cancha? ¿Federer capaz que
0: no, fue, no? No, no lo vi. No lo hubiesen enfocado.
1: Claro, claro, claro, claro.
0: Pero así que bueno, entonces ese fue el triunfo. 7-6, 5-7, 4-6, 6-2 y 6-1, el triunfo de Mariano Lavone sobre Djokovic. Así que importante ese triunfo. Después Tomás Echeverry también ganó
1: en tres sets,
0: 6-3, 6-4 y 6-0 a Kostiva, así se pronuncia, que es checo.
1: Yo estoy un poquito, está buena la victoria de Echeverry, pero en los últimos meses están perdiendo muchos partidos nuestros máximos figuras, o sea, Franz Serundoli y Tommy Echeverry perdiendo más de lo que ganan. La verdad que no sé a qué se debe, y tenemos el segundo pelotón de los jugadores más abajo, el otro hermano Cerúndolo, Nabone, Tirante, hasta mismo Román Burruchaga, con grandes triunfos, y nuestros principales jugadores, no, ahí un poquito estancados.
0: Bueno, Cerúndolo, Frank va a jugar el mañana martes, 1 de septiembre, a las 12 del mediodía, frente a Misolik, este es polaco, ¿qué no?
1: Sí.
0: Después Franco Comesaña va a jugar aquí el mañana a las 12 también del mediodía frente al quinto Flavio Cobolli. Es otro de los partidos que vamos a estar atentos. Y después Hugo Carabelli va a jugar con el alemán Struff mañana a la 1:10 de la tarde. Después ya el resto lo vamos a ir actualizando para que vamos siguiendo. Estamos todavía en la primera ronda, así vamos a estar atentos a lo que ocurra con los argentinos respecto al abierto de tenis de Australia. Creo que ya con esto, perdón, el abierto Estados de tenis Unidos. De Estados Unidos. Después, hubo en el partido de anoche de Nabone, me encantó ver que no soy el único que tenía el corazón dividido ayer, ¿no? Lo aplaudieron mucho a Nabone por el nivel de juego, pero cada vez que aparecía Djokovic, se levantaba.
1: Y es que el cariño por él es mucho, fue muchas veces campeón, sabe que son sus últimos torneos. Claro, es obvio que van a querer que gane Djokovic, y es lo lógico. De todos modos, bueno, no, yo difiriendo de ti, yo cuando cualquier argentino jugaba contra Federer, quería que gane los argentinos, lo mismo que con Djokovic. Yo puedo querer a muchos jugadores, pero cuando enfrentan a los nuestros, nunca hincho por las grandes glorias del deporte. Nunca.
0: Bueno, hablando de grandes glorias del deporte, mira lo que nos dice un oyente. Ojalá nos mande el nombre. Termina con 7044 el número de teléfono. Hola, chicos de la local. ¿Qué día para terminar agosto? El gran capitán Messi renuncia, y ahora, ¿quién podrá llevar la 10? Y es una pregunta muy, muy difícil. Vamos a tratar de averiguar. Scaloni ya debió haber sido el primero en recibir el mensaje. Bueno, dice, ¿se tendría que retirar la número 10? Tu comentario.
1: No, porque es un número que no se retiró ni con Diego, no se va a retirar con Messi. Y aparte, perfecto, es un número muy marketinero, no es como la NBA, que por ahí hay muchos números para elegir. Viste que vos te puedes poner cualquier número.
0: Sí.
1: Cambio, en el fútbol no son tanto los números. Y
0: es emblemático el 10.
1: Y en Argentina, sobre todo. En Argentina y Brasil, el 10 es muy emblemático. Sí. Sacar el 10, yo te diría que para mí es imposible.
0: Claro, porque él también dice, creo que no se puede. Aparte, sería una afrenta a Maradona. ¿Quién más dejará la selección? Y ya hay varios.
1: Se van varios. Creo que también muchos estaban esperando.
0: No sé si ahora. pero que se van a ir. Yo calculo que en los últimos partidos
1: pero amistosos... Yo creo que esto de Messi va a acelerar la decisión de otros, ¿eh? Que algunos estaban en duda y ahora van a decir, y si no está lío, me parece que yo tampoco sigo. Va a haber un par de efectos, bueno, efecto dominó.
0: Bueno, los grandes, los veteranos. Después dice, el que sigue es Lionel Scaloni. Bueno, Lionel Scaloni viene hablando respecto a su retiro ya antes inclusive de este Mundial.
1: Sí, sí, claro, claro. No es por la
0: entonces,
1: derrota, claro.
0: No se trata por no haber conseguido el título mundial, que se va a retirar. Todos están pensando que en diciembre ya comunicaría él que no va a continuar el año que viene.
1: Claro.
0: Encima se vienen unas eliminatorias para nada entretenidas, porque no se va a jugar por nada.
1: Eso ayuda a que Scaloni también esté más tranquilo y la AFA también, que no tengan tanto apuro de decir, ¿y ahora qué hacemos? Pero sin duda, yo ahora te digo que Chiqui Tapia debe estar con muchos interrogantes, porque no es solo en lo deportivo, es en lo que es todo. Es lo deportivo, el negocio fútbol, el negocio AFA. Hace poquito estuvimos justamente contigo, escuchamos a Leo Petersen,
0: sí,
1: que era el marketing del AFA. No podemos negarlo. ¿Cómo vendés AFA sin Messi? ¿Vendés AFA sin Scaloni? Va a ser una incógnita. ¿Qué va a hacer Argentina de ahora en más? ¿Quién la lidera? Porque no tiene ni técnico ni capitán en cancha. Para mí vienen muchos interrogantes. Argentina va a seguir siendo un país obviamente destacado y va a seguir siendo un animador de torneos. Pero comercialmente Argentina ya no es lo que era. Deportivamente Argentina ya no es lo que era. Y bueno, muchos interrogantes.
0: ¿Qué hay más interrogantes? Pregunta, ¿quién encabezará la renovación? Gallardo ya está en Ecuador. Bueno, creo que lo que sucedió dejó más preguntas que respuestas. Y son muchos los interrogantes, porque también el sábado. A propósito del sábado, ¿te gustó?
1: Me gustó. Sí, me gustó el evento de Mario Pergolini y demás.
0: Yo no esperaba tanto fallo en lo técnico.
1: ¿Cuántos no? Hotel Provincial, no andaba el micrófono,
0: ¿para
1: explotaba,
0: qué?
1: Eso se prueba.
0: ¿Para qué la batería?
1: También, nunca se usó. Te digo otro acto fallido, y uno de los animadores, conductores, Zambrano, que trabaja en otros medios aquí en la provincia, cuando entra Pergolini, mirá el error que comete, yo que soy fanático, escuchá esta, Pablito, entra Pergolini y el presentador dice, no tenemos el tema característico de Black Sabbath. Y yo decía, me van a saltar, ¿cómo Black Sabbath? AC/DC, ¿cómo vas a decir Black Sabbath?
0: A ver, escuchemos, o sea, si buscamos, Pablito, ¿cuál es la confusión? ¿Qué tenés lo mejor de Black Sabbath? Y ¿qué elegís de AC/DC? Que son,
1: a mí me gustan los dos, pero Pergolini está asociado en sus programas a AC/DC.
0: Pero estamos deschavando la verdad, ¿no? Ese Black Sabbath.

0: Lo que sí, mucha gente, César, ¿eh? ¿Cuánta gente que había? Cola para entrar a...
1: A mí me llamó mucho la atención. Pero bueno, después interpreté. Los tres primeros no tienen nada que ver ni con el deporte, ni con la comunicación. Es dedicado a emprendedores.
0: Sí, exacto.
1: Pero a emprendedores top, ¿no? Porque los niveles a los que se mueven esos tres disertantes,
0: sí,
1: no,
0: sí.
1: No es el que vende la emprendedora que tengo de vecina. No.
0: Bueno, te cuento.
1: Ella no va a estar
0: en esa
1: charla.
0: Acá en el streaming de la radio hay un programa de emprendedores los fines de semana. Yo también conduzco en otro canal un programa de emprendedores, así que por eso asistí, digamos. Y la verdad que en realidad hoy queremos hacer eso, los programas de emprendedurismo. Bajar un poco la línea de lo que las tendencias globales o mundiales están llevando. Sin duda es que hay gente que todavía no está para entrar en este mundo o en estas charlas porque necesitas prepararte y capacitarte, pero avanza todo a un ritmo tan vertiginoso, inteligencia artificial, redes sociales, creadores de contenido, influencers. Entonces vos, aunque te dediques a algo que capaz de decir, no, pues yo de esto no sé, créeme que todos de alguna manera, yo siento, se están empezando cada vez a vincular más. A mí me pasa. Yo entré muy fuerte en el último año de redes sociales y hace 2 años esas yo estaba muy alejado, muy out. Y hoy estoy hablando un léxico que hace 2 años no lo tenía.
1: Bueno, es que hay cosas que hay que tener en cuenta en lo que respecta a lo que es la situación económica en la Argentina. Entonces, muchos emprendedores están con lo justo. Y no es que tienen tiempo disponible para sentarse y capacitarse respecto de esto.
0: Sí, pero guarda que también, a veces lo que vas a decir de lo económico, también que el tiempo, horas, familia también te saca, ¿no? Pero vos decís, bueno, pero si aprendo, no le pago a otro. Y hoy es fácil aprender. Vos con tu celu, en muchas apps, coincido, podés empezar a aprender. No vas a ser un diseñador gráfico ni un experto en 6 meses, pero empezás. Yo así empecé. Yo hoy tengo un community manager y una creadora de contenidos, pero hace 1 año lo hacía yo. Después vos vas diciendo, bueno, esto ya no es para mí, mi techo es este, ahora necesito a alguien que sepa más, pero arranqué yo. Pude empezar yo. Después lo derivás.
1: Es algo que aprendí mi hermano, de que para pedir algo tenés que saber qué vas a pedir. Si no, no tiene sentido. ¿Qué otra cosa más quería consultarte antes de que te vas?
0: Bueno, los Pumas perdieron en Jujuy, jugaron mal. Oh. Ahora van a jugar en San Juan, perdieron con Australia. Se perdió por poco, se perdió por poco, pero se jugó mal. Está jugando mal Argentina.
1: ¿Viste el partido?
0: Sí. Más tarde,
1: Canchas,
0: a la noche.
1: ¿Las canchas?
0: No, mucha gente. Me llamó la atención, muchísima gente. Estaba completo.
1: Sí, sí, bueno, pero fue mucha gente de Salta, Tucumán.
0: Sí, bueno, está bueno.
1: Qué lindo.
0: Pero creo que nos estamos cayendo en el ranking. Decir que el Mundial ya se sorteó y tenemos un grupo fácil. Argentina cayó al puesto 8. Argentina no suele estar tan abajo. Estamos perdiendo muchos partidos. Eso no me gusta, ¿sí? Así como en el hockey hoy estamos ganando más de lo que veníamos ganando, en el rugby estamos perdiendo más de lo que estábamos acostumbrados y nos estamos cayendo en el ranking.
1: En lo que respecta precisamente, ya que hablaste de ranking, la Argentina en este aspecto está manteniendo ese ranking junto con, estamos ahí nada más de Países Bajos, que es otro de los seleccionados de elite que tiene el hockey, sobre todo femenino. El masculino por ahí, como siempre lo has destacado, es mucho más parejo.
0: Hay muchos equipos, hay 10 equipos que se pueden ganar plenamente unos con otros. Argentina en el hockey de mujeres no puede perder con 5 equipos diferentes, no hay chance, puede perder solo con 2. Argentina puede perder con Países Bajos y con Australia, no te gana más nadie. Argentina en hombres puede perder con la India, con Pakistán, con España, con Inglaterra, con Alemania. O sea, es otro nivel, son muchos países los buenos, digamos.
1: Bueno, le mandamos un beso enorme siempre a nuestra querida Betty, porque ella vive en Santa Lucía, así que está acompañándonos como todos los días. Después, había una pregunta respecto de lo de Franco Sirena. No recuerdo quién había marcado. Si me ayuda ahí Carito o Ampi con respecto a quién era el que había preguntado. Pero ahí le damos el parte médico que ha emitido el Ceferino Fútbol Club. Desde Ceferino Fútbol Club informamos que nuestro jugador Franco Sirena, quien debió ser retirado durante el encuentro tras sufrir un golpe, fue sometido a una tomografía para evaluar la lesión. El estudio determinó una doble fractura con hundimiento del pómulo por la que deberá ser sometido a una intervención quirúrgica. Desde el club acompañamos a Franco y a su familia en este momento, deseándole una pronta recuperación y una exitosa intervención. Se le acabó el torneo. En la primera fecha, lamentablemente para Franco Sirena, el año pasado estuvo en filas de Lavoro Química, hoy se volvió a Ceferino y tuvo esta desgracia. Qué lamentable.
0: César, antes de irme, no sé si hablaste algo la semana pasada, una gran noticia para el deporte argentino, yo que no hablo de fútbol. Se confirmó y había dudas, Franco Colapinto en Alpine próximo año, ¿no? Da
1: sí,
0: tranquilidad eso.
1: Sí.
0: Da tranquilidad también.
1: Sí, sí, sí, lo ha comentado acá Matías Ávila bien, a la mañana.
0: Bien.
1: Así que en ese aspecto por ahí estamos relativamente tranquilos.
0: Sí,
1: así
0: sí.
1: Que
0: yo estoy más tranquilo porque estaba con dudas, te digo. Yo estaba con dudas.
1: ¿Qué no me está comiendo Betty? Mira, siempre nos manda fotos de lo que está comiendo. Betty, venite un día, convidanos. Mirá lo que
0: a
1: es
0: ver,
1: ese bizcocho.
0: Sí, que traiga Betty.
1: Que traiga, así compartimos unos matecitos acá en la radio. Ya sabés, Avenida
0: ¿Vos votás, Moyes, César, para los deportistas a fin de año de la provincia?
1: No sé si me invitan, eso
0: bueno.
1: A veces
0: no, porque yo te digo, ya también, ya te lo afirmo ahora, Valentina Reposo, deportista del año de Salta. Ya está ganado.
1: ¿Vos decís?
0: Sí, ya está ganado, sí, sí. Sí, sí, sí, no, no hay chance.
1: ¿Sabés qué puede cambiar eso?
0: A ver, ¿qué?
1: Si algún equipo como Ceferino, Mitre, San Antonio o Cachorros asciende al Federal A.
0: No creo.
1: Sería,
0: no creo.
1: Porque sería la primera
0: sí,
1: vez
0: no creo que
1: un equipo de la.
0: Sí, estaría buenísimo y coincido.
1: Un equipo que no sea Central Juventud y Gimnasia,
0: pero no creo que
1: estén en esa zona.
0: Que el periodista deportivo premien eso, van a querer la foto de alguien más famoso. Vamos a la realidad, César. Van a querer la foto de Raposo, que
1: pero
0: la conocen todos.
1: Ya Raposo la...
0: Sí, cansa un poquito, los Benavides, Maxi Arce, yo también me canso. Por eso digo que el año último ganó esta chica jovencita de Gimnasia y Tiro que juega al tenis, que yo me parecía muy prematuro el premio, pero creo que el premio se dio para no repetir tanto en los mismos deportistas. No, pero creo que lo de Valentina, el campeón del mundo. Argentina hace mucho que no sería campeón del mundo en hockey. 16 años.
1: ¿Cómo nos dijo que se llama la hermana de...?
0: Barbarita.
1: Barbarita.
0: Va a ser leona Barbarita, ¿eh? En breve. Va a ser leona, vamos a tener dos leonas.
1: Ojalá.
0: Valentina Raposo, no solo campeona mundial, Argentina después de 16 años, y también recuerden, es la única deportista salteña de toda la historia que ganó una medalla olímpica. No hay otro salteño o salteña con medallas olímpicas, es la única.
1: Bueno, es muy probable, entonces. Bueno, ahí estuvimos todo el polideportivo, le respondimos a quien nos consultó respecto a Franco Sirena. Nosotros nos vamos a la última pausa, porque ya Pablito Choque nos está mirando feo. Y enseguida volvemos con más de La Local Radio, acá en FM Profesional 89.9.
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0: 41 minutos han pasado de las 6 de la tarde. Vamos a hablar sobre fútbol de la primera división. Una séptima fecha con resultados sorprendentes o con resultados que se esperaban.
1: Yo creo que sorprendente para el que no mira fútbol y mira solamente los escudos, y no le sorprende al que realmente está en el día a día del fútbol argentino. Me imagino que me lo dirás más que nada por Independiente y Racing.
0: Por ejemplo.
1: Porque, por ejemplo, para mí la victoria de River y de Boca no sorprende. Más allá de que Boca jugó peor que Lanús,
0: uno cree el que. ¿El de River?
1: Yo vi el de Boca. No, el de River no lo vi porque estaba en San Martín. Estaba en la cancha de San Martín. Pero pude ver un resumen y algunos de los comentarios de la gente que es muy hincha de River, que me dijeron que jugó mejor. Mejoró mucho, sobre todo en ataque, con Angelito Correa y Thiago Almada.
0: Fue excelente.
1: Pero que en defensa le volvió a costar mucho. Pero jugó mejor. No sé si excelente, nadie me dijo excelente, sinceramente, de lo hincha de River. Pero que jugó mejor. Y bueno, está la polémica del penal, ¿no?
0: Ahora, y esto también va para vos, Javi. Porque a veces sos de tirar este tipo de cosas. ¿Le hicieron una cama a Codet?
1: No, para mí no.
2: Para mí. Mejor de juego, de táctico.
1: Sí.
2: Caudel no supo manejar al equipo. Además, él mismo lo dijo en cada entrevista que
1: claro.
2: Le costó, digamos.
1: Coincido con Gaby. No. Y además, algo que hizo Poncio, que no hizo mucho, ¿viste? Puso casi el mismo equipo, pero hizo cambios más sensatos de los que hacía Caudel por ahí. Caudet a veces sorprendía, por ejemplo, el otro día lo sacó a Driussi y lo metió a Borré. Borré no está en condiciones físicas para jugar. Me sorprende, era como en Boca cuando Úbeda metía a Cavani a veces.
0: Claro.
1: Me parecía que lo mismo está pasando con Borré. Borré no está para ser ni suplente. Y, por ejemplo, ese partido no lo puso al Chico Freitas, que ahora se fue. Lo ponía más por la derecha en vez de ponerlo adelante. Entonces, me parece que no era que le hacía en la cama, sino que Caudet desmejoraba lo que tenía. Porque a River le costaba después de los cambios. Con Vélez pasó lo mismo.
0: ¿Cuánto beneficia este tipo de ventas como la de River?
1: ¿De Freitas?
0: Sí.
1: Y mira, depende de qué número estemos hablando, porque hay un número que se maneja acá en Argentina y otro se maneja en Brasil. No sé por qué.
0: ¿Solamente tenés que ver lo económico?
1: Para mí es muy importante ver lo económico en el caso de esta transferencia, porque si bien es un joven que no tiene ni 35 partidos en River, tiene un solo gol. Si vos decís lo vendí, como dice el medio O Globo, es el de Brasil, dice que el Flamengo lo compró en 8 millones y a River le queda un 20% en caso de alguna venta. O el caso, como se dice acá en Argentina, que dice que lo vendieron en 15 millones. Es mucha la diferencia. No sé a quién creerle. No sé por qué hay esa diferencia. Pero para mí, si se vendió en 8 millones, yo no lo hubiera vendido, porque a vos, el tener una cantera fuerte, el tener jugadores de las divisiones inferiores en el club, te suma mucho, porque la gente banca mucho a los chicos.
0: Y porque en algún momento, hasta Mantontoro, precisamente por cómo se lo alentaba la gente y el periodismo lo acompañó, terminó ganando 70 millones de euros.
2: Sí, pero se fue muy temprano también, más tanto, ¿no?
1: Era irrechazable. Pero era irrechazable.
2: Y ahí se.
1: 45 millones.
2: Bajó muchísimo el nivel en Europa, digamos.
0: Claro, ese monto.
2: Mirá en dónde terminó ahora. En la Fiorentina.
0: Y se iba jugando mal, porque perdió la Fiorentina.
1: Los dos partidos.
0: Cumplía 100 años la Fiorentina y perdió
2: que Borré haya vuelto a River, porque si estaba mal físicamente, directamente que se vaya y se vuelva.
1: Esa de Caudet, pues Caudet lo pidió, lo tenía el Internacional.
2: Bueno, para mí se tiene que ir y buscar un delantero más joven.
0: Vamos rápido con los resultados.
1: Sí.
0: 4-1 el triunfo de Unión sobre Sarmiento. Boca le ganó 1-0 a Lanús el viernes. El sábado Riestra y Vélez empataron 1-1. Acá lo de
1: Guillermo.
0: Lo de Guillermo.
1: Perfecto.
0: Marca una tendencia que no sé si no se equivocó la AFA con lo que comunicó.
1: De que
0: porque es la primera vez que después que un director técnico cuestione el arbitraje, que en este caso correctamente cuestionado, porque se equivocaron tanto el árbitro como el VAR, y después al día siguiente en forma rápida la el comité que designan los árbitros más la Asociación de Fútbol Argentino mandaron un comunicado suspendiendo ambos.
1: Pero esto pasa siempre. O sea, el tema de que pongan árbitros malos, ¿no? Yo digo, porque Ceballos, ¿no? El árbitro que estaba en el VAR, él es el que dirigió Boca Rosario Central y yo creo que desde ese momento no tendría que haber seguido dirigiendo. ¿Te acordás de ese partido?
0: Sí.
1: Entonces me parece que va por ese lado también, de que la AFA igualmente te suspende una fecha, los pone en otra, y nosotros no nos damos cuenta tampoco porque son muchos partidos. Pero sí, me pareció escandaloso la verdad lo que le cobraron a Vélez. Esa falta en ataque, ¿no? Que era el gol de Lanzini, era el 2-1.
0: Sí, el 2-1, tranquilamente.
1: Sí, no era falta para bueno. Nada, pero bueno.
0: 2-1, el triunfo de Gimnasia y Grima de la Plata en Rosario Central, que generó un caos en Central porque el próximo partido lo juega frente a Newell's, y así que ahí hubo una exigencia que si este partido te la bancamos, el próximo tenés que ganarlo sí o sí. Huracán empató 1-1 con Estudiantes de Río Cuarto, acá también zafó.
1: ¿Juega un pequeño en Río Cuarto?
0: No,
1: Romero apellido. Juega 5.
0: Ah, mirá, si no, ¿lo llevó Forestelo?
1: No, estaba de antes.
0: Ya estaba de antes. Perfecto. Belgrano y Atlético Tucumán empataron 0-0. Mismo resultado para Talleres de Córdoba frente a Central Córdoba. Yo creo que Talleres de Córdoba se queda sin técnico.
1: Se fue.
0: ¿Ah, ya se fue?
1: Lo echaron.
0: Ah, bueno, sí, porque lo escuché ahí. Vamos a hablar. Hace rato nos había preguntado un oyente respecto de la situación de Franco Sirena. Dimos el comunicado que emitió el club y ahora vamos a hablar con el director técnico, el señor Flavio Márquez. Flavio, ¿cómo te va? Bienvenido a la Local Radio.
3: Buenas tardes.
0: Bueno, Flavio, una dura noticia respecto de lo de Franco Sirena.
3: Sí, la verdad que ayer después, bueno, cuando finalizó el primer tiempo, los muchachos también del vestuario estaban muy mal porque se vio una imagen en la cara de él muy fea, que por ahí uno también que juega al fútbol le cayó mal, porque uno, yo también sufrí una lesión. Y es feo cuando un colega así le pasa esas cosas, ¿no? Pero bueno, ayer tenía la cara muy mal y los compañeros le vieron eso y bueno, se preocuparon mucho. Y bueno, y sin embargo así salimos a jugar el segundo tiempo, ¿no?
0: Uh-huh. ¿Nos podés contar en qué circunstancia fue lo de dónde se lastimó?
3: Sí, fue un pelotazo que viene del sector derecho nuestro, creo que la tira Molina. Por el centro derecho, bueno, pica, la pelota picó, pasando la línea de mitad de cancha, bueno, ahí quedó la pelota a media altura. Y Franco...
0: ¿De dónde se lastimó?
3: Sí, fue un pelotazo que viene del sector derecho nuestro, creo que la tira Molina. Por el centro derecho, bueno, pica, la pelota picó,

0: Y ahí, bueno, impactaron los dos, así que imagínate la rodilla con la parte del pómulo.
1: Claro, entonces ahí es, uno tiene que decir que es una situación del juego, fortuito, que no hubo una mala mala intención.
0: No, tampoco, igual Franco Paparbo se subió después de finalizar el partido arriba al vestuario y pidió las disculpas, todo, que obviamente no tuvo intención, fue una jugada que por ahí ocurre y bueno, en este caso pasó lo peor, pero bueno, qué va a ser, ya está, y hay que alentarlo a Sirena para que se recupere lo más antes posible, ¿no?
1: De lo que pudiste conversar, Flavio, ¿cuánto tiempo va a estar alejado de las canchas?
0: No, él, ya hablé con él y bueno, fue duro lo que me dijo, porque ya me dijo que iba a abandonar el fútbol. Así que, porque tiene una doble fractura, tiene en el pómulo, con hundimiento. Así que lo tienen que operar y según lo que comentaron anoche, seguramente le van a poner algunos platinos, no sé qué es lo que le ponen ahí en ese sector. Así que muy, muy complicado, la verdad que doloroso, porque es un tipo bueno, que todos lo conocen, lo que es Sirena, así que divertido, y que le pase estas cosas, no, nos afecta a todos, ¿no?
1: Qué pena, Flavio. No, ojalá esto se pueda recuperar lo más rápido posible. Bueno, con Franco tengo una relación no solamente por la cuestión del deporte, él está trabajando en la legislatura y solía verlo los lunes y martes allí, o a veces los jueves cuando yo iba a Senadores. Así que cuando lo veas, mandarle un abrazo enorme. Seguro, bueno, ya estaremos conversando con él. ¿Cuándo lo operan?
0: Hoy tenía cita a las 20, 19 horas o 18 horas, creo que tenía cita con el cirujano, así que ya para ir.
1: Hola, Pablito, creo que se cortó.
0: Capaz que sea entre mañana o el miércoles.
1: Perfecto. ¿Esto corre los gastos el seguro que tienen en el Consejo Federal, o cómo es la situación, Flavio?
0: Sí, hoy recién estaba charlando con el presidente y bueno, corre por el seguro que del Consejo Federal que abonaron, ¿no? que está vigente.
1: Bueno, cortito, aprovecho para que me contés, correctamente perdieron, ganó bien Mitre.
0: Sí, yo creo que bueno, ya al final yo creo que podría haber sido un empate, un 0-0 para los dos, pero bueno, ellos tuvieron la última, porque yo creo que después de esa jugada no iba a haber otra, y la aprovecharon. Sí, Mitre por ahí jugó un poquito mejor, tuvo más situaciones de gol que nosotros, tuvo dos o tres más que nosotros, pero bueno, la última era la que teníamos que defender y no la supimos, y bueno, ellos aprovecharon ahí la oportunidad esa y nos ganaron el partido, ¿no? Pero después de eso, después todos nosotros hicimos un buen partido. Yo siempre recato el esfuerzo que hacen los jugadores, porque yo tengo casi el 80% que no tienen experiencia de torneos regionales, así que son chicos que este es el segundo torneo con la camiseta de Ceferino y no tengo mucha gente de experiencia, así que a comparación de Mitre, ¿no?, que tiene la mayoría, casi el 100%, son jugadores que ya jugaron regionales, así que tienen 5, 6 o 10 regionales en la espalda y por ahí eso favorece mucho, y es un plus que tienen los equipos, ¿no?
1: ¿Dónde juegan el partido de la segunda fecha frente a la Florida?
0: En la Liga, ya está ahí, me dijo hoy el presidente que se va a jugar en la Liga, así que el domingo 16 horas.
1: Perfecto. Bueno, te reitero el abrazo enorme de todo el equipo de la local para Franco. Sabe él que lo queremos un montón. Y bueno, el acercamiento que tenemos con Ceferino también es importante, después de haber estado compartiendo con Yanina acá en el grupo. Así que, Flavio, a todo el grupo, presidente, comisión directiva, jugadores, cuerpo técnico, fuerzas, porque bueno, esto duele y duele mucho.
0: Sí, ahora yo cuando lo vea a Franco se lo voy a comunicar. Sí, la verdad que duele mucho porque el grupo queda...

0: medio golpeado y es feo ver un compañero así de esa forma, pero bueno, dándolo y aplaudo.
1: Flavio Márquez, director técnico de el club, lo más lamentable es que nos brindó detalles de la lesión de Franco Serena.
2: Durísimo, ¿no? Escuchar que no quiere seguir jugando por el tema este de la
1: sí,
2: operación.
1: No recuerdo qué edad tiene, creo que tiene 28 años.
2: Es joven.
1: O 29, ¿no?
2: Además,
1: no
2: como mencionaba Flavio, un tipo muy amable, siempre que nosotros hablamos con él, muy buena onda, entonces...
3: Sí, era lástima, la verdad. Yo hablé con Franco Serena, sí.
2: Muy predispuesto.
3: Buena persona y muy bueno.
1: Sí, bueno, usted lo hemos compartido los tres cuando estaba en Boroquímica, así que siempre...
3: Y además tengo un par de notas de ahí de él también, claro, hablando con él todo, así que no, sí.
2: Dura noticia, todo, la verdad. Sí, como te decía, el golpe fue más fuerte de lo que pensábamos, porque ayer escuchaba a Pablo Monchoy, habló con los colegas de Realidad Deportiva, creo que era, y hablaba un poquito también de la lesión de Franco, y no pensé que era tan grave, sinceramente. Por eso cuando nos preguntó Francisco, le decía a Amparo y que averigüe también qué es lo que había pasado, y bueno, fue muy duro por lo que veo para, como dice, una doble fractura en el pómulo, con un movimiento encima. Entonces, bueno, mandarle un abrazo muy grande a Franco y ojalá la recuperación sea de la mejor manera, porque como decía también Flavio, la vida, ¿no? Él tiene su familia, su trabajo. Entonces, nada, mandarle un abrazo.
1: Sí, respecto al trabajo, yo creo que van a saber entender el trabajo en la legislatura, pero acá es importante la recuperación física en principio y después la anímica, que quizás eso sea lo... Porque ya de por sí el jugador de fútbol, cuando decide retirarse, tiene un inconveniente muy, muy fuerte de tener que superar esa instancia que por mucho tiempo ha estado practicando. ¿Te imaginas tener que retirarte por una situación de estas?
2: ¿Sale? Sí, poco esperas, bro.
1: Muchas gracias, chicos. Ya está el señor Chino Villarreal sentado allá en la sala, en el estudio número 1 de FM Profesional. Lo vamos a saludar y seguro nos va a brindar un adelanto de todo lo que va a ser Barrio Chino esta noche. Chinito, ¿cómo te va?
4: ¿Cómo anda, César? ¿Cómo anda el equipo?
1: Un placer. Ahí hice producción para usted antes de venir a la radio.
4: ¿Sí?
1: Sí.
4: ¿Sobre?
1: Va a hablar con esta persona que está reclamando el despido injustificado de la empresa esa que está sobre...
2: Una Mendoza. Hay una en la Mendoza.
1: Sobre la Florida. Sobre la Florida, las dos.
4: Sí. ¿Sabe cuántos vi hoy de despidos injustificados?
1: ¿Cuántos?
4: 7.
1: ¿De la misma empresa?
4: No, de un montón de empresas. Esto no es exclusividad de nadie.
1: No, pero están haciendo denuncias de malos tratos. Sí. Después no...
4: Y a mí me llegó por otro lado también que era una operatoria. Por eso vamos a analizar todas.
1: Perfecto.
4: Porque por ahí
1: puede pasar. ¿No? El abogado de la empresa no quiere hablar, no sé por qué.
4: Ajá. Ah, puedo conseguirlo eso, al abogado.
1: Bueno, contrarrestan la posibilidad.
4: Exactamente, escuchamos las dos campanas.
1: Perfecto.
4: Bueno, hoy vamos a estar hablando sobre una resolución que sacó el Ministerio Público Fiscal de iniciar nuevamente o de solicitar a la Gendarmería de Francia realizar nuevas pericias, ¿sí? Uh-huh. En torno al caso de la muerte de las turistas francesas Cassandre Bouvier y Uria Mudmi. Así que un tema más que importante en Salta, que ojalá en algún momento llegue a tener su cierre con la verdad por delante. Así que lo vamos a estar charlando con algún abogado seguramente de este tema, que va a causar, que va a traer cola. Bueno, vamos a estar con repercusiones a nivel mundial de lo que ha dejado también la noticia de Lionel Messi, que ustedes ya la trataron también, uh-huh. Y de los que se vienen, quiénes son los próximos que se van en la selección.
1: Sí,
4: ¿usted qué opina?
1: Acá los chicos decían que esto va a impulsar a que muchos que estaban dudando en irse terminen cerrando el capítulo y también sigan los pasos de Lionel Messi.
4: Otamendi, Tagliafico, Paredes,
1: varios.
4: De Paul. Sí, son varios.
1: Aparte de Paul se casa y bueno, tiene que ir a lavar platos.
4: Me imagino,
1: la
4: porque
1: casa.
4: No le alcanza para
3: estuve escuchando una información ahí que no se van a casar directamente y que van a hacer un...

0: una fiesta, digamos.
1: Pero el chino está invitado, no le digas si se va.
2: Yo tengo
1: chino,
2: la invitación, ¿cómo claro. que no van a hacer la fiesta?
0: Así le dijeron.
3: Porque Tini no.
2: Eso es vender humo para que no vaya toda
3: Tini
2: la prensa.
3: No tiene plata en naranja.
1: Ah, puede ser ese, la naranja X de.
2: Claro, de Tini, está al tope. La naranja X de Paul.
3: No le quedó nada.
1: Sí, bueno.
2: Compró una mansión para la fiesta, compró una mansión de 4 millones y medio de dólares. Imagínate si lo va a suspender ahora.
1: Con respecto a lo de las francesas, estuve hablando con el doctor Reyes. Sí. Las conclusiones que saqué de todo lo que me dijo es que nada de lo que se hizo en la parte investigativa de este crimen tiene razón de ser. Errores por doquier.
2: O sea, bueno, tema que está para analizar y para charlar. Uh-huh. Lamentablemente muchos de los que fueron en ese momento cuando se estaba investigando protagonistas ya no quieren hablar porque están fuera del tema, digamos. Uh-huh. Uh-huh. Pero bueno, vamos a seguir tratándolo. Sigue siendo un tema importante en Salta.
1: Seguro. ¿Mm? Buen programa,
2: gracias,
1: Chinito.
2: Amigo.
1: Así que a seguir prendidos de la 89.9, queridos oyentes. Ya viene el Chino Villarreal para que usted encuentre en esos 120 minutos toda la noticia de lo que ha ocurrido el fin de semana y el lunes, el último día del mes de agosto, mejor dicho. Ya mañana vamos a estar empezando el mes de las flores. Gracias, Amparo, gracias, Carito, gracias, Gabriel, gracias,
0: que vuelva el calor, Fernando. Por favor.
1: Nosotros vamos a volver mañana, eso sí le prometemos. No sé si va a volver el calor, pero mañana nosotros volvemos a partir de las 5 de la tarde con esto que hemos denominado La Lucar Radio en FM Profesional 89.9.

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0: 19:10 en la República Argentina. Arrancamos Barrio Chino, edición de lunes, en este último día del mes de agosto, 31 día del mes 8 de este 2026. Y por cierto, se va uno de los meses, no sé si lo sintieron así ustedes también, uno de los meses más largos, ¿no?, que tuvo este 2026. No sé por qué, pero es como que se hizo extenso por la cantidad de contenido que tuvo también este mes de agosto, que cierra con una noticia de las más fuertes en el ámbito deportivo y social, si se quiere, que es la despedida de la selección de Lionel Messi, que cierra hoy con la muerte de dos personalidades de la música en Argentina. Una de ellos, Beto Orlando, cantante de Los Cuatro Soles. Beto Orlando, que supo ser un gran cantante latino en la década del 70, con muchísimo éxito con Los Cuatro Soles, y también luego en su carrera solista, y que supo visitar Salta en innumerable cantidad de oportunidades también, y que tuvo y tiene todavía grandes adeptos. Y también falleció en el día de hoy el cantante salteño Miguel Zavaleta, cantante que nació en La Caldera, que bueno, hizo toda su carrera profesional y fue parte de la gran movida cultural del rock nacional a fines de la década del 70, a principios de la década del 80, que tuvo su banda Suéter, que con la cual consiguió grandes éxitos, uno de ellos sin lugar a dudas este que está sonando, ¿no?
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0: Creo que vale la pena que la cultura salteña hoy haga mención a este artista nacido en estas tierras y de proyección nacional e internacional, que hoy ha dejado de existir en este plano y que nos acompañará con sus canciones, sus letras y su poesía a lo largo de la historia, por lo menos en la memoria de quienes pudimos vivirlo y también algunas generaciones más que van a llegar a escuchar algunas de sus canciones. También, por supuesto, desde aquí a toda la comunidad que lo sigue, nuestro abrazo enorme. 19:13 en la República Argentina. Nos vamos a conocer los datos del tiempo a esta hora en Salta Capital y alrededores. Según el Servicio Meteorológico Nacional, la temperatura actual en Salta Capital es de 21 grados 8 décimas, la humedad del 41%, agradable el día dentro de todo, la visibilidad horizontal 15 kilómetros y los vientos soplan del noreste a 23 kilómetros la hora. Para lo que queda de la jornada, el tiempo va a seguir igual, descendiendo de a poquito la temperatura, aumentando la humedad, con cielo algo nublado. Nos vamos a conocer títulos en la portada. No tenemos títulos, claro, porque la página de la radio, al igual que muchísimas páginas oficiales de tanto de la justicia como de entidades, como de empresas, están caídas. Esto debido a una falla en los servidores, justamente en la provincia. Creemos que es en la provincia de Salta. No he visto en otras justamente páginas nacionales, pero vamos a estar pendiente y buscando justamente la información al respecto. Así que vamos a estar con una información que tiene que ver justamente con lo que ha sucedido en la jornada de ayer en Orán. Justamente Orán estuvo de festejos por el duocentésimo trigésimo segundo aniversario de la fundación de San Ramón de la Nueva Orán. Su fundación, las fiestas patronales, estuvo allí el gobernador presente en la celebración popular, justamente en el día del santo patrono San Ramón Nonato, y dentro de lo que fueron los festejos también estuvieron presentes legisladores provinciales y nacionales, y el gobernador justamente hacía alusión a este festejo en particular allí en el norte salteño.
2: Siempre es emocionante poder estar aquí en Orán junto a ustedes y estar en un día tan especial como el de hoy. Así que nada más que eso, desearle un feliz cumpleaños y que cumplas muchos más y mucha felicidad por sobre todas las cosas. Que Dios los bendiga, les dé salud y sigamos adelante con más fuerza que nunca. Los quiero mucho. ¡Viva Orán!
0: Cumpleaños feliz con las voces de Orán, con el intendente Lara Gross, la senadora nacional Flavia Rollón, que también se lanza como cantante, Flavia Rollón. Mucha gente, ¿no?, que estuvo cantando allí, los diputados que representan al departamento Orán también, y por supuesto la alegría de la gente, ¿no?, de participar después de las fiestas y del festival folclórico que se dio en esa localidad norteña, donde el sol y el calor son moneda corriente. Sin embargo, para ellos anoche se ve que estaba bastante fresco, porque se ve a todos los oranenses con ponchos, con camperas, con gorros y sombreros. Así que felicidades para todos los oraneses por estos 232 años de su fundación. Nos vamos a otra información que tiene que ver justamente con lo que se viene realizando en capacitaciones ante sismos en las escuelas. Todo esto se viene desarrollando tanto en el ámbito de la provincia, del municipio capital, como de los municipios del interior también. En este caso, la Municipalidad de Salta continúa realizando capacitaciones para reaccionar o simular sismos en entidades educativas. Esta mañana se realizó una capacitación en la Escuela Dávalos, mientras que la semana pasada se llevó a cabo una en la Escuela Técnica número 3, con el objetivo de brindar justamente herramientas para que los chicos tengan para poder desenvolverse ante una situación crítica como lo es justamente un movimiento sísmico. Vamos a escuchar al subsecretario de Protección Ciudadana, Napoleón Gambetta, quien cuenta justamente respecto de estas actividades.
3: Escuela Juan Carlos Dávalo, en la zona oeste de la ciudad. Hoy se están dando capacitaciones al cuerpo docente en lo que tiene que ver simulacro de sismo. La idea es armar un protocolo de seguridad, armar un plano que ya ha sido confeccionado y se le ha entregado a la escuela, un plano de evacuación, y todo esto culmina con un simulacro que se va a llevar a cabo seguramente este viernes. Estamos ya definiendo la fecha, pero este es el paso previo al simulacro. Esto es asignarle a cada uno de los docentes cuál va a ser su rol en el caso del simulacro y en el caso de una emergencia, si es que sucede. Esto lo estamos haciendo en todas las escuelas de la ciudad. Hoy también estábamos en la Escuela Integral, por ejemplo, estamos en la Técnica 3 esta semana, en fin, todos los días estamos en alguna escuela distinta en lo que tiene que ver con simulacro de sismo y sistema de prevención de sismos. La idea es estar en todas las escuelas que se pueda. Esto lo hacemos de manera mancomunada también con Defensa Civil. Nos dividimos las escuelas de la ciudad, las cientos de escuelas que tiene la ciudad. La idea es que la ciudad esté lista y preparada por si ocurre algún movimiento sísmico de importancia que amerite la evacuación de estos establecimientos educativos que tienen muchos niños. Los niños son una población vulnerable, es una población a la que hay que cuidar especialmente. Pasan muchas horas en la escuela y una gran posibilidad que si hay un sismo en Salta estén en horario de clases, así que es importante y es una función primordial que tiene la municipalidad hacer estas tareas de prevención. El niño es un replicador por excelencia. Nosotros capacitamos al docente para que sepan qué hacer en el caso de una emergencia. Cada uno tiene un rol. Hay uno que tiene un rol de evacuar algunos cursos, otro tiene el rol de evacuar otros cursos, otro tiene el rol de accionar la alarma. Cada uno de los docentes tiene un rol específico en lo que tiene que ver con una emergencia. Eso siempre sucede cuando se planifica de buena forma qué hacer en el caso de una emergencia. Se le brinda roles, en este caso al personal docente, que son los mayores, ¿no?, en el caso de las escuelas. Y después, el día del simulacro, se le explica a los niños qué tienen que hacer y qué no tienen que hacer. Entonces, el objetivo es que si ocurre algún evento que amerite la evacuación de la escuela, se esté capacitado el cuerpo docente y los alumnos en saber qué hacer, y de esa forma se logra una evacuación mucho más rápida, mucho más eficiente, y eso implica también que se corra menos peligro, porque si la evacuación es desordenada, si la evacuación nadie sabe cómo hacerla, si nadie sabe dónde está la salida de emergencia, si nadie sabe quién tiene que accionar la alarma y demás, termina siendo algo muy desordenado, y esos son minutos que se pierden, y es una exposición riesgosa que se les pone a los alumnos en este caso. Entonces, si está todo muy ordenado, lo culminamos con un simulacro y el simulacro sale bien, ya sabemos que esa institución está lista para actuar en el caso de algún sismo de gran magnitud, en este caso por lo menos.
0: Bien, ahí estaba Luis Napoleón Gambetta, hijo, hablando respecto de las capacitaciones que se vienen realizando en las escuelas. Nos vamos a lo que fue esta mañana en el Aeropuerto Internacional de Ezeiza, la llegada de las Leonas, justamente, ¿no? Ganadoras de la Copa Mundial de Hockey. María José Granato, capitana de las Leonas, llegó entre otras jugadoras y fue quien se acercó a la prensa. La jugadora dijo justamente, como Argentina todo cuesta un poco más, ¿no? Y así hablaba ante la prensa, ante la cantidad de medios que estábamos allí justamente poniendo el micrófono para escucharla.
4: Equipo que es totalmente amateur, que le gana unas 3 veces campeona del mundo, jugadoras profesionales, en una cancha que ustedes no entrenaron nunca, que nunca jugaron, de hecho se vio 7 corner cortos, no podían pararla, y encima le ganaron de visitante.
5: Sí, creo que eso es un poco nuestra esencia, ¿no? Lo que hace que sabemos que somos como argentinas, todo cuesta un poquito más, pero bueno, ojalá este sea un puntapié para que todo mejore, para que las condiciones mejoren, para que tengamos realmente la importancia y la que necesitamos para que este deporte siga creciendo. Si esto lo hicimos con lo que teníamos, imagínate si se puede con a poco más apoyo.
6: Recién decías que necesitan
5: algo. No, poner mucho más, obviamente, inversión en el deporte. Creo que es lo más importante para un país. No solo la educación, el deporte también es inclusión, es derecho, es igualdad. Y creo que nosotras como equipo intentamos transmitir también estos valores, ¿no?
7: Eso dijeron antes de lo...
0: Bien, ahí estaba parte de lo que decía la capitana del seleccionado argentino de hockey, llegada justamente tempranito en la mañana de hoy desde Europa a la República Argentina con la Copa del Mundo. Seguramente ya tendrán oportunidad de poder disfrutarlo. No todas han vuelto, muchas, recordemos que al ser en Argentina una actividad amateur, muchas han aprovechado que estaba pagado el viaje y la estadía, y algunas se quedaron con la familia y se quedaron unos días más de vacaciones. Y otras se quedaron para tratar de conseguir la posibilidad de enganchar algún club allí en Europa, porque bueno, hay una convivencia importante, si se quiere, luego de los torneos, que facilita también este tipo de contactos. 22 minutos pasaron de las 7 de la tarde en la República Argentina, 21 grados 8 décimas la temperatura actual en Salta Capital y alrededores. Te cuento qué dice el pronóstico para lo que resta de la semana. Mañana martes, atención, tendremos una mínima de 10 grados y una máxima de 20 grados con temperaturas acordes a lo que es el cierre de este invierno 2026. Y el miércoles también una mínima de 11 y una máxima de 23 grados centígrados. Y hoy justamente... también caída la página del Ministerio Público Fiscal, tuvieron que trabajar nuestros colegas y amigos de la prensa que hacen justamente la cobertura y la difusión de todas las noticias que tienen que ver con el Ministerio Público Fiscal, lo tuvieron que hacer a través de Facebook y de el WhatsApp. Bueno, allí conocimos entonces hace unas horas atrás que hay una nueva noticia en torno al caso de las turistas francesas. A requerimiento de la unidad fiscal se dispuso librar un exhorto para que la justicia francesa autorice el análisis de 3 muestras biológicas reservadas en el CIF si busca obtener perfiles o datos genéticos para avanzar en la investigación. Vamos a conocer más de lo que dice este informe, pero para charlar sobre el tema vamos a saludar al doctor Roberto Reyes, abogado de Santos Clemente Vera, que gentilmente nos atiende a esta hora de la tarde. Doctor, ¿cómo le va?
8: ¿Qué tal? ¿Cómo le va? Buenas tardes para todos.
0: Bueno, buenas tardes. Si me permite, terminamos de leer un poco lo que dice este informe que presenta a la prensa el Ministerio Público Fiscal y de ahí charlamos sobre su opinión al respecto, ¿sí?
8: ¿Cómo no?
0: La unidad fiscal integrada por la fiscal penal María Luján Sodero y los fiscales Pablo...
8: Sodero.
0: Sí, Sodero, Pablo Paz y Daniel Espicolín. o Espilosín, sí, solicitaron justamente el libramiento de un exhorto internacional a las autoridades de la República Francesa en el marco de la investigación de los homicidios de Cassane Bouvier y Uriah Mounmi. El pedido tiene por objetivo que se autorice al Instituto Recherche Criminal de Gendarmería, justamente de Francia, a recibir 3 muestras biológicas que me imagino se enviarían desde aquí, que actualmente se encuentran bajo custodia en el Servicio de Biología Molecular del Cuerpo de Investigaciones Fiscales de Salta, el CIF, para su procesamiento y análisis técnico-científico. Entre el material seleccionado se encuentran fracciones espermáticas y epiteliales de que serían analizadas con la tecnología que cuenta el laboratorio de Francia en el marco de la cooperación internacional con la que tramita esta nueva etapa de la investigación. ¿Qué es lo que se está buscando, doctor, con esto? ¿Que pruebas que ya se habían analizado se analicen de nuevo?
8: Mire, Chino, en principio de esas pruebas no teníamos nosotros ningún conocimiento, porque si nosotros somos parte, porque sigue incorporada la causa tanto la señora de Vera como Vera. Nosotros vamos a tomar conocimiento de eso el día de mañana. Vamos a traer las copias correspondientes, porque tenemos interés en saber de qué muestras se tratan y en qué concepto la tenían en el CIP tanto tiempo, y si van a volver sobre lo mismo o no. Vamos a ver si es que, en definitiva, esas muestras tienen valor genético como para que prospere la investigación en ese sentido.
0: Claro.
8: En nuestra parte, nosotros contábamos con la opinión de nuestro biólogo, que son de Innocent Project, donde nosotros obviamente somos los representantes acá en Salta, que habían emitido opinión sobre que tales muestras eran imposibles de ser cotejadas a nivel científico. Es que nos sorprende esta diligencia. Bueno, lógicamente, ojalá salga algo concreto de allí, y ojalá no volvamos sobre el principio por el tema de Vera. Porque ahí obviamente saldremos a hacer las oposiciones que correspondan.
0: La unidad fiscal informa también de que las muestras fueron trasladadas ya a la embajada de Francia por el fiscal Pablo Rodrigo Paz el viernes pasado, el viernes 28 de agosto, y al día siguiente, o sea, el sábado pasado, fueron trasladadas a Francia por el teniente coronel Vincent Adon, agregado de seguridad justamente interior de la embajada de ese país en la República Argentina. Quiere decir que a hoy lunes calculamos que ya el cuerpo de investigadores de gendarmería de Francia, a quienes se le remite estas pruebas, ya están con las mismas en su poder, y que si no demoran tanto como es el trámite en la Argentina, en estas semanas estarán trabajando sobre eso, ¿no?
8: El trámite en Argentina, por ejemplo, con la muestra de Ubeda, en lo que hace concierne a nosotros, duró 48 horas. En 48 horas de aquella vez en donde le trajeron las muestras a la señora Yapura, ya teníamos nosotros los resultados. 48 horas se tarda como para determinar si hay alguna pista genética en esta huella. Así que me imagino que los informes serán rápidos, y si hay algún informe que toque tangencialmente a Vera, pues tendremos derecho de intervenir nosotros para determinar si se han hecho adecuadamente ese tipo de transporte y se han cumplido con las reglas elementales que deben existir en este tipo de análisis.
0: Bien, porque
8: ahora sí guardamos prudencia.
0: Claro, claro.
8: Mañana vamos a tener una cabal información a dónde está dirigida la cuestión.
0: Justamente el informe habla de que lo que se envían o lo que para analizar tiene que ver con fracciones espermáticas, o sea, son fragmentos encontrados, me imagino, dentro del lugar de los hechos, son fragmentos o rastro genético de semen, y también epiteliales son las que se están enviando justamente a Francia.
8: Total, perfecto. Pero recién empieza este estudio, cuando hace 15 años lo tenían.
0: Claro.
8: Es un yardo, todo realmente.
0: Ahora, me gustaría hablar con un perito que nos diga si es que después de tanto tiempo la prueba genética sigue manteniendo las mismas particularidades, ¿no?
8: Claro, esa es una opinión de un genetista, pero lo que a nosotros refieren, nos intuyeron, es que eran pruebas absolutamente imposibles de sacar alguna conclusión. Nuestro propio genetista sí lo hizo. Ya tal tuvimos una conversación con ellos a consecuencia de esta publicación y vamos a extender el diálogo luego que cerremos el estudio a las 9 de la noche para que nos indiquen exactamente a qué se apunta con todo esto.
0: Sobre todo saber a quién supuestamente pertenecen estas pruebas, ¿no?
8: Por supuesto que sí, ojalá que se sepa, ojalá que empiece a dilucidarse y se deje atrás lo que yo entiendo un pacto de silencio que hubo en su momento, en donde aparece una persona autoinculpándose. Yo me imaginaba que era con el objeto de tratar de desprender de la causa a una persona muy allegada a sus afectos. Después de tantos años revisando la prueba, uno tiene cierta teoría, ciertas circunstancias. Tengo derecho a criticar un montón de circunstancias que se han dado en el expediente. No sé por qué motivo miraron por otro lado. Es muy triste lo que pasó, es muy triste lo que pasó. Imagínense la publicidad que le ha costado a Salta esto.
0: Sí, negativa.
8: Porque somos como una ciudad totalmente insegura. Por ahí hace poco decía que el Papa nos iba a visitar y después cambió de rumbo. Yo me pongo a analizar, pero es que no tenemos nosotros seguridad absoluta como para semejante visita. Es imposible que tengamos. Y claro, detrás vienen estas cosas que son situaciones que marcan un estado en donde la impunidad parece que reina, ¿no?
0: Lo que más llama la atención es si estas pruebas estaban, como bien decía usted anteriormente, no necesariamente a Francia, pero ¿por qué no se la enviaron a analizar a Estados Unidos, a Inglaterra, a España, a cualquier otro lado?
8: Por supuesto que sí. Fíjese usted, y la muestra en el pool que hace el perito oficial, el doctor Coles, aparece perfiles genéticos de Vera, según él, y perfiles genéticos de Walter Lassie. Nosotros pusimos de manifiesto en el momento de los alegatos que voy a saber que estaba Walter Lassie y Gustavo Vera en la misma vez. Walter Lassie y Vera estaban exactamente en la misma situación. Sin embargo, Walter Lassie, antes de llegar a juicio, zafó con un sobreseimiento. Y Vera siguió pegado a la causa por mucho tiempo.
0: Tal cual.
8: ¿Cómo es posible que se haya hecho una valoración tan arbitraria de una prueba? Al menos tenían que haber llegado a juicio los dos y probar su inocencia durante el transcurso de la audiencia de debate. Pero no se podía jamás valorar esa prueba. Cuando se dictó el auto de sobreseimiento, el entonces fiscal doctor Barrio Nuevo apeló a esa resolución y el Tribunal de Impugnación en su momento rechazó, primero ordenó proseguir la investigación y después terminó rechazando el pedido del fiscal y manteniendo el sobreseimiento en esta persona. Ahora, yo pienso que la llave para destrancar toda esta investigación va a partir de ese hecho, porque sabe que ¿cómo es el tema? Acá nosotros seguimos siempre, es decir, una investigación sigue una ruta. Todos sabemos el final, o sea, sabemos los resultados, qué es lo que pasó. Pero para llegar a los resultados, no solamente tenemos que analizar las cosas que habían dentro de ese contexto, sino ver el momento en que se inició todo, ¿dónde fue el comienzo de este resultado?
0: ¿Y dónde comenzaron las irregularidades, no? ¿Cuáles fueron las irregularidades? Que ya en 2011 se detectaban algunas irregularidades que tenían que ver con, bueno, apremios ilegales a los detenidos y demás.
8: Lo que comenzó tendría que estar donde ocurrió. solamente hay que se trae la historia para saber cómo se pone su cuerpo ahí. 15 años, ya se perdió mucho tiempo, muchísimo tiempo. No creo que lleguemos, ojalá lleguemos a un puerto, no por la prueba genética. Si este nudo gordiano se desprende, es porque alguien tiene que hablar.
0: Y ojalá que esté resguardado, ojalá, lo suficiente para que pueda, ojalá, llegar a hablar en su momento, ¿no?
8: Ojalá que alguien hable.
0: Tal cual. Doctor, le agradecemos por su tiempo, como siempre.
8: A ustedes, gracias.
0: Un abrazo enorme. El doctor Roberto Reyes, abogado de Santo Clemente Vera, charlando con nosotros de este crimen que, increíblemente, ya pasaron tantos años y esto sigue siendo noticia día a día. En julio del año 2011 fue cuando comenzamos a hablar de este tema, sorprendidos, y también fue noticia nacional en ese momento y sigue siéndolo al día de hoy. 19:35 en la República Argentina. Hacemos una breve pausa en este Barrio Chino. Venimos con más.
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1: ...19:41 en la República Argentina, seguimos en Barrio Chino, y hoy sin lugar a dudas una de las noticias importantes que se ha dado en el plano político internacional y también tiene que ver justamente con la República Argentina, es una situación que está viviendo Inglaterra con respecto a los Estados Unidos, porque Trump volvió hoy a hablar respecto a las Islas Malvinas y a la soberanía en las Islas Malvinas. Pero esto nacía la semana pasada y este era un informe que se conocía en redes respecto de una publicación que hacía el diario The Telegraph.
2: ¿Estados Unidos le suelta la mano al Reino Unido con las Islas Malvinas? Una bomba geopolítica acaba de estallar. Según revela el diario británico The Telegraph, la histórica alianza entre Washington y Londres está en la cuerda floja. ¿El motivo? El presupuesto militar. Si el Reino Unido no aumenta drásticamente su gasto en defensa, Estados Unidos amenaza con retirar su respaldo diplomático e internacional sobre la soberanía de las Islas Malvinas. El gobierno británico se enfrenta a un ultimátum brutal: o invierten miles de millones en sus fuerzas armadas, o se quedan absolutamente solos en el tablero global defendiendo el control de las islas. Mientras tanto, Argentina observa de cerca este quiebre histórico que podría cambiar el destino de la soberanía de Malvinas para siempre. ¿Crees que el Reino Unido terminará cediendo?
1: Bien, lo cierto es que el presidente, esto se daba el fin de semana respecto a lo que había publicado la semana pasada el diario The Telegraph. Hoy en los Estados Unidos el presidente Donald Trump dijo que no descarta revisar la postura de Estados Unidos respecto a las Islas Malvinas. Siempre reviso todas las posturas, esa es solo una de muchas, dijo el mandatario norteamericano ante periodistas en el despacho Oval, en una de las tantas reuniones que se hace con respecto a la prensa, hablando justamente del archipiélago en el Atlántico Sur. Se trata de la primera vez que el mandatario norteamericano se expresa sobre la histórica disputa de manera directa ante la prensa que enfrenta a la Argentina con el Reino Unido por la soberanía de las Islas Malvinas. Ojalá sea un puntapié inicial y que no solamente seamos una herramienta de apriete, porque lo que quiere Estados Unidos es que Inglaterra no deje de invertir en armamento o en gastos armamentísticos en la OTAN, ¿sí?, para mantener a línea a Rusia y a China. Cosa que el gobierno de Inglaterra está pensando reducir los gastos. Por allí viene la cosa y este acuerdo, si se quiere, o esta falta de apoyo es solamente una herramienta, creemos, geopolíticamente, una herramienta de, si se quiere, de presión de Donald Trump sobre Inglaterra. Vamos a ver qué sucede de aquí en adelante. Esto recién arranque y tendrá seguramente mucha repercusión en adelante. 19:44 en la República Argentina. Como decíamos, hoy fue un día de muchas novedades, de muchas noticias tristes también, muertes, pero también casi un poquitito de muerte, ¿por qué no? De esa pasión que tenemos en el corazón. Cuando subieron este posteo con esta canción, imágenes de Lionel Messi en toda su carrera y una carta de despedida de la selección argentina. Fernando Miranda para hablar con nosotros de esto. Fer.
3: Buenas noches, Chino. Buen comienzo de semana. Saludo grande a toda la audiencia de Barrio Chino. Sí, no, noticia que inesperada, me parece. Si bien uno venía pensando en que Messi en algún momento iba a dar el paso al costado y que podía pasar, me parece también que la muerte de su padre, Jorge Messi, tuvo mucho que ver en esta decisión. Quizás, en caso de haber sido distinto, hubiera elegido por lo menos jugar un tiempo más. Pero bueno, en la carta lo ha expresado, ¿no? De que fue una larga historia con la selección, momentos duros. Lo recordamos, el pasaje entre 2014 y 2019, sí, me parece que fue
1: duro, donde más se, más se castigó, no solo a Messi, a toda la selección.
3: A toda la selección, y donde no se daba ese famoso título, ¿no?, que en algún momento parecía tan lejos, y que al final terminó con Messi ganando no solamente dos Copas América, sino también la Copa del Mundo. Y bueno, el posteo, como te decía, después de las cartas, de un videito recordando grandes momentos, su frase diciendo de muy chico, no quiero jugar en la selección argentina, con este tema de la Sole, un brindis que lo tuvo de fondo, el tema que eligió Lionel. Y la verdad que muchas repercusiones en el mundo, ¿no? Obviamente el mundo del fútbol.
1: ¿Ese es el posteo? ¿O es el tema?
3: Ese es el tema.
1: El posteo, en la parte instrumental,
3: habla un poquito de él. Sí, sí. Bueno, sí, lo pasamos en un ratito si querés.
1: Dale.
3: Como te decía, las repercusiones, ¿no?, del mundo, del fútbol, el mundo, la verdad, ha quedado sorprendido. Los medios principales, bueno, en Brasil, el diario O Globo publicó una foto de Leo con la Copa del Mundo. Con obviamente el título de
1: lo
3: que
1: lo quiere mucho Leo Messi, sí, en Brasil, ¿eh?
3: Sí, lo quiere mucho, siempre ha sido muy respetuoso para con el país brasileño. Después el diario Sport, también de España, obviamente los medios españoles muy cercanos, ¿no?, por su gran trayectoria en el Barcelona, sí, con la frase que está en un pasaje de la carta que dice: me vacié.
1: ¿En cuál?
3: Ya no tengo nada para dar. El diario Sport.
1: El diario del Sport, sí, es el diario más afín al Barcelona.
3: El Marca es más del
1: Madrid. Y el Marca es más del Madrid, sí, claro, sí, por sí. Eso tienen dos títulos distintos. Sí, sí. Creo que el otro decía Messi se va, deja la selección.
3: Más crudo.
1: Más crudo.
3: Informativo.
1: Abandona la Argentina, alguna cosa así.
3: Sí, el Mundo Deportivo, que también es de España, puso: Messi anuncia su adiós a la selección argentina, con una foto de Messi llorando. Después también, bueno, como decía, el diario Marca lo que puso fue una foto de Leo. Y el título puso: bombazo, Messi se retira de la selección argentina. Claro. Eso nada más. El diario AS, también de España, puso: impacto mundial por la noticia de Messi. Y armó un live blog donde se estaba siguiendo el minuto a minuto de lo que iba pasando con las repercusiones, los mensajes de los compañeros. Después el diario El País, por su parte también, con una frase que dice: duele en el alma, sí, que puso Messi, obviamente. La Vanguardia también hizo hincapié en la reciente muerte de su padre Jorge Messi. Y en la aclaración que hizo Leo al final, donde pone que escribió esto 2 días después de la final del Mundial y tras lo ocurrido con
1: su... La carta esa que publica, sí, que la foto de esas 3 hojas, ya la tenía escrita hace ya más de 1 mes y medio, o sea, cuando terminó el Mundial.
3: Y la frase que pone: estaba más convencido que antes, pone. O sea, como que lo venía pensando,
1: lo venía masticando.
3: Y tras lo que pasó, todo lo de su padre... termina tomando la decisión.
1: Bueno, la frase que más golpeó y que más sensibilizó a la gente, creo, fue cuando al final dice: gracias Dios por hacerme argentino.
3: Sí, sí, sí, también. Fuerte, lo pone. En Francia, por ejemplo, donde no es muy querido Messi,
1: el
3: diario Le Figaro publicó la carta completa y habló del jugador como la leyenda argentina, pusieron. Se cerró un capítulo para el fútbol internacional para siempre. La última vez que el público vio a Lionel Messi entre lágrimas fue el 19 de julio en el césped del MetLife Stadium, haciendo recuerdo de la final contra España. Después el diario L'Equipe publicó: Messi y Argentina se acabó. Así nomás. Messi y Argentina se acabó.
1: ¿No?
3: Sí, en Italia, donde lo quieren un poquito más, bueno, algunos de los medios, el Corriere della Sera, sí, también replicó el comunicado de Messi. En el Reino Unido hicieron lo mismo la BBC, el Daily Mail. Y después en Estados Unidos, The Athletic, que es el segmento deportivo del New York Times, también es uno de los que más sigue, dice, la carrera de Messi en el Inter de Miami, porque bueno, ahora está en ese país. Puso: la última aparición del jugador de 39 años con su selección fue la derrota en la final ante España, que puso fin a su participación en la Copa del Mundo, en la que se convertiría en el tercer jugador en participar en 3 finales de un Mundial tras haber ganado la edición 2022, pusieron. Hay una especie de título medio basta en ese país. Puso: la última aparición del jugador de 39 años con su selección fue la derrota en la final ante España, que puso fin a su participación en la Copa del Mundo, en la que se convertiría en el tercer jugador en participar en 3 finales de un Mundial tras haber ganado la...

0: fin de semana hizo cuatro.
1: Cuatro en asistencia.
0: Exactamente. Así que, es eso lo que uno más mira, ¿no? Pero después...
1: Los partidos no los mirábamos.
0: Exactamente.
1: Porque además es por la plataforma oficial de Apple y uno no lo tiene por ahí tan presente como el fútbol de acá, el fútbol sudamericano y argentino. También hubo muchos saludos de sus compañeros, ex compañeros.
0: Sí, bueno, Rodrigo, redes sociales, ¿no?
1: Rodrigo De Paul, también un comunicado larguísimo al final. Sí. Yo destaco, puso, gracias por dejarme conocer al Leo que siempre quise que todos conocieran, al que no necesita la 10 ni la cinta, ni una cancha para ser gigante. Te amo, hermano, qué orgullo haberlo vivido juntos. Eso le pone Rodrigo De Paul, que era por ahí su mano derecha, ¿no?, en la selección. Hicieron muy amigos.
0: Y que fue el que, sin lugar a dudas, cuando Leo en el 2016 decide irse de la selección y después regresa, es el nexo entre Leonel y los pibes, y los más jóvenes que no lo conocían, que lo veían, que contaban que en los entrenamientos lo miraban como él almorzaba solo o con De Paul.
1: Sí, porque bueno, el Kun, el Pipa, que eran más de su camada, el Chiquito Romero, se habían ido ya. Y vinieron los chicos, como decís vos, y Rodrigo De Paul fue uno de los que se animó a encararlo por ahí, a charlar y a tratarlo como un amigo, una persona normal. Ángel Di María también, un posteo en las redes, puso, vamos a estar agradecido toda la vida por ser argentino, por haber llevado a la Argentina a lo más alto del mundo, por haber elegido ser argentina cuando tranquilamente podría haber elegido otra cosa. Gracias, capitán, gracias por todo, el mejor de la historia. Leandro Paredes también le puso, te amo, enano. Que seas siempre muy feliz, nuestro país te va a siempre recordar, agradecido por todos los que nos hiciste vivir. También otro mensaje larguísimo. Enzo Fernández, bueno, todos sus compañeros le pusieron mensaje. Lautaro Martínez.
0: Lautaro, el de Enzo Fernández fue uno de los más lindos, ¿no? Porque Enzo, recordamos que había escrito, es más, si vos entras hoy en el Facebook que todavía tiene abierto de Enzo Fernández, está toda su historia, ¿no? La carta que le escribió a Messi y que la subió
1: cuando
0: era muy chiquito, cómo le contaba cómo iba en la escuela y demás, y ves reflejado allí la autenticidad, ¿no? Del jugador que después cumple el sueño de llegar a la selección,
1: con él,
0: ¿no?
1: Y qué más, salir campeón con él del mundo. Porque cuando Messi perdía su primera final del mundo en el 2014, Enzo tenía 13 años.
0: Claro.
1: Entonces, ahí es donde te das cuenta que Messi han sido 20 años en la selección y es increíble todo lo
0: dejando
1: que
0: ha tocado. Dejando huellas, ¿no? Más allá de los goles, de las jugadas, dejando también la enseñanza que se le vio, yo creo, después del regreso. Ahí se vio otro Messi, ¿no?
1: Después de la final 2016, decimos, cuando se retira de la selección y después vuelve unos meses después. Sí. Y una frase también de Messi en su carta que escribe, donde dice: dejo lugar a los grandes jóvenes, pone, que sé que lo van a hacer bien y que merecen su lugar también en la selección.
0: Y vos sabés que alguno no quiere pensar, ya vamos a tocar el tema, pero sí hay grandes jóvenes, grandes figuras, grandes nombres, y qué día para Enzo Fernández, en el cual hoy se conoce que finalmente se cierra la venta millonaria, ¿no? Por 140 millones de dólares, y la contracara de tener que decirle adiós al más grande, ¿no?
1: Sí, obvio, obvio. Me parece que para todos los que están jugando en la selección o los que fueron compañeros, esto de que Messi se retire de la selección argentina es un golpe grande, pero al mismo tiempo lo toman como todo lo vivido, han aprendido y seguramente los que van a seguir. Porque también esto abre lugar a que quizás los que estaban dudando si irse o no, retirarse de la selección, también lo pueden hacer más pronto que tarde, como Rodrigo De Paul.
0: Sí, De Paul, Paredes, Tagliafico.
1: Y el Dibu debe andar por ahí también pensando.
0: Sí, vos decís que el Dibu también.
1: Y con 33.
0: Sí, aparte con las actuaciones que tuvo. ¿Cómo se llama? Gulli.
1: Ah, Rulli.
0: Rulli el fin de semana, pero también muy bueno en Europa.
1: Molina,
0: Otamendi. Sí. Bueno, son varios, ¿no? Los que ya están, no sé, ya han cumplido.
1: Me parece que también dicen: si se va el capitán, que cree que ya cerró un ciclo, nosotros quizás también estemos cerca de cerrarlo y darle lugar a los jóvenes, que son muchos y la verdad que tienen buen nivel.
0: Sí, algunos jugarán la Copa América tal vez como modo de cierre, aunque debe ser también difícil, ¿no? Decir, che, me voy de la selección, no voy a jugar más en la selección.
1: Y ahora empiezan algunas incógnitas de si Messi obviamente se retira como jugador, si tendrá algún rol

0: nuevo dentro del combinado nacional, o directamente es...
1: Una especie de manager podría ser.
0: Y podría ser, hay muchos jugadores que se han retirado.
1: Yo creo que a muchos les gustaría tenerlo a Messi igual sentado en el banco en el próximo Mundial, aunque no juegue, ¿no?
0: Sí, y el otro, por otro lado, es el destino de la AFA, ¿no? Porque me parece que también Chiqui Tapia era uno de los que agradecía siempre estar con Messi, pues no es lo mismo armar un partido amistoso, los que armaba, ¿no?, el presidente de la
1: que
0: AFA.
1: Se vienen ahora, en septiembre.
0: No es lo mismo armarlos con Messi, que te da muchísimo dinero porque los extranjeros les encanta ir a ver a Lionel, y que armarlos ahora, que por ahí no tenés un nombre tan fuerte.
1: Claro, y hay que ver cuántos se bajan. ¿Y qué va a pasar con el técnico?
0: También hay que ver qué va a pasar con el técnico. Entonces genera muchas incógnitas, por eso te decía que era medio inesperado, pero al mismo tiempo uno ya... Me imagino que lo planificaban.
1: Yo creo que Scaloni tiene dos opciones que las debe estar analizando, o más, pero dos opciones claras. Una es aprovechar el envión y decir, bueno, yo también me bajo. Sí. Cerramos el ciclo, detrás se bajarán otros tantos. Sí. Y la otra es decir, acepto el desafío y vamos a armar un equipo sin el mejor del mundo, pero donde vamos a poder mostrar que podemos igual trabajar.
0: Sí, estaría bueno. Yo creo que, como vos decías, la Copa América es el primer paso que tenemos. Y ahí podría ver si en caso de seguir Scaloni, qué equipo armará, cómo será, ¿no?, la nueva estructura.
1: Se vienen los amistosos también de este año, que donde también, pero recordemos que ya la selección jugó varios partidos sin Messi y jugó bien también.
0: Le fue bien.
1: ¿No?
0: La final de la Copa América me parece que es el claro ejemplo, la que le gana a Colombia, que Messi se lesiona apenas empieza el segundo tiempo. Y me parece que Argentina, tras la salida de Messi, jugó muy bien y lo termina ganando con el gol de Lautaro Martínez.
1: Claro.
0: No es poco ganar la Copa.
1: ¿Cuántos años tiene Lautaro Martínez?
0: 31, si no me equivoco.
1: Claro, llega.
0: Sí, bueno, llega.
1: Justo al otro Mundial, hay que ver también su rendimiento, estado físico, lesiones, ¿no? Porque siempre hablamos de si llega, pero en el camino los jugadores tienen semana a semana una, dos, tres, cinco, diez, 20 patadas encima, ¿no?
0: ¿Y quién será el nuevo capitán? Me parece que va a estar entre el Dibu.
1: Ahí está.
0: Cuti Romero.
1: Si se queda Paredes, si se queda Cuti.
0: Si se queda.
1: Yo creo que Cuti es el candidato, ¿no?
0: Sí, el gran candidato. Me parece que además tiene ese perfil de.
1: La personalidad.
0: De mandamás. Sí. Claro. Pero bueno, vamos a ver cómo continúa la historia de la selección tras la salida de Messi.
1: Bueno, y hay que ver también qué pasa, como bien decías, con la AFA, la organización de estos amistosos, y no es menor. ¿Cuánto van a costar las entradas? Porque una cosa es con Messi,
0: que te llenaba. Que
1: se habían ido a la nube, porque no decía otra cosa, las entradas. Sí,
0: sí, que te llenaba el Madre de Ciudades con 40.000 personas, con entradas a promedio 300.000 pesos, a un partido de selección sin Messi. Me parece que si pones a 300, 400, no va a ir ni la mitad. No.
1: Además, también están pendientes las sanciones que tiene de la FIFA por el aforo.
0: Recordemos que está todavía en revisión.
1: ¿Cuántas fechas son?
0: Para Paredes son 10. Para el aforo son, si no me equivoco, 5 partidos de local. De aforo 50%.
1: Claro, lo que arregló la FIFA
0: por los disturbios, por las peleas,
1: por
0: incidentes.
1: Las peleas es meter más amistosos de última y que los amistosos jueguen Paredes, que le valgan ahí.
0: Porque la duda estaba de si la FIFA solamente lo permitía en partidos oficiales, digamos, solamente en partidos de eliminatorias, Copa América. Pero no, dijeron que también en amistosos se pueden cumplir las sanciones, no solo del aforo, sino también de los partidos que deben Paredes, Almada y Molina.
1: Bueno, habrá que seguirlo, esto recién está todavía calentito y está en desarrollo, ¿no?
0: Sí, hay que ver, seguramente Messi hablará, yo creo que va a hablar en algún momento tras algún partido.
1: ¿Dará una entrevista? Estaría bueno que dé una entrevista, ¿no?
0: Sí.
1: Un canal salteño, alguno de los que da siempre, argentino, y que realmente diga, bueno, un poco es, sabemos lo que va a decir también, ¿no?
0: Sí, siempre.
1: Que además quiere disfrutar de su familia, de su tiempo. Yo creo que le queda muy cómodo jugar como está ahora, ¿no? Divirtiéndose.
0: En Estados Unidos, a su familia le gusta el país. Me parece que siempre Messi ha elegido eso sobre otras cosas. Si no lo hubiéramos visto, creo, en Inglaterra.
1: Tal cual.
0: Que no quería ir como Julián.
1: Claro, tal cual.
0: La novela.
1: Bueno, para el regreso hablamos del fútbol de cabotaje, hablamos de los equipos salteños, hablamos del fútbol argentino, ¿sí? Y hablamos de Julián, porque mañana a las 7 de la tarde se vence el plazo, se cierra el traspaso.
0: Sí, cierra el mercado de pases. Mercado de pases se cierra y si no se va, será intentar cambiar la cara, porque me parece que lo puede hacer.
1: Ah, sí lo puede hacer. Ahora, para mí, creo que debe estar caliente porque estuvo mal asesorado o no lo asesoraron.
0: Sí, se equivocó en ciertas declaraciones, ciertas actitudes. Así que bueno, más adelante hablamos un poquito más de Julián.
1: Nos vamos con esta canción, ¿sí? A la pausa. Volvemos en un rato.

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0: tonight. Todo el mundo se quiere divertir esta noche. Puede ser, porque no, aunque sea lunes, a ponerle buena cara al lunes. 28 minutos en la República Argentina, 8 de la noche, 8 minutos en el país. La temperatura actual en Salta Capital y alrededores, según el Servicio Meteorológico Nacional, estamos ya en 20 grados. La humedad aumenta al 45%. La visibilidad horizontal es de 15 kilómetros. Conocemos algunos títulos que se destacan en distintos diarios del mundo. Nos vamos a España, donde el diario El País pone en foco en la crisis en Ceuta, esta región que se vio invadida ya hace un poquito más de un mes. Y en la situación política española, Sánchez defendió la cooperación con Marruecos, una cosa inaudita, y anunció una futura visita de Felipe VI a Ceuta. Igualmente, la visita de Felipe VI no va a cambiar nada si no hay una decisión política en el medio que le dé una solución a la gente que está viviendo esta crisis espantosa en su lugar, ¿no? en su ciudad. El diario El Mundo, también de España, entre sus principales temas, destaca también el tema de la situación en Ceuta, la política nacional y la situación económica, mientras que el diario ABC destaca la actualidad justamente de la crisis migratoria. El diario Vanguardia también, con buena parte de su cobertura sobre el mismo tema, al igual que el diario La Razón. Sin lugar a dudas, el tema de la inmigración ilegal, sobre todo en España, es el tema más importante y que más preocupa a toda la ciudadanía. Nos vamos a otros diarios, pero bueno, estos, si se quiere, eran los más importantes justamente de la madre patria. Hablamos seguidamente de lo que fue en el día de hoy, el balance del fin de semana, que tiene que ver justamente con las coberturas que realiza todos los fines de semana la policía de la provincia de Salta, tanto en controles, en accidentología. Agosto, finalmente hoy, 31 de este mes, cierra con 7 víctimas fatales solamente en el mes de agosto. En lo que va justamente del año, las víctimas han sido muchísimas para lo que es la estadística. Este fin de semana también hubo bastante movimiento vehicular por diferentes eventos musicales y actividades que habían en distintos puntos de la provincia de Salta. Por ello, la Policía de Seguridad Vial de la provincia realizó e intensificó los controles, ¿no? Justamente el oficial Juan Posadas, de la policía, del servicio de prensa de la policía, es quien cuenta detalles de estos operativos.
1: Como parte del control de seguridad vial en toda la provincia, se registraron más de 10.000 vehículos y 78 conductores fueron infraccionados por la ley de tolerancia cero. En este caso tenemos que resaltar un dato, ya que estamos finalizando prácticamente el mes de agosto, estamos cerrando con 4 víctimas fatales en el mes de agosto. Si comparamos con el mismo mes del año pasado, se está finalizando con un número muy inferior, ya que el año pasado se obtuvo un valor de 11 personas que han fallecido en siniestros viales. Bueno, si bien no registramos víctimas fatales en siniestros viales, pero sí tres siniestros de consideración. El primero de ellos, el día sábado, en Avenida Patrón Costas, en zona norte de Capital, donde una mujer de 67 años que conducía una camioneta habría perdido el control de este vehículo, quedando volcado en un canal de esa zona. Si bien no revestía lesiones de consideración, pero sí fue asistida por personal de SAMEC y trasladada hacia el Hospital San Bernardo. Ayer domingo, dos situaciones similares, una en ruta provincial 26, donde un joven mayor de 20 años que conducía un vehículo utilitario, también en circunstancias que están siendo investigadas actualmente por el Departamento Criminalística, volcó en su vehículo, lo que le ocasionó algunas lesiones leves. Y por otra parte, ya a la 18:30 aproximadamente, en calle Leonardo Castellani de la ciudad de San Lorenzo, se registró el choque de una camioneta contra un árbol en primera instancia y luego contra un poste de alumbrado público. En este caso, si bien no resultó lesionado, pero sí hubo una intervención policial a los fines de, primero, de asistir a la persona damnificada y constatar los daños en la vía pública.
0: Bien, parte de lo que fue el informe de la policía de Salta, ¿no? Durante el fin de semana, actividades que se llevan a cabo todos los fines de semana con diferentes controles, ¿no? Que seguramente alguna vez te tocó alguno. Lo más llamativo son la cantidad de accidentes, la cantidad de víctimas fatales, tal como lo detallaban allí, la cantidad de vehículos controlados, la cantidad de infractores. Que siguen habiendo gente, conductores que siguen manejando en estado de ebriedad. Bueno, creo que la Cámara de Diputados, como la Cámara de Senadores, debe trabajar en acelerar el trámite para que estas infracciones tengan sanciones mucho más severas, directamente con secuestro de vehículo, pago de multas en el lugar, quita del carnet por una determinada cantidad de tiempo, en fin, una forma de llegar a crear conciencia, porque si no sos duro parece ser que nadie te toma en serio, ¿no? 2014 en la República Argentina, justamente vamos a hablar de una temática que se está dando en los Estados Unidos, el Departamento de Seguridad Nacional, conocido como DHS, ¿sí? Por sus siglas en inglés, está planeando intensificar a partir de mañana martes sus esfuerzos para investigar un fraude electoral en determinados estados, según directrices federales internas revisadas justamente por la prensa, como algunas denuncias. El secretario de Seguridad Nacional, Mark Wayne Mullin, ha acelerado las iniciativas para convertir al departamento en una fuerza central en la búsqueda del presidente Donald Trump de un supuesto fraude electoral generalizado. El DHS, este Departamento de Seguridad Nacional, ha presionado a los estados para que compartan sus padrones electorales con fines de auditoría y ha prometido retener fondos de subsidios o subvenciones a aquellos distritos que se nieguen a adoptar, a cooperar o simplemente a brindar este tipo de informaciones. Así que recordamos que se vienen las elecciones de medio tiempo y es lo que están aprovechando muchos opositores, tanto dentro como afuera, el caso de Irán en sí, de que el gobierno de Donald Trump pierda estas elecciones de medio tiempo y se debilite. Se esperan también que los principales distritos como Washington, Wisconsin, Missouri, Georgia, California, Pensilvania, Nevada, New York y Connecticut sean también donde más posibilidades haya de fraude en contra de Donald Trump. En otro orden de cosa, en Salta, el ministro de Seguridad, Nicolás Avellaneda, junto al secretario de Seguridad, Juan Ignacio Vilches, al jefe de la policía de la provincia, comisario Walter Toledo, encabezaron el acto por el 50º aniversario del organismo policial. Hablamos del 50 aniversario del Distrito de Prevención número 1 de la provincia de Salta. Esto se realizó en el Cabildo Histórico del Norte, allí en calle Casero. Y en ese marco el ministro valoró el trabajo desarrollado por cada efectivo policial, justamente remarcando lo esencial y necesario que significa trabajar en equipo. Avellaneda, por su parte, también recalcó que la protección ciudadana integral permite intervenir de manera conjunta con la policía en distintos lugares. Por último, también pidió a los integrantes de la fuerza policial que honren su uniforme.
2: Parte de esta jornada, ¿no?
3: Sí, la verdad que sí. Es una fecha importante, nada más y nada menos que 50 años de la creación de este Distrito de Prevención 1, que abarca, como decíamos, no solamente todo lo que es parte del ejido capital, sino Nazareno, Luya, Santa Victoria Este. Bueno, es un distrito muy grande y que nos demanda mucho, mucho trabajo.
2: Bueno, escuchaba su discurso, en la parte final prácticamente anunció el septiembre que se nos vienen y le pidió a la fuerza, a los integrantes, que honren el uniforme.
3: Sí, siempre recalco, siempre pido que honren su uniforme, que honren la institución policial que le dio la oportunidad de formarse, y por supuesto es lo que buscamos para que todos trabajen en beneficio de la comunidad.
4: Ministro, hablando de uniforme,
5: incorporación de nuevos agentes, ¿qué nos puede comentar al respecto?
3: Sí, efectivamente, son 300 agentes de calle que salieron egresados de la escuela de suboficial, estaba pendiente que sea efectiva ya su nombramiento, con lo cual, bueno, se hizo un esfuerzo muy grande, el gobernador ya autorizó las partidas presupuestarias correspondientes, así que se formalizan en estos días.
5: ¿A partir del 1 de septiembre sería o no?
3: Efectivamente, sí.
5: ¿Y a dónde serían destinados, ya se sabe?
3: Van a ser destinados a los 14 distritos de prevención redistribuidos. Entendemos que hay muchas comisarías que demandan, hay una necesidad de incorporar más personal, así que esto nos viene muy bien.
4: Ministro, hablando de uniforme, ¿va a haber cambio de uniforme en el personal policial? Le hago esta consulta con respecto a alguna información que ya ha surgido por ahí.
3: No, ya había una disposición de hace un tiempo atrás donde claramente hablaba de que estamos tratando de ir paulatinamente unificando el criterio de que exista un uniforme de un color en particular, que es el azul histórico de la policía. Por supuesto, hay unidades especiales de la policía que tienen su uniforme diferenciado.
6: Ministro, usted decía recién la incorporación, digamos, aprobada por parte del gobernador de nuevos efectivos. Presupuestariamente, ¿cómo se hace? ¿Cómo se sigue sosteniendo?
3: Bueno, es una pregunta que tendría que hacer al Ministerio de Economía. Toda partida, más allá de que es una decisión política del gobernador, todas las partidas presupuestarias se manejan a través del Ministerio de Economía.
5: ¿Puede haber nuevos móviles también en los próximos días?
3: El gobernador nos va a entregar 151 motocicletas, lo que es entre motocicleta y cuatriciclo. Esto va a ser en la fecha del día miércoles, donde también se hace efectivo el ingreso de los agentes. Y bueno, estos vehículos nosotros los vamos a redistribuir en lo que es la policía motorizada, la policía rural, y va a ser también distribuido en diferentes distritos.
7: La última de mi parte.
3: Sí, cuatriciclo, entendemos que hay caminos que es necesario que la policía rural pueda manejarse por lugares muy, muy complicados, entonces creemos que son vehículos que también van a ayudar al trabajo.
7: Ministro, ¿cómo las 4 toneladas de hojas de coca que se encontraron?
6: La actualización tecnológica.
3: Bueno, venimos trabajando bien, nosotros hemos mejorado todo lo que es el servicio de emergencia 911 a través del centro de coordinación operativa, lo que es el centro de videovigilancia. Y por supuesto vamos por más, ya estamos en un proceso de generar una compra con drones, que es necesario incorporar drones para el efectivo trabajo de las unidades especiales, sean drones infrarrojos, no solamente para áreas como ser drogas peligrosas, el área de investigaciones, sino también cuando necesitamos realizar trabajo de búsqueda de personas. Estos drones infrarrojos nos permiten trabajar más claramente.
4: Ministro, ¿cómo se está trabajando con respecto a lo que es el tema de seguridad, operativos, controles? Porque en la mayoría de los operativos se lo ve al secretario de seguridad, al subjefe de la policía también.
3: Sí, porque me van a ver a mí también. De hecho, yo estuve en Orán hace 3-4 días, porque lo que buscamos, lo que yo pedí, el secretario, jefe, subjefe y todos los directores generales que estén en territorio, que estén en calle, acompañando a los efectivos policiales, realizando allanamientos operativos, y es lo que yo pido, esa cercanía con la gente, con los ciudadanos, que en definitiva nos proporciona también mucha información.
2: Ministro, casi 4 toneladas de hojas de coca que estaban preparadas para, obviamente, la confección de la cocaína. Este operativo tuvo lugar en Salta también. ¿Cómo han trabajado respecto a esto?
3: Bueno, es una línea investigativa que se venía siguiendo a través de la Brigada de Investigaciones, coordinada también con el fiscal interviniente. Ya todo está a disposición de la justicia. Nosotros ya en este momento nos posicionamos como auxiliares de la justicia y a disposición de lo que disponga el fiscal y el juez.
4: Ministro, con respecto al plan Güemes, ¿cómo se está trabajando en la frontera?
3: Bueno, se está trabajando bien. Creo que fue muy acertado por parte del gobernador allá por diciembre del 2024 impulsar el plan Güemes. Ustedes pregunten nomás a los ciudadanos de la zona norte de la provincia, en Orán, Aguas Blancas, y son ellos los que les van a manifestar lo que fue la presencia de mayores efectivos federales y un trabajo más coordinado con la policía de la provincia. Los números lo dicen, las estadísticas lo dicen. En 2025 hemos incautado alrededor de 5 toneladas de droga, entre cocaína y otras sustancias. Entonces, sin lugar a dudas que es un buen resultado del plan Güemes. Y lo que estamos buscando, de acuerdo a una reunión que yo tuve con la ministra de Nación, con la doctora Monteoliva, es trabajar también con las fuerzas federales, no solamente lo que es en la zona norte frontera, sino también en el sur de la provincia, fuera del marco del Plan Güemes, pero hacer un trabajo integral con la Policía Federal y con Gendarmería, porque entendemos que el narcotráfico corrió la frontera, tenemos situaciones de avionetas que pasan por la frontera norte y que por su autonomía o por su capacidad de carga terminan aterrizando en zonas cercanas a lo que es Santa o Rosario Frontera o Metán. Entonces necesitamos fortalecer con la Fuerza Federal y los controles en esa zona.
0: Ministro, ¿cuál es la... el ministro justamente Nicolás Avellaneda, justamente respondiendo a todas las preguntas, ¿no?, de los colegas en el acto que se realizaba justamente en horas de la tarde en este aniversario allí sobre la calle Casero, frente al Cabildo, destacando la labor policial en nuestra provincia. Y hace minutos nada más, este es el audio de lo que fue la procesión en vivo y en directo que se realizaba en la ciudad de San Ramón de la Nueva Orán, donde se está se están llevando adelante los actos por justamente el duocentésimo trigésimo segundo aniversario de la fundación, ¿no?, en homenaje también a su fundador y en homenaje a el patrono, santo patrono, San Ramón Nonato.
8: Que nuestro suelo salteño sea un hogar para quienes han tenido que abandonar su tierra. Te decimos, Ramón, ruega por nosotros.
9: Pongamos todos la mirada en nuestro querido.
0: En una jornada religiosa, en la jornada de hoy justamente, el acto fue encabezado también por el intendente Baltasar Lara Gross. Luego hubo en horas del mediodía una ofrenda en el monumento a Ramón García León y Pizarro, fundador de la ciudad, como reconocimiento a su legado y a la historia de la comunidad oranense, ¿no? También Orán, recordamos que fue fundada un 31 de agosto, oficialmente un 31 de agosto de 1794, por Ramón García de León y Pizarro, entonces gobernador intendente de Salta del Tucumán. La ciudad recibió su nombre en homenaje justamente a Ramón Nonato y a la ciudad española de Orán, que hay también allí, ¿no? La celebración forma parte de una amplia agenda desarrollada durante todo el mes de agosto, que incluyó más de 50 propuestas religiosas, culturales, deportivas y turísticas.
8: Del cautivo y del despreciado, escucha nuestra oración.
0: De esta forma se llevaba a cabo adelante justamente parte de esta celebración que se transmitió en vivo y en directo por las redes sociales también para que todos los oranenses que no pudieron asistir puedan seguir justamente la misma en una emotiva celebración litúrgica que estuvo presidida por el obispo Monseñor Luis Antonio Socina y el obispo coadjunto Monseñor Claudio Castricone. Del encuentro religioso participaron también el intendente municipal junto con funcionarios del Ejecutivo, legisladores provinciales y representantes de instituciones locales.
10: Madre de Dios, ruega por nosotros pecadores, ahora y en la hora de nuestra muerte. Amén.
8: Dios te salve María, llena eres de gracia.
0: Allí los festejos por los 232 años de la Fundación de San Ramón de la Nueva Orán. Y otra de las noticias también que destacó en la jornada de hoy en la página y bueno, el servicio periodístico de FM Profesional tiene que ver con el trabajo del SAMEC, ¿no? El servicio médico de emergencias que tiene la provincia de Salta a través de un puesto médico avanzado. Justamente están buscando que se trabaje con normalidad en lo que es el milagro de la infancia, que ya se trabajó, y la catequesis en la catedral. El equipo de emergencias asistió a niños durante el fin de semana de distintas escuelas y grupos de catequesis. También este fin de semana es el sistema de atención médica para emergencias y catástrofes SAMEC desplegó dispositivos sanitarios especiales frente a la catedral, un poco entrando en clima con lo que se viene, que es este septiembre milagrero, como le decimos nosotros, este viernes, con una inmensidad de actividades que tienen que ver con lo religioso y que son circundantes a los homenajes, al agradecimiento y a todo lo que se realiza en torno al Señor y la Virgen del Milagro. El profesional a cargo del SAMEC, hablamos del doctor Daniel Romero, habló por FM Profesional y explicó respecto al puesto médico de avanzado, justamente, como así también a las tareas que se realizan en la Plaza 9 de Julio.
11: Asistimos varias personas, afortunadamente no tuvimos que derivar a nadie, se resolvió todo ahí en el lugar, así que fue todo dentro de lo esperado, bastante tranquilo.
0: Sí.
11: Y bueno, seguimos, nosotros ya desde que empezó con la entronización también tuvimos cobertura ahí, y desde ese momento que son las visitas institucionales, tenemos un puesto ahí adentro en la curia para asistencia de cualquier persona que requiera alguna intervención por parte del personal sanitario. No, la mayoría es por alguna descompostura, alguna hipotensión, y ese tipo de situaciones. No hubo nada serio.
0: Ah, está bien.
11: No, ese puesto se lo armó con este fin de semana con esa actividad.
0: Perfecto.
11: Ahora las actividades siguen siendo las visitas institucionales, tenemos el puesto adentro ahí en la curia. Y ahí se vuelve a armar ese puesto para la novena. Cuando empieza la novena, el 6 de septiembre, que ya ahora...
0: Sí, creo que es
11: ahí el... Ahí ponemos de nuevo ese puesto, que ya queda ahí fijo hasta la procesión.
0: En el mismo lugar que estaba este puesto.
11: Exacto. Perfecto. Ahí entre la catedral y el banco.
0: Perfecto.
11: Nosotros ponemos puestos médicos fijos en distintos puntos, que son los puntos por donde ingresan la mayoría de los peregrinos. Hacemos un puesto el día 13 y 14 en AUNOR.
0: Sí.
11: El día que este año hemos conseguido que venga de la Dirección Nacional de Emergencia de la DINESA. Ellos tienen un hospital de campaña que es completísimo, muy equipado, sí. Y es enorme. Pero tiene la posibilidad de armar por módulos.
0: Ajá.
11: Entonces estuvimos la semana pasada con el director de la DINESA, estuvo acá, y estuvimos viendo, y van a poner un módulo mediano en la plaza, que va a reemplazar lo que nosotros teníamos siempre en la glorieta.
0: Bien.
11: Que se va a estar en la plaza.
0: Sí.
11: Y un módulo pequeño que lo vamos a instalar ahí en AUNOR, donde va a estar personal de la DINESA que vienen, médicos, enfermeros de DINESA, mezclados con los médicos enfermeros nuestros también.
0: Bien, ahí estaba el doctor Romero hablando justamente de las actividades que se planifican para este mes. Nos vamos a algunas cortitas que tienen que ver con el ámbito de la noticia en el norte de este continente. Hablamos de Estados Unidos. Donald Trump amenaza con nuevas acciones contra Irán. La escalada de los Estados Unidos e Irán vuelve a ocupar los principales titulares después de nuevos ataques y represalias. Trump advirtió que habrá más acciones bélicas en contra de ese país. Por otro lado, la Corte Suprema de Estados Unidos está permitiendo continuar con la construcción de este famoso y polémico salón de baile que están construyendo en la Sala Blanca, en la Casa Blanca. La decisión tomada finalmente contó con 5 votos contra 4 en contra y permite que continúe la construcción del proyecto, mientras también otra destacada tiene que ver con el petróleo en Estados Unidos y de allí a nivel mundial, el petróleo que superó los $90 y cae en las bolsas también. La renovada tensión en Medio Oriente golpeó a Wall Street, el Dow Jones cayó el 0,7%, el Standard & Poor's 500 cayó el 0,3% y el Nasdaq cayó el 0,1%, lo cual repercutió también en la bolsa en la República Argentina. 2030 en la República Argentina, 2031 en este barrio chino. Pausa, venimos con más.
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0: 20:37 en la República Argentina, 20:37 en el país. Seguimos en este Barrio Chino, edición de lunes, abriendo la semana, cerrando el mes de agosto. 19:02, la temperatura actual en Salta Capital y alrededor de 50, el porcentaje de humedad, la visibilidad horizontal de 15 kilómetros, los vientos están soplando del sector este a 15 kilómetros la hora y el cielo está algo nublado en toda el área metropolitana. Y en Barrio Chino vamos a hablar seguidamente de lo que tiene que ver justamente con el retiro de Lionel Messi. ¿Qué pasa cuando una persona termina justamente la etapa, ¿no? Una etapa en particular como esta, que sería su etapa profesional, pero dentro del seleccionado argentino de fútbol. Estamos en línea y gentilmente nos atiende la licenciada, la psicóloga Fernanda Domínguez, a quien saludamos. Fernanda, buenas tardes. Buenas noches.
1: Buenas tardes, Chino, ¿cómo estás?
0: Un placer. Muy bien, muy bien. Bueno, hablábamos de esto, ¿no? De cuánto puede costar a una persona, sobre todo famosa, ¿no? Cerrar un ciclo en el cual fue tan exitoso, ¿no? Y tener que poner las cartas sobre la mesa y decir, bueno, creo que hasta acá llego.
1: Así es. Y cuando una etapa termina, no perdemos solamente lo que hacíamos, ¿no? La actividad en sí o el rol en sí. También pueden cambiar la rutina, los vínculos, las pertenencias, los objetivos. Y bueno, en este caso, que bueno, Messi pone en la lupa, ¿no? El ciclo, el duelo, la identidad, también el reconocimiento, ¿no? Y nuestro lugar en el mundo, ¿no? Cuando ya una actividad pasa a ser parte de nuestra identidad. No es que solamente juegue al fútbol, sino que es futbolista, ¿no? Yo hago una actividad como profesional y también forma parte de mi historia, de mi identidad. Entonces suele ser un poco más difícil, ¿no? Porque se pierde todo esto, ¿no? Rutina, vínculos, objetivos, no solamente la actividad en sí. Entonces, después de tantos años, un rol deja de ser solamente lo que hacemos y forma parte de quiénes somos. Claro. Y viene esta pregunta, ¿no? Cuando se termina esta etapa, ¿quién soy ahora? Claro. Y ahora que sigue, esto que me levantaba temprano todas las mañanas a hacer una cierta actividad, ya no. Entonces eso duele, el cierre de una etapa duele mucho y eso no significa que esté mal, ¿no? Podemos saber que llegó un momento de cierre del ciclo y al mismo tiempo sentir tristeza, sentir orgullo y también sentir nostalgia, podemos sentir dolor y al mismo tiempo mucha gratitud, también podemos sentir alivio y al mismo tiempo vacío. Eso es lo que tenemos que entender, que el ser humano puede sentir estas emociones de extremo a extremo que pueden coexistir, ¿no? No necesariamente tenemos que sentir alegría y no sentir tristeza, podemos sentir las dos cosas al mismo tiempo.
0: Tal cual. Pensábamos un poco esto, ¿no? De la emoción, no solamente de lo que dejas atrás, sino también las cosas que dejas de hacer, como bien decía usted, ¿no? Dejas de frecuentar gente, dejas de tener, te cambia la rutina. Y esto pasa cuando, si se quiere, uno toma la decisión cuando ya analizó qué va a hacer después de ese tiempo o con ese tiempo libre.
1: No necesariamente, ¿no? Y esto no solamente pasa con el deporte, pasa en general en la vida, cuando nos jubilamos, cuando se termina una relación, cuando los hijos crecen, cuando dejamos una profesión, o cuando nos mudamos, o cuando una etapa de nuestra vida se cierra. Podemos elaborar un duelo y no siempre es soltar y tener ya listo todo lo que va a venir después. En algunas ocasiones pasa, ¿no? Pero si no, el lugar que ocupaba un determinado rol o qué actividad hacíamos y formaba parte de nuestra identidad, cuando se cierra la etapa, necesitamos un tiempo para que se reacomode, ¿no? Se realice un movimiento en nuestra identidad. Entonces necesitamos un tiempo para que todo eso se acomode y no necesariamente tenemos que tener todo listo, ¿no? Porque es como querer sacudir un reloj de arena y que todo esté listo y que el tiempo pase y en realidad, por más que lo sacudamos al reloj de arena, lo que tiene que ocurrir requiere un determinado tiempo, proceso. Entonces, aprendizajes, asimilar, ¿no? La psiquis, todo necesita asimilar qué dejamos de hacer y qué nuevo rol tenemos que ocupar, y eso requiere un proceso y un tiempo, ¿no? No es cuando nosotros decimos, bueno, pasamos de una cosa a la otra y listo.
0: Para el deportista, hacer este tipo de anuncio, al margen de que sea Lionel Messi, significa, uh-huh, es como al empleado común pedir en ANSES el retiro, digamos, ya la jubilación.
1: Y nos pasa, o sea, Messi pone en la lupa algo cotidiano que le pasa al ciudadano, ¿no? Cuando se jubila, cuando deja una profesión, cuando se cierra una etapa, como dije, le perdemos una versión de nosotros mismos y esa pérdida requiere de un duelo y obviamente es un proceso y requiere tiempo. Obviamente Messi fue un jugador de la selección, muy joven, todo lo que él publica es tendencia y para muchos es un ejemplo y un ídolo, y bueno, y no dejamos de ver que es un ser humano que está cerrando una etapa, que está haciendo un duelo y que está dejando una actividad y un rol y vínculos y su rutina va a cambiar, y no, y ahí lo bajamos como porque obviamente es un ídolo, es un grande, pero no deja de ser un ser humano, una persona que atraviesa los mismos avatares de la vida que cualquier ciudadano, ¿no? Claro. Y capaz que él, obviamente, más potenciado por la exposición que tiene, ¿no? Uh-huh. Y cómo es el referente para algunos. Así que, despedirse, el duelo, todo eso lo pasamos todos nosotros, ¿no? Yo creo que él también potenciado.
0: Claro, potenciado seguramente. Ahora, el hecho de saber que tenés el futuro asegurado, si se quiere, también es como que te permite cerrarlo de una forma más tranquila que tal vez un jubilado normal, ¿no?
1: Sí, obviamente hay una seguridad económica muy obvia que todos sabemos, pero eso no deja afuera que le duela,
0: claro,
1: que sienta tristeza, que sienta mucha nostalgia, que sienta, como él dice en la carta, también, ¿no?, un vacío, que ya no tiene más para dar y que tenga que pasar un duelo y que realmente esté dolido, ¿no? No lo deja exento de eso y que atraviese todas esas emociones.
0: Tal cual. Uno cuando toma estas decisiones, ¿no? Luego viene un periodo que debe ser como el duelo, ¿no? Donde más duele y tratar de superar eso, que me imagino que será haciendo otras actividades para poder compensar, ¿no?
1: Sí, posiblemente, pero el verdadero trabajo del duelo no sería olvidar, ¿no?, esa etapa ni desprenderse de todo lo que significó, sería poder transformarla, pasar de algo que organiza el presente a algo que forma parte de la propia historia, y creo que ahí va a estar el trabajo que tendrá que hacer, ¿no? Y ahí aparecen estas preguntas, ¿no?, que más difíciles. Sí. Cualquier ser humano atraviesa cuando pasa de un rol o cualquier transición sería, ¿no? ¿Quién soy cuando ya no ocupo el lugar desde el que me reconocí durante tantos años, ¿no? Y eso es lo universal que podemos mirar a partir del retiro de Messi y bajarlo a tierra, ¿no? Porque salvando todas las distancias, como dije, sucede cuando alguien se jubila, cuando los hijos crecen, cuando termina una relación de 20 o 30 años y cuando dejamos una profesión. Uh-huh. Hay finales que duelen, que no puede, como digo, no podemos sacudir el reloj de arena y que dejar y hacer que el tiempo pase, no podemos evitar el dolor es inherente al ser humano, todos lo sentimos, y hay que atravesarlo con los recursos que tenemos, y si no los tenemos, obviamente hay un espacio en donde podemos generarlos, ¿no? Justamente es muy importante, y quizás elaborar un duelo sea eso, ¿no? Aceptar que algo puede dejar de formar parte de nuestro presente sin dejar de formar parte de quienes somos. Creo que también ahí está el trabajo tan difícil del duelo, ¿no? De que fue una etapa de éxito y que amamos lo que podemos llegar a hacer, pero también implica dejarlo y que se cerró un ciclo. Yo creo que eso también es lo que pone en la lupa a Messi, ¿no? Que uno puede amar mucho la actividad, pero sin embargo dejarla y decir, bueno, hasta acá llegué porque se cerró un ciclo.
0: Exactamente. Además, es todo un gesto de valentía también, ¿no?
1: Exacto, sí. Yo creo que bueno, que eso es lo que también muestra, ¿no? Yo creo que muchos chicos y jóvenes lo ven como un gran referente, un gran un gran ejemplo, y bueno, creo que pone la lupa esto, ¿no? Que podemos amar mucho algo y sin embargo pasar un duelo, sentir tristeza y y un grande como él también vivir algo que puede vivir cualquier ciudadano.
0: Tal cual. Licenciada, como siempre, le agradecemos por el tiempo, por los comentarios y ayudarnos a entender un poquitito lo que nos pasa a todos, ¿no?
1: Un placer, Chino.
0: Un abrazo grande, hasta luego.
1: Que Dios la bendiga. Chao.
0: La licenciada Fernanda Domínguez, psicóloga, ayudándonos un poco a entender este periodo por el cual está pasando nuestro capitán, Lionel Messi. Hablando de deporte, nuevamente le damos la bienvenida a la mesa a Fernando Miranda Fer.
2: Chino, bueno, a repasar un poquito lo que ha dejado este fin de semana en el fútbol de primera división y bueno, para los equipos salteños, ¿no? Arrancamos el viernes donde jugó Gimnasia y Tiro. Acá en el Michel Torino, victoria 1-0 sobre Chacarita, ¿no? Un partido lleno de polémicas. Sí. A nivel nacional se mencionó mucho la actuación, ¿no?, del árbitro Mauricio Novelli, quien no le cobró un penal a Chacarita, me parece que eran dos, y además se expulsó un jugador de Chaca, que está peleando el descenso, ¿no? Claro. Está último en la tabla, y bueno, un Gimnasia y Tiro que lo terminó ganando en el último minuto con gol de Gordillo. Así que bueno, el Albo que sigue trepando en la tabla de posiciones. Pero bueno, fue noticia nacional porque hubieron muchos
0: polémica,
2: comentarios
0: claro,
2: con
0: claro.
2: Novelli. Y el mismo día, por la noche, por la primera división, estaba jugando Boca contra Lanús en la Bombonera. Victoria 1-0, casi sin merecerlo, ¿no? Hizo más mérito el Granate para llevarse los 3 puntos. Pero la jerarquía de Ascacíbar, sobre todo, que es el mejor jugador de Boca en el segundo semestre. Un pase a Tomás Belmonte, que cumplió con la ley del ex. Y bueno, los 3 puntos que lo ponen a Boca cerquita de la punta de la tabla anual. Lo pone a 6 puntos de la tabla.
0: Epa, ¿y sigue Independiente?
2: Independiente primero. Rivadavia con Argentinos Juniors están arriba, que ganaron ambos su fecha este fin de semana ante Aldo Civi, el bicho, y Independiente anoche contra Racing. 3-1.
0: Lindo partido el de Argentino Aldo Civi, ¿eh?
2: Sí.
0: Empezó
2: sí,
0: ganando
2: sí.
0: Aldo Civi, creo.
2: 1-0 iba ganando. Sí, señor. Sí. Metió gol de tiro libre Alan Lescano. Y después el día domingo jugaba Juventud, tenía que ganar o ganar para seguir con chances en el nonagonal. Derrota 1-0. ¿Se acuerda la patada del gato César a Rodrigo Palacios en Boca Gimnasia La Plata?
0: Roja.
2: Bueno, Facundo Abrán, arquero del Santo, hizo la misma. Levantó la rodilla, no era la pierna como el gato César, pero la rodilla, y lo expulsaron y penal. Que le terminó dando el único gol a Argentinos de Montemais, que lo ha eliminado a Juventud de la Nagonal. Ahora tendrá que esperar a ver cuál es su rival de la reválida, donde ya es muy difícil, ¿no? Es un partido ida y vuelta.
0: Era ahora.
2: Bueno. Como se había armado Juventud, uno creía que iba a ser por lo menos pelear hasta el final en el Nagonal.
0: Pero no hubo. No hubo juego.
2: Y bien. Bueno, por la primera división, el mismo día jugaba River, 3 de la tarde en el sur de Buenos Aires. Victoria, la primera de la Poncioneta, como le han apodado al equipo de Leonardo Poncio.
0: Contra el taladro, que es el último, digamos.
2: No, sí, el taladro con muchos jovencitos, ¿no? Y le costó, la verdad, porque si bien en un momento estaba el 2-0 y el 3-1, Sepúlveda anotó los 2 goles para el taladro. Y también había anotado el 3-3, pero por 1.5 metros que estaba adelantado, estaba claramente adelantado, pero no pudo ser para el Banfield de Pedro Troglio. Y bueno, River que obtiene 3 puntos importantes para empezar a salir de ese fondo del grupo A, ¿no? Del grupo B, perdón, donde estaba por detrás incluso de Estudiantes de Río Cuarto. Así que bueno, River que empieza su levantada sin el Chacho Coudet. No pudo ser para el Banfield de Pedro Troglio. Y bueno, River que obtiene 3 puntos importantes para empezar a salir de ese fondo del grupo A, ¿no? Del grupo B, perdón,

0: Había Mendoza, también cayó 3-1 los dos de Avellaneda en un flojo presente, ¿no? Racing Independiente, sí. Fuera de, por ahora, de lo que van a ser los octavos de final de esta Copa
1: y
0: de la
1: Liga. Y se
0: van
1: quedando también fuera de alguna de las copas.
0: Racing
1: también,
0: está,
1: ¿no?,
0: fuera de todo. Claro. Independiente por ahora rasca la Sudamericana, pero si sigue jugando así. Y para cerrar, bueno, el domingo Central Norte jugó en Santiago del Estero ante Mitre. Tenía que traer sus muros. Iba perdiendo 2-0 en el primer tiempo. Jugó muy mal. Y después el gol llegó en contra de Franco Romero a los 85. Y quien lo empató en el 95, como la fecha pasada, lo ganó. Ajá. Con un gol agónico. Otra vez Francisco Borda a los 95 minutos anotando el 2-2. Y le da un punto increíble a los dirigidos ahora por Alexis Mateo, ¿no? Que Central Norte se ubica 13º a 3 puntos. Perdón, a 4 puntos de lo que vendría siendo la zona de descenso, que está Defensores de Belgrano, y a 6 del último, que es Acassuso, que en este momento está empatando ante los Andes. Así que bueno, ahí cerramos lo que vendría siendo la participación del fin de semana, por lo menos acá en el país.
1: Bien, fútbol local que va a continuar también, sí. Hasta
0: hoy, no. Bueno, hoy se están jugando 2 partidos. En este momento se está jugando Defensa y Justicia Platense, ya está por terminar, está ganando el Halcón de Varela 1-0, Estudiantes 0-0 ante Ñuls en La Plata, está también 94 minutos ya, y 21-15 para cerrar la jornada, Instituto San Lorenzo en Córdoba y Tigre Barraca Central.
1: Lindo partido.
0: Los últimos 2 partidos, y por la Primera Nacional, bueno, juega el Lobo Jujeño a las 9 acá cerquita en el 23 de agosto. Después recién tenemos partidos durante la semana, ¿no? El miércoles un partido importantísimo. Ajá. Vélez Boca, Copa Argentina.
1: Copa Argentina.
0: Copa, claro. Argentina.
1: De ahí sale el rival de
0: Racing.
1: De Racing.
0: Así que me parece que ahí está duro, duro ese cuadro.
1: Ya jugaron, Boca Vélez empataron.
0: 1-1.
1: Por la fecha.
0: 1-1 habían empatado hace 2 semanas en la, claro, cancha de Huracán, se jugó Boca de local, que había empezado ganando Vélez, y después lo terminó empatando Ascacíbar. Hizo méritos para ganarlo Boca, pero habían empatado. Y el año pasado, quien eliminó a Boca en la Copa Argentina también fue Vélez.
1: Opa.
0: 4-3. No sé si se acuerda ese partido donde expulsan a Zarachi. Boca lo da vuelta con uno menos y después se lo termina dando vuelta también.
1: Bueno, vamos 7 a ver qué pasa. Sí. Mañana, el miércoles a la noche, seguro.
0: 21 a 15. Durante la semana no tenemos copas internacionales.
1: Bueno,
0: recién
1: buenísimo.
0: La otra. Buenísimo. Recordemos, Boca juega con San Pablo.
1: Uf, la fecha, claro, el partido, claro, de ida acá, ¿no?
0: Acá.
1: Y
0: después de Morumbí.
1: Bien, gracias, Fer. Gracias. Fernando Miranda con toda la actualidad deportiva. Cortita, hoy Karina Milei, la secretaria del gobierno, recibió en Casa Rosada al presidente de la Conferencia Episcopal Argentina, Marcelo Colombo. La secretaria general justamente de Presidencia mantuvo este encuentro, donde también estuvieron presentes distintos secretarios del Poder Ejecutivo. Y se comenzó a trabajar ya en delinear definitivamente lo que va a ser las actividades que va a tener el Papa León en la República Argentina en el mes de noviembre, cuando se concrete finalmente a partir del día 8 de noviembre su visita a la República Argentina, tema que mañana seguramente vamos a ahondar. Por ahora vamos tocando final en este Barrio Chino, llegando a la meta del día lunes, con Gaby Parentis en la producción periodística, el señor Pablo Choque Torra Morel en la operación técnica y puesta en el aire. Mi nombre es El Chino Villarreal. Nos encontramos mañana a las 7 de la tarde con Fernando Miranda, con César Lazo, con todo el equipo. Ya llega también la gira Mágica y Misteriosa en un ratito aquí en la radio. No te vayas. Chao.

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